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7: Lluvias. ¿Llegó el niño?
8: La lluvia que golpeó a Guayaquil en las últimas horas equivalió a las precipitaciones de todo mayo. Sin embargo, a pesar de los efectos, las autoridades señalan que el aguacero no está relacionado con el fenómeno El Niño. Eric Zambrano con una crónica de esta emergencia.
9: 25 sectores de Guayaquil resultaron afectados por la tormenta que cayó entre la tarde del domingo y la madrugada de lunes. La calle Salitre en Pascuales quedó bajo el agua y estuvo a punto de ingresar a las viviendas de esa zona del norte. Un panorama similar se registró en la parroquia La Aurora en Daule, donde los estudiantes y los profesores tuvieron dificultades para llegar a los planteles.
10: Mira, en un ratito.
9: La circulación vehicular también se congestionó a causa de la lluvia en algunas vías de la ciudad y cantones aledaños. Sin embargo, los estragos de las lluvias empezaron desde el domingo. En la cuarta etapa de la alborada, un rayo impactó contra una vivienda. Con la luz del día se evidenció los severos daños provocados en una losa que sostenía dos tanques de agua potable. Entre otras afectaciones constan árboles caídos en Urdenor 2 y en el suburbio, así como la inundación de casas en la cooperativa Carlomagno, en el norte de la ciudad. Allí, el agua ingresó mezclada con lodo. El problema fue tal que los moradores hasta perforaron una pared del fuerte militar Huancavilca para retirar el agua. Desde Segura EP se informó que la lluvia que cayó en Guayaquil fue equivalente a todas las precipitaciones registradas en mayo. Sin embargo, esta no forma parte del fenómeno del Niño.
11: Estos son eventos aislados que se dan, son atípicos, y de esta manera nos estamos preparando, sí, para llegar al fenómeno del Niño, pero no es parte ya del desarrollo como tal. Así que eso recién lo veríamos a fines de meses de este año. Así que nos estamos preparando y estos eventos van a continuar de acuerdo al INAMI hasta el 10 de junio.
9: Otros cantones afectados por la tormenta fueron Babahoyo, Durán y San Borondón, así como en Naranjal, donde se registró la crecida del río Paují.

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4: La selección ecuatoriana de fútbol tuvo descanso por la tarde, porque mañana se intensificarán los entrenamientos pensando en el debut mundialista. Para saber más sobre la tricolor, nos conectamos con Luigi Markele y Teo Pozo, quienes están en Columbus, Ohio. Chicos, equipo completo, siguiendo la preparación del equipo.
5: Hola Andrea, ¿cómo estás?

0: amigos, amigas, qué gusto saludar con ustedes. Bienvenido, Luigi, acá a territorio estadounidense, a la concentración de la Tri, sí, porque el equipo de Coavisa Sports ya está completo para cubrir esta gran Copa del Mundo en una semana que además es decisiva, porque es semana de debut del conjunto ecuatoriano, que ayer ganó en el último partido amistoso, que hoy tuvo varias actividades que las iremos resumiendo, Luigi, por supuesto, para que la afición sepa qué es lo que hace el equipo de todos.
1: Claro que sí, porque la selección está concentradísima, ya está pensando en el partido con Costa de Marfil. Sebastián Becasese ya sí una planificación. Hay quienes han criticado el hecho de que los futbolistas tuvieron la posibilidad de salir un poco, conocer la ciudad, pero son actividades que también permiten también descomprimir un poco el ambiente, quitar la tensión antes de esta semana decisiva. Tú lo decías, el domingo se debuta con Costa de Marfil, un partido que varios consideramos que es como una final para la Tri.
0: Final adelantada y habrá que ganar, ¿no? Para empezar a acomodarse en el grupo. Yo comparto, creo que el tema de realizar otra actividad incluso sirve como motivación para los jugadores y, por supuesto, los va a enfocar más en el objetivo deportivo. Vamos, ¿te parece, Luigi, observar el primer reportaje? Ecuador hoy cumplió una serie de actividades, como les describíamos, y vamos a conocer ser la crónica del día de la selección ecuatoriana de fútbol. La selección ecuatoriana de fútbol entrenó en horas de la mañana en el complejo deportivo del Columbus Crew, su sitio habitual de concentración. Los jugadores titulares en el amistoso ante Guatemala y quienes sumaron más minutos cumplieron labores de recuperación, en tanto que el resto del grupo practicó con mayor intensidad en el aspecto físico. Tras la práctica, los jugadores tuvieron la tarde libre, firmaron autógrafos a los hinchas y vivieron momentos de esparcimiento. Realizaron actividades turísticas en Columbus. A las 17 horas, todo el grupo y el cuerpo técnico regresó al hotel de concentración. Los futbolistas creen que la Tri puede competir con cualquier rival de la Copa del Mundo.
2: Creo que la vida lo que más lindo tiene uno nunca es fácil, siempre cuesta luchar por las cosas que uno más quiere, y esta será una más. Lo vamos a intentar, y creo que a partir de ahí, con el apoyo de nuestro país, va a ser más fácil el camino. Entonces, que se ilusionen, nosotros lo estamos, vamos a hacerlo todo lo que esté a nuestro alcance, y creemos mucho que lo vamos a poder lograr.
3: Este martes, el equipo retorna a las prácticas de forma normal y empezará su preparación para el partido de debut en la Copa del Mundo ante Costa de Marfil.
4: Este grupo está muy convencido en lo que quiere y en lo que piensa a llegar muy, muy lejos de la Copa del Mundo, y creo que vamos por muy buen camino.
3: La selección nacional no cuenta con jugadores lesionados y todos los futbolistas están a disposición del director técnico Sebastián Becasese.
0: Además, mañana la práctica será abierta a los medios, así es que estaremos ahí para observar el entrenamiento y también dialogar con algún futbolista.
1: Claro que sí, y también hay novedades en otras selecciones sudamericanas, Teo. Uruguay, que una de sus piezas clave, ha tenido que realizar un viaje relámpago hasta España, no a Estados Unidos, a España. Hablamos de Ronald Araujo, el defensa central del Barcelona España. Nos vamos a conectar con Federico Paz de nuestro canal aliado, Canal 4 Uruguay, que nos va a contar más. Adelante, Federico.
5: ¿Qué tal? Un gusto saludarlos desde Montevideo, capital de la República Oriental del Uruguay. Estamos a una semana del estreno de la Celeste en la Copa del Mundo y las noticias generan mucha preocupación, fundamentalmente por el aspecto sanitario. En este caso, el foco está puesto en Ronald Araujo, que por estas horas se encuentra en España. Tuvo autorización por parte del cuerpo técnico de la selección para viajar y ser tratado por un especialista que anteriormente ya había trabajado con él en una lesión de similares características a la que tiene ahora. La AUF no especificó si se trata de un desgarro, se habla de dolencias musculares, pero la información que manejamos es que sí, tiene rotura fibrilar y no una contractura como se había dicho en su momento. Por lo tanto, es duda, baja diría yo, para los primeros partidos, la fase de grupo que tendrá que jugar Uruguay en la próxima Copa del Mundo. Otra situación que se agrega a las que ya genera mucha preocupación: el estado sanitario de Jorge Anderrascaeta, más allá de su operación de clavícula, arrastra también un problema muscular. La situación de José María Jiménez, que viene sin actividad, y otros futbolistas que no llegan al 100% de cara a la Copa del Mundo. Pero Ronald Araujo, uno de los titulares en la saga entonces de la defensa de nuestra selección, será baja. Y hay que recordar que en el Mundial pasado también integró el plantel que en aquel entonces dirigía Diego Alonso, pero por temas físicos no tuvo ni un minuto en cancha. Se especula con que en esta Copa del Mundo atraviese una situación de similares características. De momento no se habla de reemplazo y el futbolista estará retornando a nuestro país en la jornada del martes para ir sumarse a la delegación y viajar en definitiva a la Copa del Mundo. Pero se encienden las alarmas en torno a la situación sanitaria de varios jugadores importantes de la selección que comanda el argentino Marcelo Bielsa.
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7: La selección de Ecuador se concentra en Columbus para su quinta cita mundialista con una cotización récord de 366 millones de euros. El equipo de Sebastián Becasese, que comparte el grupo E con Alemania, Costa de Marfil y Curazao, tiene a Moisés Caicedo como su jugador más valioso con 100 millones, seguido por el bicampeón europeo William Pacho con 80 millones.
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3: Mundial sub-20 con apenas 16 años, claro, y esperábamos mucho de él. Esperemos que tenga una gran Copa del Mundo y se consagre el volante de River Plate. Tenemos más novedades.
4: Más novedades porque empezamos a presentar las ciudades sedes de esta Copa del Mundo y una de ellas será Kansas City, donde Ecuador jugará su segundo partido contra Curazao. Una ciudad en la región central de los Estados Unidos que tiene mucha pasión por el jazz, que se caracteriza por el barbecue, que seguramente Teo Pozo va a probar por allá. Así que María Cecilia Largacha nos va a presentar mucho más de esta ciudad que acogerá varios partidos de esta Copa del Mundo.
5: Kansas City suele recibir a los visitantes con una mezcla que incluye algo de jazz, un tanto de blues y mucho más de hamburguesas, carnes y barbecue. En junio aquí hace calor, hay humedad, así que es el momento perfecto para recorrer una ciudad a la que llaman la ciudad de las fuentes, porque hay más de 200 manantiales y monumentos. Esta Kansas City, la de Missouri, porque hay otra en el estado de Kansas, es una metrópoli pujante que siente pasión por deportes como el béisbol y el fútbol americano. También es famosa por sus museos, sobre todo por este, el único museo en todos los Estados Unidos dedicado a la Primera Guerra Mundial, en el que no solo se exponen elementos reales del conflicto como uniformes o armas, sino que también se han recreado las trincheras y el ambiente de 1914. Y Kansas también es famosa por su tradición cervecera. Hay lugares como Boulevard Brewing Company, una fábrica de cerveza artesanal en donde la gente puede ir, recorrer la planta y obviamente probar la cerveza del lugar. La ciudad en general tiene edificaciones asombrosas. El Kauffman Center, que alberga teatros y salas para todo tipo de presentaciones. El acuario, en el que el visitante puede caminar por un túnel submarino para apreciar de cerca todas las especies. El famoso Union Station, una antigua estación de tren convertida ahora en un centro de exposiciones y esparcimiento. Y por supuesto, el Arrowhead Stadium, donde se jugarán 6 fechas de la Copa del Mundo, una de ellas la del 20 de junio, que tendrá como protagonista a Ecuador.
4: Bueno, una ciudad que también tiene como visitantes, están haciendo base ahí Inglaterra, Argelia, Países Bajos y por supuesto Argentina, los campeones del mundo.
3: Así es, y también hay que informarles de otras selecciones. Panamá, que vuelve a una Copa del Mundo desde Rusia 2018. Liam Yuen, nombre internacional como el suyo, señor Markele, por supuesto que sí, está cubriendo esto precisamente, el arribo de los panameños a Canadá y se preparan para intervenir en su grupo de la Copa del Mundo. Veamos.
6: Oficialmente hoy sería el primer entrenamiento de la selección. Recordemos que ayer, luego de su llegada desde San Luis, hubo más que nada recuperación física y hoy sería este primer entrenamiento. Los medios tuvimos acceso a unos 15 minutos de ese entrenamiento de la selección. Realmente fue estiramiento y mientras corrían pudimos notar que no estaba ni Coco Carrasquilla, tampoco estaba Fariña, ni Harvey. Lo que nos han dicho es que ellos estarían haciendo un entrenamiento diferenciado en el gimnasio de las instalaciones. Más temprano también pudimos hablar con Tomás Rodríguez. Recordemos que Tomás es uno de los delanteros del equipo nacional y es una de las posiciones disputadas.
7: Creo que para nosotros fue una muy buena preparación y es lo que se va a venir en el Mundial y nosotros, como te dije, vamos a prepararnos para eso.
6: Nosotros vamos a seguir acá esperando lo que ocurra con nuestra selección. Lo que se ha anunciado es que mañana ellos tendrían el día libre y se ha anunciado que todos los entrenamientos serían a esta hora, 8:30, 9:00 a.m. Habría una participación con los medios poco antes de ese entrenamiento. Y para el jueves a las 5:00 p.m. se ha programado un entrenamiento abierto y que los canadienses vecinos adopten al equipo de Panamá como su segundo equipo.
3: Ahí estaba Panamá, que el anterior mundial en 2018, como les decíamos, tuvo como entrenador a Hernán el Bolillo Gómez, técnico que también estuvo en Ecuador.
8: Claro que sí, hay una imagen muy recordada en aquella goleada con Inglaterra, por supuesto. Pero vamos a hablar de fútbol, Teo, porque hubo más partidos amistosos, muchos equipos se siguen preparando para esta Copa del Mundo. ¿Qué te parece si vemos lo que ocurría entre Países Bajos y Uzbekistán? Ahí estamos viendo un partido emocionante que arrancó con gol de penal de Cody Gakpo a los 32 minutos. Luego vino una sorpresa al final, minuto 92. Igor Sergeyev puso el empate transitorio luego de algunas ocasiones polémicas y cuando parecía que terminaba en empate, un nuevo penal al minuto 97 le dio nuevamente la oportunidad a Gakpo para poner el 2-1 definitivo a favor de la naranja mecánica.
3: Además, Francia goleó 3-1 a Irlanda del Norte con un triplete de Olís. El único gol de los irlandeses llegó de la mano de Patrick Kelly. A las 9:00 p.m. se jugará el último amistoso de la jornada entre España y Perú. Continúan entonces jugándose los compromisos internacionales en semana de inauguración de Copa del Mundo. Están al día con la información deportiva. Tenemos las 8:44 acá en Columbus, una hora menos en el país, 19:44. Y por supuesto, estamos muy cerquita de la tricolor nacional. El equipo de Juavis Sports ya se trasladó aquí en pleno para cubrir todo lo que va a ser la Copa del Mundo, Luigi. Nos vamos a reencontrar en breve con más información deportiva.
8: 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Y ojo, porque en Piso 17 también empiezan las actividades mundialistas. 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
3: Nos reencontramos entonces. Será en pocos minutos que vamos con más información deportiva.
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2: Estamos de regreso con más información. El mantenimiento para las rieles, túneles, cocheras y otros sistemas del metro fue adjudicado a un consorcio por 61 millones de dólares. La empresa Metro de Quito inició además la compra de ruedas para los trenes. Diego Puente con el informe.
3: Después de 2 años y de 2 procesos fallidos, la empresa Metro de Quito firmó el contrato para el mantenimiento de 4 sistemas por los próximos 5 años. Este último proceso fue abierto hace 7 meses y participaron 5 empresas. El contrato de 61,2 millones de dólares fue adjudicado finalmente al consorcio ferroviario Metro de Quito, conformado por las empresas Sofratesa de Panamá, Sociedad Francesa de Tecnología Avanzada de Francia, Rieltec y Ripconsif de Ecuador. Este proceso fue criticado por los concejales, que indicaron problemas por falta de experiencia del consorcio y mantenimiento de rieles.
4: Los malos perdedores realizan incidentes, incidentan los procesos y tratan de buscar y llamar la atención. El consorcio adjudicado ha tenido experiencia en mantenimiento de sistemas ferroviarios tanto en Panamá como en República Dominicana.
3: Con este contrato se deben dar mantenimiento a las rieles, túneles, talleres y cocheras del metro, a los sistemas contra incendios, sistemas de comunicación y también a la ventilación, que antes estaban a cargo de la empresa Metro de Quito. En un diagnóstico de una empresa contratada por el metro, se determinaron 50 novedades en las rieles, 3 calificadas como críticas, 5 como mayores en un tramo del metro donde se circula sin pasajeros, y 42 menores, que, según el gerente, disminuyeron luego de un reperfilado.
4: No implica un riesgo inmediato de fallo catastrófico.
3: El gerente descartó que hay un grave desgaste en las ruedas de los trenes y aclaró que, aunque no es urgente el cambio de las 800 unidades, hay un proceso de compra. Los lotes llegarán en 2 y 4 años. Finalmente aclaró que hubo una falla de comunicación el pasado 20 de abril. Indicó que el reseteo del switch no siguió los protocolos adecuados y por eso hay una denuncia penal en fiscalía en contra de 6 técnicos que en esta semana tienen que dar sus declaraciones.
5: ¿Está incluido el delito?
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2: Se incrementa a 32 el número de muertos por el terremoto que sacudió Filipinas y que además dejó 200 heridos. El sismo activó alertas de tsunami y medidas preventivas. Iliana Suárez con las imágenes.
7: Las imágenes difundidas en redes sociales mostraron edificios y comercios sacudiéndose violentamente en las ciudades de Davao y General Santos, mientras cientos de personas evacuaban hacia las calles. También se reportaron daños en escuelas, viviendas e infraestructura clave. Aunque las autoridades no han precisado el número total de construcciones afectadas. Además, el Aeropuerto Internacional de General Santos suspendió temporalmente sus operaciones debido a los daños y fueron cancelados 17 vuelos internos. Según el Instituto Filipino de Vulcanología y Sismología, el terremoto de 7,8 tuvo un epicentro que se localizó en el mar frente a la isla de Mindanao, a una profundidad de 33 kilómetros. Hasta el momento reportan 32 muertos y más de 200 heridos. Entre los lesionados hay más de un centenar de estudiantes que sufrieron contusiones o desmayos durante las evacuaciones. El terremoto generó olas de hasta 1 metro que impactaron zonas costeras. Autoridades emitieron alertas de tsunami para varias áreas de Filipinas, Palau, Taiwán, Papúa Nueva Guinea e Indonesia. Pero 5 horas después del terremoto, las alertas fueron levantadas. Hasta el momento se han registrado numerosas réplicas y las clases fueron suspendidas en el territorio filipino.
0: El Papa León XIV dio un histórico discurso ante el Parlamento Español, donde pidió solidaridad con los migrantes durante su tercer día de visita en Madrid. Además, trató las denuncias de abusos sexuales con los obispos y mostró su solidaridad con las víctimas. La jornada, marcada por encuentros políticos y religiosos, cerró con un multitudinario evento en el Santiago Bernabéu. Merly González con las imágenes.
8: La jornada del Papa León XIV en Madrid inició con una histórica comparecencia ante el Parlamento Español, que por primera vez en más de un siglo recibió un máximo líder de la Iglesia Católica. Los legisladores le dieron la bienvenida con una ovación de pie y ante ellos León afirmó que era necesaria una renovación moral para garantizar el respeto a la dignidad de las personas más vulnerables.
9: Es indispensable una respuesta coordinada, solidaria y eficaz, capaz de garantizar protección, acogida y oportunidades reales de integración a quienes emigran.
8: El pontífice además se reunió con el presidente del gobierno español, Pedro Sánchez, para luego tratar las denuncias de abusos sexuales en la Iglesia Católica con los obispos en la conferencia episcopal.
9: Ante esta plaga, la comunidad eclesial está llamada a responder con la escucha, la verdad, la justicia, la reparación.
8: Al pedido le siguió un encuentro con el grupo de víctimas de abuso. La apretada agenda del pontífice incluyó además una ceremonia de oración en la Catedral de Almudena, con la presencia de la reina emérita Sofía. El tercer día de visita papal cerró en el Santiago Bernabéu, con un evento que concentró a 70.000 personas y un pontífice visiblemente emocionado.
10: Para un jugador de fútbol, hacer un gol en este estadio es algo que les marca un poco la vida. Pero don José, hoy la Iglesia de Madrid ha hecho un golazo para siempre.
8: El Papa hizo un recorrido especial por el Museo del Real Madrid y recibió una camiseta con su nombre, pues en su camino hacia España dijo que el Papa es de todos los equipos, pero admitió que Robert Prevost, su nombre, es hincha del Madrid.
2: Bien, cambiamos de tema ahora para contarles que la tensión en Oriente Medio volvió a escalar este lunes después de que Israel lanzara ataques aéreos contra objetivos militares en el centro y oeste de Irán en respuesta a los bombardeos iraníes del domingo. Pese a esto, el presidente iraní aseguró que permanece dispuesto a continuar las negociaciones.
7: Escala la tensión en Medio Oriente luego de que Israel llevara a cabo una serie de ataques aéreos contra objetivos en el centro y el oeste de Irán. Videos difundidos por las fuerzas israelíes muestran explosiones en Isfahán, Karaj, Tabriz y la capital Teherán. Las fuerzas de defensa de Tel Aviv señalaron que fue una respuesta al reciente lanzamiento de más de una docena de misiles desde territorio iraní hacia el norte de Israel. Este lunes, el presidente de Irán, Masoud Pezeshkian, aseguró que su país mantiene su compromiso con la vía diplomática, pero que tampoco han abandonado el campo de batalla, luego de que el mando militar iraní anunciara el cese de los ataques contra Israel. Sin embargo, el portavoz de la Cancillería iraní advirtió que Teherán tomará medidas mucho más duras y aplastantes si Israel continúa sus operaciones militares en Líbano y que la mediación de Pakistán sigue en marcha, pese a este reinicio de ataques. Mientras tanto, el presidente de Estados Unidos, Donald Trump, instó a Israel e Irán a detener de inmediato las hostilidades.
2: El presidente de Estados Unidos, Donald Trump, abandonó una entrevista con la periodista Christine Walker del programa Meet the Press, emitido el 7 de junio. El encuentro abordó varios temas, pero el momento más tenso ocurrió cuando la periodista le pidió pruebas de sus denuncias de fraude electoral en las elecciones de 2020. Trump insistió en que existía tremenda evidencia y afirmó que también había irregularidades en el conteo de votos de California. Incluso el mandatario acusó a la NBC y a varios medios de comunicación de ser corruptos y puso fin a la entrevista diciendo: terminemos esto porque ya tuve suficiente. Y así abandonó el lugar.
0: En minutos, amigos, imágenes impactantes. Las últimas lluvias de este domingo en la costa no guardarían relación con el inicio del fenómeno El Niño. Ya les vamos a contar qué dicen los expertos al volver de la pausa. Sigan nuestra sintonía. 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
23: Se repite la historia. EA Sports predice que España será la campeona del Mundial 2026.
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23: El videojuego EA Sports FC 26 simuló el Mundial de Norteamérica y pronosticó que la selección de España se coronará campeona del mundo. La predicción genera enorme expectativa debido al impecable historial de la compañía, que acertó a los ganadores en las últimas cuatro citas mundialistas. El equipo de Lamine Yamal y Rodri buscará hacer realidad el pronóstico tecnológico a partir del 11 de junio.
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1: Es la hora 20:30 minutos.
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2: Frontal. Javier Tebas explota contra la FIFA y califica de malísimo el Mundial de 48 selecciones.
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0: De la Liga Española, Javier Tebas criticó duramente la expansión del Mundial a 48 selecciones, asegurando que devalúa la competición y satura los calendarios. Durante un foro en México, el dirigente advirtió que estas decisiones promueven un ecosistema centrado en pocos clubes y futbolistas de élite, destruyendo la base de la industria y generando una inflación perjudicial para el balompié global.
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0: Es la hora 21, 4 minutos.
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7: El Mundial 2026 será una vitrina histórica para la indumentaria deportiva. Los gigantes Adidas, Nike y Puma dominarán el torneo al vestir a 37 de las 48 selecciones participantes, liderados por la firma alemana con 14 equipos. Por su parte, la marca local Marathon Sports romperá el monopolio internacional equipando con orgullo a la selección de Ecuador en su quinta cita ecuménica.
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1: Es la hora 21, 15 minutos.
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3: El jugador número 12, la 593, la barra que armará una fiesta tricolor en las calles de Estados Unidos.
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3: Nacida en Qatar 2022, la 593 se consolida como la barra oficial de la selección de Ecuador y prepara una movilización masiva para el Mundial. La agrupación que une hinchas de diversos clubes sin rivalidades organizará tres grandes banderazos en Filadelfia, Kansas City y Times Square. El objetivo es hacer sentir local a la tri ante la gigantesca comunidad de migrantes en suelo estadounidense.
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0: Es la hora 21:33 minutos.
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2: ¿Qué le dirías a ese Hernán Galíndez niño y a ese Hernán Galíndez que estuvo a punto de retirarse de fútbol y hoy va por otro mundial?
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4: Que tenga paciencia, que no se canse de luchar. Creo que el Hernán niño no le creería al Hernán viejo si le contaría las cosas que iban a pasar después. Sería mucho más, muy poco creíble. Entonces, tengo casi 40 años y estoy orgulloso de todo lo que pasé y a dónde llegué. Como dije, el primer tiempo se hizo muy bien y en el segundo tiempo, cuando hubieron muchos cambios, el funcionamiento siguió de la misma manera. Entonces, eso quiere decir que hay un plantel muy competitivo y que todos queremos lo mejor para Ecuador. Lamentablemente, uno al tan cerca del Mundial le pasa por la cabeza el miedo de las lesiones y eran también cosas que uno no quiere hablar, pero que la verdad que lo siente. Estamos contentos que terminamos todos bien, así que ahora viene la semana previa de lo más lindo. Nosotros sabemos de la responsabilidad que tiene ponerse este escudo y sabemos que la alegría de 18 millones de personas dependen de nosotros. Lamentablemente sabemos que Ecuador todavía no ha podido conseguir nada a nivel internacional y para eso estamos acá. Nosotros no venimos acá ni a pasear ni a ver qué pasa, vamos a intentar llegar lo más lejos posible. Vamos a intentar hacer el mejor mundial de la historia de Ecuador porque creemos que tenemos fundamentos para poder hacer eso. Entonces vamos a entregar todo lo que esté a nuestro alcance y más también. Para que todo lo que estén mirando desde Ecuador o la gente que está fuera de nuestro país, que se sienta orgulloso de que nosotros somos los jugadores de su selección.
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0: ¡México, nos ayudan a terminar esta canción! A ver si es cierto, dice.
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0: Es la hora 21:47 minutos.
1: Desembarcó en Washington, Egipto llegó a su base en Spokane y arranca sus prácticas mundiales.
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1: La selección de Egipto arribó a su campamento base en Spokane, en Washington, con miras a la Copa del Mundo 2026. Los dirigidos por Osama Sang realizarán hoy mismo su primera sesión de entrenamientos para aclimatarse al territorio norteamericano. El combinado de los faraones utilizará las canchas e infraestructura de la Universidad Gonzaga como su cuartel general durante toda la fase de grupos.
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0: Bienvenidos a todos, nos ocupa el fútbol y a la mayoría nos ilusiona, no pidan que me excluya, por favor. Sí voy a hablar de las elecciones en Perú, lo más probable hasta ahora como se movían los indicadores es que gane Roberto Sánchez, pero las opciones de Keiko están en la llegada de votos del exterior, la diferencia hasta aquí iban 96% actas contabilizadas, era de 2.000 y más votos por si acaso. Y sobre lo otro, la sorpresa de que Nils Olsen deja el Parlamento para optar por la alcaldía de Guayaquil, la renuncia de la canciller ayer, con lo cual sale la principal candidata para la alcaldía de Quito, más otras resoluciones políticas, trataremos en los siguientes programas. Mañana desde Quito, Lenín Moreno. El miércoles, Perú. Jueves, Superintendencia, Compañías. Viernes, Secretaría de Pueblos. Pero hoy, el partido de ayer contra Guatemala, nuestro último preparatorio, que evaluó así Becachese.
1: Salimos a jugar un partido, a dominarlo, a atacarlo. Tuvimos muchas situaciones, creo que de no haber sido por los palos, nos hicimos ido más felices en el primer tiempo. Y bueno, después buscamos los recambios que ya estaban planificados. Estamos también dosificando un poco lo que es este universo de que, bueno, algunos tienen muchos minutos, otros tienen poco, unos tienen más carga, otros merecen menos cargas. Hoy se guardó un poco también a lo que venía Ener, Kevin, Pacho, Denil. Entonces, creo que es importante que todos los que entraron lo hicieron bien y le llevó al no tengo ningún caso de gravedad por el momento, lo que me hayan dicho. Así que un golpe en el tobillo de Alan, pero también cosas del juego, de Alan Minda. Y la verdad que, bueno, contento, ¿no? Contento porque creo que hicimos un camino digno.
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0: Sobre el partido de ayer, vamos a empezar hablando con el más respetado y prestigioso analista y comentarista de fútbol en el país, Mario Canessa, quien hoy se preocupó más del primer partido en su espacio por Caravana y Di Blu, los comentaristas.
1: El primer partido que para mí es el clave. Yo digo, ese va a dar los puntos de la confirmación. Ni siquiera un empate nos deja tranquilos, porque depende muy bien del rendimiento de Curazao, que lo vamos a entender, que el mismo día nos interpretaremos qué puede hacer Alemania con Curazao. Y entonces ahí entra ya la lógica. Pero en este momento no.
0: Felizmente hay alguien que hable con tanta serenidad y frontalidad del fútbol en este país. Ni siquiera un empate nos deja tranquilos. Exactamente, esa es la razón y esa debe ser la actitud. ¿Cómo? ¿De qué manera sirve lo de ayer? ¿Cuál debería ser la alineación ideal? ¿Cuánto pesa esta presión de que tenemos la mejor defensa del mundo y va allá la mejor generación de todos los tiempos? Los mundialistas que todavía quedan en el equipo nunca han jugado un mundial con ese tipo de factores. ¿Están preparados? ¿Qué factor cumplirá el periodismo deportivo? Y nosotros, si es que algunos desde acá, porque a través de sus familiares lo de las redes sociales permea. De eso y más hablaremos los próximos 60 minutos.
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0: Bienvenidos. El invitado de esta noche no solo se dedicó a analizar y promover el fútbol, lo jugó también en la década del 60, Guayaquil Sport y Patria, si no me equivoco, alguna vez teniendo yo 10, 12 años, lo vi jugar en el Estadio Modelo Guayaquil. Es abogado, doctor en jurisprudencia, fue ministro de gobierno, presidente de la Asociación de Bancos Privados, presidente de la FEF, tiene 74 años. Su cuenta de X es la que están viendo en pantalla, arroba Mario Canessa. Pero sobre todo es promotor de la mayor universidad que forma periodistas deportivos en este país, sobre todo especializados en fútbol, las radios Di Blu y Caravana. Bienvenido, Mario, gracias por aceptar la invitación.
4: No, un honor, Carlos, estar aquí en tu programa. Lo he dicho siempre, ¿no? Cada vez que me has invitado.
0: Y para mí que me dediques más tiempo a hablar y opinar del que usas en tu programa, donde le dejas espacio a los cuatro y lo que te queda lo ocupas tú. Yo celebro y admiro eso, no lo puedo imitar.
4: Es complicado, pero es el formato de hace 21 años, Carlos.
0: Muy exitoso.
4: Sí, gracias a Dios.
0: Empecemos por lo de ayer. ¿Qué sentido tiene un amistoso a 7 días de jugar nosotros y qué sentido tuvo tras lo que se vio?
4: Mucho sentido, porque los jugadores deben tener movimiento, competencia. Una cosa es entrenar, aflojar. Esta fue parte de una convicción que creo tiene Becasese sobre ciertos y da una falta de credibilidad sobre otros. Creo que él tiene fija la alineación ideal. Desde mi parte, desde lo que he podido ver, pensaría que tiene una duda, que ya la vamos a conversar en su momento, El partido de ayer fue realmente un sparring cómodo, sin oposición alguna, que dejó jugar porque no tiene otras cualidades para hacerle frente a Ecuador con el equipo B, con el equipo A. No hay cómo. Hay que recordar que CONCACAF ha puesto 6 equipos, 6 selecciones en este Mundial. Y Guatemala no está. O sea, quiere decir que Guatemala está después del 7º, 8º.
0: Está Panamá, es Jamaica, nivel. Está Haití,
4: Curazao, México, Canadá, Estados Unidos.
0: Okay.
4: Y entonces ocurre que Guatemala ha ocupado el lugar y ha sido escogido porque a estas alturas no necesitas tener mucho rigor del rival.
0: ¿Se necesitaba un sparring así, sí, inofensivo?
4: Y claro, porque lo que tenía que cumplir es con el empresario que organizó el partido y en segundo lugar que tenga movimiento. Y Becacé se ha contestado, he querido ver a varios jugadores y después los puse a jugar algunos que son titulares inamovibles.
0: Vamos a eso, porque tú dijiste que él quería ver a ciertos jugadores en acción y crees que tiene dudas de uno u otro. ¿A quiénes sí quería ver en acción?
4: Mire, es que hay un chico que se llama Daniel Castillo, que es un volante que juega en Dinamarca.
0: ¿Estaba antes en Barcelona?
4: No, nunca.
0: Angulo es el que estaba.
4: Sí, no, es Denis Castillo.
0: Castillo, ok.
4: Un jugador que tiene un físico privilegiado, muy alto, que es un volante. Es un volante que puede ocupar posiciones ofensivas y cruza bien el medio campo. Lo vi contra Arabia, que fue un partido más riguroso, y se movió muy bien. Entonces, tiene una gran dificultad Becacese, porque lo has utilizado Ángelo Preciado por el costado derecho y no convence, porque en marca tiene grandes deficiencias.
0: Ajá, a pesar de que ayer en desborde, claro, y en dribbling estuvo bien.
4: Claro, entonces probó primero con Franco contra Arabia, uh-huh. Franco, Vite, Moisés, que debería hacer, pero incluyó en un momento dado a Denilson Castillo y le representó un gran aporte. Entonces ocurre que no quiere utilizar a Franco de volante, sino de marcador para que le dé esa, pensando que siempre va a jugar con línea 4. Sería un error jugar con línea 5,
0: ah,
4: para mí.
0: Y peor con línea de 3.
4: Por eso estoy hablando de línea 3, que se hace 5 cuando defiende, ¿no?
0: Ok.
4: Porque no tenemos los grandes carrileros como para cumplir esa función. Y entonces tendrías que sacar un personaje adelante, que creo que Ecuador no está para privarse mucho en ese sector. Esa es la única duda que yo tengo. De ahí la alineación, creo que tú y yo la vamos a decir de memoria.
0: Yo no me acuerdo tanto.
4: Bueno.
0: Yo confundo ahorita como confundía Denil o Denis Castillo.
4: Denis Castillo,
0: con
4: sí,
0: el Angulo, también se llama Denil.
4: Sí. No lo sé. No,
0: ese que jugaba, no sé, en Barcelona por Angulo, izquierda. Y creo que lo convocaron también.
4: Bueno. Ya.
0: Ok, entonces, pero Denis Castillo lo ha probado para dejar a Franco atrás de marcador derecho, es decir, por la izquierda del equipo contrario, y tener qué media adelante. ¿Cuál es 4?
4: Mire, yo te voy a graficar mi selección.
0: Sí.
4: Galíndez, no hay duda.
0: Correcto.
4: Franco, uh-huh. Viene Ordóñez, Pacho e Hincapié.
0: Correcto.
4: Ahí no hay duda.
0: Ya.
4: ¿Verdad? Porque Estupiñán perdió el puesto hace mucho tiempo. Hablo de Pervis, ¿no?
0: Sí, a pesar de que estuvo bien ayer. Y se mandó el tercer golazo.
4: Relativo, pero en su función ha decaído mucho desde que llegó a Italia.
0: Ok.
4: Donde ha sido marginado totalmente por su bajo rendimiento.
0: Cierto.
4: En la selección no ha demostrado tampoco que es para titular y quitarle un puesto a Hincapié, que lo ha hecho muy bien en el Arsenal en esa posición.
0: Correcto.
4: Ahora, en el medio campo, aquí está la duda. Moisés fijo. Vite ha sido una figura, un comodín, pero que lo aprovecha porque lo está leccionando para como juega en México, que es un volante más de acompañamiento y de marca que de conducción. Y entonces ocurre que tiene a estos dos fijos, pero yo decía, ahí está Daniel Castillo, con Moisés, ¿verdad? Y adelante, así, con Yeboah, Nilson Angulo, que es el que tal vez el que me preguntaba.
0: Ese Nilson Angulo.
4: Jugaba en Liga de Quito.
0: Ya.
4: Y ahí está. Plata, Yeboah, ¿no? Nilson, Plata y Enner. Ese es mi once. El que debe apostar todo porque no...
0: ¿Plata creo, como media punta?
4: Como juega en Flamengo.
0: ¿Cómo juega en Flamengo?
4: Como juega en Flamengo. Juega de segundo delantero, se abre por derecha. Él es muy hábil para tener en encuentros individuales con cualquier defensa en cualquier costado de la cancha. Llevó hacia ganado el puesto, le ha hecho muy bien jugar en la segunda italiana y en la selección lo ha demostrado. Y Nilsson es un jugador de mucha proyección que se ha ganado el puesto, pero sudándola. Pero es un jugador que a veces abusa del individualismo.
0: Correcto.
4: Pero es un jugador muy, muy ofensivo. Y creo que lo de Enner, no hay más.
0: Ok, ¿estás contento entonces con la prueba de ayer, aunque sí, el rival haya sido tan suave?
4: Sí, estoy contento.
0: ¿Qué pensar de que, según las estadísticas, Ecuador tuvo 67% de posesión en todo el partido? Yo no llevo ese control, pero yo vi 90% de posesión el primer tiempo, ¿ya? 33% de Guatemala. Pero aquí viene lo interesante, remató 18 veces, de las cuales 6 fueron al arco. O sea, tenemos 30% de llegada, no de efectividad. 3 remates totales, Guatemala ninguno en el arco. Ecuador tuvo 6 corners, Guatemala ninguno. Es decir, en oportunidades de gol creamos entre 9 y 10 y convertimos 3, una de ellas de penal. Conclusión.
4: El rival lo permitía. Era un equipo muy débil defensivamente.
0: Con mayor razón, ¿por qué no podemos convertir?
4: Es una falla endémica que tenemos.
0: O sea, ¿no se puede resolver?
4: Y ahora vamos a jugar así. Llevó a estar portando con de esos disparos,
0: ¿sí?
4: Que dice.
0: ¿Vi?
4: Hizo 3 o 4.
0: Ajá. Él. Ayer pateó uno al principio.
4: Yo creo que esa debe ser una fórmula que...
0: Páez.
4: Páez.
0: Sí. Al principio pateó uno, ¿sí?
4: Sí, Páez.
0: O sea, llevó a va a probar de afuera.
4: Tiene la costumbre de hacerlo.
0: Plata también lo ha hecho a veces.
4: Debería hacerlo más a menudo, los volantes. Él sabe probar a Jordi Alcíbar, que es uno de los pocos que tiene disparo en media distancia, pero es un suplente al momento.
0: Por eso, ¿no? Estuvo tal vez.
4: Sí, sí, lo han llevado por eso. Y ahí viene una crítica mía. Mire, este BKCS que encontramos ha ganado credibilidad en una gran cantidad de periodismo, porque tuvo 2 pruebas muy fuertes, contra Marruecos y contra Países Bajos.
0: Ajá.
4: Y pasó la prueba.
0: Sí.
4: Y entonces la gente le cogió confianza, dijo, ve, si se Correcto. Puede jugar con esto que son pesos pesados, estamos, listo. Y se borró toda esa crítica terrible que iba BKCS a un mundial.
0: Y con razón.
4: Sí, con razón.
0: Porque ya hay fundamento para esa esperanza.
4: Claro.
0: Bueno, enseguida seguimos con más. Voy a pedirle a Mario una cosa que ni él le pide a sus copanelistas, y es que me cuente algunas de las escenas, yo no identifico todavía cómo acaban de ver bien a los jugadores. Además, porque los 11 plantados ayer son afroamericanos, afroecuatorianos. Hay que agradecer a Esmeraldas y especialmente a Imbabura y Santo Domingo también, esa cuna de jugadores. En vez de renegar, como antes alguna vez lo hizo Chiriboga, diciendo que había que blanquear la selección. ¿Ok? Parecemos una selección de África. Y hay que estar orgullosos de eso. Y lo interesante es que ahora se ve lo mismo en Alemania, se ve lo mismo en Francia, se ve lo mismo en Inglaterra. No a ese nivel. Todavía no en España, salvo uno o dos casos, sino en Italia.

0: dirección aparte. 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Aquí están las escenas que quería proponerte revisar, Mario, mientras le añades lo que te parezca algunos de los trámites del partido de ayer. Salida a campo de juego y ahora sí deja correr el video. No me gustó la camiseta que usamos.
1: ¿Ya? Es la tercera camiseta,
0: ¿no? El árbitro hizo bien en cambiársela al arquero, que era casi idéntica. Claro. El técnico de Guatemala tampoco sé quién es.
1: Se ve mexicano.
0: Se ve el público.
1: Sí,
0: mucho. Ese es Jordi Caicedo.
1: Correcto. Jugador más fuerte que tiene la selección, ¿no?
0: Debe medir 1.95.
1: Sí, 1.90 creo que está.
0: Me recuerda a la época de Lupo.
1: Sí, exactamente, ¿no?
0: Ok.
1: Ese creo que es el penal, sí.
0: Come contra Minda.
1: Sí, correcto.
0: Esta es cámara inversa, pero él pateó con la derecha hacia el ángulo no convencional. El derecho normalmente patea izquierdo.
1: Sí.
0: Arquero Hagen debe ser de origen alemán.
1: Tiene tole. Sí, está la inversa, sí.
0: Ok, claro, porque el partido con la derecha, claro. ¿Dónde me dices que juega él?
1: Él está ahora en Huracán.
0: Sí, claro. Son compañeros los dos.
1: Compañeros, y ha hecho 8 goles en esta temporada, que es lo que amerita para ser convocado.
0: Ah,
1: claro.
0: Ok, hay una cantidad de sangre nueva en la selección con la cual no estoy familiarizado. Después del penal, este por la izquierda, este no es el que entró en el segundo tiempo.
1: Ángelo parece.
0: Ángelo.
1: Sí, sí. Sino que él juega por la derecha, ¿no?
0: Ya. ¿Ese fue el gol de cabeza?
1: De Nilson Angulo.
0: Ok, es el que dices tú que jugaba en Liga.
1: Ese jugaba en Liga, ya, correcto.
0: Yo creía que jugaba en Barcelona. Fíjense cómo están los números, están invertidos.
1: Sí.
0: Un regular público. Sí.
1: No, ha habido más de 10.000.
0: Ah, no parece tanto. 10.000
1: ecuatorianos allá presentes, ¿no?
0: ¿Y fue donde está concentrada la selección?
1: Es ahí mismo.
0: Ok, que es una ciudad pequeñita de Ohio.
1: De Ohio, correcto, ¿no? Ha hecho bien.
0: Ok, sí, parece que los técnicos están despidiendo con la izquierda. Cuando, ok, eso es todo. Cuando volvamos, más de Mario Ganesa sobre lo que reste de examinar del partido de ayer. Y desde, ¿cómo se llama la ciudad donde está en Ohio? Gabriela Jurado Calvo en la concentración.
1: Columbus.
0: Y desde Columbus, Ohio, Gabriela Jurado Calvo.
2: Gestionar la presión y la expectativa será el principal desafío de esta tri. 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
1: El epígrafe de este programa es por OnePlus, canal 14, el mismo número en todas las cableras que lo reproducen, salvo Zapping, que es 121. El canal de YouTube, Ecuador en Vivo TV, lo reproduce apenas concluye. El otro repris lo hace Alborada, 90.3 FM, en Imbabura y Carchi, al día siguiente igual, pero 6:30 de la mañana. Y la red de Ecotel TV, en sus medios convencionales y plataformas digitales, lo emite desde Loja, en manera simultánea. Gabriela Jurado Calvo, bienvenida, gracias por acompañarnos desde Columbus, Ohio. ¿Cuál es la lección o la utilidad que le ves a este partido amistoso, aunque ya se sabe que el principal objetivo, como acaba de decir Mario Ganesa, era sobre todo una o dos comprobaciones y evitar lesiones?
2: Un saludo, Carlos, y a todo el equipo de Ver a su Manera. Bueno, contestando la primera pregunta, yo soy de la idea de que estos partidos amistosos han servido para recuperar confianza de jugadores. Así es como yo etiqueto estos dos partidos, no tanto contra Guatemala, contra Arabia Saudita. ¿Y por qué confianza? Ángelo Preciado no venía siendo protagonista en la selección, ni mucho menos. Ayer puso el pase para que Nelson Angulo haga el gol. Entró bien, incluso Becasé se le dio indicaciones de que sea profundo por esa banda. Y otro es Pervis Estupiñán, que hay una realidad que lo marca él, y es que el cambio de equipo no le vino bien. En el Milan no está pasando por su mejor momento, y ayer hizo un gol de media distancia. Es cierto que es Guatemala, es cierto que es un rival menor, pero creo que sirve para que el jugador gane confianza, e incluso los jugadores se acercaron tanto a Ángelo Preciado como a Pérez Estupiñán, con un gesto bastante de unión y de apoyo. Así que, de mi parte es eso, ganar confianza en jugadores que algún momento fueron titulares y que por algún motivo terminaron perdiendo esa titularidad.
1: Ok, Gabriela, examinado eso, pasemos a lo que más interesa ahora, el futuro. A tu juicio, ¿cuál debe ser la alineación ideal para enfrentar a Costa de Marfil? Mario Ganesa ha descrito la suya. ¿Y cuál es el objetivo? ¿Ganar o simplemente no perder?
2: Con respecto a la alineación ideal, Carlos, y es lo que hemos venido viendo de estos últimos amistosos, yo creo que está claro. Para mí, Galíndez en el arco, línea de tres en el fondo, con Pacho, Hincapié, Joel Ordóñez, Hincapié por izquierda. Luego los dos carrileros, pongo a Nelson Angulo por un costado, por izquierda, por el sector derecho Alan Franco. Como volantes de contención, Moisés con Pedro Vite, y mi ataque, que yo ya he dicho en otros programas, debe ir y ser el titular de esta Copa del Mundo. Yeboa, Plata y Ender Valencia. El momento de Yeboa en la selección es de mucho aporte, va hacia adelante, tiro de media distancia, hace algo distinto. Entonces, esa es la alineación ideal para mí. Luego, si es la indicada para ganar o simplemente sumar, para mí ganar. O sea, la selección en esa alineación encuentra un buen mediocampo de contención, los dos carrileros, tanto Nelson apoyado por Pierre Hincapié y Alan Franco apoyado por Joel Ordóñez, pueden mantener y contener también a los rapidísimos como son Diallo, Diomandé, Pepe de la selección de Costa de Marfil, que ya han demostrado que son muy hábiles. Para mí esa es la alineación que debe ir. Y pensando, por supuesto que sí, en la victoria. Ecuador está para la victoria frente a Costa de Marfil, que tienen similitudes en su juego, pero que la diferencia está en que

0: ganó a Francia, es cierto que Francia no puso su equipo estelar, pero siendo lo que sea, te oí en el programa esta mañana y pusimos tu fragmento al principio, tú dices que es el partido que más te preocupa y es el partido que tenemos que ganar. ¿Por qué?
1: Porque calculamos entrar entre los dos primeros, no el tercero, porque clasifican ocho terceros, para completar los 32 recién. O sea que vamos a jugar 16avos a partir de la primera etapa. Ese es el nuevo sistema. Entonces es preferible llegar al segundo y ya lo sabes por qué, con quién te corresponde, ¿verdad? No, no vas a jugar con un primero, vas a jugar con un tercero, probablemente. Ahora, yo digo que hay que ganar porque siempre que hemos tenido éxito, hemos ganado el primer partido. Ganamos en Alemania contra Polonia, ganamos en Qatar contra Qatar y aseguramos 3 puntos que son vitales para una clasificación, entendiendo que Curazao es más que Guatemala, es más, porque está abastecido de muchos jugadores que han jugado en Holanda, pero de segundo o tercer nivel, ¿verdad? Ahora, ¿qué es lo que se tiene que hacer contra Costa de Marfil? Ahí está el misterio, porque todos nos califican como un equipo muy físico, muy fuerte. Es que los africanos son más fuertes. Los africanos son verdaderamente fuertes. Tienen un recorrido por los costados vertiginoso. Tienen una defensa que yo creo ahí que es vulnerable. Francia se lo hizo demostrar, porque ese partido con Francia es un engaño, ¿eh? Francia jugó 20 minutos y lo atacó como quiso, hasta que puso una cantidad de suplentes y le dijo, cuídense aquí un poquito, porque este no es el partido.
0: Ya, o sea, lo sobredimensionamos,
1: Sí.
0: pero tampoco hay que subestimarlo.
1: A Costa de Marfil nunca.
0: No,
1: No, no.
0: pero yo veo que tú das por hecho que a Curazao le ganamos, que si le ganamos a Costa de Marfil,
1: Ya está.
0: vamos a evitarnos el sufrimiento, vamos a ir segundos lo más seguro.
1: Claro que sí. Haz con 6 puntos, eres segundo.
0: Ok, ¿y cómo ganarle a Costa de Marfil con las características que has descrito?
1: Sí.
0: Fuerte, veloz, bien por los extremos, solo vulnerable en la defensa.
1: Por eso es que a mí me gustan tres volantes que cumplan ahí la función. Y tener, por eso yo no confío en Angelo ni en Pervis para marcadores, porque ahí tienen una fortaleza.
0: Los costados no saben
1: Los
0: regresar.
1: no saben
0: Tú
1: regresar,
0: quieres más
1: no,
0: contención.
1: más contención y salir al contragolpe, como lo hemos hecho siempre.
0: Ok, o sea, la Tri en este mundial va a apostar a su fortaleza, que es defender muy bien,
1: Sí.
0: llevar al extremo la posibilidad de que no nos hagan gol y cuando se cree una oportunidad, contragolpear.
1: Es correcto, porque tenemos jugadores para eso. Plata, Yeboah, Nilsson y Henner. Son especialistas para ese tipo de juego. No me vengan a decir que en este partido, que no lo ha sido nunca Ecuador, va a ser el protagonista para estar siendo ofensivo. Me gustaría, eso sí, que Becacese se le dé libertad a Moisés. O que Moisés tenga la suficiente capacidad como para decirle, déjeme ir y regresar cuando yo crea necesario. Y no lo ancle, como lo ancló en las eliminatorias, hacer un 5 clavado, cuando él sabe el aporte que tiene como un doble 5 o un 8.
0: Y se ha probado en el equipo del extranjero de donde viene a
1: Claro.
0: Moisés que dándole más libertad en el PSG cumple mejor función.
1: Te recuerdo un partido. Argentina-Ecuador Copa América, que estuvimos a un punto de ganarle, ¿verdad? ¿Dónde jugó Moisés de 8? Con Sánchez Vaz, no con Becacese.
0: ¿Ya?
1: Y yo un día le pregunté a Becacese, ¿no le parece lo que hizo con Argentina, que está muy cerquita antes que usted llegue? ¿Qué es el ideal puesto para Moisés? Me dijo, está en todo correcto. Ese es lo que quiero que juegue. Pero no lo ha hecho. Y lo ha anclado a Moisés. Moisés tiene unas condiciones que lo ha demostrado en Chelsea cuando le dan esa libertad de ir. Y
0: Okay.
1: entonces ocurre que por ahí está la clave del triunfo.
0: Yo dije PSG, no, PSG está
1: No,
0: despacho,
1: el
0: él está en el
1: Tapacho,
0: Chelsea.
1: sí,
0: Gracias
1: Chelsea.
0: por corregirme con tanta
1: Sí.
0: elegancia. Cuando volvamos, más de Mario Canessa, pero antes las preguntas a Pocho Hart con inquietudes similares a las de Javier Jurado Calvo. Y después, dos reacciones de jugadores que tras el partido de ayer describieron cómo está el grupo, Jordi Caicedo y Galíndez. En especial me interesa esta declaración del arquero por mi preocupación de que lo más complicado de manejar está acá, no acá.

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6: Macrodigital nos pone en los Estados Unidos en cerca de 20,000 hogares según la métrica que les mostramos a ustedes todas las noches, simplemente porque la mayoría de suscriptores de esa cablera son de aquí. Luego hace lo mismo en España con Hispasat en 5 países de América Latina, en 148 cableras, una de Colombia, otra de Perú, en Perú es Sapin 129 o 152. Lo que más me importa es que su señal la ponen 23 de 24 provincias en Ecuador, especialmente en Galápagos. Pocho Hart, gracias por tu tiempo, bienvenido. Felicitaciones por todo el despliegue y el esfuerzo que comenzaron a hacer desde ayer. ¿Qué conclusiones sacar de un partido amistoso ante un rival tan débil? ¿Cuál fue el sentido práctico de esto?
7: Hola Carlos, un saludo cordial para todos ustedes. Siempre son importantes estos partidos, el choque ayer contra Guatemala. Primero nos permite cerrar una etapa premundialista de manera invicta y con algunos partidos ganados. Luego, mantener un invicto de casi 2 años. Becasese solamente perdió un partido contra Brasil con un autogol de Pacho. Imagínense ustedes, hace casi 2 años. De ahí no hemos perdido ningún partido. Llegamos bien, llegamos motivados. Sí, ante el rival, es que no podemos jugar ante el rival más fuerte a una semana del debut en la Copa del Mundo. Y este tipo de partidos son importantes no solo para Ecuador, para todos los competidores, no en lo futbolístico exclusivamente, sino también en lo físico, también en lo emocional. Es una manera de relajar, es una manera de aflojar tensiones. Los jugadores llegan demasiado estresados. Muchas de las lesiones de los jugadores antes de una Copa del Mundo ni siquiera tienen que ver con una fricción física, sino con un tema psicológico, emocional, de excesivo estrés. Entonces, por eso es importante jugar. No puede estar un equipo antes de debutar en un Mundial 15 a 20 días solamente entrenando. Tiene que jugar, aunque sea un partidillo por ahí, para que sus jugadores puedan aflojar todo eso que tienen por dentro. Yo creo que fue una buena prueba ayer ante un rival que le permitió a Ecuador jugar con su equipo alterno, darle minutos a muchos jugadores, el destaque de algunos de ellos que le va a levantar la confianza si es que en algún momento Becasese los pone en el campo de juego. Pues no tengas la menor duda que, al igual que los otros 47 entrenadores, ya Becasese tiene su equipo abridor. Y eso no se mueve, pero era importante jugar y sobre todo era importante terminar, cerrar la etapa preparatoria al debut con una victoria como lo hizo ayer Ecuador.
6: Por lo que veo, Pocho, todos los que más saben coinciden en que el equipo abridor lo tiene ya. Hemos hablado de eso con Mario Genesi y con Gabriel Jurado Calvo. Ahora, ¿tú pondrías alguno de los tres que a mi juicio descollaron? Ángelo Preciado, Kendry Páez a los tiempos, en el primer tiempo que jugó, y Pervis Estupiñán.
7: Como te dije en mi comentario anterior y lo dijimos hoy en el programa de Centro Mundial, ya Becasese tiene su alineación titular. Quizás por ahí tiene alguna duda si abre con Pervis Estupiñán, si pone línea de 4 o juega con 3 y 2 abiertos como Alan Franco y Estupiñán en la mitad de la cancha con Vite y Moisés Caicedo. Ese es el equipo abridor. Kendry Páez jugó un buen partido, sí, indiscutiblemente. Preciado puso un lindo centro para el gol, pero ellos son conscientes de que no necesariamente por el buen partido de ayer ya van a ser titulares. Ayer no se discutía ni se disputaba titularidad. Ayer simplemente, como ya te lo comenté, se aflojaba un poco tensiones y se jugaba un último partido de prueba. Ya el entrenador tiene, en su mente, ya tiene al equipo abridor. Pero era importante que Pervis Estupiñán cierre el premundial haciendo un gol que le estaba haciendo falta. Es importante que Jeremy Arévalo se haya mostrado y también haya evidenciado que es un jugador que puede ser utilizado en cualquier momento. Y aquí lo importante es ir a jugar este Mundial confiado en nuestros recursos, pero sin ese exceso de confianza que llevaron los colombianos en el 94, en que pisaron Estados Unidos pensando que iban a ser campeones del mundo y se fueron al término de la primera vuelta. No, nosotros vayamos partido a partido. El partido más complicado es el del debut, porque Costa de Marfil incluso es considerado uno de los candidatos a pelear el campeonato del mundo, es considerado uno de los equipos africanos que pueda romper con esa mala racha de que África ni siquiera puede llegar a una final. y Costa de Marfil es uno de los candidatos más fuertes para aquello. Así que es un partido duro, es un partido difícil, pero no es un partido imposible. Hay que ir partido a partido. Optimista sí, con exceso de confianza no. Qué bueno que ayer Ecuador haya ganado, que se le haya dado la oportunidad a los Kendry, a los Pervis Estupiñán, a los Preciado, como tú señalaste. Y lo más importante es que Ecuador ya esta semana se relaje y vaya con todo el próximo domingo en Filadelfia, como con todo estará Centro Mundial transmitiendo desde el propio estadio en nuestros puestos de comentaristas. Un abrazo, Carlos.
6: Gracias a ti, Pocho. Como dije, los que saben coinciden en la importancia del primer partido. Volvamos a eso que destacaste esta mañana en los comentaristas y yo recogí el fragmento al principio. Pero analicemos otro escenario. No ganamos el primer partido. Empatamos el primer partido. ¿De dónde recuperamos el punto que perdimos?
0: Ganando con una gran diferencia de goles a Curazao.
6: Eso también juega.
0: Claro que juega, porque tampoco es que ha sumado tres Costa Marfil, que es el candidato con quien tenemos que pelear la clasificación 2 o 1.
6: O sea, con 4 puntos podríamos entrar entre los mejores octavos.
0: Claro que también.
6: Pero eso no nos llevaría a entrar con Alemania muy resignados o simplemente buscando que no nos goleen.
0: Claro. No, yo estoy de acuerdo contigo en que la mente tiene que ver mucho ahora, ¿no? En este primer partido, muy concentrados. Es que ahora nos toca también una generación con más recorrido.
6: Ajá.
0: Esa es una diferencia.
6: Es otro factor, cierto. ¿Y dónde?
0: ¿Y dónde han estado? ¿Qué partidos han estado jugando? Los de élite. Eso se transmite con jugadores que están siendo titulares en sus equipos y algunos de ellos campeones en sus ligas. Entonces no son los improvisados que van a entregar las herramientas muy rápidamente. O sea, esperamos que eso también se lo demuestre en la cancha.
6: ¿No estamos nosotros demasiado ilusionados como hinchas? Sí. ¿Y tenemos razón en estar así?
0: Sí, claro. Claro que hay que ilusionarse porque estos chicos creo que es una generación dorada que hay que saberla pulir, que tiene que estar en buenas manos. Porque tú me dices, ya tiene Becasese. Y lo dice Pocho, lo dicen la mayoría. Yo estoy insistiendo en que ya lo tiene el equipo titular. Pero no es tanto que tengas ya el equipo titular si todo el mundo sabemos quiénes son. Es cómo le vas a jugar, qué estrategia tienes, cuánto has estudiado al rival.
6: Y viendo eso, más allá de lo que tú señalabas de Costa de Marfil, la vulnerabilidad de su defensa, ¿qué más cabría recomendar o esperar?
0: Jugar con presencia mental, que es la psicológica, la emocional, que es la parte que nos ha angustiado últimamente. Por ejemplo, la clasificación a octavos, a 16avos en el Mundial de Qatar, tenía que ver con el triunfo con Senegal. Tenemos que empatar, Carlos. Y ocurre que mentalmente estaba desbaratado por culpa del entrenador que tanto lo elogian aquí.
6: Cierto.
0: Que dijo adiós en una rueda de prensa 24 horas antes del partido.
6: Qué bueno que recuerdes eso.
0: Claro, es que aquí...
6: Y ahora es el ídolo de Paraguay.
0: Es el ídolo de Paraguay, pero siempre llora por Ecuador.
6: Y además los ha embaucado con la literatura que aquí no le sirvió.
0: Es fantástico.
6: Claro, es un gran orador.
0: Es un gran orador.
6: Sí. Qué bueno que recuerdes eso, sí, cierto.
0: Sí, el equipo entró con una estrategia, eso es lo que te digo. Que Becasese sepa cómo tiene que jugarle al rival. Alfaro estaba confundidísimo cómo tenía que entrarle a Senegal. Y ocurre que no iban ganando 2-0. Cuando teníamos que empatar, papá, después recortamos el puesto y no sabía qué hacer. Llevó jugadores sin poderlos utilizar. No los utilizó un minuto. Por ejemplo, a Mena. ¿Lo recuerdas?
6: Claro.
0: Llevó a jugadores que no jugaron un minuto.
6: Estaba en el estadio.
0: Y entonces ocurre que este equipo tiene una generación nueva que está jugando en Europa muchos y que todos pueden ser parte.
6: Un detalle. No sé si estás al tanto de una declaración que el otro día vi de Egas. La compartí en la radio porque yo creí que él estaba preocupado con el partido Costa de Marfil y quería bajarnos las expectativas. Nos decía, nosotros tenemos 4 jugadores jugando en las grandes ligas, ellos tienen 15. Cuidado con subestimarlo. O sea, nos está o advirtiendo, no tengan demasiadas expectativas o cuidado con creer que es un equipo africano facilito. ¿Cómo lo interpretas tú?
0: Bueno, es que el que diga que es facilito... No sabe, que vaya a jugar billar. Este es un equipo dificilísimo. Pocho okay. lo pone entre los candidatos hasta para llegar a la final. Yo no creo.
6: Yo no
0: creo
6: sabía eso.
0: Creo que Marruecos está encima de...
6: ¿Ya?
0: Está encima de Costa Marfil, pero es un equipo muy fino, muy... que muchos jugadores están en la Premier, claro.
6: Como dijo...
0: No, es correcto. Eras. Mira, los presidentes de las federaciones siempre quieren bajar un poco el tono del entusiasmo. Eso no lo va a bajar por las declaraciones.
6: Es normal, ok.
0: Las declaraciones del presidente no hace bajar el entusiasmo que se vive.
6: Ok.
0: Yo no... Discúlpame, Carlos.
6: No, sigue, sigue. Esto no es de ninguna.
0: Ya.
6: Esto es para escuchar, te vuelvo a reclamar.
0: Gracias.
6: Lo que a mí no me dejas oírte en los comentaristas de mañana, porque con martes, con cuatro. Y siendo el director, conductor, profesor, es el que menos habla.
0: Ya. No, sí hablo, sí hablo.
6: Menos habla.
0: Dirijo.
6: Ah. Por eso a mí no me gusta dirigir los debates
0: no,
6: de los viernes aquí.
0: Me dejo divertirme a participar. No, lo que trataba de decir es lo siguiente. Llegamos con un equipo mejor preparado que el que llegamos a Qatar. Indiscutiblemente.
6: Sin duda.
0: La duda está en la que te vuelvo a repetir. ¿Cuánto ha estudiado a los rivales?
6: Ok.
0: Nuestro director.
6: Sé que en eso se ha vuelto muy meticuloso. Muy técnico.
0: Bueno, ahora hay software, hay estudios, hay todo que antes no existía. Había que anotar los papeles.
6: Exactamente. Bueno, hay un programa inclusive en la IA que te muestra el equipo contrario cómo ataca según este escenario cuando tú ataques por aquí, cómo tú atacas y te repiten las jugadas de cómo se mueven. Bueno.
0: Bueno, ese software también lo va a tener en los
6: al contrario, por supuesto. Cuando volvamos a Alemania, ¿de quién no hemos hablado y equipo con el cual cerramos este primer ciclo? Eso y lo que tenía pendiente, lo dejo para después. Jordi Caicedo y Galíndez sobre el ambiente que hay en Ecuador.
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2: Me quedan 14 minutos de programa. Tiempo para recordarles que el canal 24/7 lo sube una hora antes de su emisión oficial, es decir, lo hacen a las 21 horas, único autorizado para eso. Y que lo seguimos grabando en los estudios de podcast del canal 24/7, de canal 24/7. ¿Ves? De Radio Centro, 101.3 de FM. En Santa Elena y Guayas, y a nivel mundial en sus plataformas digitales. Es que estaba viendo qué hago con el poco tiempo que me queda, cómo lo administro. Vamos a lo de Alemania. Este es una semblanza breve que hizo Nedved de cómo llega a este mundial.
3: Alemania llega a este mundial con una mezcla muy particular de ilusión y presión. La ilusión nace de una generación espectacular liderada por Jamal Musiala y Florian Wirtz, dos de los jugadores más talentosos del fútbol mundial. En los últimos años, Alemania ha mostrado cierta irregularidad contra selecciones de élite y ha sufrido especialmente en transiciones defensivas. Aún así, sobre el papel, es la selección más completa del grupo. La selección dirigida por Sebastián Becacece llega tras completar una clasificación sudamericana extraordinaria. Terminó segunda únicamente por detrás de Argentina y construyó su éxito a partir de una identidad muy clara: orden, disciplina, intensidad y una defensa de auténtica élite. El gran rival de Ecuador por la segunda plaza parece ser Costa de Marfil. Y quizá estemos hablando de una de las selecciones más infravaloradas del Mundial. Los marfileños atraviesan uno de los momentos más positivos de los últimos años. Sus últimos resultados son excelentes. La sensación general es clara. Si Ecuador representa el orden, Costa de Marfil representa el dinamismo, y esa batalla puede definir completamente el grupo. Y Curazao representa la incógnita, la selección con menos presión y más capacidad para alterar los pronósticos.
2: Bueno, son muy generosos con Curazao, pero aciertan mucho con Alemania sobre un punto que quisiera examinar. Ellos dicen ahí que sufren mucho en las transiciones defensivas. Ergo, el contragolpe tiene que ser la tónica de Ecuador.
4: Y no lo sé, porque hay que ver cómo llega Ecuador al último partido, ¿no? Si es para resolver o no el grupo. Si hay que resolver, hay que entregar todas las armas dentro de la cancha, sino reservarse un poco para lo que sucedió en Alemania.
2: Qué, ¿no? Interesante, podría convenirnos, claro, jugar a no ganar si ganamos, o sea, a Costa de Marfil y ganamos a Curazao.
4: Lo hizo Suárez en Alemania, que nos enfrentamos con Alemania exactamente el último partido. Cierto. En Berlín. Y ocurre que puso un equipo esto porque teníamos que jugar contra Inglaterra en la otra etapa, ya lo sabíamos.
2: Cierto.
4: Claro, eso depende del estado. Ahora, ¿qué representa Alemania? Alemania representa una nueva generación que ha tenido problemas en la parte defensiva y en la parte ofensiva, porque ya no están los grandes goleadores que ha tenido Alemania en el transcurso de su historia. Tiene jugadores muy dúctiles, pero Alemania es Alemania, siempre es una potencia futbolística, está respetada. Yo creo que no está considerada en la élite del favoritismo, porque ha descendido, porque le ha costado hasta la clasificación.
2: Correcto.
4: Pero acuérdate que los dos últimos mundiales fue eliminado en grupo.
2: Increíble, ¿no?
4: Regresaba Alemania del Mundial y iba con unos nombres. Hoy llega con una nueva generación lista para reivindicar el nombre de Alemania en los Mundiales.
2: Algún rato hablaremos del país de tus ancestros, que a mí me duele. Ay, casi como a ti de que no esté.
4: Por
2: Italia.
4: Dios.
2: Por Dios.
4: No lo puedo creer. ¿Eh?
2: Ya, yo tampoco. Y sobre todo, bueno, ellos le ponen un sabor único a ese Mundial que nadie más le da. Veo a Mario más delgado que antes. 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
2: Ya lo saben, cuando volvamos lo que me resta. Jordi Caicedo, que les he venido anunciando, Galíndez Hernán sobre el ambiente de la TRI y qué falta por tratar con Mario Canessa.
8: Gestionar la presión y la expectativa será el principal desafío de esta TRI. A los rivales los tienen bien estudiados, pero a un mundial encumbrados como mejor generación de todos los tiempos y la mejor defensa del planeta, nunca han llegado. El primer partido se gana en la mente.
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1: Esto dijo Jordi Caicedo sobre el ambiente de la selección.
2: Es un excelente grupo y una excelente manera de ratificar en el momento en el que estamos. Yo creo que si hacemos las cosas bien en este grupo y clasificamos a la siguiente ronda, pues vamos a afianzar eso, todo lo que se ha venido hablando. El partido contra Costa de Marfil.
3: El primero.
2: Yo creo que ese va a ser el clave, uno de los rivales a vencer. Pero bueno, pues yo creo que primero me encomendaré a Dios y trataré de confiar en todo. Bueno, no trataré, confiaré en todo lo que he venido trabajando, que para esto me he preparado. Así que la ilusión está puesta y solo toca trabajar y hacerlo con todo el optimismo y la responsabilidad que se merece.
1: Ahora fíjense la respuesta que da Hernán Galíndez sobre lo que a mí me preocupaba del efecto en los jugadores, la ilusión de la gente.
4: La ilusión de la gente a nosotros nos da más fuerza, que la gente nos diga las cosas que nos dice en el hotel o en los estadios cuando estamos, a nosotros nos hace entender que el camino que venimos haciendo es bueno y que nosotros más que nadie, ya lo dijeron mis compañeros, que queremos darle una alegría grande a nuestro país. Creo que nos merecemos, después de tanto tiempo y tantos años de lucha, que Ecuador realmente demuestre lo que puede llegar a ser mundialmente. Hoy muchos jugadores lo han demostrado a nivel de clubes y la idea de juntar todo eso y llevarlo hacia nuestro país y hacerlo por 18 millones de personas. Nadie dice que va a ser fácil. Creo que en la vida lo que más lindo tiene uno nunca es fácil, siempre cuesta luchar por las cosas que uno más quiere y esta será una más. Lo vamos a intentar y creo que a partir de ahí, con el apoyo de nuestro país, va a ser más fácil el camino. Entonces, que se ilusionen, nosotros lo estamos, vamos a hacerlo todo lo que esté a nuestro alcance y creemos mucho que lo vamos.
1: Qué formidable forma de tomarlo, ¿no? Que la ilusión de la gente nos impulse en vez de que nos aplaste. Mario, para concluir, recuerdo siempre una afirmación reciente tuya respecto a que la mejor selección de todos los tiempos para ti ha sido la del 65. ¿Mejor que esta?
5: Bueno, esta tiene que probarlo porque todavía no supera la de Alemania en ubicación, ¿no? Por supuesto tiene más opciones de superarla porque son jugadores más hechos, ya lo dijimos, ¿no? ¿Por qué me inclino siempre por la del 65? Hablan de lo nostálgico, lo sentimental, que uno siempre se arrima a lo que vivió, a lo que... No es solo eso. Porque pude apreciar individualmente la calidad que tenían estos jugadores. Lo que no tuvieron es la oportunidad de demostrarlo, porque las clasificaciones se jugaban con tres equipos grandes. Siempre tenían cabeza de serie y clasificaban apenas tres de Sudamérica. Era muy difícil clasificar a un mundial. Pero ese mundial que fue Chile, pues tú sabes que hubo una gran estafa y la he podido documentar. Merecimos estar en Inglaterra 66.
1: Mario, lo último, un escenario que no hemos analizado. ¿Qué es posible, aunque poco probable? ¿Qué pasa si no pasamos a la siguiente fase?
5: Tú sabes lo que pasa en el país cuando se fracasa, ¿no? Se caen todos los cimientos del fútbol. Se aleja la gente del fútbol. Espero que no sea así. Porque estamos como nunca, como lo ha dicho Galíndez, que me parece un hombre de un espíritu diferente.
1: Exactamente.
5: Siempre positivo. Exactamente. Hay que levantar el ánimo y no le metamos esa idea de que se puede fracasar. Él lo ha dicho. Vamos a intentarlo. Y con eso me quedo.
1: Gracias, Mario. Eso sería devastador para el fútbol ecuatoriano. Quizá una lección que tardaríamos décadas en aprender y en practicar, pero también para el espíritu nacional que vive y depende sobre todo del fútbol. De lo que más se habla en este país todos los días es de fútbol, el tema que el señor maneja. Después de política, el tema que yo manejo. El espíritu nacional está aquí. en esta camiseta, nos guste o no, les duela o no a otros. El alma del Ecuador está puesta en esa cancha y la esperanza en esos jugadores, pero sobre todo nos lo merecemos, como también lo dijo Hernán Galíndez. Y ellos van a dejar hasta la vida para conseguirlos. De acá pongamos lo que hace falta: positivismo, ilusión, sugerencias, sana crítica, especialmente después del primer partido, y buena vibra. La energía es algo que transporta y llega. Enviemos eso, que es lo único que les puede faltar. El lunes entrante examinaremos el partido de debut, Ecuador-Costa de Marfil. Buenas noches.
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0: Es la hora 23, 17 minutos.
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0: Es la hora 23, 31 minutos.
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0: Es la hora cero en punto.
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0: Muchas gracias.
1: Es la hora 2:31 minutos.
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0: Es la hora 2:47 minutos.
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Es la hora 3:16 minutos.

0: Es la hora 3:46 minutos.
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0: Es la hora 4 en punto.
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0: Es la hora 4:32 minutos. 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
1: Amigos, amigas, muy buenos días. Bienvenidos a Vis a Vis con Janet Dinostroza. Como siempre, quiero empezar saludando a todos los medios que retransmiten este programa. Está RTU, Vito TVO, Radio Centro Guayaquil 101.3 FM, Marca TV, Radio Online EC, Macro Digital Televisión. Un saludo para toda nuestra comunidad migrante y comunidad latina que nos ve a través de Macro Digital en Estados Unidos, España e Italia, Radio Oxígeno 102.fm de Riobamba, OnePlus TV, y también un saludo a nuestros colegas, amigos de La Naranja allá en la provincia de Imbabura. Hoy, pues, estamos listos ya para conversar con Paola Cabezas, asambleísta de la Revolución Ciudadana. La semana anterior estuvo aquí el ministro del Interior, John Reinberg, hablando justamente de la captura de Vico Villacís. Y se mencionó, pues, en lo que se determinó que estaban conversando dos personas que dicen que trabajaban en la refinería de Esmeraldas y que hacen referencia a Vico Villacís como alguien que habría conocido lo sucedido, lo que iba a suceder, es decir, esta explosión última que hubo en la refinería de Esmeraldas. Y estas dos personajes hablan también de una jefa, y esa jefa tiene las siglas de PACB. Las especulaciones empezaron a darse a través de las redes sociales y pues se dice que esas iniciales pertenecen a Paola Cabezas. Por eso Paola está aquí. Paola, buenos días, bienvenida. Cuéntenos entonces usted, qué opina de este tema, este caso y esto que se le ha relacionado a usted.
2: ¿Qué tal, Janet? Buenos días a toda la audiencia. Bueno, primero quiero empezar que yo no pedí esta entrevista. Esta entrevista ha sido solicitada por ustedes y valoro que todavía no se pierda el espíritu periodístico del contraste, porque creo que lo que aquí pasó con la entrevista del señor Reinberg fue muy grave. Janet, porque usted debe empezar preguntándole al señor Reinberg en condición de qué vino. Si de ministro del Interior, si de fiscal general del Estado o de precandidato a la alcaldía de Guayaquil. Yo creo que solamente si teníamos claro en qué contexto él venía aquí, hubiéramos podido tomar como ciertas todas las infamias que el señor dijo acá.
1: Pero ¿por, entonces, ¿por qué duda no, que sea como,
2: de mí, yo vengo a hablar
1: como
2: de mí.
1: Ministro no, del Interior?
2: Pero, por Dios. Primero porque quiero, y creo que eso lo conocen los abogados, que quien es el tutor o el responsable de toda investigación fiscal es la Fiscalía. Él vino a hablar de todos los temas que tendría que hablar un fiscal o quien estuvo liderando, en este caso, los operativos. Entonces, por eso, para mí es muy importante, porque él a la final, como parte de la policía, pueden acompañar. Es más, que ha sido un ministro del Interior en un operativo cuando, insisto, el garante de, en este caso, de la investigación es la Fiscalía. Quien debería estar hablando sobre estos presuntos hechos es la Fiscalía. Por eso vuelvo y le pregunto a Janet, y ahí a usted le faltó rigurosidad, porque debió preguntarle en qué condición venía. Si venía como fiscal,
1: bueno,
2: como
1: ese, ministro ese, del ese Interior. Ese es su criterio, Paola. Yo sí le pido que a mí no me venga a enseñar lo que yo tengo que preguntar.
2: No, pero para mí es
1: como ministro del Interior.
2: Él solamente vino.
1: Le voy a hacer referencia a algo que, porque es que ustedes se olvidan de cuando fueron terneros.
2: No.
1: Le recuerdo a José vengo... Serrano viniendo, y a Patiño viniendo en el avión con Galo Lara y dando la cara y explicando y pues con las medallas de los héroes y todos. Entonces esto no sé qué le extraña.
2: Bueno, vengo ¿sí? a hablar porque
1: vino
2: se,
1: a hablar
2: se,
1: de la captura dicho, de Vico Villacís, que es dicho, lo que se le preguntó.
2: Se han dicho cosas, bueno, primero si hablamos de WhatsApps, de conversaciones de WhatsApp, aquí hay una lectura distinta. Cuando se trata de la conversación de la ministra de energía con Calero, involucrando a una asambleísta de ADN, bueno, que luego de lo que pasó ayer nos damos cuenta que hay todo un espíritu de cuerpo y contubernio por parte de la bancada de ADN para dejar por un lado y no investigar ProGen, y la asambleísta involucrada en ese chat dice, pero yo no he escrito, yo no tengo nada que ver. hablan de presuntos chats que hablan de unas iniciales. Primero, mi nombre es Janet Paola Cabezas Castillo. Tengo aquí una certificación donde soy asambleísta nacional del Ecuador. Yo no soy alias, yo no soy PCBA, estas cosas. Entonces, me hubiera encantado que el ministro diga a quién se refiere, porque yo no me siento primero parte de esa conversación. No son mis iniciales, no soy yo. Hablaron de una presunta, nunca me nombró, por eso yo no me siento aludida, pero ya que ustedes me han dado esta oportunidad, porque me han llamado, porque a decir de ustedes, el ministro dice que se trata de mí.
1: No, pues no, me, no, perdóname, pues me, pero no pues dijo me, eso. Él mencionó unas iniciales.
2: Y dijo,
1: y las redes sociales.
2: Pero ustedes hicieron un contenido
1: y las
2: en
1: redes
2: su
1: sociales,
2: página.
1: Las redes hicieron, pero déjeme terminar. Las redes sociales fueron las que concluyeron es que era usted, Paola Cabezas.
2: Pero ustedes concluyeron igual porque hicieron un contenido aquí en la página de su medio de comunicación poniendo un perfil que obviamente yo soy la única asambleísta afro que tiene esta estética y no somos tontos. Entonces, si ustedes contribuyen al odio, al bullying que se está generando en redes sociales, aún usted diciendo que no se trataba de mí, entonces pongámonos de acuerdo.
1: A ver, yo no he dicho ni que se trataba de usted, ni ustedes, que no se trataba
2: en
1: de usted.
2: En su
1: ¿sí?
2: página.
1: Se hizo referencia
2: página,
1: a que en las redes
2: Janet,
1: sociales todo el mundo
2: página,
1: se refirió a que era usted. Pero bueno,
2: página,
1: aclárelo.
2: No, yo
1: aclárelo
2: no. Es que,
1: tranquilamente.
2: Imagínese, en este país eres culpable o te indilgan algunos tipos de delitos sin tener ninguna responsabilidad. O sea, yo tengo que venir a decir aquí que no soy responsable de una infamia, que vuelvo y le repito, debió preguntarle al señor Reimer en condición de que vino, porque si está como precandidato a la alcaldía de Guayaquil, yo no le voy a permitir que me utilice a mí para estar haciendo palestra política y que esté de manera maliciosa tergiversando este tipo de informaciones.
1: Pero
2: ahora vamos a hablar
1: con todos los detenidos de alto valor que hay, o sea, si hay que el corazón o lo que sea con los detenidos de alto valor, porque usted se da tanta importancia.
2: No, fue el ministro el que trajo. Son ustedes.
1: Es que no
2: lo
1: mencionó, no lo mencionó usted.
2: Pero no, por eso le digo, parece que ustedes se olvidan de los contenidos que emiten en sus páginas.
1: Por eso,
2: a mí me encantaría saber si están haciendo periodismo o están provocando campañas de odio.
1: Periodismo como siempre.
2: Campañas de odio para que la gente empiece a interpretar cosas que no son reales. Entonces, parto por esta premisa. Primero, no sé a quién se refería el ministro del Interior con esas iniciales. Mi nombre es Janet Paola Cabezas Castillo, asambleísta nacional, y no tiene nada que ver esas supuestas iniciales con mi nombre o con mi condición de asambleísta. Segundo, que es un tema muy importante, y ahora sí, ya que me ha dado la oportunidad de estar aquí, me gustaría hablar de la fiscalización de la refinería de Esmeraldas, porque es allí donde se centra primero este supuesto hecho del ministro.
1: Pero no deberíamos hablar primero de la detención de Vico Villacís.
2: No, porque yo primero quisiera saber, y por favor, mi equipo, si me pasa el documento, porque, a ver, partamos por un hecho. Acá se está investigando al alcalde Vico Villacís por temas inherentes a su actividad privada. Él es empresario privado, y de lo que hemos conocido, porque al menos quienes son parte, muchísimas gracias, quienes son parte de su defensa técnica, dicen que no han tenido como información, eso creo que es público, que no han tenido información, ¿por qué se lo investiga? Aquí hay dos investigaciones. La investigación que tiene que ver con su tema empresarial, que yo no tengo nada absolutamente que aportar sobre eso.
1: Pero no
2: si
1: le parece extraño.
2: Si la fiscalía tiene que investigar, primero tiene que demostrar las pruebas, su defensa técnica y su familia están diciendo que van a contribuir y a colaborar con todos los temas para que lo que tenga que ver con el vínculo de su empresa privada con supuesta contratación en Petroecuador se pueda llevar a efecto. Ahora hablan de otro delito, de terrorismo, que es allí donde dicen que hay unos supuestos chats, en donde dicen que la jefa es una tel PCABA, que vuelvo y repito,
1: pero no se me pase ligeramente
2: no
1: por aquí, porque
2: conmigo.
1: Usted es de la provincia y Vico Villacís desde su partido o apoyado por su partido. Y lo que dicen es que se ha hecho una investigación durante los últimos 12 meses en donde a través de las empresas de Vico Villacís o relacionadas con Vico Villacís se ha lavado dinero. Y él es el alcalde de Esmeraldas.
2: A ver, yo voy a hacer algo, y lo he hecho el día de hoy antes de venir a su medio de comunicación, porque en torno para no estar elucubrando, porque primero yo soy periodista también, y yo no puedo venir a hablar sobre cosas supuestas, sobre supuestos hechos.
1: Pero es que no son supuestos. Son las razones por las que se ha detenido a Vico Villacís, con lo cual se entendería que la fiscalía tiene pruebas contundentes.
2: Sí, entonces la fiscalía tendría en este caso. Yo vengo a hablar por mí. Y he emitido hoy un documento de un pedido de información al señor Reinberg para que primero me responda lo siguiente. Precise de forma clara y categórica e inequívoca si al emitir sus declaraciones públicas sobre la asambleísta implicada en el caso Refinería de Esmeraldas se refería a la suscrita Janet Paola Cabezas Castillo. Segundo, en el caso de que su supuesta afirmación sea afirmativa, ratifique que soy la persona aludida, remita copia certificada de los informes técnicos, partes policiales, indicios de inteligencia o cualquier documento oficial que repose en el Ministerio del Interior que haya servido de sustento jurídico y fáctico para que su autoridad realice tal imputación aquí, en este medio de comunicación. Tercero, en caso de que su respuesta sea negativa y sostenga que no se refería a la suscrita, precise públicamente la identidad exacta de la persona o legisladora a la que responden las iniciativas por las que usted señala, a fin de desvirtuar de forma inmediata mi nombre del encuadre mediático provocado por la ambigüedad de sus declaraciones. Cuarto, señale el número de causa, porque aquí ya no debe haber un número de causa. Deben haber elementos fácticos para que el señor venga aquí y diga lo que dijo. Esto es el derecho. Yo no voy a especular. No vine a especular. Yo necesito que él me responda a esto y que señale el número de causa, la investigación previa o la instrucción fiscal donde conste que el Ministerio del Interior, a través de sus unidades especializadas, ha formalizado y judicializado dicha hipótesis, porque acá hablamos de una hipótesis, de responsabilidad penal ante la Fiscalía General del Estado. Y por último, un informe, ¿cuál es el fundamento legal y el límite de competencia que justificó que su autoridad exponga ante la opinión pública detalles de un expediente penal, que dicho sea de paso, dicen que es, ¿cómo es que utilizan esta palabra ahora? Todo es secreto, reservado, gracias. Pues supone que esto es, Janet, él dijo que esto era una investigación reservada. Por eso muchos de la defensa técnica no ha tenido información porque esto es reservado. Entonces, ¿cómo es que el ministro del Interior o candidato a la alcaldía de Guayaquil o ahora funge de fiscal general del Estado, viene a dar información aquí sobre una investigación reservada? Por eso le estoy haciendo preguntas textuales que nos diga, por mandato constitucional, se encuentra bajo la condición técnica y reservada y exclusiva de la Fiscalía General del Estado. Como usted lo sabe, ministro, usted está bajo el escrutinio de la Asamblea Nacional, porque usted como ministro de Estado tiene que responder de acuerdo al artículo 78 y 77 de la Ley Orgánica de la Función Legislativa, que sabe que tiene 10 días para responderme esto.
1: Pero Paola,
2: cuando tengamos esta respuesta, mi estimada Janet, podemos conversar, porque mire, yo empecé la fiscalización de refinería desde el 2024, porque usted también ha sido muy acucioso y ha hecho seguimiento sobre esto. Los incendios no son ahora, solo en el 2026 3 incendios. Pero vengo haciendo fiscalización desde el 2024, cuando fui presidenta de la Comisión de Garantías Constitucionales. Y aquí hay una visita técnica con varios asambleístas. ¿Será que el señor Seller y de la bancada de ADN también es terrorista por haber ido a la refinería? Aquí estamos. Mesas técnicas de trabajo con asambleístas que fuimos a visitar la
1: refinería. ¿Y cuáles son los resultados de esa fiscalización?
2: Gracias, me encanta. Ahora sí, vamos a hablar de la refinería. Porque lo importante es desvirtuar todos los hechos que se vienen dando. Cuando empezamos la fiscalización, nuestra primera visita presentó mucho. Es más, los mismos directivos de la refinería en su momento que nos recibieron. Es más, aquí está, para que usted vea que aquí no ha habido ningún terrorismo. Mire, aquí le voy a dejar. Esta fue la visita del 22 de julio. Reunido con todo el equipo técnico y nos estaban mostrando cuáles eran los problemas y las falencias que tenía la refinería. Aquí dimos declaraciones de prensa luego que salimos de la visita técnica. Y le rapidito, porque obviamente sé que no tengo tanto espacio. ¿Qué decían en ese momento los equipos técnicos? Que se había demorado de poder entregar los recursos para hacer los mantenimientos preventivos. Porque como un carro, la refinería necesita tener sus mantenimientos programados para que pueda funcionar. Tenían 3 mantenimientos, mi estimada Janet, retrasados. Y eso provocó el 2024, le estoy diciendo, Janet. hace 2 años. Fue el primer conato de los problemas que tenían. Habían tanques, porque ahí hay tanques donde se reserva el petróleo y tanques donde se pone ya, digamos, los derivados del petróleo. Hablamos de diésel, fuel oil y todos estos temas. Esos tanques que no habían sido impermeabilizados empezaron a botar los contenidos que habían allí. Y esos tanques deberían ser impermeabilizados para seguirlos utilizando, y en muchos casos ya eran tanques, 12 tanques que ya no servían y deberían ser cambiados. En ese momento, Janet, no tuvieron, 2024 lo estoy diciendo, no hubo la respuesta institucional para responder a este problema. Luego de ello, Janet, nosotros seguimos la fiscalización y mire, aquí hay un informe, yo le voy a dejar toda esta información porque yo creo que es importante. Hay un informe del MAE, que asistió también a la fiscalización que hicimos dentro de la comisión. ¿Y qué decía el MAE? Que la refinería venía sufriendo varios incumplimientos de la norma ambiental, a punto que ya tenían algunos expedientes abiertos para que puedan ser sancionados. Eso lo dijo el Ministerio del Ambiente. Luego de esta entrevista voy a ir a buscar todos esos archivos para subirlos en mis redes sociales y que se den cuenta que si alguien ha ejercido su condición de fiscalizadora con el tema de la refinería, ha sido Paola Cabezas. Y por último, el día 1 de marzo, que el señor Reinberg dijo que había un acto de terrorismo, que no sé qué, no sé cuánto, aquí le voy a mostrar cuál fue mi agenda de trabajo justamente en Esmeraldas. Ese día tuve varias actividades, reuniones con comerciantes de La Barraca. Ese día también tuve una reunión con la Defensoría del Pueblo porque estamos haciendo seguimiento de algunos temas que tienen que ver con violaciones de derechos humanos a niños ya. Que estudian en instancias educativas.
1: Está clarísimo que con hizo esto, un proceso de fiscalización.
2: Es que esto es importante, porque mientras la gente de ADN no fiscaliza, mientras ayer quedó demostrado que la bancada de ADN lo que hace desde su condición de fiscalizadores es encubrir la corrupción más grande que ha existido en los últimos tiempos, que es la de Progen, nosotros fiscalizamos. Perfecto. Nosotros no utilizamos la fiscalización para encubrir. Y por eso quiero...
1: A ver, pero permítame hacerle preguntas, porque ya sabe que este no es un espacio de rueda de prensa. Eso lo voy a hacer en la Asamblea Nacional. Si usted es tan acuciosa haciendo procesos de fiscalización, le pregunto a usted y al correísmo, si, y no justifico que no haya mantenimiento y nada. Oye, no es una justificación del uno por el otro. Pero cuando supuestamente hicieron una inversión de 2.500 millones de dólares, principalmente para reparar la unidad FCC, que es la que más problemas tiene ahora, ahí sí no hubo fiscalización. Bueno, del correísmo,
2: Pero ya no.
1: Es que lo que pasa es que le digo, es que pero se olvidan Janet, de cuando eran terneros.
2: Mire,
1: pues, Janet, se olvidan.
2: Yo entiendo
1: se olvidan.
2: Que su rol acá, me gustaría, yo vuelvo y le repito, no me gustaría pensar que aquí hay una intención de perfilar ante la opinión pública un encuadre. Yo creo que usted me pregunta, yo le respondo. Y usted
1: bueno,
2: me está
1: respóndame.
2: Yo no era asambleísta en ese momento, entonces...
1: ¿Pero le parece bien o le parece mal? Yo creo que sí puede opinar, pues.
2: Bueno, primero la refinería...
1: 2.500 millones de dólares que se los tragaron, ¿sí? Y después, la unidad de FCC es la que más problemas da. ¿Quién ha fiscalizado eso? Hasta ahora da problemas de esa unidad, pues. Que debió haber sido cambiada y debería estar nueva. O sea, hoy no debería dar tanto problema como los que da.
2: Bueno.
1: ¿Sí? Ahí sí no hay fiscalización.
2: La refinería, mi estimada Janet, cuando se hizo justamente la repotenciación, la refinería de Esmeraldas,
1: no
2: tiene
1: se hizo.
2: Una capacidad de refinación de 115 mil barriles, quedó óptima. Y hay algo que es real.
1: Quedó óptima, gobierno, se dañó a la semana, gobierno, Paola.
2: En el gobierno de Moreno.
1: A la semana botaba agua por todas partes.
2: No me deja responder.
1: Pero es que está mintiendo.
2: No, usted no me puede decir mentirosa. Los que han mentido es usted, Reinberg, y todos quienes están buscando mecanismos para hacer un encuadre, para golpear a personas, porque ¿saben lo que pasa con
1: pero
2: esto?
1: Pero si usted me acusa a mí, no estaría aquí, Paola.
2: ¿Sabe lo que pasa con esto, Janet? Están en campaña. Y es evidente que no han podido bajar el termómetro del caso Progen, que necesitaban un nuevo encuadre para poder poner a alguien en la palestra pública sobre esta investigación. Que la fiscalía hable lo que tenga que hablar. Y Reinberg me tiene que responder sobre esto.
1: Perfecto.
2: Porque yo no le voy a permitir que usted pregunto... venga a mí me trate como alias. Yo soy la asambleísta Janet Paola Cabezas Castillo. Yo soy una legisladora que al menos desde mi rol... voy a pedir que me respete. Y usted tiene que responder sobre esto porque lo que ha hecho aquí en este momento es grave.
1: Eso. Pero yo
2: y
1: le
2: segundo,
1: pregunto algo.
2: Segundo, Janet,
1: las personas que están en ese chat en donde se mencionan esas. Yo si quiere le muestro.
2: No, pero yo no voy a hablar sobre eso.
1: El chat es entre personas que trabajaron en la refinería de. Pero Paola, cálmese.
2: No,
1: cálmese,
2: Janet, porque yo no le voy a permitir a usted.
1: Cálmese, pide que me pregunte.
2: Al encuadre de
1: querer criminalizar. Los que están en ese chat son ex funcionarios de la refinería de Esmeraldas. ¿No cree usted prudente que se les debería preguntar a ellos? ¿A quién se refieren?
2: Janet,
1: ellos dicen que es la jefa.
2: Janet, están en campaña. Pero esto lo tiene que decir Reinberg, no lo tengo que decir
1: yo. ¿Del Reinberg o el fiscal?
2: Pero por eso yo le pregunto, en condición de qué vino Reinberg aquí. Por eso yo creo que usted sí debió preguntarle, porque no es posible que lancen estas acusaciones y ni un documento.
1: Se le preguntó como ministro del Interior.
2: Pero ni un documento.
1: Se presentaron los chats.
2: O sea, yo tengo que venir aquí a defenderme. Ellos debieron mostrar los chats.
1: Se presentaron los chats y la pregunta es qué es lo que podemos saber hasta ahora.
2: Yo
1: lo que verifiqué es si los funcionarios, las personas que están en ese chat son funcionarios de la refinería de Esmeraldas y está confirmado que sí, ex funcionarios. Por eso mi pregunta es, ¿no deberían preguntarles a ellos quién es la jefa?
2: ¿Y quién le tiene que preguntar?
1: Fiscalía en este caso.
2: Gracias, Janet.
1: Es que usted le está pidiendo al ministro.
2: No, porque él vino aquí a hacer rol de fiscal, pues. Por eso le estoy preguntando esto. Y tiene 10 días para responderme. Porque él no vino aquí.
1: Pero el objetivo es aclarar, ¿no es cierto?
2: Mire, Janet, yo le voy a decir dos cosas. Me gustaría que tengan exactamente, porque se resulta que en los chats, en donde dice las amistades a comer, yo no he escrito. Ahí no está mi número. Entonces, yo pudiera acogerme al mismo argumento de las amistades a comer y decir, ahí están hablando de una supuesta. Yo no tengo nada que ver. Entonces, ¿cuándo sí y cuándo no? Mire, Janet, aquí conocemos claramente cuál es la estrategia. La estrategia está en precampaña. Y como son un partido moribundo, con un gobierno que se cae cada vez más, necesitan generar una campaña de odio, no para que la gente vaya a votar por el mejor, sino para que la gente odie por deporte, que te deteste. Usted emitieron esa entrevista creo el día viernes, ¿cuándo fue? Viernes, jueves. Y toda una campaña sistemática de odio hacia mí. ¿Quién recupera eso, Janet? Cuando le estoy demostrando con hechos que yo sí he hecho lo que no ha hecho Jácome,
1: bueno,
2: fiscalizar.
1: Yo lo que le digo es que aquí no contribuimos a ninguna campaña de odio, simplemente informamos.
2: Porque yo vivo
1: ahora,
2: en Esmeraldas.
1: De esas campañas de odio con las que no estoy de acuerdo,
2: sí, pero usted
1: acuérdese de cuando eran terneros. No, ustedes empezaron con ese tipo de cosas.
2: Usted contribuye.
1: No, no he
2: entonces,
1: contribuido, yo
2: aquí
1: he informado.
2: Hay mucha información.
1: Sí, pero mire, sí, ya está súper claro. Déjenme, por favor, hacer preguntas, y el problema de fondo aquí es la detención de Vico Villacís, su alcalde, ¿sí? Está acusado de lavar dinero, y el dinero solo se lava por corrupción, o por narcotráfico, o por alguna actividad al margen de la ley. Y mi pregunta para ustedes, ¿no le preocupa porque vino a hablar de usted, a defenderse usted, ¿verdad? Cuando usted representa a su provincia? Y en su provincia, hoy, el representante de la principal ciudad de la provincia está preso.
2: Janet, y no solo aquí, Vico, Aquiles Álvarez, alcalde de Guayaquil, el alcalde de Cuenca, que también están intentando quitarle
1: pero
2: los derechos
1: políticos. Pero no me diga que todo lo va a reducir a un tema político.
2: Déjeme responder. Le pido que me deje responder. El alcalde de Cuenca, el alcalde de Quito, también le han abierto una investigación por el metro de Quito. Y ténganlo por seguro que hasta que sean las elecciones van a bajarse a más gente. Porque lo que pasa como estrategia de precampaña del partido de gobierno, como no tienen candidatos cualificados, es más, vemos que se está desgranando el gobierno porque quieren bajar a algunos ministros para que sean candidatos, también asambleístas. Y al no tener primero la probidad, no tienen los números, no tienen absolutamente cómo ganar una elección en territorio, se los digo por mi provincia, entonces necesitan armar este encuadre. Yo vuelvo y repito, yo soy una mujer de derecho, por eso soy asambleísta. Y si la fiscalía abrió una investigación y cuenta con elementos probatorios, ¿no sería la fiscalía la que debería demostrar todo lo que dice?
1: Bueno, sí, pero a ver, hablemos de eso, pues. O sea, ¿no le parece grave o no le parece grave? Porque usted lo está reduciendo todo a un tema político.
2: Pero
1: cuando el plan, mire, por ejemplo, declaración patrimonial de Vico Villacís muestra el crecimiento de 192% entre el 2023 y 2024 en un año.
2: A usted, mire, Janet.
1: Un crecimiento de su patrimonio económico.
2: Vico Villacís es empresario de siempre.
3: siempre ha sido empresario, todo el mundo sabe cuáles son las actividades vinculadas a su actividad económica empresarial. Y insisto, si la fiscalía está investigando y tiene elementos probatorios sobre esto, que al menos la defensa técnica de Vico, que ojalá lo pueda invitar también para que ellos puedan hablar sobre el caso, porque yo no soy la abogada y no tengo, porque es más, hasta el día de la misma audiencia, en la misma audiencia de formulación de cargos, no tenían el expediente a la mano. Entonces yo sugiero que sea importante que la defensa técnica de Vico pueda dar todos los argumentos que necesitan. Pero desde lo político, obviamente que Vico es otro perseguido, como lo es Aquiles, como lo es el alcalde de Cuenca, como lo es el alcalde de Quito y como serán todas las personas. Yo, es más, creería que todo este encuadre en contra de esta servidora también está seguramente enfocado en tratar de desvirtuar o deslegitimar la presencia de una política que tiene alta representación en su territorio, que fiscalizo, que camino, que estoy preocupada por la realidad de mi pueblo y que seguramente esto quiere generar dudas en la gente. Que quede claro, el señor Reinberg vino aquí a decir mentiras, a hablar de un alias. Yo no soy ninguna alias, yo soy Paola Cabezas Castillo, con cédula de identidad 08-021-0061-0, esmeraldeña y asambleísta nacional, que le voy a hacer llegar también mi credencial de asambleísta para que a mí no me trate como ninguna alias. A mí me respeta y espero que en 10 días me responda esto, porque si está en campaña, a mí no me va a utilizar para su campaña. Sea respetuoso primero de las instituciones, porque usted aquí vino a hacer de manera irresponsable aseveraciones que no deberían ser suyas, sino de la fiscalía. Vino a tratar de involucrarme en algo y por eso le digo, si tienen información, porque quieren hablar de supuestos, aprenda primero que en derecho se tiene que demostrar lo que se dice. Y espero que me responda en 10 días esto, porque usted sabe que usted es sujeto de control político si no responde esto. Y si no me responde, estaría incurriendo en otros delitos que usted lo sabe. Aunque no sé, porque usted es bachiller, seguramente no pisó la universidad y no conoce de derecho, entonces yo no le voy a permitir eso.
1: Perfecto. ¿Podemos seguir hablando de lo que está sucediendo en la provincia?
3: La escucho.
1: Gracias. Entonces, sobre la captura de Vico Villacís, ¿usted considera que debe ser investigado hasta las últimas consecuencias?
3: Pero es que el que nada, los datos, debe nada teme.
1: Pero usted ya lo está santificando. No, por Dios, usted no es un asambleísta. Usted dice que hablen derecho y todo. Hablemos, por favor, de lo que está sucediendo.
3: Pero ¿de qué derecho me habla usted, Yanet? ¿De qué derecho?
1: ¿Cómo de qué derecho?
3: ¿Dónde está la presunción de inocencia? ¿Dónde está el debido proceso?
1: Bueno, por
3: ¿usted me está hablando de derecho, en serio?
1: Se ha expuesto las situaciones y, lo, y las presunciones por las que se le ha detenido.
3: Le voy a contar algo que seguramente usted lo sabe, pero seguramente su audiencia no. ¿Sabe lo que pasó en el caso de la audiencia de Aquiles Álvarez? Un testigo de la fiscalía dijo que se había imputado un delito a Aquiles Álvarez, no por la empresa por la que se empezó a investigar, por otra empresa. Así tiene. ¿Se dan cuenta? Esto es un chiste.
1: No es un chiste. Yo le puedo decir. Mire, Janet, yo he criticado mucho a la fiscalía por su papel en el tema de Aquiles Álvarez. Janet. Pero perdóneme, en el caso de Aquiles Álvarez y el tráfico de combustibles, el caso estaba clarito.
3: Tantos
1: cuestionamientos, sí, que yo pregunto y lo pregunté, y lo porque yo pregunto las cosas públicamente. ¿Sí? Yo pregunto por qué José Franco Magallanes no está involucrado en el caso, cuando era el que le compraba la gasolina a Aquiles Álvarez para distribuirla a través de autos sin placas y otro tipo de cosas así. El tipo no está involucrado, no está vinculado al caso.
3: Mira,
1: cuando él fue, no solamente fue primero autoridad del H, después fue empleado de Aquiles, después fue gasolinero. Y después fue el de la ATM de Aquiles, ¿sí? Funcionario clave para mí en ese caso, no está vinculado. Así que le doy la razón ahí. Yo he criticado fuertemente al fiscal general del Estado por lo que está haciendo en esa investigación. Pero de ahí a que le pinten de inocente,
3: Janet, eso
1: como que el
3: primero,
1: caso no se investiga.
3: Yo creería que en un espacio periodístico uno no emite valoraciones, uno tiene que poner a la opinión pública toda
1: no, no, no, es que yo le estoy, todo lo que yo le estoy diciendo está documentado.
3: Para que la opinión pública pueda dar su
1: todo lo que
3: vista.
1: Le estoy diciendo está documentado. ¿O a usted no le parece
3: yo
1: extraño
3: no
1: que un funcionario que era autoridad, después se vuelve el controlador de Aquiles, después se vuelve empleado de Aquiles, después de la nada saca 3, 4 millones o uno, no sé cuánto cuesta una gasolinera, una, dos, tres gasolineras que se compra, y después se vuelve el de la ATM? cuando su principal modus operandi era circular el combustible en vehículos sin placa. Es decir, el que controla las calles, por donde circulan esos vehículos. A mí me causa mucha sospecha, no sé usted.
3: Mire, Janet, este espacio no es un tribunal. Este es un set de televisión o un medio de comunicación. Y a quienes nos ven, ni la señora ni yo somos
1: jueces. Pero es que usted está santificando.
3: No, señora.
1: Yo le estoy diciendo, no llegue tan lejos, porque sí hay elementos que investigar.
3: Aquí lo que se hace es sentenciar. Aquí lo que se hace es acusar. Lo hizo el señor Reinberg en la a vista y paciencia de ella y no le pidió ningún tipo.
1: Ella también tiene nombre, gracias.
3: Janet, pero es que usted está aquí sentada, yo no estoy hablando.
1: Sí, pero ella es despectivo.
3: Janet,
1: gracias.
3: La periodista de este espacio que permitió que el señor Reinberg emitiera un montón de elucubraciones en mi contra y nunca le pidió una prueba. Entonces, ¿qué?
1: Pero a ver, es lo pero mire, ¿quiere que yo le diga la verdad?
3: Debemos hacer,
1: yo no relacioné su nombre con las siglas.
3: Pero lo hizo, ¿sí?, su medio de comunicación cuando sacó.
1: Ya, pero usted está diciendo producto, que en la entrevista no le dije nada. Pues, ¿cómo le iba a decir si yo no me di cuenta? Poniendo, disculpe por no ser tan acuciosa.
3: Poniendo mi perfil, tratando de inducir a la opinión pública que se trataba de mí. Entonces, partamos
1: para entonces ya toda la opinión pública decía
3: porque
1: eso.
3: Porque ustedes, obviamente,
1: no fuimos los primeros, mi querida, no fuimos los primeros. Nosotros revisamos lo que hay en redes y eso es lo que se decía, que tal vez era usted.
3: Lo que voy a decir como mujer, primero de Estado, que respeta las instancias de cada función, primero, respetemos el Estado de Derecho, respetemos la presunción de inocencia, el debido proceso, eso debería ser. Aquí no deberíamos contribuir al escarnio, ni al linchamiento, ni a la criminalización de nadie, como sí se ha hecho en otros espacios. Y mire, hay tantas dudas sobre, por ejemplo, el patrimonio de la prefecta de Esmeraldas. Y muchos periodistas como usted han investigado del crecimiento exponencial del patrimonio de la prefecta de Esmeraldas. Mire, y mucha gente dice, ¿por qué no investigan? ¿Por qué no la investigan?
1: Bueno, investigan. Porque a la larga, pero hay que investigar Vico a ambos, Villacés, ¿no le parece?
3: Vico Villacís ha sido empresario, digamos, para la justicia. Va a ser muy fácil poder identificar si hay algún tipo de irregularidad en su actividad privada.
1: En principio los indicios Janet, ya dicen eso,
3: el
1: Paola.
3: Tema, Janet,
1: porque el crecimiento tema, económico Janet, de Vico Villacís está con empresas relacionadas
3: tema,
1: con
3: Janet,
1: delincuentes.
3: Es que tanto la señora prefecta como por ejemplo,
1: ella no dice nada.
3: Quien le habla, hemos trabajado en la función pública. Oiga, 4,000 y pico de dólares le da para tener todo el patrimonio que tiene actualmente. Entonces, yo sí creo que ahí también los periodistas que han investigado, que tienen dudas, hay una presunción, porque yo no le voy a endosar un delito sobre cosas que yo no tengo pruebas.
1: Claro, pero usted está ya poniendo en duda, ¿no?
3: No, pero lo mismo que hacen ustedes conmigo.
1: No, es
3: perdón. Y hacen con Vico, y hacen
1: la
3: con mucha
1: fiscalía
3: gente.
1: Entonces, está la poniendo fiscalía sobre la mesa información sobre Vico.
3: Debería investigar.
1: Sí.
3: Porque lo
1: pero
3: que
1: usted
3: pasa
1: debería pedir
3: es
1: que investigue también todo el mundo, pues a mí.
3: Se investiga opositores políticos, pero a los que son sus aliados, que también tienen presunciones de algunos elementos, como el tema de enriquecimiento ilícito, presunción, yo no estoy acusando, se debería investigar. Entonces,
1: pues, entonces deberíamos investigar a ambos.
3: Usted me pregunta a mí, Paola, ¿pero por qué tal tema? No, yo no voy aquí a defenestrar a nadie. Yo creo que hay una instancia que debería encargarse de que todos esos temas, que también son opinión pública en mi provincia, se investiguen.
1: Entonces, para conclusión, se debe investigar a fondo lo de Vico Villacís y todas sus empresas.
3: Al punto que lo tienen detenido primero.
1: Y la otra pregunta que le tengo, ¿se tiene que investigar el caso de la explosión de la refinería de Esmeraldas? En donde hay unos chats de unas personas que trabajaban en la refinería en donde hablan de un atentado.
3: Bueno, yo le quiero decir que desde el 2024 lo que pasa en la refinería es un sistemático abandono por falta de mantenimiento.
1: Pero usted está descartando un posible atentado.
3: No estoy diciendo evidencia de mi fiscalización. Que si usted quiere,
1: yo le mando todos los pedidos. Estamos en el 2026, Paola.
3: Todos los pedidos de información para que eso sea. Porque mire, si no se atiende una prioridad, es más, acuérdese que en Esmeraldas hubo un derrame, el Sota se derramó y contaminó toda la cuenca hídrica que lleva sectores campesinos, agricultores, ganaderos, es más, por información técnica de quienes investigan esto, hay ríos muertos, ya la gente no va a poder recuperar esos cultivos. Yo vengo fiscalizando todo esto, del impacto de la actividad petrolera y de la refinación en mi provincia. Entonces, no solamente hablemos de esto.
1: Por eso.
3: Hay muchos impactos.
1: Se tiene que investigar.
3: Hay muchos impactos. Entonces, los tres últimos incendios, es más, el último incendio que hubo, que ya no fue en la refinería, fue en Termo Esmeraldas, al frente. Uh-huh. Porque la planta termoeléctrica donde instalaron todos esos fierros viejos que se los hicieron comprar al Ecuador por más de 100 millones de dólares y que ahora está demostrado que robaron esa plata, porque obviamente lo de Progen no lo van a poder esconder, así metan preso a Vico, así vengan a intentarme meter a mí en temas que no tengo nada que ver. Yo creo que la opinión pública tiene claro, 7 de cada 10 ecuatorianos creen que su gobierno es corrupto, que hay opacidad en el caso de Progen, y esos fierros viejos están ahí al frente, justamente donde hubo el incendio, ya no en refinería, sino en Termo Esmeraldas. He hecho también pedido de información, porque eso es lo que corresponde. Yo no voy a salir a decir algo que técnicamente no lo puedo sustentar.
1: Perfecto. Usted está haciendo su trabajo. Pero mi pregunta es si es que, y para poder concluir, porque ya nos estamos pasando demasiado de tiempo. Concluyamos, okay. Paola. Entonces, hay que investigar a Vico Villacís.
3: Y ¿lo está haciendo la fiscalía?
1: Paola, sí. Hay que investigar hasta las últimas consecuencias.
3: ¿Lo está haciendo la fiscalía?
1: Sí. Entonces, si lo está haciendo, no sé por qué usted dice que es un tema político. O sea, si está investigando, dejemos que investigue antes de decir que es un tema político.
3: Sí, pero sí, lo perfecto. Que pasa es que...
1: Segundo, hay unos chats de exfuncionarios de la refinería de Esmeraldas que hablan de Vico Villacís, ¿sí? Que podría tener algo que ver en esa última explosión que hubo en la refinería, ¿sí? Y en donde hablan de una jefa con unas siglas PCAB, usted dice que no se refiere a usted. Pero se debería investigar quién es, pues, la jefa.
3: Bueno, yo le voy a decir algo que quizás usted no...
1: ¿Sí o no?
3: No, esto no es de sí o no.
1: Es que empecemos por ahí y de ahí pasamos a la respuesta.
3: Yo le voy a responder. El motivo por el que Vico Villacís quedó preso, de acuerdo, es de risa, pero lean el expediente y lo que dice la fiscalía o la jueza, en este caso, por el motivo por el que Vico Villacís queda preso, primero es porque no habían grilletes. Y segundo, porque las fronteras no son seguras y no tienen garantías de que puedan mantenerlo, obviamente que no se fugue. Eso, están hablando de un tema de fuga, están hablando de que no tienen grillete. En ningún momento, porque la investigación continúa, en ningún momento están diciendo que él es culpable de lo que fiscalía lo está acusando. Yo creo que esto es importante, hay que leer el expediente.
1: Claro, por eso hay que investigar. A fondo.
3: Pero le estoy
1: que
3: diciendo,
1: es mi pregunta,
3: eso,
1: ¿no?
3: Eso dijo la jueza.
1: Que es mi pregunta.
3: Que no lo mandaban con libertad porque no tenían grilletes y que porque las fronteras son inseguras. Uh-huh. ¿Y quién controla las fronteras? El gobierno. Pues si sus fronteras no son seguras, eso no es culpa de una persona a la que tienen detenida por esto. Esto dice el expediente. Y es también importantísimo que veamos que hay un contexto de campaña electoral. Estamos ya en campaña, estamos a elecciones, estamos a pocas semanas. Es más, entiendo que ya...
1: Pero porque estamos en elecciones, no se deben hacer este tipo de detenciones. Es que no le entiendo esa parte.
3: No, lo que pasa es que la pertinencia, ¿a quién le beneficia? Yo le estoy diciendo...
1: ¿Cómo que a quién le beneficia? A Esmeraldas y al Ecuador. Si agarran un corrupto y se lo llevan preso y lo investigan y finalmente lo condenan, pues gana Esmeraldas, mi querida.
3: Revisen el calendario electoral. La pertinencia de Reimer, que también está en campaña, pues obviamente es necesaria para el escarno. Pero vuelvo y les repito.
1: ¿Pero entonces usted cree que deberían haber esperado?
3: Ayer lo
1: de... Es que eso no tiene presentación.
3: Ayer lo de Progen les deja descubiertos. Están ya desnudos, ya sabe el país lo que son. Y todo lo que hagan ante la opinión pública pierde probidad por esto. Porque dicen que Vico Villacís lo dejan encerrado porque no tenían grilletes. ¿Y saben por qué?
1: A ver, pero no hay. No es porque no haya que investigar, mi querida. Es que usted está. Usted también está manipulando aquí.
3: No estoy locurando, estoy diciendo.
1: Usted está queriendo decir que, que había razones para no detenerle, como si por eso fuera inocente.
3: ¿Usted está escuchando de mi boca que no se investigue? No, se debería investigar.
1: No escucho de su boca que se investigue. Exacto, eso quería que.
3: Primero, la defensa técnica, como sus familiares, están contribuyendo con toda la información para desvirtuar los delitos que la fiscalía le está endosando al alcalde Vico Villacís. Pero lo que les quiero decir, que esto no es elucubración, no es mi opinión, es lo que dice el proceso. Hablan de que no se lo manda a su casa porque no tienen grilletes y porque las fronteras
1: claro,
3: son
1: pero
3: peligrosas.
1: Pero también porque no es que no hay razones
3: ustedes
1: para no investigarlo, eso tiene que
3: ustedes
1: decirlo.
3: Juzguen ustedes. No lo vamos a hacer usted y yo. Yo creo que la ciudadanía se ha seguido... esta conversación sabrá juzgar.
1: Pues yo espero que la Fiscalía haga un buen papel en este caso y llegue hasta las últimas consecuencias e instancias, se pruebe lo que se tenga que probar, si el señor es inocente, pues que también se lo diga en derecho, y si no, pues que se presenten todas las pruebas. Pero lo que sucede hasta el momento, yo pienso que es un tema grave, y en la medida que se investigue bien... ¿Cómo que? Pero obvio, si capturan a un alcalde y le acusan de lavar dinero, pues sí, me parece gravísimo. A usted parece que no le parece grave, pero bueno. Pero bueno, gracias, Paula. Yo creo que todos los puntos quedaron claros.
3: Sí, valoro mucho este espacio. Un abrazo grande, un excelente día.
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1: Así, vamos a contactar con el periodista Ever Dolguín. Nos acompaña ya, pues está en el vecino país, que está pues pendiente el voto a voto allá en Perú. Ever, buenos días, bienvenido.
13: Hola, Janet, buenos días, saludos a ti, a tu equipo y a todos tus seguidores. Sí, hemos amanecido con una expresión más de un país polarizado, ¿no? Y que es el primero de varios días de tensión y de conteo voto a voto, acta a acta, porque la final va a ser, por emplear términos hípicos, una final de fotografía. Y va a ser una... quien gane va a ganar eso por un puñado de votos, por unos cuantos miles de votos, ¿no?
1: Claro que sí. Y lo que comentábamos hace un momento es que este 7% que resta por contar va como lento. No sé si eso es normal dentro del normal desempeño de la autoridad electoral, ese último cachito ya está como demorado, lo que incrementa los nervios y el estrés alrededor de los resultados, ¿no? Porque los votos van dándole unos puntitos más al uno y de ahí el otro vuelve a subir y después la diferencia se vuelve a cortar, aunque desde anoche Keiko Fujimori va llevando esa cortísima ventaja sobre Sánchez. En par de momentos Sánchez la superó, pero creo que ha habido una mayor constante a favor de Keiko. ¿Cómo lo ves tú?
13: Exacto. Esta demora en las últimas, actas es usual, considerando que el Perú es un país muy similar al Ecuador, en el sentido de que hay pueblos muy alejados, ¿no? La logística para desarrollar una elección en un país como el nuestro implica muchas distancias, viajes por días a través de ríos, trochas, es súper, súper complicado. Y por lo general, sí, el último conteo de votos toma tiempo, considerando también la serie de impugnaciones que habrá de actas por un lado y por otro, pues sí, el proceso, la parte final va a tomar mucho tiempo.
1: Pero ¿no? A ver, pero el conteo, Hebert, el conteo tiene que terminar hoy. Luego empiezan las impugnaciones, digamos, para conocer resultados finales por la cortísima diferencia, creo que habrá que esperar que se procesen todas las actas impugnadas y todo. Pero el conteo tiene que terminar hoy, ¿verdad? Ese 7%.
13: Sí, debería acabar hoy, aún así, como te mencionaba, es por estas características del proceso del territorio peruano que hace que tome tiempo, ¿no? Que no sea algo que por ahí puede ser más inmediato en otros lugares, en otros países, ¿no? Así es. Y en efecto esto va cambiando, ¿no? Por ejemplo, el resultado boca de urna inicial de las dos principales encuestadoras, las más prestigiosas de aquí, dieron como ganadora Keiko Fujimori, pero el siguiente conteo de votos, unas cuantas horas después, arrojó un resultado inverso. Y así están, ¿no? Yo creo que mientras más tome, o mientras, conforme las horas vayan pasando, es probable, subrayo, es probable, no me atrevería a dar algo, un ganador de manera categórica ahora, vemos los números y la respuesta está ahí, podría favorecer a Sánchez en tanto y en cuanto los votos que están por llegar, los votos que están por contabilizarse, vienen del área rural, ¿no? Uh-huh. Área rural es zona de territorio del país en el que Sánchez, en la mayoría de zonas de este tipo, tiene amplio votos a favor, ¿no?
1: Sí, justo eso te iba a plantear, ¿no? Que pues en este momento pues el conteo que se está dando los tiene a todos, nos tiene a todos pues en vilo, pero si hacemos un pronóstico, lo que falta contar es lo que viene ya, no del centro, no de Lima, que es donde está prácticamente casi, digamos, la mitad del país, pero del resto, que es el sector más lejano, más rural, en donde entiendo tiene mucha más fuerza Sánchez. Con lo cual se podría entender que podría terminar con esa ligera ventaja que le daría a la presidencia. Y quisiera un comentario tuyo en ese sentido, y de una vez te planteo el otro. ¿Qué va a pasar en el exterior? Porque esos votos también falta contar.
13: Bien, así es. En el país siempre

0: y que están pendientes como país, ¿no? Cada 5 años vemos eso y cada vez de manera casi perfecta, mitad, mitad, ¿no? Es lo que vemos ahora. Así es. Y los votos son extranjeros, por lo general, bueno, esta vez lo que se ha venido contabilizando hasta ahora es que son votos en su mayoría a favor de Keiko Fujimori. Hay una diáspora de alrededor de 3 millones y pico de peruanos en el extranjero. Votantes, de ellos votantes son más o menos la tercera parte y va a representar número de votos, un porcentaje de votos interesante que puede favorecer a terminar favoreciendo a Keiko Fujimori. Como ves, no me atrevo a decir que uno va a ganar porque esto es, como dije hace unos minutos, un final de fotografía, algo que va a ser muy, muy, muy, muy complicado de definir, incluso más de un columnista de opinión, más de nuestros opinólogos que visitan los medios y a los que se les consulta, politólogos, analistas políticos, lo que han decidido, lo que han elegido ahora es siempre hablar en dos escenarios, ¿no? Ninguno que sea mínimamente responsable se atreve a quedarse con uno solo, ¿no? Siempre, hasta ahora, hasta estas horas de la mañana, se viene hablando siempre de dos posibilidades, si gana uno o si gana otro, ¿no?
1: La
0: Precisamente por
1: población,
0: eso.
1: el número de votos en la ruralidad que podría favorecer a Sánchez, más o menos de cuánta población estamos hablando, porque tú ya has definido que fuera del país puede haber 3 millones de migrantes, no sé cuántos de ellos votan, pero como para comparar las poblaciones.
0: Sí, no, definitivamente la población urbana en el Perú ha ido creciendo año a año, ¿no? Es un fenómeno muy propio de nuestros países, ¿no? El paso del campo a la ciudad, acá en el Perú viene de décadas, y la población urbana sigue siendo, es mucho mayor que la rural, ¿no? Eso sí, definitivamente.
1: Claro,
0: Y es
1: pero
0: más la
1: digamos,
0: población.
1: esa población rural que le podría dar el triunfo versus la población que está fuera del país, que le podría dar el triunfo a Keiko, ¿cuál de las dos pesa más? En número, diría yo, porque pues...
0: La rural, definitivamente,
1: Ya.
0: sí. La rural en el Perú, por supuesto, sí.
1: Ahora,
0: Sí, sí,
1: otra
0: sí.
1: pregunta que te tengo es el número de personas que ha ido a votar. En Perú, aclárame esto, ¿la votación es obligatoria o es
0: La
1: voluntaria?
0: votación es obligatoria, sí,
1: Ya.
0: bajo pena de multa. Ha habido un ligero menor número de ciudadanos que han votado en esta segunda vuelta en comparación a la primera, ¿no? Pero sí, es obligatoria, es obligatoria. Y por lo general la gente cumple, ¿no? Hay cierto compromiso. Igual, como te digo, ha sido la asistencia un poco menor que la primera vuelta, pero sí, sí ha sido masiva, ¿no? Ha sido
1: Ustedes la ven que ha
0: masiva,
1: sido
0: sí.
1: masiva, porque yo veo que la primera vuelta creo que hubo menos gente que votó. Creo que la población que llegó a votar no supera el 30% de la población. Corrígeme, eso se lo escuché a un analista hoy aquí en el Ecuador. Y ahora han llegado más o menos al 70% de votantes que han acudido a las urnas a definirse por Keiko o por Roberto Sánchez.
0: Sí,
1: Entonces.
0: ha habido, en ambos casos, ha habido la diferencia. No, en la primera vuelta habrán votado más o menos un 75, 77%, esta vez un 74%,
1: Ah, okay,
0: ¿no?
1: perfecto.
0: Sí, ha sido un porcentaje menor, pero mínimo, ¿no? Sí, ha habido una asistencia grande de ciudadanos en las distintas áreas, ¿no? Sí, hubo un llamado desde todos lados a votar, a pedir que se defienda el voto, a pedir que se respete el voto, a pedir que todos hagamos honor a ese derecho de votar y poder elegir, ¿no? Un llamado desde todos los lados, todos los espectros, sí. Y en primera vuelta una particularidad, Janet, que es bueno recordarla, que hubo 35 candidatos, solo presidenciales. Para que veas un poco cómo estuvo atomizada la propuesta electoral para nosotros los ciudadanos, ¿no?
1: Ah, entonces, simplemente solo para aclarar, a eso era lo que se refería el analista,
0: Candidatos,
1: que es muy bueno,
0: exactamente, sí.
1: que es muy bueno y lo escuché. Claro, en la primera vuelta, si no me equivoco, Keiko llegó creo que a un 12% de votos o 12 o 14% de votos y

0: Sánchez creo que estuvo a 13%, en menos de un punto también en la primera vuelta. Por eso sí. Decían que entre los dos no completaron ni el 30% de votos, porque había los otros candidatos. Ya, perfecto, vale la pena aclararlo para que no quede ahí suelto ese dato.
1: Sí, me pareció interesante mencionarlo también porque te explica un poco la situación política del país, ¿no? Siempre está el candidato o los candidatos aspirantes a caudillos, a querer representar un grupo y otro, y se han ido, como te digo, más de 30, ¿no? Algo poco usual. Yo me acuerdo, no sé, alguna vez, alguna elección reciente, más de uno sorprendido porque había 15, 16 candidatos, ahora hemos tenido más de 30, 35. Y pudieron haber sido 36, pero uno falleció en un accidente. Entonces, a ese nivel, lo menciono para que tu audiencia conozca un poco los entretelones, ¿no? de la vida política aquí, ¿no? Un país muy polarizado y que, pues nada, se va a venir contando voto a voto lo que... para elegir al próximo gobernante.
0: Ahora, la final es de photo finish, como tú iniciaste diciendo, es decir, el que gane, ganará por una nariz, literalmente por la punta de la nariz. Y me preocupa, y no sé ustedes cómo lo ven, porque pues, la idea de estas presidenciales, como de todas las elecciones, es que la población se defina y finalmente se imponga a través de la democracia un pensamiento, un proyecto político, social y demás. Pero aquí, al estar tan divididos, casi 50-50, nos preocupa lo que va a ser la gobernabilidad, para uno o para otro candidato. Cualquiera de los dos que gane le va a quedar muy difícil la gobernabilidad. La inestabilidad sigue presente y la posibilidad de que vuelvan a destituir un presidente democráticamente elegido, también ese fantasma sigue presente allí. ¿Cómo ven ustedes el futuro de Perú con estos resultados hasta hoy, que van a ser polémicos?
1: Quien gane va a tener adelante una suerte de competencia con obstáculos que va a tener que atravesar con precisión de equilibrista, con precisión de relojero japonés, algo así súper, súper, hay que tener mucha mano política para poder, tanto de un lado como de otro, tener habilidades de diálogo, de negociar dentro de términos políticos y mucha mano para poder salir airoso y llegar a cumplir un gobierno de 5 años, ¿no? Que es lo que se espera. Y que no haya un nuevo presidente dentro de poco, ¿no? Lo que sí es cierto por ahí es que Keiko Fujimori cuenta con una presencia parlamentaria mayor, más sólida, que creo que podría contar o cuenta, contaría ya con un aliado inmediato que también tiene una bancada importante, que es Renovación Popular. Y del señor López Aliaga, que también fue candidato, quedó tercero, y ahí podría haber cierta o una mayor estabilidad, ¿no? En el caso de que gane Roberto Sánchez, él ha demostrado entre la primera y esta segunda vuelta que es un tipo pragmático, empezó con una propuesta de gobierno muy radical, pero ha venido sosteniendo diálogos con ciertos sectores también de izquierda para poder armar una propuesta más pegada hacia el centro, y que creo que eso ha conseguido en parte enamorar, entre comillas, a un sector de la población que jamás hubiese votado por él. Ha ocultado a Antauro Humala, un hermano del expresidente Ollanta Humala, pero un personaje, un exmilitar muy radical, que en una toma de una comisaría junto con sus con una tropa que él tenía, que tuvo en ese momento, llegó a matar a 10 policías, estuvo preso, ¿no? Un tipo que habla de una superioridad de la raza cobriza y que habla de una raza peruana como si existiese, sabemos que las razas no existen, y que, en fin, tiene un discurso de ese tipo, ¿no? Entre otros, otras opiniones, otros puntos de vista políticos y sociales controvertidos, por decirlo menos, ¿no? En esta segunda vuelta se ha buscado ocultarlo, silenciarlo, para que Sánchez se despercuda de esta idea de un candidato, un personaje radical, ¿no? Entonces ahí, si es que gana, también va a tener condiciones para a cumplir junto con estos nuevos aliados que han surgido en el camino, ¿no? Y se teme, sí, en el caso de Sánchez, se teme este gusto, interés por cercanía hacia justamente la izquierda radical, ¿no? Ese es el principal
0: ¿Qué
1: temor.
0: tan evaluada o qué opina la población peruana del anuncio que ha hecho Sánchez de que el día que pise el Palacio de Pizarro, ese día va a sacar de la cárcel al expresidente Castillo?
1: Justamente en este sector rural del que hablamos, ¿no? Ha sido recibido con buenos ojos y de manera positiva esta propuesta, y no así en la zona urbana, ¿no? No así en la mayoría de la capital de Lima, porque en el sector rural, sobre todo en el sur del país, ¿no? En la zona andina sur, el encarcelamiento de Castillo sigue siendo considerado, visto como una injusticia, ¿no? Y sí, Castillo ha sido un personaje dentro de esta campaña electoral presente. Pero ¿cómo pudo haber estado presente si el señor está preso? Bueno, Sánchez, ¿qué hizo a lo largo de toda la campaña? Recién en las últimas semanas dejó de hacerlo. Empleaba un elemento súper característico, un elemento que definió la imagen de Pedro Castillo, que es el sombrero, un sombrero de paja, ¿no? Cajamarquino, que es de Cajamarca, donde es Pedro Castillo, ¿no? Entonces, ese sombrero era como un guiño, ¿no? Un coqueteo hacia todos esos peruanos, todos los peruanos que votaron en su momento por Castillo y que consideran que la presencia de Castillo en la visión de la Viroes, que es una base, un cuartel militar que ha sido implementado para que pasen ahí todos los presidentes que han estado presos o que están, y todos han pasado por ahí, desde Fujimori, Ollanta Humala, Alejandro Toledo, Pedro Castillo. Y eso sí, el sombrero, ¿no? Es como un guiño, una señal de decir que Castillo está ahí, ¿no? Que muchas de las ideas, sobre todo al inicio, que defendía Sánchez, vienen de ahí, ¿no? De ese lado de la izquierda. Sí.
0: Y en ese sentido, relacionada a esa posición del sector rural, ¿no? Que está convencido de
1: Sí.
0: que Castillo es inocente, de que hay una injusticia allí, de que aplaude la posibilidad de que lo dejen libre. Tengo una información y quisiera planteártela porque también dicen que esta población vive como aislada, la rural, digamos, o la que está distante, lejana de donde se maneja todo, que es Lima. Y que es esta población campesina está muy, muy aleccionada, muy intervenida por la guerrilla de Sendero Luminoso, es decir, grupos que todavía operan en el país y que pues están también trabajando en política para no dejar, por ejemplo, que la derecha vuelva al Perú, especialmente una Keiko Fujimori. ¿Es cierto que todavía hay esta presencia de Sendero Luminoso en estos sectores, digamos, distantes de Lima?
1: Sendero Luminoso en sí existe, hay una zona, una serie de rutas que Sendero Luminoso controla y domina, aún hay una lucha de los militares contra estas pequeñas células, facciones, pero lo que hace ahora Sendero Luminoso ya no es una lucha política, sino simplemente lo que hace es cuidar y vigilar las rutas de la droga, ¿no? Son unos aliados narcotráfico, ¿no? Ahora bien, ¿y cómo así se habla de la política o de Sendero dentro de la política actual, de la dinámica o la actividad política peruana hoy? Se habla de filosenderistas, ¿no? Gente que alguna vez, que gente ya mayor a estas alturas, que alguna vez fue parte de Sendero, que defendió las ideas de Sendero, ¿no? La justificó, ¿no? Y también gente que por ahí estuvo condenada, probó condena y ha salido, ¿no? Eso también hay. Y que han organizado han creado distintas organizaciones políticas, una de ellas, por ejemplo, MODADEF, hace unos años, y que participa de la vida política de ciertos grupos. Incluso hay un candidato que mencionaba y denunciaba que sí, que él no iba a poder apoyar en segunda vuelta a Sánchez por el hecho de que hay gente que alguna vez perteneció a Sendero, que alguna vez defendió las ideas de Sendero, que alguna vez defendió el accionar, la actividad violenta de Sendero, ¿no? Y que eso era razón suficiente para no defender, para no apoyar a Sánchez, ¿no? Es verdad, así es.
0: Muy bien, pues me voy a quedar con eso y con la expectativa de que finalmente qué decidirá, qué habrá decidido el pueblo peruano, porque ahora lo que está es contándose los votos. No, no quiero irme sin hacerte una pregunta más. Como todo está sujeto al conteo de el último voto y el reconteo de actas impugnadas, ¿cómo ven ustedes qué puede pasar en la mitad? Es decir, entre que en este tiempo que se van a tomar para contar votos y que hayan dicho que puede tomarles todo el mes, y que los resultados de elecciones se conocerán en julio. ¿Qué pasará de aquí a julio en un país que necesita fuerza, estabilidad, seguridad y ya? O sea, que alguien marque un rumbo, uno o el otro.
1: Va a haber mucha tensión, Janet, va a haber mucha verificación, se va a buscar exigir desde todos lados, de todos los espectros políticos, celeridad para para el resultado final. Van a ser semanas muy complicadas, pero lo cierto también es que aquí en el Perú, así como en Ecuador y otros países vecinos, nosotros paramos redefiniendo lo que significa complicado, lo que significa difícil, ¿no? Nos superamos a nosotros mismos en esto, ya quisiéramos muchos que no, ¿verdad? Que lo que haya sea estabilidad, pero la vida política y social en el Perú viene siendo complicada desde hace ya una buena cantidad de años, ¿no? Prueba de ello es la inestabilidad que ha habido en los gobiernos, prueba de ello son varios de los problemas que han ido creciendo, volviéndose mucho más complejos, y que por ahí las cifras macro y macroeconómicas y otras ayudan un poco, sean un gran consuelo, pero consuelo al fin y al cabo, ¿no? Hay mucho por trabajar, mucho por hacer, y buscar precisamente que estas cifras macroeconómicas, los efectos de estas cifras lleguen a todos, lleguen a gente a la que todavía no ha llegado, no llega como debería llegar, ¿no? La lucha contra la corrupción, y son varios problemas muy, muy comunes a los que tus oyentes en Ecuador tienen en la cabeza ahora.
0: Bueno, pues estaremos muy pendientes, porque tanto lo que ocurra en Colombia, que se define este 21 de junio, que es también complicado, y lo que va a ocurrir en Perú nos interesa mucho a los ecuatorianos. Son nuestros vecinos, necesitamos tener estrechas relaciones con esos vecinos, y pues el gobierno actual creo que ha marcado un territorio que está muy claro, puede ser polémico, unos están de acuerdo, otros no están de acuerdo, pero entiendo que con gobiernos de izquierda no se prevé que pueda tener la mejor relación, lo voy a poner de esa manera, aunque debería tener una buena relación con todos. Pero no se facilita el tema.
1: Decía un político peruano, justo cuando en la firma de la paz con el Ecuador, que Perú y el Ecuador son dos hermanos siameses, por lo parecidos, por los unidos, y porque muchas de las cosas que pasan en un lado tienen consecuencias en el otro, ¿no? Entonces me quedo con esa idea. Yo viví en Ecuador un año, trabajé en medios ecuatorianos, estoy súper pendiente del Ecuador y fue eso uno de los aprendizajes que me traje a Perú cuando volví, ¿no? Somos muy parecidos, mucho más de lo que creemos, mucho más de lo que pensamos, y posiblemente las respuestas a todos nuestros problemas en algún momento se pueden hacer juntos, ¿no? Porque somos muy idénticos, en verdad.
0: Imagínate si en vez de pelear tanto internamente, principalmente, pudiéramos pues concentrarnos en trabajar en un proyecto de región. Es de eso hablaremos, ojalá cuando se definan hablamos de ese tema, el orden mundial
1: todavía
0: está...
1: Sí, hay muchas cosas previas que cumplir y que lograr, ¿no? O sea, sí.
0: El orden mundial está cambiando y en este momento quién esté a la derecha o quién esté a la izquierda no les importa. Lo que les importa es pues que tenemos que pertenecer a algún bloque, porque si no nos atropellan todos juntos, los grandes, los medianos y los pequeños que logren estar agrupados en algún lugar. Ojalá podamos estar juntos, porque juntos es cómo podemos hacer peso para que las decisiones de los grandes no nos afecten, nos favorezcan. Veamos qué es lo que pasa.
1: Exacto. Listo.
0: Gracias, Eder. Estamos hablando entonces.
1: Gracias a ti. Un abrazo grande.
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10: A esa inacción que trata nada más ni nada menos que del robo de $110 millones. Sin embargo, dijo que se iba satisfecho del trabajo realizado. ¿Se le ocurre a usted, puede identificar usted a qué se debe esa satisfacción?
11: No entiendo por qué puede haber satisfacción en el presidente si jamás se logró fiscalizar, iniciar un solo proceso de fiscalización al Ejecutivo. Hubieron dos juicios políticos al Consejo de la, uno al Consejo de la Judicatura, y a un vocal, y otro a un vocal del Consejo de Participación Ciudadana. Pero al Ejecutivo ni siquiera han asistido a las a las comisiones legislativas permanentes. Vea usted el caso de la Comisión de Transparencia, emitió un informe sin haber recibido ni siquiera del ministro de Energía que estaba encargado ese momento la comparecencia, de manera que no hay nada que celebrar en materia de fiscalización como para decir hemos cumplido. No, yo creo que por el contrario, no hemos cumplido absolutamente nada en materia de fiscalización porque el gobierno, porque los gobernistas, la bancada gobernista ha creado alrededor de la fiscalización un mantro que no permite definitivamente que ningún funcionario del Ejecutivo dé explicaciones a la Asamblea y peor aún, se someta a un verdadero proceso de fiscalización.
10: Un audio difundido por Televistazo reveló cómo la bancada de ADN se quedó con la fiscalización del caso precisamente para impedir que otras comisiones, donde no tienen mayoría, indagaran a fondo este tema. No satisfechos con eso, ahora que se planteó un juicio político contra la ex ministra Inés Manzano, la Comisión de Fiscalización lo bloquea argumentando que ese tema ya lo está tratando la justicia. Pero lo cierto es que la justicia no investiga a Inés Manzano. ¿Cómo se llama entonces, asambleísta, lo que está haciendo la mayoría oficialista en este caso?
11: Continúa el encubrimiento, Lenín, al extremo que violan las leyes, que violan la Constitución y violan la práctica parlamentaria. La Comisión de Fiscalización, solamente una vez aprobado el juicio, calificado el juicio por el CAL, tenía la obligación legal simplemente de ser la comisión donde se sustente el juicio político para que finalmente define el Pleno de la Asamblea. No estaba facultada para que mediante esta sinvergüencería de abstenerme no haya resolución. Por lo tanto, si creen que con eso se paralizó la tarea fiscalizadora, están equivocados. En el 2020, luego de que el correísmo habría creado desde el 2009 este mecanismo mediante el cual en su paso por la presidencia el correísmo durante 10 años, a través de la comisión de fiscalización llamada Comisión de Archivo, se cambió en el 2020 las fuerzas políticas de la Asamblea, la ley orgánica de la función legislativa, para que ya ninguna comisión tenga facultad para decidir sobre tal o cual tema, sino sea el Pleno de la Asamblea. Por tanto, de conformidad con el artículo 142, tendrá que ser el Pleno de la Asamblea quien decida el futuro de ese juicio político. O se archiva o continúa.
10: Y vamos a continuar hablando sobre la ausente fiscalización en la Asamblea Nacional con Alfredo Serrano, pero será luego de esta cadena, la cadena del gobierno de las 7. Ya volvemos.
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0: Progen. ¿Rastros de la estafa?
1: Retomamos el diálogo con Alfredo Serrano, asambleísta nacional por el Partido Social Cristiano. Esto a lo que usted llama encubrimiento y que otros prefieren identificar como complicidad asambleísta no es la primera vez que sucede. El sábado no le dieron paso al juicio político con 6 abstenciones, pero en 2025 el CAL, controlado también por el oficialismo, ni siquiera calificó el requerimiento de fiscalización. Y no nos podemos olvidar de lo que ha ocurrido antes, ¿no? Cuando se negaron a llamar al ministro de Defensa en el tema, no tanto de llamarlo, sino de iniciar un juicio político por el caso de los 4 de las Malvinas, lo que ocurrió también con el ministro de Salud por el caso Helbert y por el otro ministro de Salud por el colapso hospitalario. ¿Se ha pasado, le pregunto, de una fiscalización a la carta a una protección política explícita?
2: Sin duda alguna que hay protección. Y yo eso de fiscalización a la carta, es decir, no hay fiscalización. Insisto, aparte de los 2 juicios políticos para 2 funcionarios del Consejo de Participación Ciudadana y del Consejo de la Judicatura, que eran incómodos para el gobierno, no ha habido fiscalización. Uno de los grandes retos que tuvo Olsen desde el primer día fue ese. Y lo que hizo en su paso de 1 año, 1 mes en la Asamblea fue impedir que la Asamblea Nacional cumpla con su rol constitucional de fiscalizar. Incluso saliéndonos con falacias de esta de que, como la que dijeron los vocales de la Comisión de Fiscalización, que como el tema ya está en la Fiscalía, ya la Asamblea no tiene nada que ver. ¡Caramba! ¿Quién les ha dicho que la responsabilidad penal excluye al funcionario de la responsabilidad política? Con ese argumento falaz, entonces deberíamos quitar de la Constitución la facultad fiscalizadora de la Asamblea Nacional. No entiendo y nunca voy a entender, porque no quiero pensar mal, no acostumbro a aquello. ¿Por qué esta extrema protección a los exministros en el caso Progen? Es imposible entenderlo. ¿Por qué? ¿Cómo podemos entender que se robaron 104 millones de dólares? Pero adicionalmente, en plenos crisis de apagones, donde perjudicaron principalmente a la gente más pobre con 14 horas de sin luz durante el día, de manera que la afectación es mucho más grande que los 104 millones de dólares. Sobrepasa los miles de millones de dólares que sufrió el pueblo ecuatoriano por los apagones a consecuencia de malos funcionarios que nos restregaron en la cara un proceso de compra de equipos electrógenos que solamente fue un vulgar y desastroso acto de corrupción que lo protegieron en su momento, que no permitieron que se suspendan los desembolsos. Pese a las advertencias, continuaron los desembolsos a esta empresa que ahora recién la califican de corrupta como es Progen.
1: A su criterio, asambleísta, que la entonces ministra Inés Manzano le dijera a Fabián Calero, el exgerente de Selén, que sea escueto, que le diga qué es lo que quería que se le pregunte para que por su paso por la Comisión de Transparencia no vaya pues a resultar aquella diligencia incómoda y que él tampoco comprometa a nadie. Esto, este audio, esta conversación, estas instrucciones, este contubernio, ¿amerita una investigación profunda o se debe normalizar que los fiscalizados le digan a los fiscalizadores cómo es que quieren que los fiscalicen?
2: Yo espero que la nueva presidenta de la Asamblea se estrene justamente con un proceso de investigación de lo sucedido en la Comisión de Participación. No puede ser que la ministra de aquel entonces, la ministra Inés Manzano, le haya dicho vía audio a un funcionario, ¿sabes qué? En definitiva tenemos arreglado el proceso fiscalizador en la Comisión de Participación. Anda, contesta allí lo que tú quieras para complacer a los vocales. Finalmente lo que ella dice se cumplió en la Comisión de Participación. Pero además, yo al menos, como Alfredo Serrano, si alguien se tomase mi nombre, yo ya le hubiera iniciado acciones penales por haberse tomado mi nombre si no fuera cierto lo que sucedió en la Comisión de Participación Ciudadana. Lo mínimo que podíamos hacer es iniciar un proceso de investigación interno en la Asamblea, porque aquí está de por medio no la Comisión de Fiscalización, no los 5 o 6 vocales de la Comisión de Participación, sino está de por medio la institucionalidad de la Asamblea, está de por medio el mandato constitucional que tenemos los asambleístas de fiscalizar y fiscalizar honradamente, fiscalizar decentemente, fiscalizar apegados a la ética. pero no lamentablemente como la denuncia que hicieron del audio de la ministra, donde dice que por poco ya tenía todo amarrado en la comisión de participación para que esa fiscalización se convierta en lo que se convirtió, en simplemente un informe sin ningún valor jurídico, que por cierto, violando la ley, lo mandaron a la función judicial. Cuando ya desde la vigencia de la reforma del 2020, los informes de las comisiones no tienen valor jurídico previa a la aprobación del Pleno. Solamente cuando sean aprobados por el Pleno tienen un valor. Caso contrario, no son más que borradores, y eso es lo que lamentablemente mandaron a la comisión a la función judicial, y de lo cual se ha jactado mucho el expresidente de la Asamblea, diciendo que ellos han cumplido con el proceso fiscalizador.
1: Asambleísta, usted que está dentro del legislativo y allí dentro, pues todo se sabe, le pregunto, ¿el oficialismo reciente, el escándalo de Progen, o realmente están tan tranquilos como aparentan porque asumen que a la gente no le importa que se haya pagado más de 100 millones de dólares, que al país le hayan entregado chatarra, y tampoco les interesa mucho si incumplen o no con su obligación de fiscalizar porque al final del día no pasa nada?
2: No, yo sí he hablado con muchos, no menos de 30 asambleístas de ADN, porque en el campo personal tengo muy buenas relaciones con todos los asambleístas, y obviamente se sienten muy apenados, obviamente se sienten muy avergonzados definitivamente de este proceso de protección que se ha creado alrededor de, principalmente de este caso de corrupción que es el caso Progen. Obviamente tampoco permiten la fiscalización en otros temas, como fue el tema de salud, pero principalmente en este caso que cada día, gracias a la opinión pública, gracias a los medios de comunicación, se va descubriendo este caso permanentemente de los actos de corrupción que se han cometido, y ya no se puede guardar en el escritorio. Algo que pasó con el tema del Consejo de la Judicatura del vocal Godoy, que gracias a sí mismo, a la opinión pública, se logró que los últimos 2 días cambie de parecer la bancada o reciban la orden en contrario de que había que votar por la destitución. Algo igual está sucediendo ahora. La mayoría de asambleístas sienten definitivamente que lo que están haciendo no está a la altura que reclama este momento el pueblo ecuatoriano, que es transparencia. Simplemente permitan el juicio político para que el pueblo ecuatoriano sepa lo que pasó. Finalmente hay que votar, y allí es donde deben tomar una decisión si votan a favor o en contra de la moción de censura. Pero caramba, eso ya para mí es secundario. Lo más importante es que se abre el proceso de juicio político, los acusados digan su versión y los acusadores también. Y nosotros como Asamblea podamos debatir este tema que el pueblo ecuatoriano le exige hoy más que nunca por el atropello del cual fue objeto el pueblo en el tiempo de los apagones.
1: Nils Olsen dijo ayer al renunciar, abro comillas, no me voy vencido, no me voy cansado, me voy entero, me voy libre, porque creo que los ciclos tienen su momento justo, cierro comillas. Pero resulta que el ciclo para el que fue electo él, usted y todos los demás asambleístas es de 4 años. Y hace 15 días él le contaba al país los planes que tenía para su segundo año de gestión. ¿Qué pasó en estas 2 semanas que cambiaron los objetivos, que cambiaron las perspectivas y termina dejando el cargo? Le pregunto, ¿Olsen renuncia para no quemarse en este proceso de bloqueo, de defensa a funcionarios y exfuncionarios del gobierno?
2: Es difícil predecir a Nils Olsen. Cuando nosotros los socialcristianos, por el bien del país, votamos, y fue gracias a nuestros 4 votos que se convirtió en presidente de la Asamblea, teníamos una esperanza. Un hombre joven con experiencia en política, en la administración pública, creíamos que iba a tener la suficiente autonomía e independencia. Y lamentablemente terminó convirtiendo en lo que lo he dicho de hace varios meses, a la función legislativa en el patio trasero de Carondelet. Sus discursos, que siempre fueron leídos y muy bien hechos, por cierto, no se comparecen en nada a la realidad que deja en la Asamblea. Dejó pasar año, un mes, donde se cometieron muchos actos de corrupción en el país, donde se cometieron actos graves con la salud de los ecuatorianos y no permitió la fiscalización. De manera que el legado de Nils Olsen en materia de fiscalización, principalmente, es negativo, porque terminó quitándole el derecho al pueblo ecuatoriano a que se entere de lo que pasa en el país, y le quitó también el derecho a los asambleístas, que constitucionalmente tenemos la obligación de fiscalizar.
1: Alfredo Serrano, asambleísta, presidente nacional del Partido Social Cristiano, gracias por acompañarnos esta mañana aquí en Contacto Directo.
2: Muchas gracias, Lenin, que tenga un bendecido día.

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2: La fiebre tricolor está cada vez más encendida, así que tenemos un enlace con Luigi Marchele desde Columbus, Ohio, en los Estados Unidos. Luigi, buenos días, cuéntanos cómo transcurrió la jornada de ayer para la tricolor.
3: Buen día, Lenin, un saludo contigo, con todos los amigos televidentes de Contacto Directo. Ayer fue un día donde la selección realizó trabajos regenerativos en horas de la mañana y luego, por la tarde, tuvieron libre. Algunos futbolistas como Jordi Alcíbar, Jordi Caicedo, Hernán Galíndez, Gonzalo Valle, Gonzalo Plata, Nilson Angulo, salieron a recorrer la ciudad de Columbus. Algunos dijeron que tenían que hacer algunas compras, un momento para descomprimir un poco, recordando que llevan 2 semanas concentrados al 100% y que a partir de hoy ya entran en régimen mundialista, en régimen FIFA. De hecho, menos de una hora arrancará el entrenamiento oficial, que será abierto a los medios de comunicación. Tendremos la posibilidad no solo de observar los movimientos del equipo dirigido por Sebastián Becasese, sino también de conversar con varios de los protagonistas.
2: ¿Qué implica, Luigi, esto que acabas de decir? Entrar en régimen mundialista, en régimen FIFA. ¿Qué tipo de cambios o qué tipo de actividades son las que ellos suponen?
3: Bueno, acá hay una serie de reglas y pasos que tienen que seguir. Por ejemplo, en el tema de atención a medios, prácticamente todos los días habrá prácticas abiertas, menos cuando falten 2 días antes de cada uno de los partidos. El día anterior a los partidos habrá práctica abierta, pero luego, en horas de la tarde, habrá una conferencia de prensa oficial de 1 hora con los entrenadores de las selecciones que van a participar en los partidos. Esto por parte del manejo de medios. De allí el tema de publicaciones, auspicios, traslados, seguridad, un montón de cosas que pone la FIFA a disposición como organización para que cada una de las 48 selecciones participantes pueda cumplir con sus cronogramas, con sus y bueno, todo lo que implica una Copa del Mundo de esta magnitud.
2: ¿Se tiene conocimiento de cuál es el tipo de preparación que va a tener la selección ecuatoriana? ¿Va a entrenar a una sola jornada, a doble jornada? ¿Va a haber charlas técnicas, revisión de los partidos de los rivales? ¿Qué nomás se va a hacer en estos días?
3: La parte física probablemente es en lo que menos se enfoque. Por un lado, por el factor climático. Estamos en verano en Estados Unidos. Bastante calor, bastante humedad en Columbus y también en la ciudad de sede donde se van a desarrollar la gran mayoría de los partidos. Más se van a enfocar en lo táctico, en analizar al rival, en ver cómo definir movimientos estratégicos que permitan superar a los rivales de turno. En el caso de Costa de Marfil, una selección que ha demostrado ser bastante rápida, que tiene estas características físicas que le suelen costar históricamente a Ecuador. Recordemos la última eliminación contra Senegal en Qatar 2022, aquel partido donde Ecuador, desde lo técnico, lucía superior, pero desde lo físico lo terminó costando. En Sudamérica son pocas las selecciones que pueden superar a Ecuador en lo físico, entonces es ahí donde viene el trabajo del entrenador y todo su cuerpo técnico, que es bastante numeroso.
2: El ánimo de los seleccionados, Luigi, están igual de ilusionados que los que vivimos acá en el Ecuador y que todos los demás ecuatorianos que se encuentran en el mundo muy pendientes de lo que ocurre en este Mundial.
3: Ilusionados, sí. Con confianza también. Confiados creo que no. Hay muchísimo compromiso y de hecho algunos medios de comunicación que estábamos afuera del hotel de concentración tratando de ver si por ahí saludamos a algún futbolista, si alguno quería dar una entrevista. Ninguno quiso dar entrevistas, era su día libre y era comprensible. Pero conversando fuera de micrófonos hay un muy buen ambiente. No creo que están excesivamente relajados. Los elogios que llegan de distintas voces, especialistas, entrenadores, prensa internacional, pero lo toman con calma. Muchos de estos futbolistas ya saben lo que es darse y competir al más alto nivel. Y bueno, es ratificar todo lo bueno que se ha hecho hasta ahora.
2: Luigi Marchele desde Columbus, Ohio, gracias por este informe para Contacto Directo. Luego de la pausa va a estar con nosotros Gonzalo Gutiérrez, el secretario general de la Comunidad Andina de Naciones, que cumple agenda en Ecuador, y con él vamos a analizar la integración regional tras la tasa de seguridad que enfrentó a Colombia y a Ecuador.
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4: El problema es que hace apenas una semana Ecuador y Colombia seguían con aranceles cruzados, aranceles que paralizaron su comercio durante casi 5 meses. Entonces surge una pregunta: ¿qué tan sólida es la integración andina? Y para responderla nos acompaña el embajador Gonzalo Gutiérrez Reinel, secretario general de la Comunidad Andina. Embajador, buenos días, bienvenido a Contacto Directo.
5: Buenos días, señor Artieda, encantado de verlo.
4: Embajador Gutiérrez, Ecuador es sede hoy y mañana del primer foro andino de turismo y del cuarto foro andino de transporte aéreo. En 2024 los aeropuertos de la Comunidad Andina de Naciones movilizaron 40 millones de pasajeros internacionales, pero apenas 6.4 millones fueron vuelos entre los propios países miembros. ¿Por qué la región tiene tan poca gente moviéndose entre las naciones que la integran?
5: Nosotros tenemos la impresión que todavía el costo de los vuelos, el costo del transporte aéreo especialmente, es alto entre los países de la región. Tenemos que trabajar, y eso es uno de los temas que abordaremos en este cuarto foro que vamos a tener el día de mañana aquí en Quito, para ver alternativas de abaratar costos y además para generar diversas opciones de atracción de turismo. También debemos movilizar mayor cantidad de vuelos regionales, que no solamente nuestros turistas tengan que pasar por los hubs, por los centros, como puede ser Lima, Guayaquil o Quito, sino que puedan tener vuelos regionales. Imaginemos vuelos de Piura a Cuenca o de Cusco a Uyuni, alternativas que permitan que nuestros turistas tengan mayor fluidez para moverse. Ya hay algunas otras herramientas que nos están ayudando. Ustedes conocen pues perfectamente que nuestros turistas ya no necesitan visas o pasaportes para moverse entre los países. Eso en virtud a una decisión andina. Tenemos la facilidad del roaming internacional gratuito. En fin, hay algunos instrumentos que se han desarrollado y que esperamos complementar para mejorar el movimiento turístico entre los 4 países de la subregión.
4: Desde la CAN se analiza reconocer los vuelos intracomunitarios como domésticos, y esto abarataría pues el tema de las tasas aeroportuarias. ¿En qué punto, embajador, está esa propuesta?
5: Bueno, todavía esto es un proceso en el que los países van a tener que analizar internamente las implicancias de ese tipo de medida, porque algunos de los países tienen contratos internacionales, acuerdos internacionales que están vinculados a los costos que tienen el servicio aeroportuario, ¿no? Entonces es necesario compatibilizar esos acuerdos internacionales con la necesidad de abaratar costos.
4: En la Unión Europea el tráfico aéreo intracomunitario representa el 44% del total de pasajeros, en la Comunidad Andina apenas el 16%. Esa brecha, embajador, de 30 puntos porcentuales, ¿es la evidencia de qué?
5: Bueno, es la evidencia de que todavía necesitamos incrementar el número de vuelos, incrementar la atracción turística. Estamos hablando de dos realidades que no necesariamente son comparables. Usted tiene 27 países en la Unión Europea con una multiplicidad de atracciones turísticas. Nosotros somos cuatro países más pequeños con 116 millones de habitantes. Pero aún así, nosotros venimos desarrollando dentro de la comunidad andina alternativas como es Caminos Andinos, esta iniciativa, esta aplicación que ha preparado la Secretaría General para mostrar alternativas de turismo en los cuatro países. Por ejemplo, el Ecuador tiene cinco caminos dentro de esta aplicación de Caminos Andinos. Déjeme recordar que el Camino Amazónico, el de los Andes, el de Cultura Viva, el del Pacífico y el Camino de los Volcanes. Estos cinco caminos son una generación de atracciones que no son las tradicionales para que nuestros turistas puedan viajar entre los países. Hemos además complementado esta aplicación con una cooperación de países observadores de la comunidad andina. Particularmente debo mencionar a la República Popular China y a Marruecos, que nos han ayudado para que en poco tiempo tengamos totalmente disponible la aplicación Caminos Andinos en idioma árabe y en idioma mandarín.
4: Embajador, algunas aerolíneas han señalado que hay vuelos en los que dos tercios del precio final se explican por tasas y tributos. Es decir, si los precios de los pasajes son altos, es porque los gobiernos no bajan esos impuestos. ¿Qué les dicen los gobiernos de los países miembros? ¿Están o no de acuerdo con reducir esos tributos, esas tasas, con eliminarlas quizás? Su respuesta, embajador, luego de esta breve pausa comercial. Ya volvemos.
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2: En el último año, en casi 8% el gasto de los turistas en el país, en cada uno de los países. Quizás por esa alternativa de buscar recursos que compensen los impuestos a través de los gastos de los turistas en el país, quizás se podría reducir el costo de los pasajes.
3: Embajador, no puedo dejar de preguntarle, aprovechando su presencia, si le preocupa que dos mandatarios, que dos presidentes decidieran acciones que apuntaron a una destrucción deliberada del libre comercio andino. ¿Qué lecciones le queda a la CAN luego de este episodio arancelario entre Ecuador y Colombia?
2: Me preocupa y me preocupa mucho, pero yo quiero resaltar una cosa. Ambos países, Ecuador y Colombia, están cumpliendo con sus obligaciones ante la comunidad andina. Ante las resoluciones que emitió la Secretaría General, los dos países están procediendo a cumplir de acuerdo a la normativa, al mecanismo de solución de controversias. Y eso es un reforzamiento, no un debilitamiento de la integración andina. Hemos recibido con mucha alegría el levantamiento de las medidas, de las tasas en el Ecuador. Yo tuve una conversación hace unos días con la canciller de Colombia y me anunció que quizás en el transcurso de esta semana la medida paralela de Colombia va a ser adoptada.
3: Y yo le quiero agradecer al embajador Gonzalo Gutiérrez Reina, el secretario general de la comunidad andina, por acompañarnos hoy aquí en Contacto Directo.
2: Buenos días, señor Artieda.
3: Buenos días, embajador. Es tiempo de las noticias de la comunidad, que regresan con Andrea y Fernando.
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5: Es la hora 7:31 minutos.
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2: 8:34.
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5: 8:38. 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
1: Saludos a Paquita 540, René Carvajal, Franklin Tello, Raúl Velázquez. Gracias, Raúl, por estar aquí. Romani, YouTube. También en sintonía, ¿a qué hora se conecta el Pochito? El Pochito entra con su programa especial Centro Mundial a las 9:30 desde Miami. Hay un equipo en Miami, la Gaby Jurado está donde está la selección. Es completísimo ese programa, súper, súper recomendado. Fernando Muñoz me manda a tomar Pasinerval. No, Fernando, yo tomo todos los días religiosamente una pastilla de Pasinerval 100% natural con extracto de pasiflor en la mañana y una en la tarde. Vea, y voy relajado por la vida. A mí no estos ataques que me dan por los medios digitales no me hacen mella.
0: Juan Javier, un saludo especial a Ingrid Hoffman, que está en la comunidad de YouTube y nos saluda y nos escucha esta mañana. 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
1: También saludo a Ruth Lara, a Samuel Triviño, a Gonzalo Arias, que está en Canadá, a Rosmaría Jep y a Javier Ching. Más adelante seguiré saludando. Bueno,
2: Beto Vallejo, Mario Menoscal, siempre nos están escuchando.
1: Qué bien, qué grato.
2: En su oficina.
1: Qué grato que estén en nuestra sintonía, qué grato que participen de este programa. 8:40, Italia tardó décadas en comprender que la mafia no era solo un problema policial, era un problema cultural, un problema social, un problema moral, un problema nacional. Y cuando entendió eso, comenzó a derrotarla. El actual embajador de Italia en Ecuador, Giovanni Davoli, contó en una entrevista, en una reciente entrevista, lo que tuvieron que aprender los italianos. Aprendieron que las mafias no sobreviven únicamente gracias a las armas, sino al miedo, al silencio, a la indiferencia. Y también gracias a la resignación de una sociedad que termina aceptando como normal lo que jamás debería ser normal. ¿No es exactamente eso lo que corre el riesgo de ocurrir en Ecuador? Durante años vimos cómo el narcotráfico se expandía, cómo crecían las bandas, cómo aparecían fortunas inexplicables, cómo se infiltraban en distintos espacios de poder. Y mientras todo eso ocurría, una parte de la sociedad seguía pensando que el problema era ajeno, que la mafia estaba lejos, que era asunto de otros, que bastaba con mirar hacia otro lado. Hoy sabemos que no era así. Las organizaciones criminales han adquirido una capacidad económica, logística y operativa que hace apenas una década parecía impensable. Y frente a semejante amenaza, las respuestas tradicionales ya no son suficientes. Por eso la ley antimafias es importante, porque reconoce la nueva realidad, porque adapta las herramientas legales a un fenómeno criminal que también ha cambiado. La ley sola no ganará esta batalla. La victoria llegará cuando los ecuatorianos desarrollemos una auténtica cultura antimafias. Cuando los más jóvenes entiendan que el dinero fácil no es éxito. Cuando los empresarios rechacen cualquier vínculo con estructuras criminales. Cuando los jueces recuerden que la ley está para proteger a los ciudadanos de bien y no a las mafias. Porque allí es donde comienza la lucha, no en un despacho o en una sede política. Empieza en la conciencia colectiva de un país. Italia derrotó a muchas de sus mafias cuando dejó de temerles, cuando comprendió que la neutralidad favorece al delincuente, cuando millones de ciudadanos decidieron ponerse al lado de la ley. Ese es el desafío que hoy tiene el Ecuador. No se trata solamente de aprobar una ley. Se trata de construir una generación que rechace la cultura mafiosa. Una generación que entienda que el amor a la patria también consiste en defender lo que es legal. Porque la mafia puede comprar voluntades, puede sembrar miedo, pero hay algo que jamás podrá derrotar. La decisión colectiva de una sociedad de decir, hasta aquí, y quizás esa sea la reforma más importante que el país necesita.
2: Bueno, se hace referencia a Italia y con gran razón, en virtud de que cuando Italia estaba en uno de los momentos más terribles, delicados, y asesinaron, por ejemplo, al juez Falcón y otros jueces, miembros del sistema judicial italiano, ellos reaccionaron y es ahí, a partir de ahí, cuando empieza esa actividad absolutamente profesional, legal por parte de Italia, con leyes antimafias. Son un ejemplo y qué bueno saber que nos cooperan desde hace algunos años y que ahora el señor embajador, muy dinámico, el embajador actual, generando precisamente este tipo de inquietudes en los legisladores ecuatorianos para que se cree esta ley antimafias. Ellos lo que dicen es que hay que cortar los dineros criminales, que es una de las formas de impedir que avancen, como han avanzado lamentablemente en el Ecuador, lo propio en México y Colombia. Son tan rígidos, rigurosos. En Italia está la policía de finanza italiana, que es la que persigue el dinero, y que todo aquello que se recupera, que es muchísimo, se reinvierte precisamente para continuar en esa lucha. De tal manera que tomémoslo de la forma más seria esta ley, porque va a contribuir a que podamos de una u otra manera reducir los niveles que actualmente tenemos de esta delincuencia internacional y también la nacional.
0: Tres puntos breves sobre el tema de que acoge o que rodea a la ley antimafia. Lo primero es que la Pax Narca permitió la estructuración de los grupos de delincuencia organizada en nuestro territorio. Sin la Pax Narca no se hubieran podido organizar y consolidar como lo hicieron. Lo segundo es que la educación antimafia está dentro del núcleo familiar. Esa conversación antimafia es fundamental en todos los niveles socioeconómicos de nuestro país. Es una conversación, es una gestión, es casi un adoctrinamiento que tenemos que llevar dentro de la familia en esta conducta antimafia, en rechazar tanto los dineros ilícitos como la conducta ilícita y la violencia que sale de ese comportamiento. Y lo tercero, si la ley antimafia presenta desafíos y debe ser mejorada, pues lo que nos convoca es una conversación saludable con respecto de esas mejoras que deben ser incorporadas y no un rechazo o una descalificación. Es decir, todo aquello que fortalezca un comportamiento, que fortalezca un comportamiento antimafia dentro de nuestro país debe ser bienvenido.
3: Yo lo que quiero decir ahí es que hay que ponerle un ojo a quién está en contra de la ley antimafia, quiénes son las personas que se oponen al progreso y el desarrollo. Sobre lo que tú dijiste, se me hace súper importante también un tema de una lucha cultural, porque también la lucha empieza desde la cultura, desde lo que consumimos. La cantidad de series que se desarrollaron en los últimos años con aspiraciones a ser narcotraficante, a cómo vanagloriaban ese estilo de vida, también ha dañado mucho las aspiraciones de los jóvenes y de los niños. Hoy en día estamos viendo, vamos a pasar por un mundial, estamos teniendo el ejemplo de figuras, jóvenes disciplinados que han llegado hasta donde han llegado por sus propios méritos y todo un país puede compartir sus logros. Tienes jóvenes que también distorsionan completamente estos logros, consumen un montón de productos, sobre todo las narcoseries, que yo sí me opongo firmemente a esto y a seguir consumiendo este tipo de cosas porque distorsionan los objetivos y las mentes de los jóvenes. Son niños de 8 años viendo que quieren ser como ellos. Entonces, desde allá, desde una lucha cultural, me parece que es importante que todos nos responsabilicemos de esto.
2: La cultura de la legalidad se tiene que imponer en el Ecuador, porque María Sol hacía en estos momentos una concepción de lo que debe ser, pero resulta que en el Ecuador ocurre y por lo tanto tenemos que ser francos y directos. Acá hay muy por el contrario una inculcación en las familias de cómo hacer el dinero más rápido. Si no lo haces, eres tonto.
0: Pero no entonces, en todas, Fernando.
2: No. Para nada, en lo absoluto. Ay. Si es excepcional, qué bueno que sea ultra excepcional, pero lamentablemente tengo que decirle, no es general, pero está bastante introducido en el diálogo familiar esto de que tienes que ir rápido, de tal manera que debe preocuparnos muchísimo, reitero, si fuera excepcional, pero no lo es tanto, por eso es que hay que luchar en la cultura de la legalidad. Esto significa respetar todas las normas y las leyes, todos, desde los niños y por supuesto en las familias, los padres y todos. De lo contrario, estamos acabados. Y usted está
3: hacer dinero rápido y fácil, que es lo que quieren hoy en día.
2: Por eso no lo soslayemos.
0: No,
2: yo
0: claro.
2: No soy generalizador de esto, pero tampoco puedo decir que es una partecita. No, lamentablemente estamos viendo una situación muy, muy comprometida en la sociedad ecuatoriana.
1: Y a propósito del dinero fácil, de los ricos, nuevos ricos, del enriquecimiento ilícito, el ministro del Interior, John Reinberg, destacó la importancia del operativo blindaje que descubrió un caso de lavado de activos en Esmeraldas encabezado por el alcalde Vico Villacís. Escuchemos a John Reimer.
4: Bueno, tenemos, como usted lo debe haber escuchado, movimientos económicos que llevaron inclusive a personal que trabaja en el GAT de Esmeraldas, movimientos económicos hasta personas que están vinculadas a las funciones judiciales, dos procesos que suman 17 millones de perjuicios hacia el Estado, hacia Petroecuador, y luego de eso se deriva una cantidad de envíos de dineros a diferentes personas o actores que son los que hoy se encuentran detenidos por este caso de lavado de activos. Si fuera eso, lo que hemos mencionado ya, las empresas que están vinculadas, los movimientos y con quién tenían ellos movimientos comerciales, por así decirlo, personas que hoy se encuentran fallecidas, personas de Manta que se los mencionó en su momento, pertenecientes al Gado de los Lobos. Entonces son cosas que, por supuesto, tendrán que ser demostradas en el proceso judicial y más allá de lo que cualquiera pues, pueda salir a decir, está una investigación sólida que tendrán que ellos defenderse y decir por qué los movimientos económicos de estos varios millones de dólares, no, esta asociación entre las personas vinculadas, entre la función judicial y entre el alcalde de Esmeraldas y miembros de su familia. Así que yo pienso que aquí hay un caso que llevó Fiscalía General muy sólido, por el cual se dictó la prisión preventiva y en el proceso tendrá que salir mucha más información que existe sobre esta investigación. Bueno, lo que ya anuncié en su momento en un comunicado, hemos conversado con las personas que usted en algunos videos puede ver que sería donde se inició este lamentable hecho, donde ellos nos narraron qué fue lo que sucedió y luego esto lo que ocasionó que otras embarcaciones se contaminen de este fuego que no se pudo controlar a tiempo y que lamentablemente causó esto. Entiendo que, por supuesto, en la provincia, en muchos sectores, lo primero que pensaron era que esto tenía que ver con actos delincuenciales, pero la investigación a donde se dirige, más las versiones que hemos recibido, demuestran lo contrario y dice que esto fue un lamentable hecho producto de una manipulación en trabajos que están haciendo en una embarcación. Liz, para mí es un honor servir a los ecuatorianos desde cualquier lugar que lo pueda hacer. Lo he demostrado con mi trabajo. Que Nils participe, por supuesto, una gran persona, hizo un gran trabajo en la Asamblea Nacional, eso nadie lo puede dudar, y yo creo pues que cualquiera de los que estén hoy como precandidato, y me incluyo, estamos aquí despojados de todo, listos para servir al Ecuador, ya sea como ministro del Interior, ya sea como precandidato, o donde los ecuatorianos, y por supuesto el señor presidente de la República, determine que lo deba hacer.
5: Entonces, mantiene firme su precandidatura también.
4: Liz, como le dije, yo tengo hoy, estoy trabajando como ministro del Interior dedicado al 100%, no puedo dar la vuelta hacia otro lugar, no puedo destinar un minuto de mi tiempo a pensar en otras cosas que no sea este gran compromiso que tengo como responsable de la seguridad de los ecuatorianos.
1: Saludos a Marisabel Fierro, a Carmen Abad, Jimmy Higgins, a Karin Ramírez, que está en Mason, Ohio, dice, saludos a María Sol.
0: Saludos,
1: quiero leer
0: Karin.
1: Su libro, ¿dónde lo encuentro para que me lo traigan desde Ecuador?
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1: Bueno, cerca de 12 mil millones de dólares suman las pérdidas de los grupos armados organizados solo durante el presente año gracias a los operativos. Así lo reveló el ministro de Defensa, Giancarlo Lofredo, en entrevista con Carlos Vera. Escuchemos.
6: Hemos redoblado esfuerzos en este año. Solamente para hacer unas pequeñas comparaciones, en lo que es afectación económica a estos grupos armados organizados, el año pasado logramos una afectación de 12.584 millones de dólares y hoy a la fecha, en el 2026, la afectación va en el orden de los 12.000 millones de dólares.
7: ¿A qué le llama usted afectación?
6: Bueno, cuando empezamos a sumar lo que le representa la droga que incautamos, lo que representan las bocaminas que destruimos semanalmente en oro que sale de esas minas y sale de manera ilegal del país, lo que representa el tráfico de armas, municiones, el tráfico de combustible, y sumamos todo esto, esa es la afectación que estos grupos dejan de recibir por ese trabajo que hace el bloque de seguridad. pero entendamos que la cantidad de dinero ilícito que puede dar una de estas minas ilegales puede estar en el orden de los 300 mil dólares semanales. Y ese es dinero.
7: ¿Otra vez repita la cifra?
6: 300 mil dólares semanales.
7: Ok.
6: Y ese es dinero que se utiliza para financiar operaciones de estos, operaciones criminales de estos grupos armados organizados, para comprar armas, para pagar sicarios para que cometan asesinatos.
7: Ese, en cambio, me luce una cifra insignificante.
6: Esto genera
7: 300 mil dólares semanales.
6: Una bocamina.
7: Ok.
6: Una. ¿Cuántas destruimos? Están por llegar en este año. Primero, no sé si vio usted la entrega en Baltimore del nuevo buque, el Isla Puná, que está ya en camino a Ecuador y se va a unir al Bahía Jambelí en el trabajo de intercepción de drogas en la ruta del continente hacia Galápagos.
7: ¿Qué tipo de buque es?
6: Es un guardacostas muy grande, no tan grande como el Bahía Jambelí, pero es un multipropósito grande igual.
7: Es que el Bahía Jambelí no es guardacosta, lleva una lancha guardacosta a bordo, un helicóptero.
6: Es un multipropósito, correcto. Vienen dos aviones de exploración aeromarítima, donados, a sumarse a los que ya están trabajando, que son de Estados Unidos, que nos están apoyando en las operaciones.
7: ¿Qué contribución han hecho a la ley antimafia que ahora se trata en la Asamblea?
6: Bueno, en la ley antimafia es una ley que se envió a Fuerzas Armadas para que nosotros hagamos nuestras observaciones.
7: Por eso le pregunto, ¿ustedes aportaron?
6: Es una ley muy importante porque se trata de ya no solamente ir por el que comete el crimen, sino por la estructura criminal en base a esos crímenes que comete la estructura. Es decir, aquí se está buscando que paguen también los que colaboran, los que financian, los que apoyan logísticamente, los que dan inmuebles para esconder a estos grupos o para planificar operaciones, los que prestan vehículos, etcétera, etcétera.
7: Por fin.
6: Y los que reclutan, que es muy importante también.
7: Por fin. ¿Qué errores debería corregir el nuevo gobierno colombiano para no repetir los problemas de inseguridad?
6: Bueno, lo primero, la firmeza con la que tienen que actuar contra los grupos irregulares. Ese sería el error más grave, porque cuando usted no actúa con firmeza y permite que se fortalezcan, es mucho más difícil luego tratar de disminuir a un adversario fortalecido que impedir que se fortalezca uno de estos grupos.
1: Saludos a Samuel Triviño, Manuel Primitivo Sánchez, Reinaldo Castro, José Catán, Alexandra Solórzano, está en New Jersey. Muchas gracias por su sintonía. Hay momentos en que uno mira las noticias del país y desea genuinamente que las cosas salgan bien. Este es uno de esos momentos. El presidente Noboa presentó este 8 de junio su nuevo equipo de gobierno. 10 ministerios, una estructura más humana en su tamaño, una apuesta por la eficiencia que, si se cumple, puede cambiar la relación entre el Estado y el ciudadano de a pie. Y uno quiere creerlo. Porque este país lo necesita, porque detrás de cada ministerio hay millones de ecuatorianos que esperan algo concreto. El enfermo que necesita que su hospital tenga medicinas. La familia en la costa que mira al cielo con preocupación porque el niño se acerca y recuerda lo que pasó la última vez. El joven que busca trabajo y no encuentra. El emprendedor que quiere crecer pero se pierde en los trámites. Para ellos se arma un gabinete, o al menos así debería ser. Cinco ministros permanecen en el equipo: Lofredo, Reimer, Moya, Luca y Curi. Gente que conoce los procesos, que entiende los engranajes del Estado y que llega con experiencia acumulada. Eso tiene valor. Gobernar no se aprende de un día para otro. Y los que llegan nuevos traen la oportunidad de mirar con ojos frescos lo que el tiempo y la costumbre vuelve invisible. Lo cierto es que este gabinete nace en un momento que exige mucho. Las elecciones seccionales de noviembre se acercan. El fenómeno del Niño amenaza a millones de ecuatorianos en la costa. La reforma del Estado prometida necesita demostrar que no fue solo un anuncio bien diseñado. Y en medio de todo eso, hay ciudadanos que simplemente quieren que alguien resuelva sus problemas, que el trámite sea más rápido, que el médico esté cuando se lo necesita, que la carretera se termine, que el empleo llegue. No piden milagros, piden que el Estado funcione. Porque este país tiene gente extraordinaria, trabajadores que madrugan, madres que sostienen hogares enteros que, con lo que alcanza, emprendedores que inventan soluciones donde el sistema solo pone obstáculos, jóvenes que sueñan a pesar de todo. Esa gente merece un gabinete a su altura. Uno desea que Reimer pueda seguir ganando terreno a la inseguridad que tanto daño ha causado. Que Moya logre que los buenos números macroeconómicos se sientan en el bolsillo de las familias. Que Luque conecte al Ecuador que todavía vive desconectado. Que cada ministro entienda que detrás de su escritorio hay un país real, con nombres y apellidos que esperan resultados. No se trata de aplaudir por aplaudir, se trata de reconocer que gobernar es difícil, que las decisiones tienen consecuencias, que el peso del cargo es real y que Ecuador, con todas sus heridas, todavía tiene esperanza. Ojalá este gabinete esté a la altura de ella, porque este país lo merece y su gente también.
2: Bueno, nuevas funciones para varios de ellos. Lo fundamental es que haya gestión técnica, práctica, que se reconozca las necesidades del país, que no siempre se piense que con las palabras logro todo. No, muchas veces las palabras simplemente son palabras. Las palabras, fruto de las acciones, es lo que queremos los ecuatorianos. Y entonces, más allá de manejos políticos, de si hay buena comunicación, mala comunicación, yo digo, cuando no se hacen las cosas, con buena comunicación no cambia nada. Porque muchas veces escucho esto, lo que falta es comunicación. No, señores, lo que falta es gestión. Y esperamos que en esta vez esa gestión sea óptima a favor de los ecuatorianos y, por supuesto, en el acompañamiento al presidente de la República. Son momentos cruciales, difíciles los que estamos viviendo. Dejemos un lado a lo electoral, estamos a pocos meses de aquello. Las cosas no se deben hacer por temas electorales, se deben hacer porque corresponde, para eso son secretarios de un gobierno en cada uno de los ámbitos. Así que sean renovados votos, ¿no?, para que las cosas mejoren en el Ecuador.
0: Como ciudadana yo me pregunto, ¿a dónde va cada dólar del erario público? ¿Qué pasa con el gasto estatal? ¿Qué pasa con un Estado obeso que no alcanza a cubrir sus egresos con los ingresos que tiene? Los ingresos tributarios son cada día más importantes en nuestra economía, en la economía ecuatoriana. Y esos ingresos tributarios salen del sector privado, de cada ciudadano que contribuye justamente a mantener la estructura estatal. Y la pregunta que se hace es si de 14 a 10 ministerios se está aportando a la eficiencia del gasto. Si el gasto va a ser más eficiente, si se van a eliminar duplicación de funciones, si va a haber una reducción del tamaño del Estado o por contrario va a haber una reducción del gasto del Estado. Para mí esos dos temas son tremendamente importantes y desde lejos se tendería a asumir que ministerios más grandes pueden ser más lentos. Entonces, ¿de qué manera? Y eso ya lo sabremos en la ejecución, justamente en la gestión por parte de cada cabeza de estos grandes ministerios, ¿cómo harán, cómo enfrentan ese desafío? Que la gestión ministerial no se vuelva más lenta, que la gestión ministerial sea absolutamente transparente y que todo vaya acorde para que el ciudadano obtenga lo que tiene que obtener.
3: A mí sí me gusta esta reducción que se ha hecho, pero claro, siempre que venga con una optimización de los procesos. Mi pregunta aquí también va para ustedes aquí en el panel, es realmente cuando el presidente llama, que yo he escuchado en muchos casos que el presidente llama, muchas veces a los que llama a veces no le aceptan y no le aceptan los cargos porque tienen miedo a entrar para quemarse, porque dicen mejor no entro al sector público para quemarme. Pero como ecuatorianos yo creo que sí tenemos, es este el momento y la responsabilidad para entrar, para dar lo mejor de nosotros y tener los mejores cuadros en el gabinete. Me parece eso esencial, que están estas 10 personas, pero estas 10 personas son los 10 fantásticos, los Avengers, los que están ahí, pero tienen que demostrar ser los mejores. O sea, no tener ahorita ninguna falla, no hay tiempo para errores, tienen que sacarle el jugo y el potencial, porque estamos en un momento histórico, en un momento único, que no podemos dar pasos para atrás. Estamos viendo el ejemplo de naciones que han retrocedido, pero han retrocedido miles de años, décadas. Tenemos a Colombia al lado. Este retroceso en los últimos 4 años, se fueron para atrás. Un país que venía fuerte, una de las economías más grandes de Sudamérica, se fue completamente para atrás, por errores enormes. Tenemos también que vamos a hablar el ejemplo de Perú. Pero estos temas, a la final, a los inversionistas les preocupa un poco. Nosotros tenemos que demostrar esta... la palabra es como el roble, cada vez más fuertes, y nosotros atraer toda esta inversión extranjera, pero claro, teniendo los mejores cuadros, demostrando esta confianza que podemos dar a nuestro inversionista extranjero, me parece fundamental esto de acá.
1: Saludos a Nicolás Puy, que está en Houston, Texas, a Julio Acuña, a Alejandro Carbo, a Juan Gando, a Adolfo Vélez, Dalton Panchana. Bueno, el comité ERFEN elevó a estado de observación el monitoreo del Niño en Ecuador. El INOCAR detectó un calentamiento anómalo de hasta 2 grados en la superficie y profundidad del mar. Modelos prevén que el evento podría alcanzar una intensidad moderada a fuerte. Hemos tratado de entrevistar a alguien de la Secretaría de Gestión de Riesgos durante varios días, pero ha sido imposible. Ojalá, espero que estén ocupados organizando, gestionando y disponiendo obras, recursos para estar preparados con la llegada de un fenómeno como el Niño.
0: Oye, estos días hemos recibido unos tremendos aguaceros, por lo menos en Guayaquil,
3: ¿no?
0: Tremendos
3: no aguaceros,
0: tremendas inundaciones. Escuché al oceanógrafo Franklin Ormaza. Escuchémoslo.
1: Escuchémoslo a Franklin Ormaza.
0: Exacto.
5: Fuimos sorprendidos con una lluvia bastante fuerte con tormenta eléctrica. Ayer también llovió y esta madrugada hemos tenido lluvia en algunos sectores. La primera pregunta es, ¿esto responde a un fenómeno de El Niño?
8: No, definitivamente no. Y le digo no porque las condiciones del Niño apenas han comenzado a desarrollarse desde el punto de vista científico en una área que se ubica en el Pacífico Central, como 8.000 kilómetros al oeste de aquí. Ahí se están desarrollando y seguro que se va a dar un evento, El Niño se va a conformar más tarde. Pero en este momento, si consultamos la página de la NOAA, que es una especie de la agencia oficial del fenómeno, estamos en estado neutro, con condiciones que aparecen del Niño, las condiciones oceanográficas, las condiciones meteorológicas de un índice que se llama SOI, está efectivamente ya en condiciones del Niño.
5: Entonces, por eso se habla de un 80% de probabilidad.
8: Esa probabilidad, estoy muy de acuerdo, y quizás es más.
5: Ahora, pero también nos sorprende que llueva de esa manera en el mes de junio, tampoco es normal, al menos acá en Guayaquil.
8: Absolutamente ocurrió una anomalía, pero no tiene nada, repito, que ver con el fenómeno del Niño.
5: Porque también se dice, el mar que está frente a Ecuador está más cálido, no es una temperatura usual. ¿Qué es lo que, lo que para ustedes va a determinar que sí o sí se va a configurar ese fenómeno?
8: Los oceanógrafos hemos dividido el océano en varias partes. El Niño se desarrolla en un área que se llama 3.4. Okay. Para que 3.4, ese es el área, eso está lejos de aquí. Y aquí se llama área 1 más 2. Todo lo que lean con área 1 más 2 es asociado a nuestra área. Aquí en esta área, el mar se comenzó a calentar desde el mes de febrero, que es normalito que se caliente por la época del año. Se calentó, y ahora no se ha calentado más. Se ha estado enfriando. Sino, ¿qué pasa? Que el enfriamiento ha sido mucho más lento de lo que generalmente ocurre. En esta época deberíamos tener alrededor de 25 grados promedio, pero estamos alrededor de 27 grados. En abril teníamos 30 grados. O sea, se ha habido un enfriamiento. Ahora, este enfriamiento se ha visto aminorado por las condiciones que se están dando allá en el área 3-4. Estamos en pleno junio. Julio, agosto, esperemos que se enfríe más, se logre bajar la temperatura y veremos qué pasa. Acá no podemos decir nada ahorita de cómo nos va a impactar el evento que, repito, se va a dar. ¿Ya?
5: Pero se va a dar acá terminando este año. Ahí es cuando realmente pudiéramos ver un impacto, un cambio incluso del comportamiento de, no sé,
8: muy bien,
5: mar.
8: Liz, así es. A finales de año, el último trimestre, octubre, noviembre, podemos ya ver casi con bastante certeza qué es lo que realmente va a ocurrir aquí en nuestras costas y cuál es la intensidad del fenómeno del Niño. En este momento no podemos decir intensidad realmente, aunque los modelos indican fuerte, súper fuerte, hay gente que habla de hiper fuerte, que el Niño Godzilla. Yo he corrido los modelos con índices, no con anomalías, índices. El índice oceanográfico se llama Ronnie y el índice meteorológico se llama Zoe. Y eso me da moderado alto.
1: Espero que los GATS estén limpiando al menos las alcantarillas y los canales. Y usted, señor ciudadano, no bote la basura, no crea que la alcantarilla es un tacho basura. Por favor, contribuyamos a que no ocurran desastres o que los desastres naturales no se magnifiquen. Saludos a René Carvajal, a David Moisés Farías, a Paul Bastidas. 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
10: 9:10.
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9: Compañeros, buenos días. Este es el informe del Banco Bolivariano, el banco del bebé Piero Hincapié. Estamos aquí en la práctica de la selección ecuatoriana de fútbol, Ohio Performance Center, donde ya viene trabajando cerca de 2 semanas, pero hoy inicia este entrenamiento mundialista que nos pone a soñar a todo el país. Contarles que salieron cerca de las 9 horas con 45 minutos al terreno de juego todos los jugadores antes de iniciar una charla comandada por el profesor Sebastián Becasese. Habla de unidad. Antes de eso, una charla directa a Jordi Caicedo, a todos los jugadores, habló en general el profesor dando distintas indicaciones. Luego, los trabajos de preparación física, de calentamiento, de potencia también para ponerlos a punto. Está Yainer Valencia trabajando con normalidad. Recordemos que William Pacho y Yainer Valencia no estuvieron en los partidos amistosos, pero se los vio aquí también trabajando con el resto de sus compañeros. Plantilla completa, 26 jugadores a disposición de Becasese para enfrentar a Costa de Marfil el día domingo. Como ya sabemos, va a haber atención a la prensa un día antes de poder enfrentar a Costa de Marfil, pero aquí todo transcurre con normalidad. Seguramente habla durante esta semana entrenamientos de doble jornada, pero con atención a la prensa van a ser desde este día hasta el miércoles y el día jueves.
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11: Es la hora 9:16.
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16: 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El contrabando y la comercialización ilegal de licores y cigarrillos se ha convertido en una preocupación creciente para el Ecuador. Según cifras del sector, 3 de cada 4 botellas de licor que circulan en el mercado provendría de canales irregulares, una realidad que no solo afecta a las empresas formales y a la recaudación tributaria, sino que también podría estar alimentando estructuras vinculadas al crimen organizado. Para analizar este fenómeno, sus consecuencias y las posibles soluciones, vamos a conversar con Santiago Trejo, director ejecutivo de la Asociación de Industriales Licoreros del Ecuador. Bienvenido, Santiago, un gusto tenerlo aquí. Las cifras que maneja la industria son alarmantes. Se estima que el 75% del mercado de licores está ocupado por productos de contrabando o fabricación ilegal. ¿Cómo llegó el país a este nivel de informalidad y cuáles son las principales consecuencias para la economía y la seguridad nacional? Bienvenido.
17: Muchas gracias, Juan Javier. Buenos días a todos. Buenos días a todos los escuchas de Centro Digital. Llegamos a este punto a partir de una reforma tributaria del año 2011, acentuada en el 2015, por aquel entonces, aquel gobierno, que lo que decía es que hay que precautelar los intereses de la salud y demás. Y se generaron unos impuestos que hoy por hoy el resultado es que el 75% del mercado de licor es irregular, es ilegal, y en el caso de cigarrillos, el 86%. El problema de que estos altos impuestos es que esto ya no lo hacen estructuras de cualquier contrabandista, sino que entraron los grupos de delincuencia organizada en este pastel. Y hoy por hoy se están financiando alrededor de $500 millones.
18: ¡Qué increíble! 500 millones de dólares que entran a los grupos de delincuencia organizada a través del contrabando.
17: Es un tema, ya no solo es contrabando, es contrabando y también es fabricación, que aprendieron a jugar el juego. Hoy por hoy es fabricación nacional con productos que tienen notificación sanitaria y timbre fiscal y que se venden debajo de su valor de impuestos.
18: ¿Y ejemplo, cómo pueden venderse de esa manera?
17: Fácil.
18: ¿Qué permisos tienen para venderse? Porque alguien se puede quedar ciego de tomar algo mal hecho.
17: No, esto de aquí es una industria que compraron y que aprendieron a hacer producto local.
18: ¿El producto es bueno?
17: El producto tiene notificación sanitaria, tiene timbre fiscal. Solo aquí en impuestos hay $4. El costo de fabricación es de $1. Esto vale $5 en costo. Se vende a $3. Están lavando activos. Entonces, importante esto, porque hoy por hoy lo que está sucediendo es que por cada dólar que están metiendo a estas economías, en el caso de estas cajetillas de cigarrillos, en el cual la legal vale $6.50, y estas chinas valen $2.50, lo que están haciendo es, perdón por el ejemplo, cada dólar que pone equivale a que usted haga esto, poniendo 2 balas en economías irregulares. Y en una cajetilla equivale a que usted ponga 5 balas. Y si usted pone en la industria de licores, de igual forma. Entonces, estamos alimentando industrias ilegales debido a esta distorsión de precios, que el problema son los altos impuestos. Y eso hay que corregirlo.
19: Daría la impresión de que es sofisticado, pero al final termina siendo burdo, ¿no? Usted está poniendo el ejemplo hasta de las balas.
18: Sí, me dio dolor de barriga.
19: Se financia, cómo se financia la delincuencia. Y todo legal, porque lo que inicialmente no entendíamos era de qué estamos hablando. Así y resulta es. Que usted nos muestra las botellas y tienen los sellos y tienen todo. Acá estamos hablando de cómo se lava el dinero.
17: Es grave, Fernando, y dentro de ello el problema es que, hagamos un ejemplo, la aduana del Ecuador ha hecho importantes correcciones. Corrigió una distorsión empezando por el tema de duty free. El duty free hacía 5 litros versus 3 litros que era antes del 2023. Esos 5 litros, todos somos viajeros y queremos cuidar nuestro bolsillo y demás. El problema de fondo es que aquí el licor vale el doble. Y ese doble ya no solo son los viajeros, se genera un negocio a partir de esto. Ustedes encontraban en Marketplace y también en otros sitios botellas que valían la menos de la mitad. Y eran, venían con tema de bolsa duty free, estaban lavando activos. Entonces, este mercado hay que corregirlo. ¿Por qué? Porque todas las semanas genera dinero. El problema de fondo es que esto es una actividad que, si vemos la diversificación de riesgo de las estructuras criminales, si usted hace narcotráfico son 26 años, si hace minería ilegal son 12 años de riesgo. En esto hay 3 años o una sanción administrativa de $5,000, con un nivel de control que el Estado tiene del 0,2%.
18: Cuando usted dice corregir, ¿se refiere a que los impuestos de importación de licores deben ser reducidos para que estas ventanas de oportunidad desaparezcan?
17: Correcto. Y no solo es de importación, son los locales y de importación, tanto de lo que es de industria de licores como de cigarrillos. ¿Por qué? Porque esos impuestos hacen que esto, de manera lo legal, vale el doble, y en el caso de cigarrillos vale el triple. Entonces, si es que tenemos algo que en el mercado legal vale el doble o el triple, ¿qué busca la gente? Entre comillas, cuidar su bolsillo. Y eso lo que está haciendo es dando un incentivo para que existan estos mercados negros y que afecte a la seguridad. Entonces, cada que la gente se queja de la seguridad y tienes los esfuerzos súper potentes de este gobierno que ha atacado economías irregulares como la minería ilegal, le tenemos al ministro Alofredo, le tenemos al ministro Reimer, luchando todos los días contra esto. Pero nosotros, si no hacemos una modificación de ese incentivo, que son los altos impuestos, estamos yendo en contra. $500 millones equivale al 32% del presupuesto de Policía Nacional. Es un mundo de plata.
20: Santiago, una pregunta para las personas que nos escuchan, el cliente de a pie que está al frente de estos productos. ¿Cómo distingue un licor de contrabando falsificado, uno adulterado? Y bueno, el legítimo sí lo reconoce porque tiene la marca, pero el día, las personas que nos escuchan, ¿cómo los puede reconocer?
17: El precio.
20: Automáticamente.
17: Es el precio.
20: O sea, si es que ese licor se vende, me invento, a $10 y está a $3, ahí hay un licor adulterado.
17: Hay un licor que está teniendo algo raro.
18: O sea, ahí hay balas de por medio.
17: Hay balas de por medio. Tiene cigarrillos. No nos vayamos lejos. Si nos vamos de aquí, salimos algún día por aquí, vamos a encontrarnos de estos canillitas que en las charolas nos venden estos cigarrillos.
20: Claro.
17: Y lo que están haciendo es poniendo plata en economías regulares.
16: Señor Trejo, desde Adile se ha planteado que una reducción del ICE podría ayudar a formalizar el mercado y aumentar la recaudación tributaria. ¿Por qué consideran que una menor carga impositiva podría convertirse en una herramienta efectiva para combatir el comercio ilegal?
17: Sencillo, si bajan los impuestos de los productos legales, los vuelven más asequibles para que más gente pueda comprarlos y eso se traduce en una mayor recaudación. Vamos a poner un ejemplo solo de la industria de lo que es tabaco. Existía una empresa que se llamaba, y digo existía, porque Philip Morris tenía una empresa que se llamaba Itab Satanás. Tenían 2,000 empleados. Vinieron estos altos impuestos y esos 2,000 empleados con agricultores, secadores e industria, se tradujo en 40 personas, una oficina de 40 personas, donde no hay producción nacional de tabaco, donde se mató la industria, y es lo que está cogiendo el camino nuestra industria de licores. Y es por eso que es indispensable, ya no hablemos del empleo, ya no hablemos de recaudación, hablemos de dejar de financiar grupos de delincuencia organizada. Este de aquí es otro punto en el cual es muy fácil, tienen todas las semanas de ingreso de flujo, y por otro lado, no tiene mayores penas y no hay la capacidad, por más buena voluntad que tenga el Estado. Hay 25 fedatarios, 20 inspectores del ARSA, no se dan abasto. Y una advertencia grave, así como existen territorios donde se vacunan a las tiendas, hoy por hoy le dicen, tú tienes que comprar tal agua, tal cigarrillo, tal licor.
19: Es la orden, definitivamente, con son la pistola en la mano, prácticamente.
17: Son economías irregulares.
19: Prácticamente.
17: Así es.
19: Entonces, ¿cuál es el nivel de diálogo que tienen ustedes con las autoridades? O si aún no lo tienen, ¿cómo van a establecer ese vínculo? ¿A través de qué? ¿De las cámaras? ¿Directamente de ustedes? ¿Cómo hacer que se entienda que está ocurriendo esto?
17: Hemos tenido oídos muy positivos de parte del gobierno. El Ministerio de Producción ese entonces coordinaba acciones de parte con lo que es del SRI y el ARSA para que hagan controles cruzados. Y por otro lado, nos hemos acercado al Servicio de Rentas Internas y también al Ministerio de Economía y Finanzas para decirles esto es importante que se cambie. Nos hemos presentado también con el ministro Reinberg y a través de lo que es el Ministerio Interior estamos planteando que se baje, aprovechando esta ley antimafias, que se bajen este tipo de impuestos, que sean estas correcciones. Y por otro lado, que lo que pagamos de impuestos vayan directamente a financiar lo que es de estructuras internas dentro del gobierno para el combate de estas economías ilegales.
16: Agradecemos a Santiago Trejo, director ejecutivo de Adile, por la conversación. Sin duda, este es un debate que va mucho más allá de la industria licorera porque involucra empleo, recaudación fiscal, salud pública y sobre todo seguridad. Muchísimas gracias, Santiago.
17: Gracias, Juan Javier. Gracias.
16: Bueno, después de un breve corte ya viene, está el Pocho Hard con Gerardo España en Miami, la Gaby Jurado siguiendo la selección del Ecuador y aquí Carlos de Tomaso. Ya vienen.
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11: 9:28
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1: Muy buenos días, amigos de Centro Mundial, a través de Radio Centro 101.3 en frecuencia.

0: modulada para las provincias de Guayas y Santa Elena. Activadas todas nuestras redes de Centro Digital en Facebook Live, en YouTube, en TikTok, en Instagram, también en X, en todas nuestras redes digitales. Y por supuesto también en nuestros medios aliados. Estamos a través de VTV, el mejor canal para ti, con señales en canales de DirecTV, también de Stream. También nos pueden sintonizar en Claro TV, en Telconet, por supuesto, y en UHF, Canal 24 para Guayaquil y Canal 44 para Quito de VTV. Realmente estamos con señal totalmente abierta para que ustedes por distintas plataformas digitales, televisivas y por supuesto por nuestra matriz radial Radio Centro 101.3 en frecuencia modulada, puedan seguir minuto a minuto las incidencias de esta Copa del Mundo. ¡Sí, de esta! ¡De esta Copa del Mundo! ¡Qué maravilla! Mire, don Gerard, a 48 horas de que ruede la pelota, toque la copa. Aquí en Centro Mundial se ve, se toca. Se ve y se toca.
1: Esta copa, yo quiero explicarles una cosa. Esta copa la puedo tocar, coger. Pero la copa realmente del mundo
0: es
1: tiene FIFA. Espérese, esta es una réplica. Esta es una réplica. La original no la puede tocar nadie a más de que haya sido campeón mundial.
0: Ese es el detalle.
1: Como jugador o miembro de un cuerpo técnico. Pueden tocar así, con las manos, la copa. Incluso la pueden tocar también, dice el reglamento de FIFA, los mandatarios, los jefes de Estado pueden tocar. De allí nadie, los que transportan la copa, los que las embalan, tienen que usar guantes para coger la copa. Nosotros esta réplica sí podemos tocarla.
0: Pero, pero además la tocamos porque estamos aquí, pues.
1: Casi.
0: Porque la estamos transmitiendo, te estamos transmitiendo Copa del Mundo, te estamos transmitiendo en vivo y en directo desde el propio escenario en donde se desarrolla este Mundial. El próximo domingo estamos contentos porque más allá de la gestión administrativa, de haber contratado el puesto de transmisión y todo, ya cuando llega el correo diciendo, señores, bienvenidos, aquí está el puesto de comentaristas, eso no tiene precio, mi querido.
1: Claro, por supuesto.
0: Eso no tiene precio de estar en el mismo estadio en donde la selección ecuatoriana de fútbol va a transmitir, va a jugar su quinto mundial y Radio Centro va a transmitir su primera Copa del Mundo. Nosotros ya tenemos la suerte, con usted, con Fabián, de haber estado en muchas, pero el orgullo y la satisfacción de compartir con Radio Centro esta Copa del Mundo es inigualable.
1: Muy bien.
0: Muy bien.
1: Solo explíqueme una cosa, porque yo tengo una inquietud. Todo cambia en esta vida, ¿no? Todo evoluciona, ¿va? De diferentes maneras. Antes, estoy hablando de antes, se entregaba, aparte de la credencial, obvio, se entregaban los tickets, el boleto para poder ingresar al estadio, ir a su puesto de información o de transmisión. Ahora creo que ya no.
0: QR.
1: ¿Ah?
0: QR.
1: Ya no. Usted le dice nada más
0: un QR.
1: No entra, presenta. Y
0: en la credencial usted tiene su QR ahí.
1: Allá.
0: Y ahí es que le cargan la entrada y cuando usted se acerca le pistolean ahí y pasa.
1: Ah, mira.
0: Todo es tecnológico. Este es el mundial del QR, mi querido don Gerard.
1: Qué buen detalle. Yo lo quería traer precisamente para que la gente vaya entendiendo un poco del particular, ¿no? Esto no es de ponerse en una cabina a transmitir y ver un televisor y transmito. No. Esto hay que estar allí
0: para los partidos de Ecuador, porque claro, muchos de los partidos obviamente no podemos estar en todos los partidos.
1: No se puede hacer eso.
0: Además, Radio Centro va a transmitir el partido del día. Y, por supuesto, los partidos de Ecuador con un ambiente previo espectacular. Si usted quiere el día domingo saber todo lo que ocurre en Filadelfia, desde muy temprano usted va a tener VTV, usted va a tener las redes digitales de Radio Centro, pues usted también puede ir en su carro o puede estar en cualquier sitio escuchando la señal de Radio Centro porque vamos a estar con un ambiente previo espectacular. El saludo del estudioso del fútbol. ¿Cómo le podemos poner a este académico del fútbol? El estudioso del fútbol. ¿Qué le parece ese apodo?
1: Sí,
0: ese sobrenombre estudioso.
1: Pues
0: yo le llamo a él en punto de orden, yo le llamo a él y en centro de debate, yo le llamo el maestro Carlos de Tomaso. Pero acá en fútbol, yo diría en la línea de ser maestro, el estudioso del fútbol.
1: Yo estoy sorprendido con el talento que tiene Carlos de Tomaso para poder hablar de una materia en la cual yo no lo conocía, yo lo he seguido siempre en la materia política, pero no en la parte deportiva, futbolística particularmente, y me impresiona.
0: Bueno,
1: No tiene. Oiga, pero déjeme saludar a nuestra gente, perdón,
0: saludos.
1: a la gente que está siguiendo nuestra
0: Por
1: señal,
0: favor.
1: ¿no? A la gente de Alborada 90.3, la superdeportiva de Imbabura, que está copiando íntegramente nuestra
0: Un abrazo a
1: programación,
0: la gente del norte
1: ¿no?
0: del país.
1: Un abrazo para Fernando, también un abrazo para Carlos Julio en Bahía de Caracas y todo Manabí a través de Cajubi TV Radio en Bahía de Caracas y todo Manabí, esa parte norte de
0: Es
1: Manabí, que usted
0: maravilloso.
1: la conoce, que es lindo, donde hay una comida espectacular, ¿no?
0: La tierra de su comadre Mariela Viteri,
1: Así,
0: Bahía de Caracas.
1: comadrita.
0: Bueno,
1: Así es.
0: vamos con Carlitos de Tomaso. Carlitos de Tomaso, muy buenos días. Listos para iniciar esta jornada con tus análisis más adelante, pero primero tu saludo inicial.
2: Muy buenos días, Gerardo. Muy buenos días, Pocho. Un gusto estar nuevamente en este tercer programa de Centro Mundial. Hoy juega Argentina, su último partido amistoso, aunque Scaloni estaba un poco, pues, molesto de que le hayan puesto este partido. Pero bueno, y se anuncia que hoy va a jugar Lionel Messi. Recordemos que él viene desde una lesión. Hoy se anuncia que le van a dar minutos, parece que va a salir al menos los primeros 30 minutos, así que hay mucha expectativa. Y otra cosa que les cuento, compañeros, es que estaba viendo la cadena ESPN y le dan, en este momento, de hecho, están reportando desde el entrenamiento de Ecuador un largo reportaje, un largo comentario. Destaca los comentaristas, Diego Latorre especialmente, la fuerza que tiene Ecuador en la defensa, pero también destaca el desnivel que puede tener Ecuador en el ataque con Ener y Plata. Así que hay mucha expectativa por la selección de Ecuador. Adelante, Pocho.
0: Gracias, mi querido Carlitos. Y a propósito de partidos amistosos, la primera polémica premundial entre Noruega y Escocia. Se han quejado los noruegos de que los escoceses le han cancelado el partido
1: De última.
0: prácticamente a última hora y los han dejado con los churros hechos para ese último partido preparatorio.
1: ¿Y
0: Oiga,
1: qué?
0: usted sí se
1: ¿Y qué?
0: acuerda de una anécdota. Yo le voy a hacer acuerdo de una
1: A
0: anécdota de
1: ver.
0: estas cancelaciones de partidos preparatorios. Algo que nos impactó en el Mundial del 2002. Usted se va a acordar.
1: Ah, ya me acordé,
0: Cuando
1: ya
0: nos
1: lo tengo,
0: llegó
1: ya
0: la
1: lo tengo.
0: noticia de que un alcalde de una de esas importantes ciudades no mundialistas
1: De Japón.
0: de Japón, había organizado un partido preparatorio y una de las selecciones canceló. Y
2: Pochito.
0: el alcalde, el alcalde molesto y dolido ante la situación de defraudar a su pueblo, se suicidó. Se
1: ¿Ya?
0: hizo el harakiri.
1: Harakiri.
0: Increíble, increíble. No, no
2: Gerardo y
0: pudo
2: Pocho.
0: soportar engañar a su pueblo. ¿Qué clase de políticos que también hay en otro
1: Imagínate.
0: lado, ¿no? Ni siquiera en
2: Pochito.
0: ese sentido pueden decepcionar a su pueblo y prefirió quitarse la
1: Que no
0: vida
1: era culpa
0: y que no
1: de
0: era
1: él.
0: culpa de él porque cancelaron el partido. Creo que Carlitos de Tomaso estaba pidiendo cambio. Carlitos, antes de ir con Gaby Jurado Calvo. Adelante,
2: Sí,
0: Carlos.
2: justamente para eso es darle el pase a Gaby Jurado, que está pidiéndonos el paso de inmediato. Adelante,
0: Ya le
2: Pocho.
0: voy a dar paso en este momento. Entonces, ¿qué mejor que Gaby Jurado Calvo para que nos informe todas las novedades de la selección
1: En
0: ecuatoriana? En
1: vivo.
0: vivo, en vivo y en directo desde Columbus. Gaby, buenos días.
3: Buenos días, compañeros. Un abrazo a toda la audiencia de Centro Mundial, Radio Centro, Centro Digital, acá en el centro de Madrid. Cerca de las 9 de la mañana convocaron a la prensa para observar el primer entrenamiento oficial, ya con balón, ya con calentamiento previo, antes de enfrentar a Costa de Marfil. Hoy es el primer día en donde nos dan acceso hasta el día jueves. El viernes ya no podremos estar aquí. Pero mientras estuvimos aquí, bueno, sí demoraron cerca de 9 horas con 45 minutos, estuvieron saltando a la cancha, primero con una charla muy fuerte por parte de Sebastián Becasese. Gesticuló bastante, como es de costumbre él, siendo muy claro con los jugadores. Hizo mucho hincapié, no sé, yo sentí, compañeros, que se le acercaba mucho más a Jordi Caicedo. Era para todo el grupo, pero con él era una cuestión en particular. Así que después oraron, vinieron para hacer una oración y ahí sí, cerca de las 10 de la mañana empezó el trabajo de calentamiento, hay que decirlo, porque a la prensa solamente nos dejan estar 15 minutos, hacen trabajo de calentamiento, de preparación. Cuando empieza el toque con balón y se ponen los chalecos, chaleco gris, chaleco verde y otros sin chaleco, ya nos piden retirar, pero básicamente eso. En cuanto a lo que preocupaba a Dinier Valencia, se lo vio bastante bien. Todos los jugadores están a disposición de Becasese, 26 jugadores en óptimas condiciones para trabajar en esta semana. Lo mismo que Kendry Páez, John Yeboah, nos conversaban que no tuvo absolutamente nada más que un golpe. Lo mismo de Alan Mina, no hubo trabajo diferenciado. Todos estuvieron trabajando de forma normal esta mañana cuando está Estamos en vivo y son las 10 horas con 49 minutos en Estados Unidos. Si tienen alguna duda, algún detalle para poderles contar desde acá, desde el Ohio Performance Center, donde está entrenando a mis espaldas la selección. Y claro, está todo, está vallado, no se puede ver absolutamente nada, hay telas negras, porque obviamente es totalmente privado.
0: Muy bien, yo quiero darle paso antes de seguir con Gaby, mientras vemos imágenes de la selección ecuatoriana.
1: Tengo una pregunta para Gaby y a mí.
0: Ya mismo usted le hace la pregunta a Gaby. Primero quiero saludar a Fabián Gallardo Moscoso, el relator mundialista junto a Gerardo España Larreta. Fabián, entiendo que ya faltan dos o tres cositas en esas valijas para venir a los Estados Unidos. Ya estamos listos. Esta noche Fabián Gallardo Moscoso pisa triunfador el aeropuerto Mariscal Sucre de Quito rumbo a los Estados Unidos, y está aquí listo también para dar sus primeras impresiones del entrenamiento de Ecuador y de todo este ambiente premundialista. Adelante, Fabián, buenos días a través de Centro Mundial.
4: Hola, Pocho, ¿qué tal? Buenos días, Gerardo, Gaby, allá en la concentración de la Tría, Carlitos de Tomaso, y a toda la gente que nos sintoniza a nivel nacional e internacional a través de nuestras distintas plataformas. Ya está estructurado el cuadro arbitral para el partido inaugural de pasado mañana en el Estadio Azteca, en el Estadio Ciudad de México. Y nuevamente un brasileño, si no cierra un mundial como Romualdo Arpifilo, que lo hizo dirigiendo Argentina-Alemania en el 86, pues ahora en suerte le corresponde a Wilton Sampaio ser el árbitro sudamericano que con su equipo arbitral pues dirige el partido entre México y Sudáfrica, asesorado en las bandas por Bruno Pires y Bruno Bosquilia. Juan Gabriel Benítez es el cuarto oficial de este partido, todos sudamericanos, paraguayo, asistente de reserva, porque aquí se agregan otros nombres al equipo arbitral, Eduardo Cardoso de Paraguay. El VAR será colombiano, Nicolás Gallo, asistente VAR Juan Lara, chileno, y soporte de VAR Jeremy Brizard, de nacionalidad francesa, para que vean ustedes cómo ha repartido la FIFA los nombres de los árbitros para dirigir un partido. Un total de 2, 4, 6, 8 personas que estarán entre dirigir en el campo de juego, como estar también en la cabina VAR de esta Copa del Mundo. Romualdo Arpifilo fue el que condujo, un gran árbitro en ese entonces, en el 86, el Argentina 3, Alemania 2, y ahora le toca a otro brasileño, en cambio, aperturar el Mundial en el Estadio Azteca el próximo jueves 11 a las 12 del día, cuando comenzará a rodar la pelota, Pocho.
0: Así es, mi querido Fabián, árbitro brasileño, entonces, para el partido inaugural.
1: Sí. ¡Sampaio!
0: Usted quería preguntarle algo a Gaby Jurado para que, para que nuevamente Gaby comande desde Columbus.
1: Más adelante, Víctor también nos va a ayudar con los jueces de los cuatro primeros partidos que hay en esta Copa. Sí, lo que quería preguntarle a Gaby. Gaby, dime una cosa. ¿Cuál es la planificación en el trabajo que va a hacer la selección hoy? Claro, al momento están en el trabajo precompetitivo, pero se conoce exactamente qué van a trabajar, la parte táctica, balones detenidos, qué sé yo. ¿Se conoce algo al respecto de qué tipo de trabajo va a ser hoy en este arranque propio de la selección ecuatoriana a prepararse al partido ante Costa de Marfil?
3: Sí, Gerardo, acá bastante hermetismo con respecto al tema, pero tratando de averiguar y viendo el panorama de lo que hoy se ha presentado en cancha, son trabajos tácticos que hace la selección. Balón detenido, siempre comandado por John Yeboah, por lo general, como hemos venido viendo a lo largo de los partidos, es algo que la selección trabaja acá en entrenamiento y se nota ya después cuando vemos los encuentros que tiene Ecuador. Pero básicamente lo que nos dimos cuenta es que sí, va a haber trabajo táctico. Ya les digo, a mí hay algo que me llamó la atención y fue el tema de los chalecos, porque la mayoría de quienes tenían chaleco color verde eran los llamados a ser titulares. Joel Ordóñez, Alan Franco, Moisés Caicedo, de ahí los otros colores. Es verdad que por ahí no nos podemos dejar llevar, pero uno siempre tiene por ahí esa percepción de que algo puede significar aquello. Ya les digo, hay bastante hermetismo en cuanto a lo que haga la selección y se prepara. pero por lo dispuesto en cancha y cómo se empezaron a dividir los grupos, porque claro, uno va saliendo y yo me quedaba viendo hasta el final, ya salga Gaby, por favor, hasta algo más que se pueda ver, fue la división de los grupos que en base a los colores de los chalecos.
0: Una pregunta, Gaby, el ambiente alrededor de la selección ecuatoriana, ¿hay público que está asistiendo a los entrenamientos? ¿Hay prensa ecuatoriana ya que está haciéndose presente en Columbus, aparte, por supuesto, de la suya, que desde hace ya 5 o 6 días está dándole cobertura a la selección en el centro de la Tri? ¿Dirigentes que ya se han hecho presentes también en el sector de entrenamientos? Cuéntenos un poquito el detalle del ambiente alrededor de la selección.
3: Sí, porque justamente a los alrededores, en el parqueadero estamos nosotros, porque no nos dejan ingresar, está toda la prensa. Yo contabilicé cerca de 40 personas de la prensa, de distintos medios, escritos, digitales y de televisión, y aquí están todos, Capo Nicolás Rivera, Carlos Víctor, cubriendo, Carlos Gálvez, bueno, todos nuestros compañeros que están acá. La prensa tiene una presencia bastante fuerte, ecuatoriana. Y ya después, en cuanto a dirigencia, Francisco Egas, el único que hemos alcanzado a saber que está acá. El día de ayer tuvieron libre los jugadores, luego él bajó, me parece que cerca de las 6 de la tarde, también a dar un paseo, a distraerse un rato, porque acá ya totalmente enfocados a partir del día de hoy. Pero sí, Pocho, prensa muchísima ecuatoriana y dirigentes, ya les digo, únicamente yo he logrado observar a Francisco Egas.
0: Y se vislumbra ya una posible alineación titular. Cheque si es que están haciendo algún tipo de trabajo diferenciados algunos jugadores y cuál podría ser a su criterio el equipo titular, del cual por lo menos hay 9 seguros y quizás 1 o 2 que todavía estén en duda para el profesor Becasese. ¿Qué ha podido auscultar usted ahí en el centro de la tri?
3: Sí, pues bueno, en cuanto a la alineación para Costa de Marfil, está armado prácticamente con los nombres que viene trabajando, sobre todo en los amistosos europeos. Le ha servido mucho a Becasese esos 2 últimos partidos, Marruecos y Países Bajos, es lo más claro y lo más cercano que tenemos a la titularidad, con Galíndez en el arco, luego está la línea de 3, como le quieran llamar, Piero Hincapié, Joel Ordóñez y Pacho. Por el costado izquierdo, Nilsson, por el costado derecho estaría Alan Franco, Moisés Caicedo, Pedro Vite, y el ataque con George Plata y Edgar Valencia.
0: Muy bien, ahí está entonces el equipo titular, el equipo ecuatoriano que prácticamente pues no habrá más dudas del profesor Becasese. Fabián, si quieres hacerle alguna consulta a Gaby, por favor, alguna inquietud que tenga sobre el equipo ecuatoriano.
4: Ayer circulaba una versión que estaba tocado en uno de sus tobillos, Alan Minda. Queríamos saber esto, si es verdad o simplemente hay una pequeña molestia con el extremo que en el partido contra Guatemala jugó por derecha y fue pieza importante también para abrir la defensa del conjunto centroamericano. Gaby, están todos en perfectas condiciones y lo de Edner Valencia, que sigue haciendo trabajos diferenciados.
3: Sí, Fabián. Bueno, Edner trabajó a la par de sus compañeros, tanto cuando fue la parte de calentamiento, como también ya toques con balón, y Alan Minda también, solo fue un golpe lo de Alan Minda en su tobillo, se lo vio normal, con total normalidad, cuando los jugadores ingresaron al terreno, también cuando hicieron los trabajos con balón. Ahora, la duda, y ahora que nombra justamente a Alan Minda, es por el carril izquierdo, porque si bien es cierto, Nilson Angulo ingresó a la variante en el partido anterior, lo de Alan Minda y Nilson Angulo está entre los dos. Si es que va por izquierda Alan Minda o va Nilson Angulo en este partido. También se habla acá de lo que pasó en el segundo tiempo con Guatemala. De los que ingresaron estarían siendo los titulares y los más claros para enfrentar a Costa de Marfil. Por eso menciono justamente lo de Nilson Angulo, que ya tuvo minutos e incluso pudo anotar un gol en el último encuentro.
0: Muy bien, Carlitos de Tomaso, el maestro Carlitos de Tomaso, si tiene alguna duda también para consultarle a Gaby antes del cierre del primer despacho de Gaby esta mañana desde Columbus. Adelante, Carlitos.
2: Sí, Gaby, yo quería preguntarte por el grupo. Es súper importante en el Mundial el grupo en sí de jugadores, la relación con el técnico, la relación entre ellos. ¿Cómo lo ves tú, lo que has podido mirar a ese ambiente interno?
3: Totalmente integrados todos, Carlitos. La verdad, acá no se ven grupos, todos conversan absolutamente con todos integrados. cuando Sebastián Becasese se dirige a ellos, los miran todos con mucha atención, con mucho respeto. Insisto, más allá de que Sebastián Becasese no es el típico técnico así de experiencia, de selección mayor, él se ha ganado un respeto dentro de la selección importante y todos muy atentos, muy unidos, muy cordiales, mucha camaradería, obviamente ya los conocemos, con música, eso siempre está en la selección, con la música, con el baile, las bromas, los empujones en cancha y demás, cuando hay un buen ambiente de cara a enfrentar a Costa de Marfil. Se ve un equipo, y repito, y tomo las palabras de Becasese, un equipo con confianza, pero no confiado.
0: Muy bien, Gaby, excelente su despacho el día de hoy. Mañana estaremos nuevamente con usted, mañana con full material. La saludo con la Copa del Mundo, su primera Copa del Mundo. Lo está haciendo muy bien, mi querida Gaby, así que gracias, mañana estaremos nuevamente en contacto con usted.
3: Gracias, Pocho. Un abrazo a todos mis compañeros. Y bueno, acá nos vamos a quedar todavía un tiempo más hasta ver si la selección ya se retira de aquí y va al Hotel Meridian para llevarle a la gente de Centro Digital también las imágenes de la salida de la selección desde aquí hasta el Hotel de Concentraciones.
0: Muy bien, Gaby, gracias. El primer despacho directamente desde Columbus, porque estamos en todos los sitios en donde se desarrolla esta Copa del Mundo. Bueno, don Yera, usted está trabajando, yo estoy trabajando. El maestro Carlitos de Tomaso también, Gaby desde
1: Quito. Y hay uno que no trabaja.
0: Espérese, Fabián también desde Quito, antes de embarcarse. Pues usted me tiene a una persona que todavía no me la pone a trabajar.
1: ¿Quién, don Kevin?
0: Por favor.
1: No le creo.
0: Kevin, trabaja, por favor.
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0: 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Muchas gracias a todos ustedes. Don Gerard, quiero recordarles partidos que se jugaron ayer. Se están jugando prácticamente todos los días partidos.
1: Ya, yo le tengo un dato, un buen dato
0: A ver,
1: acerca de lo.
0: déjame.
1: No, no, pero
0: Dígame.
1: para que revise, pues yo sé que va a revisar ese partido y de uno de esos partidos le tengo un dato bien interesante, pero yo, mi memoria es muy flaca, me olvido. Déjeme saludar a dos buenos amigos que nos están siguiendo en este momento, están
0: Ajá,
1: conduciendo, me
0: perfecto.
1: mandan
0: Cuidado,
1: la
0: choca.
1: pantalla. No, que cuidado, choca. Juanito Flor, le mando.
0: Juanito, mi hermano del alma. Usted sí sabe que en avión de carga vino al Mundial del 94 Juanito Flor con Guacho Sánchez. Lo
1: Sí.
0: embarcamos en el AECASO, como decía Marcos Hidalgo, en el avión CAECA. Un
1: Sí.
0: abrazo, Juanito Flor.
1: Y el otro es nuestro relator que nos acompañará también relatando partidos en esta Copa del
0: No
1: Mundo
0: nos diga que es
1: para
0: Don
1: Radio
0: Benny.
1: Centro. Benny Lanata
0: Don
1: también está.
0: Benny, Don Benny,
1: Don
0: prepare
1: Benny.
0: garganta.
1: ¿Sí
0: Prepare garganta.
1: sabe cuándo debuta Benny?
0: ¿Cuándo debuta Benny?
1: Benny debuta el día
0: El
1: viernes.
0: viernes
1: ¿Y
0: estará
1: sabe con
0: Benny.
1: qué partido debuta Benny?
0: ¿Con cuál?
1: Ah, imagínese, un partidazo, ¿eh? Que lo
0: ¿Cuál?
1: quiero ver. Estados
0: Bueno,
1: Unidos-Paraguay.
0: ahí te quiero ver, Benny. Ahí te quiero ver. Bueno, vamos con los resultados de ayer lunes, don Gerard. España en México, en Puebla, México, después de haber sido recibidos con mariachi, como presentamos ayer, ¿no?
1: Claro.
0: Derrotó a Perú 3-1 con goles de Oyarzábal, de Pedri y una jugada desafortunada del portero Galessi, que terminó metiendo la pelota en su propia portería, mientras que ¿sabe quién anotó por Perú? Corviche, Jairo Vélez, el ecuatoriano, que se fue a Perú, que está brillando en el fútbol peruano y que ha adquirido la nacionalidad peruana, está jugando en la selección, ya hizo gol en el partido anterior y ha vuelto a anotar frente a la selección española, Jairo, el Corviche Vélez, para el cuadro del Rimac.
1: De él yo quería hablarle de Corviche Vélez, porque se está convirtiendo este hombre que nació en Ecuador, Corviche Vélez, y jugó en el Ecuador, en el goleador de la selección peruana. ¿Sabe ustedes cuántos goles ha marcado hasta ahorita
0: ¿Cuánto?
1: el Corviche? 5 goles. Le digo, le marcó a Senegal.
0: Mira, rivales a
1: Ya.
0: rivales
1: Le
0: mundialistas.
1: marcó a Senegal. Le marcó a 2 goles. Ya hasta
0: Bueno,
1: ni yo me estoy entendiendo la letra. Espérate, a Honduras,
0: a
1: perdón.
0: Honduras.
1: A Honduras le marcó 2 goles. Ahí
0: Va
1: van
0: tres.
1: tres. Haití
0: Mundialista.
1: le marcó un gol. Van
0: Y
1: cuatro.
0: a España.
1: Y a España le ha marcado. Qué bonito gol. Vi el gol. ¿Y sabe quién no lo pudo cerrar en la cobertura? Nada menos que Cucurella.
0: Vea usted.
1: No. Ahí, al lado de Cucurella sacó el remate cruzado.
0: Que
1: ¡Pac!
0: es
1: Lindo
0: considerado uno de
1: gol.
0: los mejores laterales del mundo. Oiga, de las canteras de River Ecuador, saludo para el doctor Mario Canessa Oneto, de las canteras de River vimos surgir
1: A
0: a este
1: Corviche.
0: Corviche Vélez, jugador que hoy está jugando con la selección peruana. Bueno, en otro partido, la selección de Francia derrotó 3-1 a Irlanda del Norte con 3 goles de Michael Olise, el fabuloso jugador del Bayern Múnich, y Kelly anotando para el cuadro irlandés, mientras
1: Oiga,
0: que Países Bajos, algo quería decir.
1: entre paréntesis, porque me habla de Olise, ¿sabe qué? Suena para el Real Madrid, que es la gran
0: Es un diablo
1: sorpresa
0: este
1: que
0: jugador,
1: tiene
0: Florentino Pérez.
1: Florentino Pérez. La gran sorpresa, que ya lo tiene amarrado, ya lo tiene, necesita un extremo a la derecha
0: Bueno, este
1: de
0: es un
1: esa
0: diablo.
1: categoría.
0: Este para mí es el mejor extremo del mundo hoy en día, este jugador Olise. Jugador francés que hizo 3 goles ayer a Irlanda del Norte, Kelly para los británicos, mientras que Países Bajos derrotó dramáticamente a Uzbekistán por 2-1. Había abierto la cuenta Gakpo para el cuadro de Países Bajos de penal. Sobre los descuentos, cerca del final del partido, empató Sergip para Uzbekistán. Ambos son países mundialistas. Y ya los ultra descuentos al minuto 98, un penalti le permitió nuevamente a Gakpo poner el 2-1 definitivo para el cuadro de Países Bajos, antes conocido como Holanda. Voy con el maestro Carlitos de Tomaso antes de que Fabián Gallardo también dé su opinión sobre estos partidos preparatorios y sobre las temáticas que va a tratar Carlos de Tomaso. Voy con Carlos porque él tiene, como todos los días, está preparando un tema muy interesante y son los cambios reglamentarios para el Mundial. Carlos, ¿qué cambios se presentan para esta Copa del Mundo?
2: Sí, gracias, Pocho. Antes les quería contar también algo. Las autoridades migratorias de Estados Unidos negaron el ingreso al árbitro somalí Omar Abuldakir, quien había sido seleccionado por la FIFA para dirigir la Copa del Mundo. Esto es importante porque igual Estados Unidos se reserva igual el derecho de admisión. Hubo también un problema con un delantero holandés. Y justo mañana vamos a tratar este tema del visado de los aficionados, el visado para quienes pueden hacer trabajos de streaming, cosas, lo vamos a comentar mañana. Pues en este mundial la FIFA...
1: Carlos.
2: Sí.
1: Carlos, escúchame algo que quiero agregar a lo que estás manifestando acerca de este árbitro, porque hay un detalle que es muy interesante y tú lo vas a conocer y mañana lo vas a poder explicar. El detalle es que este árbitro, por la vía regular, fue al consulado o embajada a sacar su permiso para poder ingresar a Estados Unidos, lo que es la visa, se la negaron. Dijeron, no señor, usted no puede entrar, chao, no va. Él se valió y sacó una visa diplomática, Se embarcó, vino a los Estados Unidos y de aquí le dijeron, señor, usted no, con esta visa no puede entrar, chao, regrese.
0: Porque no es diplomático.
1: No puede entrar.
0: Ese es un detalle importante, Carlitos, para que mañana enfoques dentro de tu tema, que incluso hasta qué punto pueden negar una visa diplomática una vez negada la visa regular. Pero continúa bueno, con el
2: mañana
0: tema.
2: Mañana lo vamos a mirar. Ahora, vamos a hablar de estos cambios que hay de reglas. Muchas de ellas son para minimizar el tiempo de suspensión de juego y otras que tienen otros criterios. Una primera regla que les comento, cuando un saque de banda se retrase deliberadamente por parte de un jugador, a partir de ese momento, a partir de que va a sacar, arrancan 5 segundos dentro de la cual debe ejecutarse el saque de banda. Si el jugador no realiza el saque va a ser concedido al equipo rival. Lo mismo va a suceder en los saques de puerta. La cuenta atrás se reduce a 5 segundos. Si el saque de puerta no se ejecuta dentro de ese tiempo, se va a conceder un tiro de esquina al equipo contrario. Otra de las reglas que ha entrado es la prohibición de que los jugadores se tapen la boca dentro del juego cuando están discutiendo con un rival para protección contra manifestaciones de racismo. El árbitro, si un jugador se tapa la boca en una discusión con otro jugador, puede optar por la tarjeta roja. Esa es otra de las reglas que se va a hacer. También hay otra regla de 10 segundos para realizar un cambio de jugador, es decir, no se puede demorar la salida de un jugador y entrada de otro más de 10 segundos, caso contrario, pues simplemente no van a dejar que el jugador ingrese al campo de juego. Otra cosa también es que aquel jugador que reciba atención por una lesión o atención médica va a tener que permanecer fuera del campo de juego durante un minuto para volver a entrar. Y otra de las cosas que también cambia en el Mundial, se amplía la competencia del VAR. El VAR va a poder revisar una tarjeta roja directa, podrá corregirse una segunda amarilla, podrá corregirse también si se concede incorrectamente un saque de esquina y si existe también el caso de una identidad equivocada al sacar una tarjeta amarilla o una tarjeta roja. Son cambios que entran a partir de este Mundial y que vamos a estar atentos y tenemos que estar atentos en las transmisiones. Adelante, Pocho.
1: Gerardo. Sí, yo tenía que agregar algo a lo que dice Carlos y quiero también una opinión bastante corta por parte de Fabián sobre el particular. A ver, está en estudio, parece ser que se lo va a aplicar, esto está en estos días, se lo va a anunciar. Hay un cambio bastante interesante.
0: ¿Cuál es ese?
1: Ustedes se han dado cuenta que generalmente cuando se cobra un lanzamiento de esquina o se cobra un tiro libre, hay mucho forcejeo dentro del área.
0: Se agarran la camiseta.
1: Hay empujones, se agarran la camiseta. La idea es que el VAR intervenga, ¿no? La pelota está detenida. Pero si hay golpe y esta cuestión, el VAR llama al árbitro y dice, revisa, ahí hubo un empujón.
0: Pero mientras la pelota no esté en juego, no puede pitar infracción.
1: Ese es el punto clave que le quería decir a usted, mi querido Pocho Fabián, que ahí está el detalle, que la pelota no está en juego, pero puede intervenir el VAR y decirle al árbitro, chequea esto, va, chequea el árbitro y sanciona si hay una falta, las puede sancionar aún estando la pelota detenida. Ya,
0: entonces ahí lo que hay que señalar, Fabián, no sé cuál es tu criterio y también me gustaría escuchar la opinión hasta jurídica de Carlitos de Tomaso, es de que la pelota va a estar en juego aunque no esté rodando mientras esté en la cancha. O sea, porque si está en la cancha, es decir, la pelota está sentada, Fabián, en el terreno de juego, se está preparando el lanzamiento, el tiro libre o el tiro de esquina, y en ese momento los jugadores se están agarrando y el VAR interviene, quiere decir de que se va a interpretar desde este mundial que la pelota, aunque no esté rodando, pero que esté asentada en la cancha y ya está en juego, Fabián.
3: No creo que el International Board improvise y sobre la apertura del Mundial pretenda tomar alguna otra resolución, además de todos los puntos acotados al reglamento que bien ha señalado Carlos de Tomaso. Es decir, ya está como extemporáneo, fuera de tiempo, esta revisión que con balón detenido se puedan sancionar unas supuestas infracciones. Cuando la pelota todavía no está en juego, no sé, la verdad, pero yo acabo de recibir directamente de FIFA el reglamento 26-27, 26-27, y este tema que toca Gerardo puede ser alguna insinuación nada más, pero no está en las normas oficiales del reglamento que nos entregaron precisamente el día de ayer, y ya en un instante te lo muestro.
0: Ya, ahora, es importante hacer un breve análisis de estas modificaciones que ha traído a colación Carlitos de Tomaso. Yo diría que en la mayoría, no sé cuál es la opinión de ustedes tres, en la mayoría yo estoy de acuerdo, hasta en la totalidad estoy de acuerdo porque le va a dar más agilidad, más rapidez al partido. Pero de las que sí me queda un poquito de duda por el tiempo es en el saque lateral. Porque en el saque lateral todos observamos, porque cuando saca la pelota equipo amarillo versus equipo rojo. Saca la pelota equipo amarillo. Los jugadores del equipo rojo inmediatamente están cubriendo al libre receptor de pelota del equipo que va a hacer el saque lateral. Entonces, no es fácil, no es fácil coger la pelota y sacar en 5 segundos porque los jugadores están marcados. Entonces, a veces el que va a hacer el saque lateral, no es que lo hace por quemar tiempo, sino que está buscando algún compañero que esté libre para recibir la pelota. Con ese tiempo tan reducido, prácticamente el saque lateral se va a convertir en una especie de ponerla en juego, pase lo que pase. O sea, tírala, porque si no el rival la coge. Y a la hora de la hora va a ser hasta preferible dejar que el rival la coja también para ejercer presión de marca, y ese va a ser un cambio constante de saca tú, saca tú, saca tú, saca tú. Y cuidado, eso puede entorpecer el juego. Yo creo que el espíritu, no sé qué opinión tenga Carlos de Tomaso y Fabián, yo creo que el espíritu es bueno, pero el tiempo es extremadamente estrecho de 5 segundos. ¿Qué
2: A
0: opinan
2: mí,
0: ustedes?
2: si me permites, Pocho, a mí me parece que la intención de todas estas reformas es que se juegue mucho más, subir un 20 a 25% más de la bola en campo de juego. Creo que va a ser a criterio del árbitro un poco aplicar esto. No creo que estén con a rajatabla con los cronómetros. Ahora, quiero mencionar algo de lo que dijo Gerardo. Ya hay un criterio en el reglamento de la FIFA en el que las facultades disciplinarias del árbitro incluso las tiene antes de que empiece el partido. En el reglamento versión de mayo, que es la que está vigente, se establece que si hay un incidente antes de que empiece el partido, el árbitro puede sacar tarjeta roja, ya sea un jugador o ya sea a uno de los directores técnicos. Y otra de las reglas que también a comentar, que a decisión del árbitro, si las condiciones climáticas así lo ameritan, en el minuto 22 puede hacer una parada de hidratación. Esa también es una de las reglas establecidas. Vamos a ir comentando en todos los programas el reglamento FIFA, que es muy
0: Pero
2: grande y realmente abarca todo.
0: Carlitos, reconfírmame, porque no es optativo, sino obligatoria la parada al minuto 22, 23 de juego.
2: No, el reglamento
0: No es
2: dice, el
0: optativa.
2: reglamento dice que
0: Yo
2: cuando
0: creo
2: las
0: que ya es
2: condiciones.
0: obligatorio y ese tiempo se repone luego del minuto 45. Es decir, siempre vamos a tener un sobretiempo con base de esos 3 minutos de hidratación siempre, más el tiempo adicional que el árbitro considere que se ha perdido por los cambios o por cualquier otra situación dentro del terreno de juego. Pero de lo que leí es una situación obligatoria que ya se viene desarrollando incluso en los partidos internacionales. No sé si tú lo interpretaste así.
2: Bueno, la norma dice que cuando las condiciones meteorológicas lo requieran, pero sabemos que vamos a estar en una época de calor, entonces yo diría que prácticamente se va a aplicar en todos los partidos y se dice que alrededor del minuto 22.
0: Claro, porque realmente siendo un tema más vinculado al calor por la hidratación, pero la norma es universal y es siempre determinante, podría dar esa optatividad, ya que cuando se juegue en frío, por ejemplo, no va a haber necesidad del minuto de hidratación. Pero en todo caso, Fabián, ¿algún comentario sobre estas normas? ¿Cuál es la que más te llama la atención? ¿Cuál es la que tú crees que va a ser de más difícil aplicación o de mayor utilidad también en esta Copa del Mundo?
3: La celeridad que le tengan que dar al partido, porque acá y particularmente acá en Ecuador de 45 minutos, se juegan 20, 22 minutos, y yo creo que eso va a ser importante, que el jugador tiene que estar advertido. Por eso que los cuerpos técnicos seguramente habrán convocado árbitros para que indiquen las modificaciones y los cambios a las distintas reglas de juego, para así de esta manera no verse sorprendidos en un tiro de esquina, en negligencia, en abandonar el campo de juego, en incorporarse inmediatamente a un partido cuando se efectúa un cambio. Todo esto con el propósito de ganar más tiempo, porque ha sido realmente preocupante las simulaciones cuando se está ganando, los jugadores que se tiran al piso por cualquier cosa. Entonces yo creo que si los árbitros actúan con rigidez, vamos a tener más minutos de juego en cada tiempo de los partidos del Campeonato Mundial, y eso va a servir para el resto de competencias internacionales después de esta Copa del Mundo.
0: Bueno, muy bien, vámonos con Kevin para que recomiende y luego nos metemos de lleno en Nueva Jersey. Vamos a conocer primero turismo en Nueva York y luego ambiente mundialista que ya se vive en Nueva Jersey. Pero primero Kevin Coronado, recomiende.
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0: Muy bien, don Gerard, nos vamos a una...
1: Otro punto de cobertura.
0: Estaba pensando en el trabajo del maestro Carlitos de Tomaso con Colombia, uh-huh. Atrás de los pasos de Lorenzo, Carlitos de Tomaso.
1: ¿Así?
0: Le llaman el gran espía del fútbol sudamericano. Está espiando a todas las selecciones, pero antes, Nueva York.
1: Creo él tiene su ídolo, que es Díaz.
0: Bueno, dígame una cosa. Usted era aficionado de Frank Sinatra.
1: Pero por supuesto. New York.
0: Qué linda canción, ¿no? Bueno, vamos a conocer con el ente turístico de Yasmín Harp los destinos más bonitos, los lugares turísticos de mayor impacto que tiene la ciudad posiblemente más bella del mundo. Porque se puede hablar mucho de Madrid, se puede hablar mucho de París, se puede hablar mucho de Hong Kong, de Tokio, pero New York es New York. New York es la capital del mundo. El que camina en Nueva York está caminando en la capital del mundo, y este es el reportaje turístico que ofrece Centro Mundial de la Ciudad de Nueva York con Yasmín Jara.
8: Nueva York es una de las ciudades más visitadas del mundo y un destino que reúne cultura, historia y algunos de los lugares más emblemáticos del planeta.
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8: Desde la imponente Estatua de la Libertad hasta el vibrante Times Square, cada rincón de la ciudad tiene algo que ofrecer. Nueva York está formada por 5 distritos, pero es en Manhattan donde se encuentran muchos de los iconos más reconocidos, como Central Park, el Empire State Building y Broadway. Además, su diversidad cultural la convierte en un lugar donde se pueden encontrar tradiciones, gastronomía y experiencias de prácticamente cualquier parte del mundo. La ciudad también tendrá un papel protagónico en la Copa Mundial de la FIFA 2026.
9: Ya que el MetLife Stadium, ubicado en su área metropolitana, será sede de la gran final del torneo. Nueva York es una ciudad que nunca deja de sorprender, donde cada visita ofrece algo nuevo por descubrir.
0: Bueno, ahí está la ciudad de Nueva York. Usted la va a visitar, don Gerard. ¿Dónde va a ir usted en Nueva York? A ver, cuente, ¿dónde va a ir usted en Nueva York?
1: Yo lo voy a invitar.
0: ¿Me va a invitar? ¿A dónde me va a invitar? ¿Usted lleva a comer encebollado?
1: No,
0: Guayaquil mi buen encebollado.
1: Tuve
0: a patear bonito.
1: Hace poco tiempo tuve una bonita experiencia con mi esposa. Fuimos, nos llevaron a un edificio que es el nuevo BUNE en Nueva York, un edificio donde usted se puede tomar fotos y ver todo Nueva York, pero una cosa fantástica, no es una cosa hermosa. O sea, a mí me encanta Nueva York, pero verlo desde las alturas de un edificio que te dan, son como 8 pisos de recorrido, es un edificio muy alto, y le ponen un médico al lado ahí por si acaso le vaya a dar algo, ¿no? Porque ese ascensor sube,
0: vuela
1: una velocidad
0: impresionante. Tremenda. Así era el de las difuntas Torres Gemelas.
1: Han habido
0: y las del problemas State también. Los ascensores del Empire State también son rapidísimos.
1: Entonces, allá lo voy a llevar a usted.
0: Lo voy a llevar.
1: Sí, lo voy a llevar.
0: Yo tengo problemas cuando subo a puntos muy altos.
1: Seguro. No, claro. Pero hay asistencia médica. No se preocupe. No se preocupe.
0: A mí lléveme a comer a un buen lugar. Me están llevando al piso 125, no, lléveme a comer a un buen lugar a Nueva York.
1: Ahí hay una calle que se...
0: Voy a llevar, ¿sabes qué? A comer unos sándwiches en el Bajo Manhattan. Unos sándwiches más largos que este escritorio, que este pupitre. Allá lo voy a llevar a comer. Bueno, pero hay ambiente mundialista,
1: claro.
0: Nueva York.
1: Tenemos otro reportero también que ya comienza a reportear desde la ciudad de New Jersey y también desde Nueva York. Ya vimos la parte turística con Cristina Hart, excelente, fantástico. Y ahora queremos conocer la parte futbolística, si hay algo novedoso, pero recién está comenzando. Estefano Rodríguez fue delegado por Radio Centro para que vaya a ese Centro sector Mundial. Y comience a trabajar, a ver el ambiente que ya se está moviendo allá en New Jersey. Estefano Rodríguez, adelante, por favor.
10: Gracias, Gerardo Pocho. Nos encontramos desde la ciudad de Nueva York, una ciudad que está totalmente lista para recibir la cita mundialista. Y esta ciudad que va a tener 8 partidos, 5 van a ser de fase de grupos, 1 de 16avos de final, otro de octavos de final y por último la gran final del 19 de julio. Todos en el MetLife Stadium de New Jersey. Ecuador, por su parte, va a jugar en la tercera fecha de su grupo contra Alemania en esta ciudad. Una ciudad que está totalmente llena de ecuatorianos que van llegando y los migrantes que ya viven acá. Hay muchos sectores que ya se están organizando para vivir el partido, tanto en el estadio como fuera de él. Mucho fanfest, mucho ambiente ecuatoriano, esperando obviamente que Ecuador llegue cómodo a esa tercera fecha y, ¿por qué no?, dar el batacazo y sorprender a Alemania, que siempre es una de las grandes animadoras de la Copa Mundial. Desde Nueva York, informó para Centro Mundial, Estefano Rodríguez.
0: Muy bien, ahí está un primer informe desde la ciudad de Nueva York, Nueva Jersey. Ya estará Estefano también activándose para reportajes especiales. Lo importante es que estamos desplegados por todos los lugares. Y justamente en ese despliegue, lo decíamos hace un ratito, Carlos de Tomaso sigue espiando a los equipos.
1: ¡Ah, caramba!
0: Ahí está. Ayer le siguió los pasos a Lorenzo. Lorenzo miraba para atrás y lo veía a Carlitos de Tomaso. Ya le digo, bueno, está bien que tú también seas argentino, pero ¿hasta dónde me estás siguiendo? Sigo hasta el final, hasta el camerino, como se dice. Carlitos de Tomaso conoce todo lo que ha hecho Lorenzo, conoce todo lo que ha hecho Selección de Colombia antes de su debut en esta Copa del Mundo y nos lo va a comentar. Adelante, Carlos.
2: Gracias, Pocho. A propósito, Pocho, ya le tengo una reserva en una pizza en Nueva York, ¿eh? La pizza más famosa, bueno, de Nueva York, para llevarlo ahí, también a Gerardo.
0: Ahí juega como anfitrión Carlitos de Tomaso, sí, en Nueva York, ¿eh? Sí, sí. Carlitos de Tomaso es anfitrión en Nueva York.
1: Esperamos verlo también al otro Carlitos.
0: No, pues y Aníbal Romero y Carlitos Delgado, y mi compadre, nuestro Delgado compadre, Carlitos Delgado. ¿Se caerá con algo Carlitos Delgado?
1: Sí, sí. Hay una invitación especial a que nos va a llevar a cenar.
0: Bueno, vamos con Carlitos Delgado. Carlitos de Tomaso, bueno, de Colombia.
2: Ya Colombia, el equipo de Néstor Lorenzo, terminó sus partidos preparatorios. Mañana 10 se va a trasladar a Guadalajara, México, donde va a ser pues su campamento base. Y debuta el día 17 de junio contra Uzbekistán, luego contra el junio 23 con República Democrática del Congo, y luego el gran partido para mí de la fase de grupos, que es Colombia-Portugal, el junio 27 en la ciudad de Miami. Pues las estrellas de Colombia, sin duda, está Luis Díaz. Luis Díaz ya debutó con la selección de mayores. Luis Díaz ha sido el gran, o ha tenido un gran año en el Bayern de Múnich, campeón en Alemania, partícipe de ese tridente de miedo con Harry Kane, es la gran figura. También, por supuesto, James Rodríguez, que es un símbolo, si bien no le va bien en los clubs, pero es un hombre selección, es un hombre que siempre con la selección hace buenos partidos y destaca, pues se ha preparado mucho para esta cita mundialista. También tenemos como jugadores clave a Daniel Muñoz, a Richard Ríos y a Davison Sánchez. Han sido pues jugadores que han ido muy bien en sus clubes, han tenido un gran año. Y los veteranos, que se llama, dentro de todas las selecciones lo existen, está David Ospina con 131 partidos y Camilo Vargas, que es el arquero bogotano que también ha sido pues convocado. El gran ausente se dice que es Rafael Santos Borré, que estuvo convocado casi toda la eliminatoria, pero finalmente quedó fuera. Básicamente es un equipo que vive un buen momento, es un equipo que tiene mucha confianza, su grupo también parece que sea accesible al menos para llegar al segundo lugar, porque de todas formas Portugal es el favorito para ganar el grupo, y la prensa considera que está en un momento muy importante alguno de sus futbolistas y creen que van a hacer una gran participación. A mí me gusta mucho cómo viene jugando Colombia, veo un equipo muy concentrado, muy dinámico, pero ojalá el exceso de triunfalismo no le pase factura como le ha pasado en otros mundiales, Pocho.
0: Bueno, a mí me gustaría escuchar la opinión de Fabián Gallardo sobre Colombia. Además, Fabián está muy ligado sentimentalmente a Colombia, su señora es colombiana, él siempre ha seguido el fútbol colombiano, gran amigo del Bolillo Gómez, de Luis Fernando Suárez, siempre sigue al fútbol de Colombia. ¿Cuáles son tus expectativas de la selección Colombia? Que ojalá no repita lo de Estados Unidos 94, en donde vino con mucha confianza, con exceso de confianza. Y es lo que yo quiero, Fabián, hacer también ver a la gente de Ecuador. Es verdad, tenemos una selección bonita, tenemos una selección que juega bien, tenemos una selección que no pierde desde hace casi 2 años, que lleva 19 partidos invictos, que ha hecho un buen cierre de premundial. Todo eso es maravilloso. Pero no queremos vivir lo que ocurrió con Colombia en el 94, en donde después de ese 5-0 con Argentina, que fue el principio del fin de ese mundial para Colombia, lo que parecía miel terminó en hiel. Ese 5-0 fue miel del momento y fue hiel en el futuro, porque los colombianos se creyeron que estaban listos para ser campeones del mundo, llegaron con esa mentalidad, con esa presión, con esa exigencia a Estados Unidos 94 y se fueron en primera fase haciendo un terrible mundial. Eso es lo que no queremos que pase con Ecuador, llegar tranquilos y jugar partido a partido. Pues ya que estamos hablando de Colombia, Fabián, ¿quién mejor que tú para dar tu opinión de tus expectativas sobre la selección Colombia?
3: A la selección Colombia le hace mal el periodismo local, porque los hacen creer más de lo que son y posteriormente se estrellan con la realidad futbolística cuando son eliminados, cuando no logran sus objetivos. Bien dices tú que para el Mundial del 94 Colombia realizó como 20 partidos amistosos y con selecciones fuertes, terminó invicta la selección colombiana, y fue al Mundial de Estados Unidos y su realidad fue otra, fueron eliminados en la primera fase, es decir, se quedaron en la fase de grupos, solamente ganándole a Suiza, perdiendo con otras selecciones, como por ejemplo la de Hungría, o la de Bulgaria, y la de Estados Unidos. Lo mismo pasó para el Mundial del 98, lo mismo aconteció para el Mundial del 2014, que fue la selección que más lejos llegó a cuartos de final, eliminando a Uruguay, y luego les tocó enfrentar a Brasil y se fueron apeados del torneo. Es decir, se creen más de lo que son, minimizan al resto de sus adversarios y luego el golpe que se dan es tremendo, y ahí comienzan en cambio esto de agrandar al equipo a través de la prensa, los palos contra el cuerpo técnico y contra los jugadores. ¿Recuerdas tú la última Copa América en los Estados Unidos? Cuando se instalaron en la final, también la ganaron antes de jugarla, y la realidad fue otra: Argentina se llevó el título. Entonces, el periodismo colombiano, que minimiza al resto, que se creen más que Argentina y que Brasil, definitivamente hoy me parece que están actuando con cautela, aprendiendo de esas lecciones negativas que le hicieron mucho daño al equipo colombiano en los procesos, en donde incluso después del Mundial del 98, Colombia no pudo clasificar ni a Corea y Japón, tampoco estuvo en Alemania y tampoco estuvo en Sudáfrica, recién volviendo Colombia a competir en el Mundial de Brasil, en donde ha sido la mejor participación de su historia. Luego Colombia estuvo en el 2018, no fue a Qatar y ahora volvió nuevamente para jugar su séptimo Mundial, estimado Pocho. Así que los pies sobre la tierra, y a los nuestros no les llenemos de tanto.

0: tiene 11 empates y 8 victorias. También estamos que cuidado con perder el invicto frente a Costa de Marfil. No hay que cargarles de esa responsabilidad. Que se tenga que dar lo que se tenga que dar, y eso depende del cuerpo técnico y de los jugadores. Porque Ecuador no pierde desde el 6 de septiembre en Curitiba, cuando debutó Becasese y perdimos 1-0 en ese partido de eliminatoria. De ahí para acá tiene un muy buen récord el equipo ecuatoriano. Nadie lo ha podido vencer en partidos oficiales ni en encuentros de fecha FIFA, pero eso tampoco tiene que ser como una carga adicional, una responsabilidad que tengan los muchachos, que hay que defender ese invicto de 19 partidos que hasta el momento detenta la tricolor.
1: Y sobre todo ante el rival con el que vamos a debutar, que es Costa de Marfil. Estaba leyendo Marca antes de ayer, Diario Español, lo leo todos los días, leo Marca, leo AS, leo también prensa argentina, leo prensa de diferentes países, ¿no? Para estar uno actualizado, para también escuchar opiniones, leer opiniones.
2: Yo leo Don Balón.
1: Don Balón, para leer opiniones de gente especializada en el mundo del fútbol, y lo ponen a Costa de Marfil como uno de los bravos candidatos a pelear el título. África apenas ha llegado a semifinales con Marruecos. Apenas a semifinales con Marruecos. No ha llegado ni siquiera con otra selección a semifinales.
0: Y a este Costa de Marfil
1: lo están perfilando como uno de los candidatos fuertes a pelear el título. O sea, no es cualquier rival.
2: A Ecuador, está llamando Kevin.
1: Ya, a Ecuador le ha tocado un grupo muy difícil, don Yera, muy difícil, salvo el partido con Curazao, que es el más suave, pero nos ha tocado una especie de triángulo de la muerte, en donde tres equipos son muy fuertes y cualquier cosa puede pasar. Costa de Marfil, Ecuador y Alemania. Así que, así como tenemos a esos dos rivales muy peligrosos, que son Alemania y Costa de Marfil, ellos también tienen a Ecuador como un equipo peligroso, y esto es de jugar minuto a minuto. Y hasta de Curazao hay que cuidarse, porque como bien dice el dicho, cuídate de las aguas mansas, que de las aguas bravas te cuida Dios. Vamos con don Kevin para que recomiende, don Kevin.
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0: No sé si en Estudios Centrales estamos escuchando una conversación en interno de Fabián. Estudios Centrales, por favor, don Fernando, en Estudios Centrales, para que nos coordine bien ese audio, para que no, para no ser infidente, porque se están hablando de cosas privadas al aire.
1: Cuidado, cuidado.
0: Cuidado, cuidado, sale alguna cosita más comprometedora por ahí.
1: Ahí
0: Aunque
1: escuché
0: Fabián
1: con.
0: es un hombre tranquilo, no hay problema por
1: Ahí
0: ese
1: que yo
0: lado.
1: escuché ahí, guárdame igual. Ajá.
0: Claro, por eso te digo. Tú eres un hombre exclusivamente dedicado a tu trabajo y a tus empresas. No hay problema si es que por ahí se filtra un audio. No tienes nada que temer ante nadie, mi querido Fabián.
1: A mí se me filtró un audio
0: O
1: una
0: que se me
1: vez.
0: filtró, ¿no?
1: Un audio
0: Lo
1: una vez.
0: cogieron en roja. Lo
1: ¿Ah?
0: cogieron en roja.
1: No, no, no, no. Un error del operador simplemente hace muchos años, 82,
0: Lo escucharon
1: 83.
0: en casa.
1: Sí,
0: Lo
1: sí.
0: recibieron con la
1: No,
0: correa.
1: no, no.
0: No.
1: Es que no
0: Ah,
1: fue
0: ya.
1: nada para casa. Fue para un compañero, un buen amigo
0: Ah,
1: que usted lo
0: ya.
1: conoció mucho, Chencho
0: Yo, mi pana del alma, el
1: Semperti.
0: dueño de los archivos de TC Televisión y de Coavisa también, el gran
1: Claro.
0: Chencho, que en paz descanse,
1: Don
0: cuánto lo
1: Chencho.
0: queríamos. Oiga, déjeme hacer un saludo a una persona muy amiga de todos los que estamos aquí en este momento.
1: A ver.
0: Amigo de Carlos de Tomaso, amigo suyo, amigo mío, amigo de Fabián Gallardo. Un saludo a Nico Febres Cordero Gallardo,
1: Ah,
0: que
1: caramba.
0: está escuchando, está viajando desde la costa hacia la ciudad de Guayaquil y nos está sintonizando. Envía saludos a todo el equipo del Centro Mundial, así que un fuerte abrazo para Nico Febres Cordero. ¿Perdón?
2: Siempre me acuerdo yo de Corea y Japón, que estuvo presente y junto a la selección nacional, como también hizo el recorrido por Alemania y ha estado en las Copas del Mundo. Así que un fuerte abrazo para Nico.
0: Bueno,
2: Barcelonista Berrío.
0: Nico es uno de los más viajados en los mundiales. Oye, hay que hacer el ranking, hay que hacer el ranking de los mundialistas ecuatorianos.
1: Pedrito
0: Pedrito
1: Isaías.
0: Isaías lo encabeza con
2: Pedrito
0: 14 Copas del
2: también.
0: Mundo. Pedrito Isaías, seguido de cerca por Pepe Antón Bucarán con 13 mundiales de fútbol.
1: Ve usted.
0: Y Nico debe andar ahí en unos 9, 8, 9, 10 mundiales de fútbol. Nico Febres Cordero Gallardo, otro de los grandes mundialistas
2: Acá tenemos
0: ecuatorianos.
2: mundialistas, oye, como Tinto Acosta, por ejemplo,
0: ¿Cuántos
2: que
0: mundiales tendrá el
2: antes
0: Tinto?
2: el Tinto debe tener tranquilamente 8 mundiales. Y
0: Ocho
2: otro que
0: mundiales.
2: es un asiduo. Asistente a la Copa del Mundo, Darío Ávila, expresidente de Liga
0: Darío
2: Deportiva
0: también.
2: Universitaria.
0: Darío
2: Oiga, un
0: también siempre
2: fuerte
0: va. ¿Sabe
2: abrazo.
1: quién era otro de los asistentes permanentes? Y lo recuerdo con mucho cariño, mi gran amigo. Alex Ripalda.
0: Alex Ripalda
2: Sí,
0: Burgos.
2: don
0: Ajá.
2: Alex.
0: El hombre de la fina estampa.
1: Exactamente.
0: Alex Ripalda Burgos. Alex debe haber ido no menos de 9 o 10 mundiales.
1: Claro.
0: Entre varios difuntos ya que desgraciadamente nos abandonaron o se nos adelantaron, es la palabra correcta. Iban mucho a los mundiales los Espinel, padre e hijo, que incluso
1: Claro.
0: organizaban los tours. Lucho Chiriboga Parra también viajaba mucho a las Copas del
1: ¿Cómo se llama?
0: Mundo.
1: Marín.
0: El Negro Marín, que murió hace poco. Hugo
1: Claro.
0: Marín, también otro de los grandes
1: Hugo Marín.
0: organizadores de las Copas del
2: Hugo
0: Mundo.
2: Marín, Huguito Marín organizaba los tours.
0: Claro, Alex Ripalda Burgos también debe haber ido a unos. Alex Ripalda, no me voy a olvidar nunca de esa tarde y noche en Hamburgo, cuando clasificamos a octavos de final después de la victoria contra Costa Rica. Entre Alex Ripalda Burgos, Alex Luis Ripalda y toda esa gallada
2: Ido
0: ahí,
2: Alex
0: Nico Febres
2: Ripalda
0: Cordero.
2: Jalil.
0: Oiga, por lo menos circuló, se regaron por lo menos entre 10 y 15 botellas, pero ¿qué botella? Fue una celebración histórica realmente que costó también algunos miles de dólares porque eran champán de primera, don Nico Febres Cordero,
2: Otro
0: que
2: ha
0: está en el.
2: sido asistente a los mundiales, Guido Jalil también con Guido Alex Ripalda.
0: Claro, Guido Jalil,
1: Guido, a Guido también, lógico.
0: don Nico Febres Cordero Rivadeneira, porque nuestro querido líder
1: No,
0: solamente se
1: no,
0: dedicaba a la política, pero en cambio don Nico Febres Cordero Rivadeneira siempre iba a los mundiales y no se perdía uno solo. Oiga, quiero justamente presentar un tema que es interesantísimo. ¿Usted le teme al diablo más por viejo o por diablo?
1: Por viejo.
0: Ya. ¿Usted, Fabián, le teme más al diablo por viejo o por diablo?
2: Por viejo. Porque
0: Ya,
2: tiene
0: Carlito de
2: experiencia.
0: Tomaso, ¿tú le temes más al diablo por viejo o por diablo?
3: Por diablo.
0: Ya, bueno, va a haber de las dos cosas en esta Copa del Mundo. Este es el mundial del diablo por viejo y del diablo por diablo. ¿Y por qué les digo esto? Porque se pueden armar dos equipos que si se pudiera jugar como previo al mundial, el partido sub-40, yo diría sub-38, o sea, de 38 para arriba, y el partido. Y el equipo sub-20, O sea, de jugadores de 20 años para abajo. Miren ustedes, dos generaciones de diferencia se van a enfrentar en esta Copa del Mundo. O sea, tranquilamente una selección de padres versus una selección de hijos, sin problema desde lo biológico, una selección de padres y una selección de hijos. Este es un detalle interesantísimo que ojalá en nuestras cápsulas de Centro Debate, ese extraordinario trabajo que está desarrollando Víctor González con su equipo, ya pudiera tomar este fragmento y graficar cada uno de los nombres que vamos a mencionar. Porque esto yo no lo he visto en otros mundiales, que se pueden conformar dos equipos, uno sub-38 y uno sub-20. Una cosa espectacular. Mire, mire este equipo sub-38 para el mundial. En la portería hay como 7, 8 arqueros, incluido Hernán Galíndez, que tiene 39, casi 40.
1: Usted pero, se va por Courtois mínimo.
0: No, yo no, no, porque Courtois no es tan viejo, anda en los 34, 35. No, estamos hablando de sub-38, o sea, 38 para arriba. Hay dos arqueros, el uno por edad y el otro por trayectoria. Craig Gordon, que es el jugador más veterano de esta Copa del Mundo, con 43 años, el arquero escocés, y Manuel Neuer, el arquero alemán de 40 años, ese por trayectoria ha sido, es uno de los mejores arqueros de la historia del fútbol, Neuer. Que está entre algodones, pero que está ahí, así es, pero que va a estar en la Copa del Mundo. En la defensa, Yuto Nagatomo, de Japón, Nicolás Otamendi, de Argentina, y Tim Rim. Para complementar, este es norteamericano, y para complementar Michael Boxall, que es de Nueva Zelanda. Ahí está el cuarteto defensivo, todos de 38 años para arriba. Miren este medio campo de lujo, de los veteranos, de los diablos por viejos, más que por diablos, aunque en su momento también fueron diablos. Estopira, este jugador es de Cabo Verde. Luka Modric y Lionel Messi. Miren ese medio campo. Y mire esta delantera, CR7, el fabuloso delantero de Bosnia y Herzegovina, Edin Seco y Alberto Quintero de Panamá. Ese es el equipo de los diablos por viejos, todos de 38 años para arriba. Un equipo completo de fútbol, solamente jugadores de 38 años para arriba que van a jugar esta Copa del Mundo. Yo recuerdo el primer mundial en donde yo vi un jugador veterano de este nivel fue el Mundial España 82, el Mundial de Italia 90, Roger cuando llegó Roger Milá con 40 años. Y era una cosa de locos tener a un jugador de 40 años jugando un Mundial. Ahora prácticamente un equipo completo de 38 años para arriba. Y mire el equipo de Diablos por Diablos, es decir, sub-20. En el arco, este es el único que se pasa de los 20 años, tiene 21 años. Porque así como hay la mayor cantidad de arqueros veteranos, también es difícil encontrar un arquero menor a 20 años. Pero este arquero, Florian Wegele, arquero austriaco que mide 2 metros 5 de estatura, además es el jugador más alto de esta Copa del Mundo. En la defensa, de aquí en adelante todos son jugadores menores a 20 años. Luka Vukcovic, Pau Cubarsí, el español que juega en el Barcelona de España, y Lucas Herrington. Así es. En el medio campo, Ayouf Boadi, el jugador de Marruecos, 19 años. Lennart Kahr, la nueva perla del Bayern Múnich de Alemania. Gilberto Mora, el jugador más joven de esta Copa del Mundo, no llega todavía a los 17 años y medio, y Lamine Yamal, la gran estrella del fútbol español que tiene 19 años, y pongo dentro de este cuarteto medular ahí, para mencionarlo, a nuestro querido compatriota Kendry Páez, que tampoco llega a los 19 años. Y en la delantera, Ibrahim Bambayé, jugador que lo vamos a ver en uno de estos equipos africanos. Jan Diamondé, que lo vamos a enfrentar el próximo domingo en Filadelfia, jugador de Costa de Marfil, 19 años, un diablo en el ataque. Y Henrik, el brasilero, que también es un jugador muy joven que no llega a los 19 años. Es decir, hay dos equipos en este mundial que pueden perfectamente aglutinarse. El equipo de los diablos viejos y el equipo de los diablos diablos. Por jóvenes y por veteranos. Una cosa impresionante, don Yera.
1: Muy bien. Relacionado a ese tema muy interesante que usted nos trae exactamente, yo le quiero graficar ya en un compendio global del tema. ¿Cuál es la selección más longeva de esta Copa del Mundo? La selección más vieja, que tiene en su promedio de edad la mayor cantidad de años, es nada menos que Panamá. Ahí la tienen, Panamá. Un promedio de edad de 30 años con 4 meses. Es la más veterana. Segundo lugar está Irán, con 30 años y 3 meses. Y ahí después sigue Colombia. Mira, Colombia está en tercer lugar entre las selecciones más viejas, con 30, promedio de edad de 30 años o un mes. las selecciones más jóvenes. ¿Sabe quién es la selección más joven? Usted no se va a quedar para atrás. ¿Cuál? Costa de Marfil, 25 años, 8 meses, el promedio de edad de Costa de Marfil.
0: Ese es otro detalle interesante para el partido del domingo. Vamos a jugar con una selección fuerte y joven.
1: Ya.
0: Fuerte y joven.
1: Pero nosotros no nos quedamos.
0: ¿Y cuál es nuestro promedio?
1: Ecuador está en segundo lugar de la selección más joven. Ecuador tiene un promedio de edad de 26 años, un mes.
0: O sea, por pocos meses nos gana en promedio Costa de Marfil.
1: Exactamente.
0: O sea, un partido en donde la juventud va a derrochar energía el próximo domingo en Filadelfia.
1: Claro, ahí están esos detalles que son importantes. Yo le quiero decir, ¿cómo anda usted de matemática?
0: Bien. Bien. Yo fui alumno del licenciado Vicente Villegas.
1: ¿Cuántos jugadores van a actuar en esta? ¿Están sido inscritos para actuar en esta Copa del Mundo?
0: Bueno, no me pregunte, porque no he hecho el álbum del Mundial, sí, pues no me he puesto a contar.
1: Pero le pregunté la matemática, es tan fácil la matemática. 48 equipos por 26, ¿cuánto es 48 por 26? Y le sale 1.248 jugadores. Pochito, ¿qué pasó?
0: Ya, bueno, 1.248 jugadores, qué cantidad más importante, como nunca antes, porque antes llegaban hasta 22, 23 jugadores inscritos, y yo comencé viendo los mundiales con 16 equipos, 16 selecciones en Argentina 78, a partir de España, Alemania 74, Argentina 78, luego a partir de España 24 equipos, 32, ¿cuándo se estrenó lo de 32? En Corea-Japón. En Corea-Japón o en Alemania 2006 se estrenaron los de 32 selecciones.
1: No tengo el dato exacto.
0: Y ahora estamos hablando de 48. Parecía que era demasiado, pero en la medida en que ya estamos a punto de estrenar la Copa del Mundo, nos parece que estamos viviendo lo normal. Carlitos de Tomaso, Fabián Gallardo. Primero vamos con Kevin Coronado para que recomiende antes de ya la parte final con todos nuestros compañeros. Adelante, Kevin.
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0: Muy bien, ya estamos sobre el final, don Gerard. Oiga, yo le voy a...
1: ¿Tan rápido?
0: Es rapidito, es que cuando el material es bueno, se va rápido el tiempo. Yo le voy a enviar a Carlitos de Tomaso la dirección electrónica de ese árbitro senegalés, ¿era?
1: No, somalí.
0: Somalí. 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Carlitos de Tomaso, en tu parte final.
9: 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Pues muy bien, al cierre, no se olviden, el partido para mí, para mirar hoy, el último amistoso de Argentina contra Islandia, 8 de la noche, va a jugar Lionel Messi. Va a estar Rulli, no va a estar el Dibu Martínez, porque Dibu todavía se está recuperando de la fractura. Y yo creo que con eso prácticamente se van cerrando ya los amistosos y ya nos preparamos para el arranque del Mundial el día jueves, que justo apenas aterrizo en Nueva York empieza el partido. Así que yo aterrizo 2 de la tarde, me parece que el partido es 2 de la tarde, hora de Nueva York. Así que ya estaremos por allá el día jueves.
0: Así es, mi querido Carlitos, ya lo estaremos recibiendo también. Fabián, deseándote feliz viaje. Tu mundial número, Fabián, desde 1982, ¿cuántos has estado presentes? Me gustaría que lo recuerdes, porque la gente tiene que saber de que el trabajo mundialista de Centro Digital, de Radio Centro 101.3, en este gran espacio llamado Centro Mundial, con sus medios aliados también, V Televisión, se los ha encomendado a periodistas de gran experiencia histórica en las Copas del Mundo. Este sería tu mundial número, Fabián.
2: Como el número de Messi.
0: El 10. El mundial número 10. Tu primer mundial fue España 82, si mal no lo recuerdo. Exactamente. Que incluso pude disfrutarlo ahí en esa época como hincha. Después hemos tenido la oportunidad ya de trabajar. Con este ya son 3 mundiales que vamos a trabajar juntos, mi querido Fabián. Inolvidable aquel del año 2002, cuando Ecuador
2: estrenó. Y la Copa se mira, se toca y se ve por Radio Centro.
0: Aquí está, aquí mira, la están viendo, la están escuchando y nosotros la estamos tocando. El Mundial a través de Radio Centro. 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
2: Muy bien, Wilton Sampaio pita el partido inaugural México-Sudáfrica. Y atención a estos árbitros, rapidito, para los primeros 4 partidos, Corea del Sur, Chequia, que es también del mismo grupo A, va a estar Amin Mohamed. Luego tenemos árbitro argentino Facundo Tello, que va a dirigir el partido del grupo D entre Canadá y Bosnia y Herzegovina. Y Makeli, árbitro holandés, pitará Estados Unidos-Paraguay. Los 4 primeros árbitros para los 4 primeros partidos entre jueves y viernes, Pocho.
0: Muchas gracias, don Gerard. Nosotros estaremos mañana. Vamos a dejarlo a don Kevin Coronado para que recomiende y cierren directamente para que luego esté todo nuestro equipo también de los tiempos de Pocho listos para iniciar esta nueva jornada de este día martes. Estamos martes 9 de julio.
1: Nos vemos mañana.
0: Tóquela usted.
1: Mañana. Nos vemos mañana. Nos acercamos más vertiginosamente para el momento del arranque de la Copa del Mundo.
0: Veamos con Kevin Coronado y luego con los tiempos de Pocho a través de Radio Centro 101.3 en frecuencia modular.
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Muy buenos días, bienvenidos a los tiempos de Pocho a través de Radio Centro 101.3 en frecuencia modulada para Guayas y Santa Elena. Es el dial de la radio.

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1: Hola, ¿cómo están, compañeros? Un abrazo y un saludo a toda la audiencia de Radio Centro y Centro Digital. Acá llevándoles toda la información desde Columbus, donde me encuentro, y seguramente ustedes ya tuvieron un primer reporte de lo que fue el entrenamiento de la selección. Pero ahora sí nos ponemos en tiempos de política. Antes les recuerdo que nos retransmite VTV y nuestras plataformas en YouTube como Centro Digital y Radio Centro, donde van a encontrar toda la información, al igual que en nuestras cuentas de X, principalmente en el tema político, de turismo y también en deportes. Para ir rápido, en cabina están mis compañeros, que los extraño, aunque no me crean, yo los extraño, así que le voy a dar paso a Fernando Flores. Mi querido Fernando, buenos días.
2: Buenos días con todo, buenos días, Gaby, espero que estés pasando de lo mejor por allá, trabajando fuerte como siempre, pero también paseando y conociendo mucho de la cultura, sobre todo de una zona como Columbus, que no es un destino turístico normal. O sea, mucha gente va, pero realmente no es donde normalmente viajan las personas, así que aprovecha y trabaja y diviértete. Buenos Gracias, días, Raúl Viver. El día de ayer, Nils Olsen renunció a la Asamblea Nacional, presentó su renuncia. Suena su nombre como precandidato a la prefectura, dicen unos, a la alcaldía de Guayaquil, dicen otros, pero creo que su labor en la legislatura fue exitosa, fue buena, fue un buen trabajo. Y no sé, o sea, yo hay cosas con las que discrepo, y con esto discrepo de una renuncia, porque si uno está en un cargo de elección popular, debe mantenerse hasta el final. Tendrá sus motivos, Nils Olsen, espero en algún momento se lo pueda conversar y se le pueda preguntar el motivo, o el momento en que se lancen candidaturas ya oficiales para prefectura o para alcaldía, a ver si su nombre figura. En todo caso, la renuncia de Nils Olsen da paso a que Michelle Mancheno se posesione como presidenta de la Asamblea, y en estos días tendrá que llamarse para elegir la primera vicepresidente o primer vicepresidente de la Asamblea, ya que ese puesto quedaría vacante con la subida de Michelle Mancheno a la presidencia. Otro funcionario que renunció es Enrique Herrería. Presentó su renuncia porque en la reestructuración del gabinete quiere dejarle en libertad al presidente de ratificarlo o aceptarle la renuncia. Eso es más o menos lo que él ha dicho, y espero que en estos días se pronuncie, no sé si ya lo hizo, o se pronuncie el presidente para ratificarlo o aceptarle la renuncia. En el plano internacional, lo de Perú sigue ardiendo, sigue siendo fuerte, porque mientras se suman votos, leí hoy día al asambleísta Salazar de Estados Unidos justamente felicitar a Keiko Fujimori porque aparentemente tiene el 88% del voto en el exterior, lo que le permitiría posiblemente lograr vencer a Sánchez. Pero también vienen los votos de las zonas rurales del Perú, que en los cuales Sánchez tiene ventaja. Es decir, en Perú es una elección muy dura, y ya han anunciado que hasta julio no se va a conocer los resultados oficiales y designar al nuevo presidente del hermano país. De ahí lamentar las dos tragedias que ha habido, sobre todo en Cuba, hubo un terremoto de 6.8 en una zona de la isla, más allá de todos los problemas que ha venido acarreando Cuba con cortes de luz, sin agua, sin energía eléctrica ni nada. Ahora tuvo la desgracia de un terremoto. Mi solidaridad total con el pueblo cubano.
1: Muchas gracias, Fernando. Sí, la verdad, lamentable esas noticias que definitivamente enlutan a nivel internacional al mundo. Ahora sí vamos a pasar con Félix Narváez. Vamos a saludarlo porque nos tiene listo ya un reporte.
3: Saludos cordiales desde Quito. Estas son las noticias. El presidente de la Asamblea Nacional, Nils Olsen, renunció a ese cargo, asegurando que no se va rendido ni cansado, sino por su propia decisión. Trascendió que lo hace para intervenir como candidato en las próximas elecciones seccionales del país. Podría ser candidato a la prefectura del Guayas. Lo reemplaza la primera vicepresidenta de la Asamblea, Michelle Mancheno. Una fotografía con 17 personas difundió el Palacio de Gobierno, confirmando la reducción de 14 a 10 ministerios. En el nuevo grupo, encabezado por el propio presidente Noboa, destacan Roberto Luque, Cintia Heliber y Sarina Moya, quienes son mencionados como superministros dentro de la reorganización y consecuentemente reducción del tamaño del Estado. El movimiento denominado Amigo acogería a la Revolución Ciudadana para que sus militantes se candidaticen en las elecciones de noviembre. El Movimiento Amigo es un grupo político creado en Manabí por el exasambleísta Daniel Mendoza y actuado con ese nombre desde el 2021, aunque con poca trascendencia política. Y un dato que también es interesante, el secretario jurídico de la presidencia, Enrique Herrería, presentó su renuncia a ese cargo, cargo que lo ejercía desde noviembre del año pasado. Herrería dijo que lo hace en un sentido de delicadeza tras los anuncios de cambios ministeriales y reducciones del gabinete presidencial. Estas las informaciones desde Quito. Continúen ustedes.
1: Muchas gracias, Félix. Muchas gracias. Un saludo allá en la capital. 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Ahora sí, nos vamos, compañeros, a una pausa y ya volvemos con Tiempo del Deporte.
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6: Ahora sí, compañeros, le doy paso y abro con esta pregunta, ¿no? Para Raúl Viver, que el día de hoy se dio el entrenamiento de la selección. Les cuento que no hay novedades negativas en cuanto a lesiones, golpes. Vimos a Einer Valencia también haciendo su preparación junto con Alan Minda y Alan Franco. Pero quiero consultarlos un poco, inicio, como decía, con Raúl. Si ustedes creen que la selección hoy en día, con el último partido que tuvo contra Guatemala, ya tiene claro ese armaje de delantera. Porque yo tengo la percepción de acá que Ecuador tiene más juego. Más allá de que, sí, sean selecciones menores o de menor categoría, como Arabia Saudita y Guatemala. Pero capaz hemos encontrado juego de hacia adelante, de crear opciones, conllevó a Nilson Plata y Ener Valencia. Chicos, buenos días, buenas tardes.
10: Buenos días, Gaby, un saludo para ti y para Fernando también. Sobre la pregunta que planteabas, tal vez Guatemala no era el rival indicado para sacar conclusiones previo a una cita mundialista. Yo creo que esto de la generación de juego se podría ver recién en el primer partido contra Costa de Marfil. ¿Por qué? Porque Guatemala, como tú lo dices, es un rival que en cuanto a nivel de juego no es superior a Ecuador. Era un partido que se tenía que ganar, más allá de que no se jugaron con varios titulares. Por lo tanto, creo que no es un rival para determinar si Ecuador va a tener una gran generación de juego en esta cita mundialista. Esperemos que sí.
11: Mira, eso depende,
6: Fernando,
11: de cómo quieras ver
6: alguna,
11: el...
6: Fernando, tú tienes... Fer, yo creo que todos tenemos un once ideal, ¿no? Pero tú tienes alguna duda en alguna zona, o sea, como que dices aquí por izquierda, no sé si va este...
11: Quizás en la banda izquierda, el extremo izquierdo, entre Nilson Angulo y Alan Minda, que demostró un excelente nivel. Y Nilson Angulo viene una lesión y demuestra que no está muy bien. Eso es una duda que podría tener en un momento dado Becasese para plantear el once inicial. E igual la presencia de Pérez Estupiñán, más allá del lindo gol que convirtió, podría ver cómo plantea, si es con línea de tres o con línea de cuatro. Yo creo que con línea de tres podría entrar en el esquema Pérez Estupiñán. En una línea de cuatro yo creo que no estaría. En todo caso, eso ya es una decisión que tiene que tomar el técnico. Pero como yo decía ayer, lo que yo veo es que Ecuador, que tenía una solvencia defensiva muy fuerte y no tenía en el ataque, no nos demostraba gran variedad ni gran fortaleza, ahora ya nos da un poco más de confianza. Hemos visto que ofensivamente ha mejorado bastante Ecuador. Tiene jugadores muy desequilibrantes que creo que pueden ocasionar dolores de cabeza. Incluso en este amistoso con Guatemala, que yo lo veo y discrepo un poquito con lo que dijo Raúl. O sea, Ecuador no necesitaba enfrentarse a una selección fuerte, necesitaba ganar confianza con ciertos elementos que no han venido actuando. Y esos elementos que no han venido actuando agarraron confianza, ganaron un 3-0 cómodo, más allá de que mi criterio personal es que el penal se lo regalaron, para mí eso no fue falta penal. Pero en todo caso es un triunfo que suma y que les da pues a todos la confianza y la fortaleza como para ya arrancar esta cita mundialista. Creo y confío en que tiene muy claro Escasez lo que busca. Vimos a un Arévalo que demostró condiciones, demostró que puede jugar colectivamente y eso es importante.
6: Sí, Fernando, yo comparto, más allá de que entiendo lo que dice Raúl, o sea, aquello de que sí, que no es rival para medir.
11: Sí, sí.
6: Pero ya si juntamos Arabia Saudita, Países Bajos, Marruecos, sobre todo los dos primeros que correcto. Fueron con Marruecos y Países Bajos, que es un país europeo, yo creo que cada uno se fue avanzando un poco más en algo que antes no teníamos, que era esa generación, y gran parte de eso tiene que ver con buenos niveles. Para mí, el Mundial de Yeboa siento que va a ser muy bueno. Está totalmente con ideas, yendo hacia adelante. Pocas veces es algo que, bueno, estamos muy acostumbrados tal vez en el fútbol ecuatoriano o en la misma selección. El jugador va hacia atrás. O sea, Yeboa no toma decisiones atrás. Yeboa siempre busca hacia adelante, lanza un centro, tiro de media distancia. Entonces, ese nivel de selección le ha venido bastante bien a Yeboa. Ahora, ya con el probable 11, porque acá, compañeros, ya se empieza a hablar de un probable 11, estaríamos hablando de la presencia de Galíndez en el arco. Luego, la línea de 3 estaría con Joel, Pacho, Hincapié. Ahí viene lo que dice Fernando, la duda. Alan Minda o Nilson Angulo, Alan Franco por derecha, Vite, Moisés y el tridente. Llevó a Plata Egner. Egner hoy día, por si acaso, en óptimas condiciones, normal, haciendo sus trabajos de calentamiento y preparativos, pero eso es lo que acá se está manejando. Y ustedes pudieron ver tal vez el último partido de Costa de Marfil, cuál sería por ahí lo de temer de ellos. O sea, yo, por ejemplo, pondero mucho sus extremos, Diallo, Pepe, Diomandé, pero si estamos nosotros capacitados para, con Alan Franco, para, con Nilson Angulo, Piero Hincapié, y Joel Ordóñez, que van por las bandas, lograr contender un poco a Costa de Marfil.
11: Ahí me da una inquietud en cuanto a si quiere controlar a los extremos de Costa de Marfil, que son rápidos, hábiles y fuertes. Ahí podría tener espacio ya sea Medina o Pérez Estupiñán, aunque Pérez Estupiñán está flojo en la marca, yo más preferiría a Medina en lugar de Nilson Angulo o de Minda, porque el tema es... Bueno, Minda también tiene buen retroceso. O sea, podría ser Minda por eso, por lo que pueda soportar y ayudar más en la marca de lo que podría ayudar Nilson Angulo. Y porque el estado futbolístico de Minda en este momento es excelente y ha estado activo, ¿no? Así Nilson.
6: Sí, Raúl, no sé si tiene alguna apreciación también.
10: Sí, sobre lo de Costa de Marfil, más que nada lo que destaca y que pude observar en su último amistoso contra Francia, que además lo ganaron 2-1, es la capacidad de armar un contraataque de manera muy explosiva, de manera rápida, ya que, como decía Fernando, tienen extremos muy rápidos, entre esos Gela Dué, que justamente es el hermano de Desiré Dué, este es lateral derecho, el hermano es el francés, el extremo, lo que me parece muy importante también porque tienen otros extremos como Jean Diomandé, que son muy rápidos, te cogen mal parado, un momento en el que la defensa se pueda llegar a descuidar puede ser bastante peligroso. El partido contra Costa de Marfil es crucial, es como en 2014 contra Suiza, el partido que no podemos perder.

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3: Compañeros, estamos de vuelta ahora sí. Bueno, les cuento que estamos a punto de ingresar con Tiempos de Turismo.
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3: Presentamos a Yasmín Harp con este espectacular, en este espectacular destino que es Ciudad de México.
7: Muy buenos días a todos los oyentes de Radio Centro y por supuesto a mi queridísimo panel. Hoy los llevo a conocer Ciudad de México. Ciudad de México es una de las ciudades más grandes y fascinantes de Latinoamérica, un destino donde la historia, la cultura y la modernidad conviven en cada rincón. Construida sobre la antigua capital del Imperio Azteca, combina siglos de historia con una energía urbana única que la convierte en una de las ciudades más visitadas del continente. Su centro histórico alberga lugares emblemáticos como el Zócalo, la Catedral Metropolitana y el Templo Mayor, mientras que barrios como Coyoacán, Roma y Condesa destacan por su arquitectura, gastronomía y ambiente cultural. La ciudad también cuenta con algunos de los museos más importantes de América Latina, entre ellos el Museo Nacional de Antropología y la Casa Azul de Frida Kahlo. Además, Ciudad de México será una de las grandes protagonistas de la Copa Mundial de la FIFA 2026. El histórico Estadio Azteca será sede del partido inaugural del torneo y se convertirá en el primer estadio de la historia en albergar 3 partidos inaugurales de una Copa del Mundo, tras haber sido escenario de las ediciones de 1970 y 1986. La ciudad recibirá varios encuentros del campeonato y será uno de los principales centros de celebración para aficionados de todo el mundo. Con una mezcla única de patrimonio histórico, gastronomía reconocida internacionalmente y la emoción de recibir el evento deportivo más importante del planeta, Ciudad de México se prepara para mostrar al mundo por qué es uno de los destinos más vibrantes de América Latina.
3: 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Ahora sí, nos vamos a una pausa y ya volvemos con más.
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2: Estamos de vuelta con Los Tiempos de Pocho para hablar un poquito más de deportes. Quería comentarles que hoy en el entrenamiento de la selección estaba presente el presidente Francisco Egas. Eso quería remarcar, lo vimos ahí sentado en la banca, se podría decir de suplentes, esperando y observando el entrenamiento de la selección. Eso es bueno, ¿no? Hay integración total, todos están integrados, hay mucha camaradería en la selección, en el ambiente, y aparte también lo que ha transmitido Becasese. Créanme, compañeros, que acá le tienen mucho respeto los jugadores y agradecimiento al profesor, más allá de que no es un técnico así como que de mundiales, recién va a debutar también, se ha ganado ese respeto. No sé si Raúl de pronto tiene y nos puede ayudar, porque ya hay, hablando del mundial y el debut, el partido contra México ya hay terna arbitral, si no recuerdo cuál es, creo que es brasileña la terna, pero me avisas, Raúl, cuando la tengas para repasarla y empezar a conversar un poquito antes de irnos sobre este debut. Acá hay mucho mexicano emocionado, como es normal, imagínense, su equipo mundialista, siendo anfitrión también. De cara a ese partido que ya estuve leyendo que no va a haber presencia de dirigentes, o sea, pocos mandantes, pocos gobernantes van a estar en ese partido inaugural.
3: Es tercera vez que se inaugura un mundial en México, en el Estadio Azteca. Wow. Se lo hizo en el 70, en el 86 y ahora. Realmente creo que es algo que vale la pena recalcarlo, claro, ¿no?
4: Gaby, la terna arbitral, claro, ¿no? El juez central es Wilton Sampaio, de 44 años. Este
3: brasilero.
4: Este árbitro es bastante conocido más que nada por los torneos de Copa Libertadores. En las bandas estarán sus compatriotas Bruno Pires y Bruno Bochiglia. El cuarto colegiado será el paraguayo Juan Gabriel Benítez. Y los jueces de línea será también el paraguayo Eduardo Cardoso.
3: ¿A qué hora se inicia la ceremonia? Porque el partido tiene...
4: El partido es a las 2 de la tarde.
3: Es a las 2 de la tarde. ¿La ceremonia a qué hora se inicia? La ceremonia inaugural del Mundial.
4: ¿A la 1 de la tarde? 1 de la tarde, porque igual tienen que presentarse varios artistas internacionales.
3: Por eso preguntaba, porque yo sé que el partido arranca a las 2 de la tarde. Gaby, claro, y allá en el ambiente, allá en Columbus, de la selección ecuatoriana, hay mucho ecuatoriano... Han llegado de otras partes. ¿Cómo está eso de ahí?
2: Fernando, acá sí hay una comunidad importante de ecuatorianos que viven acá en Columbus. Es verdad, no son muchos comparados a New Jersey, lo que vamos a vivir allá. Pero sí hay ecuatorianos que tienen sobre todo sus negocios de comida, hacen también sociedades con mexicanos que tienen acá viviendo ya varios años en Columbus, otros que están muy cerca. La verdad es que en el partido contra Guatemala había bastante presencia de público de Ecuador, que vienen de Indiana, que vienen de New Jersey, que vienen de otras partes porque no se quieren perder ni un solo partido de la selección.
3: Mi pregunta va que si esta gente que vive en Columbus y todo tiene pensado, han escuchado si están pensando movilizarse a Filadelfia, por ejemplo, para el partido inaugural.
2: Sí, yo cuando estuve en el partido frente a Guatemala estuve consultando y la mayoría se va. Sí, la mayoría los va a seguir a todos lados. Tienen ya entradas compradas desde que se enteraron mucho antes. Y hay también temas y escuchado de última hora. Yo he preguntado y me decían, sí, no tenemos pensado, pero ya nos empezamos a emocionar porque la situación ya está aquí, los banderazos, los jugadores están con muy buena disposición todo el tiempo en contacto con la selección. Compañeros, ayer tuvieron día libre, estuvieron en las calles de Columbus caminando tranquilos. Obviamente no nos podemos acercar a ellos, hacerlos a ninguna nota, porque en este mundial, por orden de la FIFA, no se pueden dar entrevistas exclusivas. Pero sí saludaron con la gente, firmaron autógrafos, por ahí palabras de aliento, de que van a darlo todo. Jordi Caicedo fue uno de ellos, Ángelo Preciado, Alan Franco, Alan Minda también. Tuvieron su mañana tranquila, porque es una zona muy tranquila donde están, en Downtown, pese a que es una de las que más es concurrida. no hay así como esa presencia de poder tener alguna cuestión un poco más de distracción. Así que está bien, les dieron libre ayer en la tarde porque entrenaron en la mañana, trabajo de gimnasio, y ya después en la tarde se fueron de compras. Se los veían haciendo compras, se los veían a Jordi Arciba con Kendry Páez sentados, conversando, normal, en una de las bancas cerca del downtown de Columbus. Así que eso es un poco el ambiente que se está respirando acá en Columbus, en donde también, compañeros, todo es mundial, todo. Ya empezamos a ver souvenirs, camisetas, mucho mexicano también, están muy pendientes de lo que pasa el día jueves, pero todo es acá futbolizado, todo. La botella, las camisetas, todo, las banderas también, todo se empieza a pintar ya de un ambiente de mundial.
3: Dime una cosa, Gaby, pues, cambiando un poquito el tema. Se están jugando las finales de la NBA. El día de ayer los Spurs remontaron, le ganaron a los Knicks de New York y ponen la serie 2-1. Toca un partido más en Nueva York. ¿Se siente ese ambiente? Porque en Estados Unidos el básquet es pasión. ¿Se siente ese ambiente en Columbus o para nada?
2: La verdad, no mucho. Acá lo que sienten mucho más es el fútbol americano y el béisbol. Okay. Acá es muy fácil, vas caminando por la calle y ves en el estadio cómo están, previo a entrar la gente, están calentando los jugadores, y eso sí se respira muchísimo. El tema de también quien representa a la universidad, aquí está la Universidad de Ohio, los Buckeyes, que es el equipo universitario de fútbol americano, en donde tienen un estadio para 100.000 personas. O sea, dentro del estadio de la universidad hay un estadio para 100.000 personas que lo pude recorrer. La Universidad de Ohio acá es muy, muy conocida. Y ahí juegan los Buckeyes y es el equipo universitario de Columbus. Entonces están muy apegados todavía al fútbol americano, pero obviamente de la NBA tienen un representante. Acá se escucha mucho más. Chicos, ahora sí. Son las 12:57. Antes de retirarnos,
3: eso no es allá. Estamos a una hora de diferencia, Gaby.
2: Ah, perdón.
3: 11:57 acá. Sí.
2: Tiene toda la razón. 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Ahora sí nos despedimos, compañeros. Nos encontramos el día de mañana y también en lo que sigue de la programación.
3: Antes que te vayas, tenemos una información de, como por un tubo, que nos trae Raúl, sobre un día como hoy.
4: Claro, un día como hoy, 9 de junio de 2006, estadio Gelsenkirchen, en la ciudad de Gelsenkirchen, Alemania. Ecuador 2, goles de Carlos Tenorio y Agustín Delgado. Polonia 0. Otro evento que pasó el 9 de junio de 2002, estadio Miyagi, en el Mundial de 2002, Corea-Japón. México 2, gol de Borghetti y Torrado. Ecuador 1, Agustín Delgado fue el autor del gol ese partido.
3: Ahora sí.
2: Bueno, remarcar esos hechos históricos, chicos, que tengan un buen día y nos encontramos en la próxima edición acá en Radio Centro.
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7: Es la hora 11:59 minutos.
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2:04. ¿Cómo están? Bienvenidos. Buenas tardes. Los saluda Elsie Ballarino a través del 101.3 FM y también a través de nuestros canales digitales, tanto Facebook como YouTube. Recuerde que durante la jornada mundialista, sin pero ni rodeos, arranca a las 12. Así que no crean que no va a haber programa. No. Pero ya saben, se conectan a las 12 para tener la información que nos agrada compartir todos los días con ustedes. Bueno, la conexión tiene que ser desde las 8 en punto con punto de orden, pero recalcarles que a las 12 en punto, solo por la jornada mundialista, vamos a estar arrancando a esta hora. ¿Qué vamos a tener el día de hoy? Les cuento que el día de hoy vamos a estar conversando con un compatriota, un gran médico que ahora reside en Chile y que está haciendo historia, está siendo pionero. Él es el doctor Jorge Bravo López. Pues vamos hoy día a hablar que Ecuador marca un hito mundial, mayor distancia tecnológica en telecirugías jamás realizada antes y primera cirugía remota satelital multirrobótica intercontinental documentada. ¿Se imaginan eso? ¡Wow! Realmente a mí me encanta hablar sobre esta evolución de la medicina, de la tecnología, cómo la tecnología puede hacer un match, un complemento para la medicina, ¿no? Y también vamos a estar conversando sobre las innovaciones de Maggi con el chef ejecutivo José Luis Troya. Y también vamos a tener noticias y muchísima información, como siempre. Son las 2:06 y no me confirmas, Nico, si ya estamos con el doctor. Sí, entonces nos vamos con el especialista, Jimmy.

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1: ¿Cómo está? Buenas tardes, doctor Jorge Bravo López. ¿Cómo está y bienvenido?
2: Hola, Elsie. Muchas gracias por la invitación, esta cordial invitación, y gracias a todos los radioescuchas de tu famosa radio, Radio Centro, allá en Ecuador, ¿verdad? Qué gran orgullo y honor estar en tu programa.
1: Muchísimas gracias. Para nosotros es un gusto tenerlo, más allá de que usted es un compatriota, está radicado en Chile y está haciendo historia y está dejando muy en alto el nombre de nuestro país. Coméntenme un poco sobre esta telecirugía que antes no se ha realizado. Es primera vez que se realiza y es remota satelital multiórbita intercontinental documentada. Tremendo nombre, ¿no? Cuéntenos un poco sobre esto.
2: Sí, es un nombre un poco enredado, pero déjame explicar un poco el tema del nombre y el tema de la terminología. Primero, yo creo que lo primero que hay que saber es primero hablar sobre el tema de lo que es la cirugía robótica. La cirugía robótica es una cirugía en la cual el cirujano se mete en una consola, es decir, como si fuera un videojuego, y tiene unos joysticks, que son unos controladores con los cuales uno mueve y se mueven las pinzas de los brazos robotizados que están introducidos en el paciente, y así uno logra realizar una cirugía robótica. Ya la cirugía robótica en el mundo ya está hace 26 años. En Ecuador y en Latinoamérica obviamente hay un retraso de la llegada de la tecnología. En Ecuador obviamente tenemos muy pocas plataformas robóticas y generalmente los costos hacen de que esto sea muy elitizado. Pero una de las cosas que se viene con el tema de las plataformas robóticas es la capacidad de poder hacer cirugía remota a distancia. Es decir, en vez de que yo esté con mi consola aquí y el paciente a mi lado, yo puedo estar, o sea, el cirujano puede estar a muchos kilómetros de distancia del paciente y poder realizar la misma cirugía. En vez de estar conectada la información a través de un cable, se va la información a través de señales, ya sea por satélite, fibra óptica o por satélite, y en el fondo poder hacer la telecirugía. La telecirugía es algo bastante nuevo en el mundo, se han hecho muy pocas, no es la única vez que se ha hecho, pero se han hecho muy pocas porque se requiere primero la tecnología de la plataforma de última generación o quinta generación que nosotros llamamos, y segundo, un adecuado sistema de telecomunicaciones que lamentablemente en Latinoamérica y sobre todo en nuestro país no está, digamos, tan desarrollado. Entonces ahí viene un poco el ingenio de hacer un sistema híbrido, y para explicarte este tema, entonces la comunicación del cirujano va a través de fibra óptica que van por cables submarinos que están conectando, digamos, directamente el continente latinoamericano con el continente asiático. Pero además nosotros logramos mandar la información a través de antenas satelitales hacia el espacio, hacia satélites que están orbitando la Tierra, para que esa información sea captada al otro lado del mundo, en Asia, en China, y llegue obviamente la información. Entonces, con eso nosotros pudimos hacer por primera vez en la historia de la humanidad una telecirugía, es decir, una cirugía remota híbrida, porque mezcla varias cosas, mezcla tanto fibra óptica, mezcla satélites, pero satélites de baja altura, de alta altura, es decir, de que están en el espacio orbitando, para lograr mandar esta señal y poder hacer una cirugía que parece una locura. Es decir, nuestro paciente estuvo acá en Gualaceo, Ecuador, en la Clínica Santa Bárbara, en un centro que se llama el Centro de Cirugía Robótica de la Clínica Santa Bárbara, y uno de los cirujanos estuvo en China, es decir, al otro lado del mundo. Teníamos 13 horas de diferencia, para nosotros era cerca del mediodía, para ellos era cerca de la medianoche, y ellos lograron, el doctor, que es el doctor Quan Gang, que es profesor de la Universidad de Harbin, logró mover los joysticks y realizar parte de la cirugía a nuestro paciente que estaba acá en Gualaceo, Ecuador. Y eso es lo que se llama telecirugía en el fondo híbrida, satelital, multiórbita, y la más larga que se ha hecho en el mundo.
1: ¿Cuánto es la mayor cantidad de distancia en el que pueden hacer. Claro, yo escucho satelital, fibra óptica, pero ¿qué es lo máximo que ahorita dentro de la tecnología que están manejando pueden hacer?
2: Claro, y es una pregunta súper buena porque mientras más larga la distancia, obviamente
1: Más
2: va cayendo la
1: complejidad, me
2: información.
1: imagino, ¿no?
2: Imagínate si yo estoy operando el paciente que está muy lejos y la información, cuando uno tiene, por ejemplo, un internet que se enlentece y se queda pegada a nuestra pantalla y uno se
1: Exacto.
2: desespera solo por no ver la imagen, imagínate si yo tengo la imagen del abdomen de mi paciente y hago un movimiento y esa imagen me llega con retraso de 2, 3 segundos, puedo matar al paciente.
1: Por supuesto. Por eso
2: Entonces, lo
1: es
2: que
1: mi
2: tú,
1: duda. ¿Cuánto es lo máximo, no?
2: exacto, lo máximo que se ha hecho hasta el año anterior, el récord Guinness del mundo, son 12.100 kilómetros de distancia que fue entre Brasil y Kuwait. Y esa es la distancia mayor que se ha hecho en el mundo, y ese es el récord Guinness, y fue hecho más o menos en septiembre del 2025, del año anterior. Y esta, la distancia tecnológica que nosotros alcanzamos, fueron 35.000 kilómetros de distancia tecnológica. Es decir, la información recorrió 35.000 kilómetros para llegar de un lado a otro lado. Y eso logramos hacer con un retraso, que le llamamos el delay, de menos de 150 milisegundos, es decir, casi automático. Entonces, y eso logró hacer de que haya una cirugía exitosa, que el paciente resultó muy bien, que no hubo ningún sagrado y el paciente evolucionó increíblemente bien y al día siguiente se fue de alta.
1: Bueno, por lo menos tenemos confirmado que hasta acá, Ecuador, se puede hacer porque usted ya la realizó.
2: Eso yo creo que es una de las grandes cosas en general, porque uno a veces piensa, y esto yo creo que es lo más bonito de todo esto, uno a veces piensa que las grandes hitos y los grandes eventos tecnológicos ocurren en las grandes metrópolis o en los continentes avanzados, y obviamente la tecnología nos va chorreando y nos va llegando muy lento, muy tarde y a veces ni siquiera llega. Entonces, con esto nosotros estamos demostrando que efectivamente sí se puede. ¿Y dónde lo hicimos? Y eso es muy importante. Ni siquiera lo hicimos en la capital o en Guayaquil, que no quiero desmerecer a ninguna ciudad del Ecuador, pero da la casualidad de que esta tecnología llega por primera vez a Latinoamérica a una ciudad muy chiquitita, una ciudad andina, que probablemente lo conozcan, que es Gualaceo. Está muy cerca de Cuenca, pero está a unos 40 kilómetros más o menos de Cuenca, una ciudad andina que todo el mundo conoce, de, no sé, 40, 50 mil habitantes, muy pequeña, que tiene poco acceso a la tecnología y que tiene telecomunicaciones que no son de las mejores. Y nosotros hicimos ahí esta proeza. En la Clínica Santa Bárbara, que es el Centro de Cirugía Robótica de Clinsabar, logramos montar un centro de entrenamiento para poder hacer este hito mundial. Y la gracia de todo esto es que ni siquiera las grandes metrópolis en otros continentes lo habían logrado realizar. Y nosotros lo hicimos gracias a unir, digamos, primero un sueño, porque esto realmente es un sueño de muchos, junto con todo mi equipo quirúrgico, que es el doctor José Bravo, David Bravo, Diana Bravo, que son mis hermanos y mi cuñado, Andrés Rodríguez, que son cirujanos que siempre teníamos el sueño de poder realizar, digamos, una telecirugía intercontinental de larga distancia. Cuando llega a la plataforma se da la posibilidad de hacerlo y gracias a Latambot, que es quien trae este robot acá a Ecuador, ellos nos proveyeron de ingeniería de telecomunicaciones y sistemas muy avanzados y gracias a Hispasat, que son los dueños de satélites, que tuvieron obviamente la gran idea de poder hacer este sistema multiórbita y provisionarnos de un sistema electrónico que es como el cerebro que va redireccionando a la vía más rápida o más lenta, y Telconed obviamente que a través de la fibra óptica nos dio la salida, digamos, para tener una salida de un IP dedicada que se llama. Entonces, como tú ves, esto es una, no el trabajo de una persona, no es mi trabajo, es el trabajo de toda una institucionalidad súper grande. Y solo para demostrar que cuando los ecuatorianos nos logramos juntar, talento existe, oportunidades también las hay, pero solo nos hace falta tocar las puertas correctas y entusiasmar a las empresas y con esto se pueden hacer cosas muy bonitas como esta.
1: Por supuesto. Ahora, ¿cómo es el equipo que usted arma? Porque definitivamente el paciente no puede entrar al quirófano solo, ¿no? Me imagino que usted tiene un equipo que está aquí de forma permanente. Digo aquí porque es en Gualaceo que se hizo aquí en nuestro país esta operación, ¿no? ¿Cómo maneja usted su equipo? ¿Quiénes entran al quirófano con el paciente? ¿Quiénes están de forma permanente conectados con usted mientras usted desde Chile realiza la operación?
2: No, no, yo estuve en Ecuador en este momento, en ese,
1: ¿Ya?
2: para ese hito. Yo vivo acá en Chile hace 23 años, pero esto se ocurrió hace 3 semanas más o menos y fui a Ecuador y yo estuve allá en Ecuador con todo el equipo que les comenté y efectivamente yo creo que la pregunta es súper interesante porque también hay que dejar claro a las personas que no es que un robot opere solito. Siempre tiene
1: Exacto.
2: y necesita, digamos, de nosotros los cirujanos. Y por seguridad y por respaldo, siempre tiene que haber un equipo de cirujanos, tanto al lado del paciente como un equipo de cirujanos remotos, que en este caso era todo el equipo de cirugía de la Universidad de Harbin en China, ¿ya? Que es el doctor Quang Gan, que es el jefe del equipo de cirugía digestiva y profesor de la Universidad de Harbin. Y por nuestro lado, en la Clínica Santa Bárbara, que está en Gualaceo, en este centro de cirugía robótica estuvo todo nuestro equipo que estuvo al lado del paciente. Si obviamente algo hubiera ocurrido en cuanto a pérdida de datos, se cae la señal, nosotros enseguida entramos y seguimos haciendo. De hecho, la mayor parte de la cirugía fue lo que nosotros llamamos una cirugía colaborativa. Es decir, yo estaba operando porque el robot permite ocupar 4 brazos. Entonces, yo estaba operando con 2 o 3 brazos y el doctor agarraba. Desde China, agarraba el cuarto brazo y los dos estábamos operando como si estuviéramos los dos al lado. Es decir, imagínate las tremendas oportunidades que da esto. O sea, tener la capacidad de tener especialistas de otros continentes al otro lado del mundo y que como si estuvieran al lado de nosotros, tutorizándonos, proctorizándonos, dándonos obviamente su tremendo bagaje de conocimiento y sin tener que moverse de su puesto de trabajo, en este caso desde China. Entonces, él estaba ocupando el cuarto brazo, yo estaba ocupando los 3 otros brazos del robot para lograr hacer la misma cirugía en nuestro mismo paciente. Y eso abre una frontera increíble, sobre todo imagínate en nuestro Ecuador, donde no hay especialistas en todos los lugares de nuestro querido Ecuador. Entonces, imagínate el día de mañana, y esa es una de las grandes ideas que nosotros tenemos como CRC, que es este Centro de Cirugía Robótica que hemos montado en Gualaceo, es establecer anillos tecnológicos robóticos. Es decir, que ojalá hubieran más robots y, en el fondo, que uno, yo tranquilamente desde acá, desde Chile, puedo operar un paciente ahí en Ecuador. O tranquilamente desde el Centro de Cirugía Robótica de la Clínica Santa Bárbara en Gualaceo, se puede operar a un paciente que está en alguna zona alejada de la costa o del oriente o de la sierra de nuestro querido Ecuador. Y eso obviamente tiene una acción humanitaria gigante y muy importante.
1: Sí, más que todo cuando a veces vemos campañas de tratar de tener los fondos para enviar a otros países para que se hagan ciertas cirugías complejas que al final aquí todavía no las hacen. Entonces, esto ya es un puente directo para ese tipo de cirugías que son a lo mejor un poco más complejas.
2: Claro, imagínate lo que tú me dices es verdad, porque ¿cuánto costaría haber traído, por ejemplo, al profesor de la Universidad de Harbin desde el otro lado del mundo, desde China acá, para que hiciera esa cirugía? Hubiera sido una fortuna, solo en pasajes de avión y el lucro cesante de él por no trabajar allá, etcétera, etcétera. Y él, al final de cuentas, lo que tomó de su tiempo fue 1 hora de sentarse en su consola, participar conmigo y con nuestro equipo quirúrgico. Y eso por eso se abre una tremenda posibilidad de telecirugía que antes en el Ecuador era impensable. Es la primera telecirugía que se hace en el Ecuador. Por lo tanto, damos el puntapié inicial a algo que obviamente para el Ecuador era completamente lejano. Y damos este puntapié inicial realmente con un golazo. Y ahora que estamos en época futbolera mundialística, empezamos este puntapié inicial con un tremendo golazo porque no solo decimos en Ecuador podemos hacer telecirugía, sino damos el puntapié diciendo hacemos un hito histórico mundial haciendo la telecirugía más larga registrada en la historia, que son 35.000 kilómetros, la primera telecirugía satelital multiórbita y aunque ustedes no lo crean, fue el primer bypass gástrico robótico con esta plataforma de quinta generación porque es la primera vez en el mundo y es la primera vez que un robot como esto está en el Ecuador y en Latinoamérica. Entonces, yo creo que esto es un orgullo, no para mí, yo llevo una bandera completamente puesta del Ecuador y si bien es cierto, yo estoy aquí en Chile y radico aquí en Chile, siempre llevo esta bandera de Ecuador y de Latinoamérica a todos los lugares del mundo. He sido invitado a muchos lugares, tanto en Norteamérica, en Europa, en la misma Asia. Y ellos, a pesar de que a veces lo ven insignificantemente a Latinoamérica y probablemente a nuestro país, ellos saben hoy en día, y en el mundo científico, médico, saben hoy en día que Ecuador existe en el mapa tecnológico y que hizo un hito mundial. Y sobre todo algo fascinante, saben que existe una cosa que se llama gualaceo, que probablemente
1: Por
2: ni siquiera todos
1: supuesto.
2: los ecuatorianos no sepan dónde hay gualaceo. Pero más que eso es el orgullo ecuatoriano. Y lo otro que te quiero comentar es que a esto nosotros antes de hacer le pusimos el nombre de proyecto de telecirugía Capac-Ñan. Y esta es una linda historia que yo estoy llevando al resto del mundo, porque Capac-Ñan en quechua significa la gran vía. Y esto se remonta a la época incaica, en el imperio incaico, en la cual el Tahuantinsuyo logró conquistar gran parte de la costa del Pacífico. Y para poder mandar el Inca el mensaje a todos los lugares, tuvo que construir, como bien ustedes saben, estos caminos de piedra y a través de los chasquis, que eran los mensajeros, mandaban el mensaje. Entonces, lo bonito de esto y que yo no recordaba era que el camino incaico logró más o menos tener vías de 30 a 35 mil kilómetros de vías de piedra por el cual recorrían los chasquis para comunicar todo el Tahuantinsuyo, que era nuestro continente. Y hoy en día, el proyecto de telecirugía Capac-Ñan transforma estas vías de piedra y los chasquis en vías tecnológicas satelitales de fibra óptica para conectar con otro continente y para conectar al mundo y para llevar Ecuador al mundo y que el mundo conozca de Ecuador y que en el fondo nosotros podamos nutrirnos del conocimiento y que a la vez también el mundo pueda nutrirse de nuestro conocimiento.
1: Perfecto,
2: Entonces,
1: doctor.
2: ese sentido de identidad realmente nos llena de mucho orgullo y yo te puedo decir, sintámonos orgullosos porque la verdad que esto es un hito que a nosotros, del punto de vista científico, médico, quirúrgico, ha resonado mucho.
1: Bueno, sí, definitivamente, no es cualquier cosa un bypass gástrico. Con un paciente en Gualaceo, con un doctor en China también colaborando y haciendo esta cirugía, obviamente en compañía de usted y todo su equipo médico. Muchísimas gracias, doctor. Ojalá que esto se siga replicando, este tipo de operaciones, que sean algo más viables para aquellas personas que al final necesitan una operación y aquí a la final no tienen las posibilidades. Muchísimas gracias, doctor, por seguir innovando, por seguir compartiendo este tipo de logros que ojalá que, como le decía, se repliquen.
2: Sí, muchas gracias a ti y a Radio Centro por darnos la oportunidad de conocer un hito que es un orgullo para todo el Ecuador. Y lo que tú dijiste, esto, la idea es que se replique aquí en este CRC, que es el Centro de Cirugía Robótica de Clínica Santa Bárbara en Gualaceo. Estamos abiertos para que los colegas vengan. Vamos a hacer curso de entrenamiento en cirugía robótica y yo quiero llevar todo este conocimiento que he adquirido en el mundo y sobre todo acá en Chile. Quiero llevar todo este conocimiento. Junio, vamos a hacer un entrenamiento en cirugía robótica, vamos a practicar telecirugía de nuevo y la idea es que esto no se convierta solo en una hazaña por banderearse, esto se convierta en un real logro de utilidad para el fin último, que nuestros pacientes tengan una cirugía de calidad, una cirugía con una tecnología de vanguardia y que nadie le vea menos a los ecuatorianos. Eso para mí es lo más importante.
1: Para todos, doctor, para todos. Muchísimas gracias por habernos acompañado. Hemos estado conversando con el doctor Jorge Bravo López sobre estas cirugías, esta cirugía que ha sido un hit de China en Gualaceo y a través de fibra óptica, a través de señal satelital. Muchísimas gracias por habernos acompañado.
2: Gracias, Elsie, y siempre atento y dispuesto a cualquier cosa. Muchas
1: Gracias,
2: gracias a
1: doctor.
2: todos y a todos los radioescuchas. Hasta luego,
1: Gracias,
2: muchas
1: doctor.
2: gracias.
1: Bueno, despedimos nuestro segmento del especialista cuando son las 12 y 26, no sin antes decirles que la pasión del fútbol también se colecciona. 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Con esta super noticia, hacemos una pausa y volvemos con más aquí en Sin Peros ni Rodeos.
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3: Y amigos de Sin peros ni rodeos, ya estamos en un día como hoy. Yo me encuentro ahora mismo en Nueva Jersey, estoy en el estudio de Centro Mundial, donde vamos a hacer algunas de las grabaciones previas y análisis de lo que se viene ahora en los partidos de Ecuador y en otros partidos también del Mundial, así que tienen que estar sintonizados. Hasta eso yo tengo algo que decirles. 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Y ahora sí vamos con las efemérides del día de hoy. En 1815, el Congreso de Viena se firma el acta final que rediseñó el mapa político de Europa tras la caída de Napoleón Bonaparte. En 1934, el debut del ícono hace su primera aparición en pantalla, el Pato Donald, Donald the Duck, en el cortometraje de Disney, The Wise Little Hen, La Gallinita Sabia. En 1993 fue el estreno de Jurassic Park. Steven Spielberg revoluciona la historia del cine y los efectos especiales con el estreno de esta obra maestra de la ciencia de ficción en Estados Unidos. También hoy día se celebra el Día Internacional de los Archivos, una fecha promovida por la UNESCO para recordar el valor de resguardar la memoria histórica, los documentos y la identidad cultural de los pueblos. Es el Día Mundial de la Acreditación, un día global enfocado en la importancia de los estándares de calidad, la certificación de procesos y la confianza en el comercio y la industria. O un día como hoy también nacen Johnny Depp en 1963, el icónico actor estadounidense famoso por dar vida a Jack Sparrow, Edward Scissorhands y decenas de personajes excéntricos. También un día como hoy nace Natalie Portman en 1981, actriz, directora y productora ganadora del Oscar en Black Swan, también en V for Vendetta y Star Wars. Y finalmente también un día como hoy nace Michael J. Fox en 1961, el eterno Marty McFly de la trilogía Volver al Futuro y un enorme referente en la lucha y activismo contra el Parkinson. Esas son algunas de las efemérides del día de hoy. Nosotros vamos con Elsie.
4: Muchísimas gracias a Juan Carlos, lo veo medio colorado, lo han tenido caminando ahí con el sol incandescente, pero no más que el de acá, aunque estos días con esta lluvia ha estado un poquito nubladito, como que algo de tregua nos ha estado dando el sol, pero en cambio mucha agua. Bueno, nunca somos conformes, ¿no? El sol incandescente nos está ahogando, pero de repente viene la lluvia y también como que mucha lluvia. Ya hoy, justo hoy día, escuchaba a mi querida amiga Liz Valareso haciendo una entrevista y con el experto, que en este momento no me acuerdo el nombre, Franklin Ormaza. Él estaba diciendo que estas dos mega lluvias no tienen nada que ver en relación directa como para llamarlo, que como para decir que ya llegó el fenómeno del Niño. En todo caso, hay que ver cómo sigue manejándose el clima. 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Somos una vez más el banco del año. 2:34, hacemos una pequeñísima, Jimmy, pequeñísima pausa y ya volvemos con más aquí en Sin peros ni rodeos.
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6: Y bueno, amigos de Sin Peros ni Rodeos, a las 12 y 38 de la mañana vamos a escuchar los titulares más importantes del día de hoy. En lo internacional, la NASA reveló los nombres de los cuatro astronautas que formarán parte de la misión Artemis 3, uno de los proyectos clave dentro del programa que la agencia espacial busca avanzar hacia la nueva etapa de exploración lunar. La tripulación estará integrada por André Douglas, Frank Rubio, Luca Parmitano y Randy Brancic. Durante la misión, los astronautas utilizarán prendas diseñadas especialmente por Prada debajo de sus trajes espaciales, como resultado de una colaboración entre la marca italiana y la agencia estadounidense. La empresa danesa Deka Denmark confirmó este martes que convertirá en biocombustible a Timmy, la ballena jorobada varada durante semanas en la costa alemana. El animal murió en el Mar del Norte poco después de una costosa operación de rescate mediática. El cadáver del espécimen flotó durante dos semanas frente a la costa danesa antes de esta resolución logística. El traslado de Daniel Salcedo Bonilla a la cárcel de máxima seguridad El Encuentro ocurrió bajo un fuerte operativo este 9 de junio de 2026 en Santa Elena. El recurso registra varias condenas previstas que sumarán más de 30 años de prisión debido a delitos de peculado, lavado de activos y delincuencia organizada. La tensión comercial entre Colombia y Ecuador llegó a su fin luego de cuatro meses tras la emisión del decreto 583. Con esta disposición, el Ministerio de Comercio colombiano dejó sin efecto el decreto 170 firmado el 20 de febrero de 2026, mediante el cual se había aplicado un arancel del 30% a los productos importados desde Ecuador. Como ya mencionó antes Elsie, las recientes lluvias registradas en Guayaquil y en otras zonas del país responden a una anomalía climática, pero no están relacionadas con el fenómeno del Niño, según explicó el oceanógrafo Franklin Ormaza. El especialista aclaró en una entrevista en Teleamazonas que estas precipitaciones forman parte de una variación puntual en las condiciones atmosféricas. El Instituto Nacional de Meteorología e Hidrología, INAMI, prevé la continuidad de lluvias y cielos nublados en Ecuador para este martes 9 de junio. La entidad mantiene activa la alerta meteorológica número 43 por precipitaciones de moderada a alta intensidad en el interior del litoral, la Amazonía y las zonas de la estribación de la cordillera.
7: Perfecto, perfecto. Muchísimas gracias, Daniel, por la información.
6: Pero Elsie, también quería recomendarte algo más.
7: A ver.
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7: Bueno, según el clima, en este momento estamos a 29 grados. En ciertos lugares hay ya una llovizna, pues para hoy está

0: el 70% de probabilidades de lluvia a partir de la 1 de la tarde, y ya en algunos sectores hay una pequeña llovizna, así que salir con tiempo, con anticipación, porque parece mentira, una pequeña llovizna caotiza el tráfico, es impresionante.
1: Es que las calles quedan muy resbalosas, Elsa, hay que manejar con precaución siempre, sí, que llueva, despacio, nada de ir apurado, y si está apurado, por favor, mejor salir con mucho más tiempo de anticipación para evitar accidentes.
0: Según mi superaplicación del clima, la lluvia de hoy, sobre todo en San Borondón, va a ser a partir de, bueno, llovizna, a partir de la 1 hasta las 4 de la tarde. Y en la madrugada no va a llover. Tenemos 70% de probabilidades y ya mañana baja al 35% de probabilidades de lluvia. Pero igual no desaparece ese porcentaje. En algunos días está más, en otros días está menos, pero el porcentaje está ahí. Más que todo el día viernes sube al 85%, el sábado al 90% y el domingo al 85%. Es decir que vamos a tener un fin de semana bastante mojado.
1: Igual recuerde salir con paraguas por si acaso, no vaya a ser que se le moje la ropa.
0: Sí, te imagino.
1: No con zapatos tan costosos, puede haber un charco.
0: ¿Sabes lo que me pasó el día domingo? Ya, bueno, como buena cristiana, yo todos los domingos voy a misa. Ya, sí escuchábamos, ¿no? De repente empezó poquito, después sentíamos que el techo se nos iba a venir encima porque qué bestia cómo llovió el día domingo, tarde, noche. Y a lo que salimos, no te miento, en algunos carros, depende de la altura, estaba toda la llanta tapada, en otros estaba la mitad de la llanta tapada por el nivel del agua en el parqueadero. Tuve que sacarme los zapatos, remangarme el pantalón para poder subirme al carro. Lo mismo hizo mi hija menor. Y obviamente mi esposo tuvo que ir de retro para tratar de pegarse lo que más podía a la vereda.
1: Porque si no,
0: nos hundíamos, claro.
1: Pasar por el charquito.
0: No, a mí charquito,
1: me pasó en cambio el sábado, charcote. Algo parecido, saliendo de la vista de San Eduardo, empezó a caer una lluvia torrencial. Y en el pedacito, que es donde están los nuevos restaurantes y toda esa parte, para salir al parqueo, es una veredita pequeña. Abajo de esa veredita pequeña, como es embajadita, está el agua emposada y caía sin cascada. Y no tuve opción. Yo, para que mi novia no se tuviera que mojar los pies, fui al carro directamente. Yo sí, mis zapatos destruidos los tuve que lavar el día domingo. Pero ella se mojó lo menos que pudo porque también tuve que retroceder carro. Para que, aunque sea un poquito nomás, no sea todo el pie mojado con el agua que venía, sí, con tierra y otras cosas.
0: Así terminamos. Pero bueno, es el clima que no se lo puede controlar. En todo caso, pero sí podemos prevenir o tratar de amortiguar un poco los efectos colaterales que nos trae una lluvia.
1: Correcto,
0: ¿no?
1: Es que creo que el sábado a todos nos cogió desprevenidos la lluvia. Yo no esperaba que lloviera. Antes había un sol fuerte.
0: Más que todo, la lluvia tan intensa, ¿no? Y larga.
1: Y sobre todo en junio.
0: En junio, sí. Pero bueno, sí, nada es predecible. Así como el fútbol, que nada es predecible, en el clima tampoco. Son las 2:44, hacemos una pausa y volvemos con más aquí en Sin Peros ni Rodeos.
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0: 12:49 y ya estoy con mi siguiente invitado. Se trata de José Luis Troya, chef corporativo de Maggi, porque nos traen innovaciones, el secreto del sabor. ¿Cómo está, chef? ¿Cómo
1: Hola,
0: ha pasado?
1: Elsie, ¿qué tal? Muchas gracias por la invitación. Y sí, hoy estamos en el lanzamiento de una campaña un poco interesante, hablando de este secreto del sabor, ¿no? El secreto del uso del cubo Maggi en nuestra cocina tradicional. Cómo nos ayuda a dar ese toquecito, ese no sé qué, ese tan especial que los consumidores hoy... El seco de pollo, para una menestra, para un seco de carne. Absolutamente todas las preparaciones que se te ocurran puedes usar el caldito. Entonces, hablando un poco ahí de tradiciones, de cómo ha ido evolucionando un poco la forma en la que cocinan los ecuatorianos, cómo esas tradiciones bajan de la abuela a la mamá, a la nieta, y etcétera. El común denominador de todo ha sido la presencia del cubo en estas preparaciones, ¿no? Y queremos un poco potenciar eso, hablar un poco cómo esa
0: tradición,
1: esa cercanía que tienes en la comida, cómo se puede continuar, porque muchas veces o hemos visto que un poco se está perdiendo o que la gente ya no está cocinando tanto, pero hay algo más atrás, hay esa magia que ocurre en la cocina, que no es solo la comida, sino esta conversación, esta unión, esta tradición que es comer en familia, comer juntos, preparar incluso los alimentos juntos.
0: Bueno, es que sí, el momento de la comida es para disfrutar y más que todo compartir con las personas que uno quiere, ¿no? Uno no se sienta a comer con alguien con cualquiera o que no quiera, sino que tiene que existir esa cercanía con la persona que voy a compartir la mesa.
1: Y además de generar esta cercanía, ahí es cuando de verdad eres tú, ¿no? Yo decía, mis abuelas, las dos ya están en el cielo, mis bellezas, la verdad, y les extraño mucho. Y era cuando yo podía ser yo con ellas, ¿no? Es como, yo iba a las casas de ellas y me sentaba a conversar en el comedor del diario, a ayudarle a cocinar algo. Siempre estaban cocinando, siempre había gente en esas casas, entonces siempre estaban ahí cocinando. Entonces yo me sentaba con ella y con ellas, con las dos, porque estoy ahí medio, una hacía sopa, los otros hacía tamales, pero hacían preparaciones largas y deliciosas a la final. Y ahí era cuando uno podía abrirse con la abuela, conversar.
0: Y ver el secreto.
1: Cómo usaba el secreto del sabor, porque supuestamente mi abuela no usaba nada, pero yo sí le veía cómo echaba ahí los cubitos. Entonces, sí, es un poco eso, ¿no? Es un poco poder hablar de las tradiciones, hablar de las diferentes formas en las que prepara la comida la gente. Como te digo, el común denominador es todo, en todos son la presencia del cubo. El cómo nos potencia el cubo estos sabores tan tradicionales. Por ejemplo, un buen refrito. Si tú le pones un buen refrito como a todo, comienza la base de sabor. Pero tú le vas aumentando ingredientes y vas aumentando capas para formar el plato final.
0: Exacto.
1: Que es un conjunto de capas de sabor. Si es que tú tienes algo que te potencia el sabor desde un inicio o al final, tranquilamente
0: éxito
1: tu plato
0: seguro.
1: Final es exitoso. Exacto.
0: Y bueno, y más que todo la cocina ecuatoriana, parece mentira, este refrito va en casi todos los platos.
1: Correcto. O sea, es la base de sabor. Para mí es un tema de que sin refrito no hay sabor.
0: O sea, es cultural también, ¿no?
1: Es cultural,
0: porque es la parte
1: es familiar.
0: Exacto, es la
1: cada
0: parte
1: uno
0: de.
1: Tiene además su forma de preparar el refrito. Los ingredientes son de cada familia. Es como un plato muy tradicional, una fanesca, por ejemplo. La fanesca, las recetas de fanesca que hay en el Ecuador, es como las familias que hay en Ecuador, ¿no? Cada
0: es impresionante
1: una tiene diferente.
0: La cantidad de modificaciones que existen
1: variables.
0: en cada
1: sí.
0: casa.
1: Sí, sí, sí. Y lo mismo pasa con el refrito. A la final, el refrito te da un poco algunos le ponen tomate, otros le ponen, o ya se llama sofrito si le ponen tomate. Los básicos es cebolla, pimiento y ajo. Pero si es que no le pones achote, si le pones achote, achote en pasta, achote líquido, caldo de gallina. O sea, tú vas a ver, cada receta es diferente. Pero el punto clave ahí es que la base del sabor está ahí.
0: ¿Cómo buscan ustedes potencializar el uso del cubito?
1: O sea, es esto, ¿no? Es un poco que regresemos a nuestras raíces, un poco hablar de las tradiciones. Nosotros tenemos estudios en los cuales las mamás de familia nos dicen, para mí uno de mis motivantes es que mis hijos se acaben la comida o que me pidan repetición. Ellas se sienten mejores mamás cuando pasa esto.
0: Por supuesto.
1: Entonces, ¿cómo nosotros queremos aprovechar esto? Es, obviamente, nosotros damos la garantía de sabor. Si es que tú usas cubo Maggi en tus preparaciones, pues tranquilamente va a pasar esto de que tu gente te va a decir, ma, me das un poquito más, o ma, qué rico que estuvo. Eso, como te digo, las madres se sienten como realizadas cuando pasa esto. Entonces, no es una pelea la comida con el niño o con el joven, sino que ya se vuelve algo bastante más cómodo y pasa esto.
0: De que incluso después puedes hacer una linda sobremesa, sino que terminas estresada porque tuviste que obligar que tu hijo coma.
1: Exacto, es esa manera fácil de hacer que la familia disfrute, fomentar la unión familiar, este momento, como decíamos antes, ¿no? De cercanía, de familia a la final, porque nosotros vemos que eso es la familia, el tema de compartir, de pasar un momento chévere, no estresante, sino que el secreto del sabor está ahí para poder aprovechar eso y poder hacer que esto funcione.
0: No hay ninguna receta modificada en este producto, sigue siendo el tradicional.
1: Sigue siendo el tradicional, tiene unos ingredientes naturales, hierbitas, sabor concentrado a gallina, un toquecito de grasa, obviamente, para que sea nuestro conductor del sabor. Uh-huh. A nivel microscópico, la grasa se transforma en este vehículo donde se transporta, y nuestra lengua tiende a preferir estos vehículos porque obviamente van a potenciar más los sabores de los otros ingredientes. Entonces, es básicamente la misma receta de hace 50 años que estamos en el mercado ecuatoriano.
0: Perfecto. ¿Tienen tal vez algún relanzamiento? ¿Cómo están planificando como empresa?
1: Nosotros como empresa ahora lo que estamos haciendo es eventualmente yendo a medios, como ves ahorita, y vamos a estar muy presentes con activaciones, vamos a aprovechar el tema del Mundial, por ejemplo, para poder lanzar comidas o preparaciones de snacking hechas con caldo de gallina. Estamos haciendo gira de medios. Estamos haciendo un plan de marketing robusto a través de El Secreto del Sabor. Tenemos una campaña que ya lanzamos hace un tiempo atrás, pero lo vamos a repotenciar. Y obviamente con presencia en todos los puntos de venta, como supermercados y tiendas a través de todo el país.
0: Perfecto, muchísimas gracias. Hemos estado conversando con el chef José Luis Troya, chef corporativo de Maggi. Muchísimas gracias por habernos traído este recordatorio de estas tradiciones en la preparación de la comida en casa, ¿no?
1: Sí, muchas gracias por la invitación. Y sí, sigan cocinando, sigan preparando esa comida riquísima que yo sé que lo hacen. Apóyense en nuestro cubito porque eventualmente el resultado siempre va a ser bueno.
0: Y en los recetarios, ¿no?
1: Claro, nosotros tenemos una página web, justo ahí se ve, recetasnestle.com.es. Uh-huh. Ahí tenemos más de 1,700 recetas para que se puedan inspirar para cualquier ocasión con todo nuestro portafolio de productos. Entonces, vean, chequenlo y revisen las recetas que tenemos por ahí.
0: Y ahora que viene el Mundial, los dips, los piqueos.
1: Hay un montón de salsas que tenemos con nuestra sazón, con nuestras salsas frías. Incluso hemos preparado ciertas recetas muy tradicionales, pero hechas como para compartir. Por ejemplo, un arroz moro, uh-huh, pero hecho tortitas para que puedas acompañar ese rato con un dip, con una salsa verde, con algo que te guste normalmente, como para tener esta cosa de tradición, pero para el Mundial, ¿no?
0: En general, otro momento. La cocina es también de mucha imaginación, ¿no?
1: Correcto, y lo bueno es que nosotros tenemos una batería de recetas a nivel Ecuador que se prestan para hacer. Por ejemplo, un encocado te lo sirves con unos patacones y ya tienes un bocadito perfecto, no un plato principal. Las sopas es un poco complicado, pero hay otro tipo de cosas, ¿no? Uh-huh. Unos deditos de pescado apanado, estas tortillas de arroz moro que te cuento. Puedes hacer un montón de cosas, ¿no? Y ya tenemos de por sí unas tortillas de yuca, uh-huh, o unos muchines, todo este tipo de cosas, hacerle con algún dip, alguna salsa preparada especial, pues quedaría perfecto para estas ocasiones diferentes.
0: Perfecto, muchísimas gracias, José Luis Troya, chef corporativo de Maggi. Gracias por habernos acompañado el día de hoy.
1: Muchas gracias.
0: Son las 2:58, hemos llegado al final del programa del día de hoy. Recuerde que queda subido en nuestros canales digitales, tanto Facebook como YouTube, y gracias por esa fiel sintonía a través del 101.3 FM. Se despide el Ciballerino diciéndoles que tengan una excelente tarde.
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0: tardes a todos. Aquí empezamos una nueva emisión de Televistazo. Iniciamos con el fin de la guerra comercial entre Ecuador y Colombia.
1: ¿Qué tal, amigos? El gobierno de Gustavo Petro levantó ya la sobretasa a los productos ecuatorianos que ingresan a ese país. Y para conocer más detalles sobre esta decisión, nos vamos a comunicar con Luisa Polo, de Noticias Caracol. Luisa, adelante con tu informe.
2: Un saludo para todos desde Bogotá, Colombia. Oficialmente el gobierno colombiano, a través de un decreto, eliminó los aranceles para los productos provenientes de Ecuador, una medida que se esperaba que tomara el gobierno colombiano desde hace algunos días. Específicamente se eliminan esas tarifas de aranceles diferenciales que, recordemos, eran del 35%, 50% y 75% para algunos productos como frijol, grasas y aceites vegetales, azúcar, café, cacao en polvo, entre otros productos que se importan desde Ecuador. Lo que sí se mantiene es una restricción de 45 días para el arroz que llegue desde Ecuador a Colombia. De esta manera, nuevamente se retoma esa alianza comercial o ese libre comercio entre los dos países, tanto para los productos que se exportan de Ecuador como lo que se importa. Desde Bogotá, Colombia, para nuestro canal aliado Ecoavisa, Luisa Polo, de Noticias Caracol.
0: Luisa, muchas gracias por tu reporte. Y una vez que Colombia ha levantado los aranceles sobre los productos ecuatorianos, el secretario general de la Comunidad Andina de Naciones dijo que tanto Ecuador como Colombia acataron lo dispuesto por la CAN. Los detalles del tema con Adriana Bermeo.
3: La guerra arancelaria entre Ecuador y Colombia terminó. El gobierno de Gustavo Petro emitió el decreto con el que elimina la sobretasa aplicada a los productos ecuatorianos que ingresan al mercado de ese país, que primero fue del 30% y luego se incrementó hasta el 75% para ciertos artículos.
4: Que ambos países finalmente han procedido a acatar las resoluciones que fueron emitidas por la Secretaría General. Y yo aprecio y agradezco mucho eso en los mandatarios de Colombia y de Ecuador.
3: Los aranceles colombianos, según el decreto ejecutivo, únicamente se mantendrán durante 45 días más para 6 subpartidas de arroz. Sobre la devolución del dinero cobrado por las sobretasas, el secretario general de la Comunidad Andina de Naciones, Gonzalo Gutiérrez, dijo que no emitirán un dictamen al respecto.
4: Nosotros no tenemos una regulación sobre esa materia, serán los operadores nacionales, las normas nacionales, los jueces nacionales, las autoridades de cada país los que tendrán que decidir sobre esa materia.
3: El gobierno ecuatoriano, que eliminó los aranceles desde el 1 de junio, señaló que no devolverá los 121 millones de dólares que cobró hasta abril por la sobretasa de seguridad, a pesar de que hay precedentes jurídicos de 2018 y 2024 que determinan lo contrario. Las declaraciones de Gutiérrez se dieron en el marco del primer foro andino de turismo que se desarrolla en Quito, donde también dijo que continúa el proceso de los dictámenes de los recursos interpuestos por Ecuador ante la CAN y que probablemente se emitan la próxima semana.
1: En la frontera norte hay expectativa por la eliminación de los aranceles, aunque los gremios advierten que recuperar el flujo habitual de carga va a tomar varios meses y que la reactivación será gradual. Paola Andrade está en Rumichaca, nos cuenta cómo recibe el sector esta decisión.
5: Finalmente, luego de más de 3 meses de tensiones comerciales entre Ecuador y Colombia, los gremios de la frontera norte empiezan a ver una luz al final del túnel. En Carchi, los transportistas y empresarios reciben la noticia con expectativa, aunque advierten que la recuperación no será inmediata. Estiman que tomará al menos 4 meses volver a los niveles habituales de importaciones y exportaciones. Pero hay un punto que genera preocupación: el decreto colombiano mantiene por 45 días más las restricciones para el arroz ecuatoriano.
6: Ahí me queda un poquito la duda de que cómo así ese producto, que es uno de los importantes, que nosotros hacemos la exportación desde acá del Ecuador hacia Colombia, lo hayan dejado sin hacer la derogatoria de este producto.
5: El gremio del transporte pesado del Carchi estima que la semana pasada cerca de 70 vehículos procedentes de Colombia ingresaron sin el pago ya de la tasa de seguridad. Esperan que en las próximas semanas esta cifra se vaya incrementando de forma progresiva.
7: Lluvias. ¿Vuelven los estragos?
0: Las intensas lluvias de las últimas horas dejan calles anegadas, ríos desbordados y también una víctima mortal. En Guayaquil y en Machala, decenas de sectores resultaron afectados, mientras que en Cotopaxi, un hombre de 72 años murió sepultado por un deslizamiento de tierra y lodo. Sandy Espinosa nos amplía.
7: Las intensas lluvias cobraron una vida en Cotopaxi. La tarde de lunes, Lautaro Medina, de 72 años, murió sepultado por un deslizamiento en el recinto Las Carmelas, de la parroquia Pucallacu, en el cantón La Maná. Minutos antes, junto a otros habitantes del sector, retiraba lodo y escombros de una vía de segundo orden que había quedado bloqueada por un primer deslave. Sin embargo, la montaña volvió a ceder de forma repentina y sorprendió a quienes trabajaban en el lugar.
8: Estaban limpiando la vía y al momento de ver que ya venía más el deslave, pues varios moradores sí lograron salir, pero lamentablemente el señor no logró salir a tiempo.
7: La búsqueda del cuerpo se extendió por más de 3 horas. En El Oro, 8 horas de lluvia continua dejaron calles inundadas en cerca de 100 barrios de Machala. En sectores bajos, como Guayas y Marcel Liniado, el agua ingresó a las viviendas y obligó a propietarios a elevar muebles y electrodomésticos para evitar daños. Mientras tanto, en el cantón Pasaje, el desbordamiento del río Buenavista anegó varias calles de la vía que conduce a la parroquia del mismo nombre. En Guayaquil, una nueva jornada de lluvias intensas afectó a varios sectores, principalmente en el norte y oeste de la ciudad. En la Ciudadela Las Orquídeas, por ejemplo, el agua alcanzó hasta 40 centímetros de alto en algunas calles, lo que complicó la movilización. Según la empresa pública municipal Segura EP, solo el lunes, durante 3 horas de lluvia, cayeron 65 litros de agua por metro cuadrado, una cantidad equivalente a toda la precipitación acumulada durante el mes anterior.
1: Una noche de fuertes precipitaciones bastó para complicar la movilidad en Azuay. Varios deslizamientos interrumpieron el tránsito en rutas estratégicas y obligaron a conductores y a transportistas a buscar caminos alternos. Johnny Guambaña está en uno de los puntos más afectados.
9: Buenas tardes. Una madrugada de intensas lluvias golpearon a la provincia del Azuay y los efectos ya se reflejan en las diferentes carreteras. Aquí, en el kilómetro 86 de la vía Cuenca-Girón-Pasaje, en donde nos encontramos, la circulación vehicular está totalmente suspendida debido a una serie de bloqueos que se presentaron en la zona. Los vehículos que se dirigían hacia El Oro tuvieron que retroceder y buscar también rutas alternas. Pero la situación más compleja se registra unos kilómetros más adelante, en el sector del kilómetro 79. Toneladas de tierra cubrieron la calzada. El material acumulado es tan grande que a simple vista parece que una nueva montaña se hubiera levantado sobre la carretera. Otros puntos afectados son los kilómetros 72 y 105. En este último, las autoridades reportan un vehículo atrapado y una vivienda afectada. Las lluvias también generan problemas en la vía Cuenca-Moyetura-El Empalme, en donde el paso se mantiene parcialmente habilitado. En el kilómetro 101 se registró un deslave y más temprano el desbordamiento de una laguna en el kilómetro 39. Eso complicó la circulación. Otra carretera con afectaciones es la Xutco-Chancay, en el kilómetro 91. Nosotros seguiremos pendientes de la información y les contaremos cómo evoluciona el tema en nuestras siguientes emisiones.
0: La exministra Inés Manzano mantenía conversaciones permanentes con altos directivos de Progen y otros proyectos de generación. En un chat con Carla Saúd, Manzano le increpa la corrupción en los proyectos. Hernán Higuera con los detalles de la conversación.
10: Chats, documentos internos y grabaciones van confirmando que los millonarios contratos de generación térmica no solo con Progen tuvieron directrices políticas. Las autoridades siempre estuvieron al tanto de lo que pasaba. Carla Saúd, representante de Astrobrisa y contacto con Progen, le enviaba fotos a la ministra Inés Manzano de los generadores aparentemente nuevos que gestionaba. Escribía Saúd.
11: Buenos días, señora ministra. Estamos atentos para seguir las directrices que usted nos diga, por favor. Gracias. Ministra, ¿le puedo llamar? Quiero saber con quién me puedo comunicar respecto a los proyectos.
12: Estoy en territorio.
10: Saud insistía enviando fotos de la obra civil en Quevedo y Salitral, acompañadas de mensajes alegóricos.
11: Señora ministra, le comparto cómo está quedando la obra realmente espectacular. Una obra realmente para toda la vida.
10: La ministra increpó.
12: Me falta transformador grande para Salitral y otros equipos.
10: A lo que Saud contestaba.
11: Buenos días, señora ministra. Todo está fabricado para despacho. A este punto crucial necesito conversar con usted, porque no es posible que los proyectos a punto de culminar se detengan por culpa de la corrupción.
10: Y Manzano le respondió.
12: ¿La suya?
10: Pero no solo con los socios de Progen se mantenían conversaciones, sino con el mismo CEO John Manning, quien se quejaba ante ella de la presión de la aseguradora Confianza, que quería ejecutar las garantías de la obra civil que Progen dijo no haber firmado. Manning le advertía a la ministra Manzano.
13: Seguimos teniendo serios problemas con Seguros Confianza. Ministra Inés Manzano, acabamos de recibir otra llamada de Pablo Graf, director de Seguros Confianza, quien dijo que volvió a llamar al hotel con actitud amenazante, que quiere ejecutar las garantías de las pólizas. Le dijimos a Seguros Confianza que esto es presión política y que nos envíen un correo electrónico para que podamos responder adecuadamente con pruebas.
10: Seguros Confianza ya se había dado cuenta de los incumplimientos de Progen. La ministra Manzano, desde que asumió el cargo, monitoreaba todo a nivel político e intentaba solucionarlo con adendas. Fue ella quien nominó a Gonzalo Guerrón, a quien sumilló su hoja de vida, para que sea quien llegue a firmar la adenda del contrato con Progen como lo terminó haciendo. Las conversaciones de la ministra tampoco están en el expediente, de ahí que no se sabe cómo la fiscalía investigó esa parte del caso.
14: Seguimos con toda la previa del evento mundialista aquí en Columbus, Estados Unidos, cuando tenemos las 14:13 en el estado de Ohio, 13:13 en Ecuador. Les contaremos las últimas novedades de la selección que hoy tuvo entrenamiento abierto. Ya volvemos.
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3: Buenas tardes, amigos. El gusto de saludarlos, el gusto de acompañarlos desde Columbus, Ohio. Cuando son las 13 horas con 19 minutos en el territorio continental ecuatoriano, son las 14 horas con 19 minutos en Columbus, Ohio. Estoy afuera del Ohio Health Performance Center, que es la base de entrenamiento del Columbus Crew y es el campamento base de la selección ecuatoriana de fútbol para esta Copa del Mundo. Hace unos minutos nada más, los jugadores estaban reunidos compartiendo un almuerzo, se escuchaban risas, hay unas carpas armadas y es parte también de las actividades de integración que organiza el cuerpo técnico y la dirigencia de la Federación Ecuatoriana de Fútbol. Más temprano hubo entrenamiento, un entrenamiento que se va a enfocar mucho más en lo táctico que en lo físico. Veamos la nota. Ecuador piensa en Costa de Marfil. Se acerca el momento del debut mundialista y en el equipo de todos hay optimismo. Las sensaciones en el cuadro dirigido por Sebastián Becasese son positivas, no solo por las dos victorias en los últimos amistosos o por la racha de partidos sin perder, sino por el convencimiento de sus protagonistas en poder cumplir con una participación histórica en la Copa del Mundo. Durante la jornada de este martes, el conjunto tricolor realizó trabajos en gimnasio y luego movimientos en cancha. Esta semana la preparación le dará más peso a lo táctico. Becasese tiene una base de juego consolidada y apuntará a darles herramientas a sus jugadores para imponerse ante los marfileños. Ener Valencia, Kevin Rodríguez y William Pacho entrenaron a la par de sus compañeros y están disponibles para el primer partido.
4: Creo que la importancia real está en el equipo, está en el colectivo. Nos lo muestran las finales de Champions, de cómo equipos que han llegado son, además de tener buenos jugadores, tienen un gran funcionamiento. No alcanza con unos jugadores buenos solamente.
5: La Tri está en cuenta regresiva para su debut mundialista.
3: Continuamos desde este punto de información. La parrilla ya está encendida. Los jugadores van a comer asado en pocos minutos, parrillada como se la conoce en Ecuador. Y nosotros también nos conectamos en otro punto de la ciudad con Teo Pozo, que nos tiene detalles sobre el protocolo FIFA. Teo, te escuchamos. ¿Cómo estás?
6: Hola Luigi, qué gusto saludarte, amigos y amigas. Sí, el despliegue de Coavisa Sports nos marca estar en varios lugares a la vez. Acá estamos en el Ohio Stadium, es un estadio de fútbol americano, el tercer más grande del país, con capacidad para más de 100.000 espectadores. Pero bueno, les vamos a hablar sobre todo este protocolo FIFA en el que ya ingresó la selección ecuatoriana de fútbol y al que están obligados a ingresar todos los seleccionados participantes dos días antes de que empiece este certamen internacional. Así lo manda FIFA. ¿En qué consiste? Pues bueno, que FIFA, el máximo organismo del fútbol, toma control de lo que es el desplazamiento, logística, la llegada de los equipos al sitio donde se van a desarrollar las prácticas, la organización, el vallado. Incluso ya no se permiten marcas ajenas a lo que son los sponsors de FIFA y solo pueden ingresar, como ya apreciamos, periodistas y medios acreditados debidamente con la credencial de FIFA. Hay control al inicio, en la llegada y, por supuesto, los periodistas hoy pudimos permanecer 15 minutos para observar el entrenamiento. También el sitio de concentración de Ecuador no puede exhibir su nombre original porque no es auspiciante de FIFA, así que este fue ocultado y de esa manera se desarrolló el entrenamiento. Cuando hayan testimonios o voces, también se utilizará el backing oficial de FIFA. Incluso en la indumentaria de los jugadores se puede mostrar solo la marca patrocinadora. Así que de esa manera ha empezado el tema de filtros y controles con todo el protocolo de la FIFA en el que ya está inmerso la selección ecuatoriana de fútbol. Luigi, vamos a dejar este punto de información y retornamos contigo, que tienes más noticias de lo que ya vivimos acá de forma extraordinaria, la previa del evento mundialista.
3: Claro que sí, Teo, ya se vive el Mundial y acá se siente, ¿no? Hablemos de uno de los rivales de Ecuador, la selección de Curazao, que ya llegó a territorio estadounidense y ya inicia su preparación para este Mundial, que será el primero que van a disputar. Ellos ya están en West Palm Beach, Estados Unidos, previo a su participación en el Grupo E, este equipo que será el segundo rival de Ecuador en el Grupo E. Goleó en su último amistoso y va a debutar ante Alemania el domingo 14 de junio, mientras que Turquía avanza en sus entrenamientos y atrae a cientos de fanáticos que acuden a alentarlos antes de enfrentar a Australia el sábado 13 de junio. Además, Japón abandonó la ciudad de Monterrey en México tras el polémico estado de las canchas. Ya estaba planificado que se iban a trasladar hasta Nashville, Estados Unidos, y allí están continuando con su preparación. Y continuamos con el repaso de los grupos. Ayer ya vimos el grupo A y el grupo B. Y por ahora tenemos el grupo C de esta Copa del Mundo, que tiene como protagonista y cabeza de serie a Brasil, 5 veces campeón. Estará acompañado por Marruecos, Haití y Escocia. Mientras que el grupo D, que tiene como cabeza de serie a Estados Unidos, uno de los anfitriones, está con Paraguay, Australia y Turquía. Estos son las selecciones que componen el grupo D de este Mundial. Y ahora hablemos de otra de las sedes de esta Copa del Mundo, Monterrey, que es una de las 3 ciudades mexicanas que tendrá partidos en esta Copa del Mundo y que abrió sus puertas a varias selecciones y también está lista para recibir a 400.000 turistas que se espera que la visiten durante este Mundial. Vamos a revisar una nota entonces sobre Monterrey.
7: Monterrey, ubicada al noreste mexicano, en el estado de Nuevo León, es una ciudad que parece haber dado el salto al primer mundo sin pedirle permiso al resto de América Latina. Calles amplias, plazas limpias, rascacielos, sitios turísticos y un nivel de vida considerado como el más alto de todo México. En esta ciudad todo parece funcionar bien. En materia de seguridad, registra una disminución histórica de los índices de homicidios. En materia de transporte, cuenta con autobuses eléctricos y también con un sistema de metro, que tiene 3 líneas activas y cuyas paradas son obras arquitectónicas para admirar. Ahora mismo están en construcción otras 2 líneas que van a operar bajo el esquema de monorriel. En materia económica, sus niveles de desempleo son de los más bajos de todo el país. Es más, la ciudad y la región en general se consideran líderes en la generación de empleo formal. De hecho, la mayoría de rankings la ubican entre las 10 ciudades más ricas de América Latina. Obviamente, una ciudad así tiene muchos atractivos para recibir a los turistas. Este, por ejemplo, es el corazón de la ciudad, la Macroplaza, que tiene 40 hectáreas, lo que la convierte en una de las plazas públicas más grandes del mundo. También está el Parque Fundidora, ahora un espacio recreativo construido sobre las bases de una antigua fundidora de hierro y acero. Lo interesante es que el lugar conserva la línea industrial y la mezcla con tecnología científica interactiva. Está el Paseo de Santa Lucía, considerado como la maravilla número 13 de México. Es un canal artificial navegable que se extiende por más de 2 kilómetros, rodeado de palmeras y paisajes. Está el Faro del Comercio, cuyo láser ilumina por las noches a toda la ciudad. Monterrey es una ciudad de clima cálido, sobre todo en los meses de junio, julio y agosto, justo para el Mundial. La temperatura suele rondar entre los 32 y los 35 grados centígrados. Aquí en Monterrey se van a jugar 4 fechas en total, 3 de la fase de grupos y la última será uno de los partidos de 16avos de final.
3: Cumplidos hasta esta hora con información deportiva, 3 horas con 27 minutos en Ecuador, 14 horas con 27 minutos en Columbus, Ohio. Ya regresamos más adelante con más novedades deportivas. Sigan con nosotros aquí en Televistazo.

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1: Más adelante en Televistazo, conmoción en Santa Elena por la muerte de la activista anticorrupción Mónica Silva. ¿Qué se conoce de este caso? Se lo contamos al volver de la pausa.
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9: Un tema que ha conmocionado a Montañita en la provincia de Santa Elena es el fallecimiento de Mónica Silva, una activista polaca anticorrupción. Su cuerpo fue encontrado la tarde de ayer. Merlin Ochoa está en Santa Elena, nos tiene los detalles de este caso. Merlin, te escuchamos ahora.
10: ¿Qué tal? ¿Cómo están? Muy buenas tardes. El cuerpo de la activista anticorrupción Mónica Silva permanece aquí en el anfiteatro de Santa Elena. Ella era una polaca de 41 años que vivía en Ecuador con sus 2 hijas menores de edad y también tenía un novio ecuatoriano. Su cadáver fue hallado en un dormitorio en el segundo piso de su casa en Montañita. Es importante resaltar que aunque los primeros indicios apuntan a una posible muerte por suspensión, la Fiscalía y la Unidad de Muertes Violentas activaron el protocolo para investigar femicidios. Entre los indicios levantados constaban una cuerda, un cuchillo y un celular. Mónica Silva era presidenta de una fundación y era muy conocida por denunciar actos de corrupción. De hecho, vamos ahora a poder entrevistar a un activista, compañero y amiga de ella. Hasta ahora, ¿qué le han dicho aquí en el anfiteatro?
11: Bueno, estamos esperando que nos den el resultado de un trabajo desde las 8 de la mañana en el tema de Mónica.
10: ¿Ella denunciaba qué tipo de corrupción en esta provincia?
11: Bueno, tráfico de tierras, enriquecimiento ilícito y sobre todo corrupción galopante.
10: Luego de que les entreguen los resultados de la autopsia, ¿qué pasará con el cuerpo?
11: Bueno, nosotros quisiéramos llevarle a Montañita, pero eso depende de los familiares.
10: Muchísimas gracias. También es importante resaltar que 3 meses antes del fallecimiento de Mónica Silva, ella denunció en redes sociales amenazas de muerte, incluso habló sobre un plan para asesinarla. Ahora las investigaciones deberán determinar si esto guarda relación o no con las denuncias que ella realizó. Es la información desde la provincia de Santa Elena. Buenas tardes.
12: Perú, un resultado estrecho.
13: Revisemos ahora el avance del escrutinio de la segunda vuelta de la elección presidencial en Perú. El conteo avanza lentamente y ya en la fase final. A esta hora, con un escrutinio en el 95.97%, el candidato Roberto Sánchez

0: en el exterior tiene el 65.51% de la votación y Roberto Sánchez Palomino el 34.48%. Keiko Fujimori está esperanzada en esos votos, los de los peruanos en el extranjero. Ella, que está en su cuarta vez buscando la presidencia de Perú, ha dicho estar consciente de que cualquiera sea el resultado, es una gran división de los peruanos, que concluido el escrutinio corresponderá tender puentes. Ha dicho también que está dispuesta a hacerlo, pero mientras tanto sigue pendiente, como digo, del conteo y confía en el voto en el exterior, que le sea favorable, que le permita ganar. Por su parte, el izquierdista Roberto Sánchez Palomino se muestra confiado y optimista y llama a los peruanos a mantener la calma y respetar la decisión popular de esta reñida elección presidencial.
1: El presidente de Bolivia, Rodrigo Paz Pereira, promulgó una ley que permite a las Fuerzas Armadas intervenir para controlar las manifestaciones que han causado ya al menos 10 muertos, así como una crisis de abastecimiento en las ciudades de La Paz y El Alto. El mandatario denunció que son narcoterroristas quienes están impulsando estas protestas. Les advirtió que enfrentarán consecuencias.
2: En el Palacio de Gobierno, el presidente boliviano Rodrigo Paz Pereira firmó la ley que reglamenta los estados de excepción.
3: Promulgo esta norma porque está bajo la lógica de defender a las grandes mayorías bajo aquellos que nos quieren atacar e irrumpir este proceso democrático.
2: Paz, quien ya cumplió 7 meses en el cargo, sostuvo que los grupos más violentos que participan en las protestas están vinculados a organizaciones criminales.
3: Y a los violentos, a los narcoterroristas, sus días están contados y vamos a hacer cumplir lo que manda la Constitución y la ley.
2: Las movilizaciones comenzaron el 1 de mayo con demandas sindicales para incrementar los salarios, pero con el paso de las semanas derivaron en un reclamo único, la renuncia del presidente Paz. Una demanda respaldada por organizaciones campesinas, la Central Obrera Boliviana y sectores afines al expresidente Evo Morales, a quien Paz acusa de instigar disturbios durante las marchas. Los enfrentamientos han dejado hasta el momento 10 muertos, 37 heridos y más de 300 detenidos. Mientras tanto, cientos de productores, comerciantes y artesanos marcharon por las calles de La Paz, portando banderas blancas en rechazo a los cierres de vías que provocan desabastecimiento de alimentos, combustibles y medicinas.
0: El terremoto que sacudió Filipinas deja hasta el momento 41 muertos, mientras decenas de personas son atendidas a la intemperie por el temor a las réplicas que no han cesado. Por ejemplo, en un hospital de la provincia de Sarangani, donde 40 pacientes reciben tratamiento en la zona externa del edificio. El sismo principal de 7.8 grados de magnitud provocó un deslizamiento de tierra que sepultó viviendas y dejó 13 fallecidos. Las labores de rescate avanzan con cautela en zonas aisladas, donde los equipos solo llegan con el uso de helicópteros.
1: La NASA presentó esta mañana a los tripulantes de Artemis 3, la siguiente fase en la ambiciosa misión para llevar al hombre a la Luna. Los integrantes designados son los comandantes Andre Douglas, Randy Bresnik, Frank Rubio de los Estados Unidos. Y a ellos se suma el astronauta italiano Luca Parmitano de la Agencia Espacial Europea. Ellos estarán a cargo de exigentes pruebas en la órbita terrestre, que incluirá el acoplamiento de la nave espacial Orión con sistemas de prueba de aterrizaje desarrollados por Blue Origin y SpaceX, esenciales para que en 2028 la misión Artemis 4 se convierta en la primera misión tripulada al polo sur lunar.
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3: La empresa española Indra vendió a otro país el radar que había fabricado para Ecuador ante la suspensión unilateral del contrato por parte del Ministerio de Defensa en febrero de 2025. El equipo de vigilancia adquirido para la lucha contra el narcotráfico fue comprado por Ucrania para la defensa del espacio aéreo en la guerra contra Rusia. Paul Romero con el informe.
4: En medio de la guerra declarada al narcotráfico, las Fuerzas Armadas seguirán esperando por tiempo indefinido la instalación del radar de última generación comprado en 2023 para la detección de narcoavionetas en la provincia de Manabí y en la costa del Pacífico. La empresa fabricante Indra de España vendió el equipo tridimensional LTR-25 de largo alcance fabricado para Ecuador a Ucrania tras la suspensión unilateral del contrato por parte del Ministerio de Defensa en febrero de 2025. La venta del equipo moderno de vigilancia aérea fue confirmada por el presidente ejecutivo de la empresa española a un medio de Colombia.
5: Es una decisión que toma el gobierno de Ucrania de querer tener ese radar, y el gobierno de España colabora con él. Uno de los mejores y más avanzados radares a nivel mundial en detección de aeronaves o de objetos en el aire.
4: Se concretó después de la visita del presidente Volodymyr Zelensky a las instalaciones de la empresa en noviembre pasado, cuando se difundieron imágenes de la comitiva ucraniana junto al radar hecho para la FAE. Desde junio de 2025, dicho aparato permanecía en las bodegas de la empresa, listo para su embarque, pero el Ministerio de Defensa suspendió el contrato hasta que el Cuerpo de Ingenieros del Ejército terminara la construcción de vías e infraestructura en los cerros Montecristi y San Isidro, para la instalación de los equipos. Según Indra, la suspensión del contrato generó impactos y perjuicios a la empresa, y en una comunicación remitida al Ministerio de Defensa, anticipó que tomaría acciones para proteger sus intereses. En marzo pasado, el Ministerio de Defensa levantó la suspensión del contrato cuando el radar ya no estaba disponible y tampoco terminadas las obras civiles en los cerros. La empresa ofreció entregar el radar en un nuevo lote de producción previsto para noviembre de este año. Esto ha generado la notificación oficial de Indra al Ministerio de Defensa sobre el inicio de una controversia y una demanda de arbitraje. Televistazo consultó al Ministerio sobre la ejecución del contrato. Su oficina de comunicación señaló que este está vigente y que los plazos establecidos continúan su curso normal. Además, que la infraestructura necesaria para la instalación del radar está lista y que la contratista deberá cumplir con los compromisos y plazos establecidos en el contrato. En esta respuesta oficial, el Ministerio no comentó sobre la venta del radar a Ucrania ni la existencia de una controversia con Indra. El radar fue adquirido en 2023 por $24,364,000 para reemplazar al que explotó en Montecristi en noviembre de 2021. Han pasado 5 años y el equipo de vigilancia aérea para Manabí, provincia afectada por la violencia criminal vinculada al narcotráfico, sigue esperando la protección de su espacio aéreo.
6: Los jueces anticorrupción que revocaron la prisión preventiva de Aquiles Álvarez y sus hermanos enfrentarán un proceso disciplinario en el Consejo de la Judicatura. Ayer la Corte Nacional dio luz verde a resolver que el Tribunal de Apelación incurrió en la infracción gravísima de error inexcusable, como lo informa ahora Fabiola Santana.
7: El tribunal del caso Goleada está enfrentando las consecuencias de revocar la prisión preventiva a Aquiles Álvarez, sus hermanos y otros 2 procesados. A pedido del fiscal general Carlos Alarcón y de un abogado, la Corte Nacional de Justicia declaró este lunes la existencia de una infracción gravísima de error inexcusable en la actuación de los jueces de anticorrupción Silvana Velasco, Willer Choez y Byron Uzcategui. Con esta declaratoria, el Consejo de la Judicatura podrá sancionarlos. El 2 de abril, el Tribunal Anticorrupción revocó la prisión preventiva de los hermanos Álvarez porque, según su análisis, no había, entre otras cosas, elementos suficientes para acusarlos de delincuencia organizada y que posiblemente se trataba de un caso de lavado de activos producto de una supuesta comercialización ilegal de combustible. Por esa decisión, los jueces nacionales Manuel Cabrera y Julio Inga resolvieron que los miembros del tribunal excedieron su competencia al pronunciarse sobre asuntos que se discuten por mandato legal en la etapa de evaluación y preparatoria de juicio. Además, han interpretado extensivamente el alcance del recurso de apelación de la prisión preventiva al pronunciarse sobre el fondo de los pedidos de nulidad. Según los jueces, lo resuelto produce un grave daño a la administración de justicia. Pese a la queja de Alarcón, el fiscal del caso Goleada, Denis Villavicencio, avaló lo dicho por el tribunal. Dejó de investigar delincuencia organizada por lavado de activos. Ahora la situación de los jueces está en manos del Consejo de la Judicatura.
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9: Retomamos contacto y es momento de la información deportiva porque los San Antonio Spurs descontaron en las finales de la NBA al ganar como visitantes ante los New York Knicks. Juego 3, donde se impusieron 115 a 111 en el Madison Square Garden. Por ahora los Knicks siguen arriba 2-1. La gran figura fue el francés Víctor Wembanyama, quien anotó 32 puntos con San Antonio, mientras que Stephen Castle aportó 23. Los Knicks, que buscaban acercarse a una barrida, tuvieron también 32 puntos de Jalen Brunson, pero no pudieron sostener la ventaja en casa. Con este triunfo, los Spurs se mantienen con vida y obligan a que la serie regrese a San Antonio para al menos un quinto partido.
10: Y este uno contra uno,
9: Y el ecuatoriano nacionalizado peruano, Jairo David Vélez, Corviche Vélez, anotó nuevamente con la selección de Perú. Ya son 4 goles para el nacido en Manabí, que ahora juega con la selección peruana. El único gol de su equipo en la derrota 3-1 ante España. Este amistoso fue disputado en territorio mexicano. El volante nacido en el Carmen Manabí sumó su cuarto tanto en apenas 4 partidos con la blanquirroja, luego de anotar anteriormente frente a Honduras y Haití. Vélez, quien obtuvo la nacionalidad peruana en 2024, vive un gran momento y se consolida como una de las principales figuras del combinado dirigido por el brasileño Mano Menezes.

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4: Interrumpimos la programación para traer una noticia de última hora. 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
15: Una balacera dejó 2 muertos y 5 heridos en la parroquia Chongón de Guayaquil, mientras que en el centro de la ciudad, sicarios asesinaron a un hombre dentro de una heladería, como lo informa ahora Eric Zambrano.
16: El ataque armado ocurrió en medio de un partido de boli en la parroquia Chongón de Guayaquil. Eran cerca de las 7 de la noche cuando sicarios en moto llegaron hasta la cancha y balearon a un grupo de personas.
17: Eran espectadores de la cancha de boli, siempre vienen a jugar a la cancha de boli.
18: Chillera dice que unas 15 detonaciones.
17: Claro, dicen que los disparos habían sido así al azar, así al azar.
18: A donde sea dice que dispararon.
16: Un hombre murió en el sitio y su cuerpo quedó en una vereda, a pocos metros de una hielera con bebidas. Mientras que un segundo ciudadano falleció en un hospital, luego de ser llevado por sus familiares. De acuerdo con testigos, la balacera también dejó otros 5 heridos. Una hora después, se registró un asesinato en una heladería de las calles Capitán Nájera y Los Ríos, en el centro de Guayaquil. Según información policial, la víctima fue un ciudadano venezolano. Asimismo, los agentes revelaron que los sicarios se movilizaban en un taxi. Otros dos jóvenes de 17 y 18 años también fueron alcanzados por los tiros y resultaron con heridas de bala en sus brazos. Hasta el momento, no hay personas detenidas por estos hechos violentos que se dieron en un lapso de 2 horas.
9: El cantante y actor mexicano Diego Boneta sorprendió al revelar que tiene un familiar ecuatoriano. Además, habló sobre uno de los mayores retos de su carrera, interpretar a Fidel Castro en su próxima película. Ana María Palacios nos presenta los detalles.
19: Imagínate lo que podemos hacer juntos.
20: Conocido por protagonizar la serie de Luis Miguel y por su participación en la novela Rebelde, Diego Boneta asume uno de los mayores retos de su carrera, interpretar al líder cubano Fidel Castro en su nueva película. Para dar vida al personaje, el actor reveló que se ha preparado durante 1 año y medio junto a maestros de historia, acento y actuación.
21: El personaje más difícil que me ha tocado interpretar en mi carrera, me lo tomé con toda la seriedad, con toda la disciplina. Ayudó, yo creo, el venir de Luis Miguel y tener que interpretar a alguien vivo. Sobre todo el rigor de preparación y el nivel de detalle. Quizás ahora no era con las canciones y el cantar, pero era con el acento, era con, ¿sabes? Me entregué en cuerpo y alma.
20: Además, sorprendió al contar que considera a Ecuador parte de su familia, ya que su hermana Natalia Boneta mantiene una relación con el mantense Sebastián Azúa.
21: Se acaba de comprometer con mi hermana Natalia, así que ya tengo un nuevo hermano ecuatoriano.
20: El actor también comentó que conoce Quito y Guayaquil y que uno de sus próximos sueños es visitar las Islas Galápagos. Además, junto a su hermana, trabaja en una productora con la que desarrolla una nueva serie de drama médico.
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1: Te dije adiós, llegaste tarde.
2: Bienvenidos a nuestra lupa. Soy Clara María Reyes y estoy aquí con ustedes para conversar. Tenemos temas interesantes hoy, así que quiero que permanezcan en sintonía de Radio Centro. Estamos en 101.3 FM y también en nuestros medios digitales. Les cuento de qué estaremos conversando hoy. Bueno, hoy hablaremos sobre el sedentarismo como uno de los mayores riesgos para la salud en la era digital, entendiendo que cerca de 1.800 millones de adultos en el mundo no realizan actividad física mínima recomendada por la OMS. Esa será una de las conversaciones, pero también estaremos conversando sobre cómo nos podemos reinventar en el camino y sobre todo unir la profesión con el mundo académico. Conversaremos en tiempos de mundial con Frickson Erazo, quien nos va a compartir su experiencia sobre cómo la educación y la formación continua son claves para tener oportunidades más allá del deporte. Eso también va a estar muy interesante, así que por favor quédense con nosotros porque tenemos solo una hora, o podríamos decir tenemos una inmensa hora, y en esa hora vamos a aprovecharla. Ustedes no se vayan, vamos a ir un corte que será breve y regresamos con más de Nuestra Lupa. Pueden entonces conectarse a nuestros medios digitales, el Facebook, el YouTube, y comentarnos, seguirnos. Ya los espero.
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3: En tiempos de fútbol y de mundial, hoy conversaremos con Frickson Erazo, reconocido exfutbolista ecuatoriano mundialista en Brasil 2014, apodado El Elegante durante su exitosa etapa como defensa central en clubes como Barcelona, Flamengo y Atlético Mineiro. El esmeraldeño ha sabido diversificar su carrera después del retiro deportivo. Ha incursionado en algunas áreas y hoy lo que tendremos para conversar con él es sobre la capacidad de reinventarnos. También sobre la manera en cómo vemos los procesos y los momentos en ciertas etapas de nuestra vida y cómo estudiar nunca pierde vigencia. Bienvenido, Frickson.
4: Qué gusto, qué honor poder tener el agrado, ¿no?, de tener esta conversación. Muchísimas gracias por la oportunidad. Un saludo muy cordial para todos ustedes y pues qué lindo poder escuchar un recuento, ¿no?, un breve recuento de lo que Dios me ha permitido en mi vida, en mi carrera, junto a mi familia. Y siempre he dicho que es importantísimo poder explorar talentos que a veces nosotros mismos no estamos dispuestos a explorarlos, ¿no? Y pienso que Dios ha jugado un papel preponderante en eso, tanto en mi carrera deportiva, en mi carrera académica y también en otros aspectos en los cuales he podido incursionar y que realmente ha sido de mucha bendición.
3: Frickson, cuando tú estabas como actividad principal en las canchas, ¿te imaginaste que más adelante ibas a estar en el ámbito político, gastronómico, hasta del entretenimiento? Porque eso fue lo que hiciste también el año pasado cuando estuviste en un reality. Ahora estás trabajando tus habilidades profesionales. ¿Tú te imaginaste que eso iba a ser así? ¿Cómo eras tú de más joven? ¿Cuáles eran tus sueños más allá de ser un gran jugador de fútbol, un excelente defensa y que iba a dar pasos importantes para la selección?
4: Bueno, sin ánimos de redundar, siempre digo que Dios no termina de sorprenderme, porque si bien es cierto, cuando yo era un niño, siempre mis padres, que son docentes, siempre propugnaron el hecho de que yo tenía que tener una preparación académica adecuada y siempre se preocuparon muchísimo por el tema de mis estudios. Yo soy el mayor de cuatro hermanos y siempre en mi casa tenía que dar el ejemplo a mis demás hermanos, sacar buenas notas. Siempre participé en concursos de oratoria, caligrafía, ortografía, los ganaba, fui presidente de mi colegio, participé en la selección de la escuela, de la selección del colegio, estaba en la banda de guerra. O sea, ¿en qué no estaba metido yo? Y siempre lo recuerdo con muchísimo cariño, porque fue una etapa tan linda que viví en mi infancia. Ya cuando salí de mi casa después de graduarme, que era una condición sine qua non en mi casa, que si no me graduaba no jugaba. Entonces yo, después que me gradué con honores, fui a la ciudad capital y comencé a practicar el fútbol. Obviamente ya venía de una escuela, ya tenía ciertas bases y poco a poco fui creciendo. Y una de las cosas que yo nunca me olvido y que ha pasado el tiempo, que ya soy una persona de 38 años, un hombre casado con dos hijos, pero lo que siempre recuerdo que mis padres me decían, que si no era el mejor, tenía que estar entre los mejores. Entonces, independientemente sea el segmento, siempre trato de dar mi 100%. Y lo que tú decías anteriormente, o sea, estar involucrado tanto en la cuestión académica, deportiva, en su momento política, gastronómica, en la televisión, hoy como comentarista deportivo también, como profesional también en el derecho. Entonces, son cosas que yo veo y digo, wow, esta multifacetidad que he tenido la he podido llevar a cabo siempre partiendo del primer principio que he dicho que es el mayor activo que tiene una persona, que es su reputación. O sea, que donde vayas siempre dejes una buena reputación y ganarte las cosas a través de méritos.
3: La huella que dejaron tus padres entonces con el vínculo y el respeto hacia la educación se ve en tu carrera al día de hoy. Y también se escucha, mira que tú dices que ganaste todos los cursos de caligrafía, ortografía, oratoria, y también te ha caracterizado esa fluidez y capacidad comunicativa. ¿Te sientes orgulloso de eso? ¿Tus hermanos son iguales?
4: Bueno, yo tengo tres hermanos, conmigo vendríamos a ser cuatro hermanos. Tengo un hermano que me sigue, que es ingeniero en sistemas. Él trabaja mucho en lo que corresponde a ingeniería en desarrollo de seguridad para bancos. Él vive en Quito, es ingeniero. Mi otro hermano, él es magíster en gestión de talento humano. Y mi hermana, la menor de todas, es odontóloga. Entonces, mis padres, como ves, siempre han propugnado que en casa la educación sea algo fundamental para nosotros y nos ha ayudado muchísimo y es parte de nuestra formación también, inclusive el hecho de poder tener grandes valores, porque puedes tener el título, pero si es que no tienes valores profundos desde casa, pienso que el título queda de lado. Creo que eso nos ha ayudado muchísimo y es lo que en la actualidad le enseño a mis hijos, es lo que en la actualidad con mi esposa también tratamos de enseñarles y por sobre todo predicar con el ejemplo, ¿no? Para nosotros es importantísimo. Más que hablar, hacer. Y creo que eso es lo que nos ha caracterizado como familia, a mis hermanos de la misma manera, con los cuales tengo una excelente relación. Realmente Dios ha sido bueno al habernos permitido de que pudiésemos nacer en un seno de un hogar donde los valores, la educación, el hecho de poder entretenernos de manera sana, nos haya constituido como personas de bien.
3: En ese hacer que destacas está todas estas facetas posteriores al fútbol, que el fútbol además ha ido en paralelo. Mira que eres comentarista deportivo, seguramente en un futbolista siempre habrá fútbol dentro de su mente y de su corazón. Estaba viendo además que tú vas a estudiar te vas a ir por el derecho deportivo. Además, decides estudiar una maestría. ¿De dónde surge esta necesidad o tal vez curiosidad?
4: Bueno, la verdad es que tener la oportunidad de junto a la Universidad Internacional de La Rioja, que me abrió las puertas en el hecho de poder hacer una maestría en Derecho Deportivo, lo vi como una oportunidad porque después de graduarme como abogado necesita tener una especialización. Y como fui deportista, siempre he querido he querido intentar, en este caso, de que los deportistas puedan tener un buen asesoramiento en lo que es management, en lo que es la parte tributaria, jurídica, lo que es inclusive la parte financiera. Y la idea es poder tener un servicio integral para que aquellos deportistas lo puedan tener independientemente de la disciplina. Yo en su momento necesité un equipo multidisciplinario que, gracias a Dios, en la actualidad me ha permitido ser el hombre que soy, poder tener las herramientas para poder brindarle a mis hijos todo lo necesario para que se puedan formar como personas de bien, con carácter, con personalidad, siempre primando el respeto por encima de todo. Y para mí es importante poder especializarme en esta rama y, por sobre todas las cosas, poder brindar un buen servicio, ya que yo viví lo que viven los deportistas en la actualidad. Sé perfectamente cuáles son sus necesidades, sus preocupaciones, el generar confianza. No es tan sencillo, partiendo del hecho de que no todos tienen la dicha de poder ser dotados, ¿no? Con aquel don de poder jugar al fútbol o de poder ejercer cualquier tipo de disciplina deportiva.
3: Tú dices que estás haciendo o ya entras en esta maestría, en este estudio, pero ya tienes claro en qué lo quieres aplicar. ¿Esto lo tienes claro porque ves a tu pasado y dices, me hubiera gustado tener esto? Y además tal vez estás viendo las necesidades de los jugadores de hoy. ¿Y cómo crees que esto va a aportar? Porque muchas veces hay quienes piensan, ya como ya lo viví y sé todo lo que necesité, lo puedo plantear sin necesariamente tener bases académicas, pero tú dices, no, la base académica me va a aportar. Entonces, ¿qué crees tú que aporta, que te puede también sumar a toda tu carrera práctica, a toda tu experiencia?
4: Bueno, yo siempre he creído de que el empirismo es importante, pero siempre tiene que tener una base de un estudio. Y creo que una de las cosas que he tratado de exteriorizar en mi vida es que Dios es un Dios de orden. O sea, si es que yo quiero poder brindar un servicio solamente por parte del empirismo o de la experiencia que pueda haber tenido en un determinado momento, no significa que con eso voy a poder brindarle a aquella persona a quien le estoy dando el servicio todas las herramientas necesarias para poder cubrir una necesidad o una preocupación que tenga en ese momento. Por eso yo creo que la preparación juega un papel fundamental y es tan transversal Porque no puedo dar un servicio si desconozco la ley, si desconozco estatutos, si desconozco lo que manifiesta la FIFA, si desconozco lo que manifiesta la ley vigente, estar siempre actualizado. Los abogados nunca dejamos de estudiar. En todo momento se actualizan las leyes, el legislador cambia algo, una nueva reforma, un nuevo reglamento, una ley reformatoria. Entonces, eso tenemos que estar siempre a la vanguardia para poder brindar las herramientas necesarias para quien necesite ese servicio. Entonces, sí, es verdad, tengo experiencia, conozco pues perfectamente lo que pude haber desempeñado en mi carrera deportiva como futbolista, pero a eso se suma poder tener una profesión complementaria que pueda blindar y poder integrar un servicio que realmente vaya a ser de utilidad. La idea es que no solamente puedan tener los servicios de Frickson Erazo desde un punto de vista de afinidad, sino desde un punto de vista técnico-profesional que pueda llenar las expectativas.
3: Leía unas palabras de Rosalía Arteaga que se refería a ti en un encuentro que se denominó After Office. Rosalía Arteaga es presidente de la UNIR, que tú mencionaste recientemente, y ella destacaba tu trayectoria como un ejemplo de adaptación y crecimiento constante, diciendo: una de las características que más destacan de Frickson es su capacidad para reinventarse y asumir nuevos retos. Frickson, ¿cómo reinventarnos y cómo asumir nuevos retos sin tener miedo, o tal vez hacerlo con miedo, pero ¿cuáles han sido tus herramientas o cómo ha sido en ese norte? Quienes te vean y te escuchen puedan decir: mira, qué interesante, qué buen ejemplo.
4: Mira, definitivamente que Dios ha sido la base de todo. Y no lo digo desde un punto de vista teológico, sino que lo digo porque ha sido real. Desde el momento que yo comencé a entender que sin Dios no soy absolutamente nada, y que tal como lo dice la Biblia, esfuérzate y sé valiente. Es lo que he hecho. O sea, he buscado siempre poder reinventarme y no tenerle miedo a lo que se me ponga enfrente. He tratado de esforzarme en cada cosa que hago. Siempre trato de hacerlo con excelencia. Desde tender mi cama hasta preparar un plato de comida. O sea, para mí la excelencia juega un papel preponderante y eso es lo que me ha permitido también ir creciendo, ir explorando esos otros talentos. Era lo que decía al inicio de esta conversación. Cuando tú comienzas a explorar talentos y te das cuenta de que cuando te esfuerzas, que cuando eres valiente, de que cuando no tienes miedo y que aún teniendo miedo lo intentas, realmente comienzas a descubrir el verdadero potencial que tiene. Y esa multifacetidad que dije anteriormente en el ámbito académico, político, gastronómico, deportivo, no sé qué más Dios me ponga por delante, pero sea lo que sea que me ponga, creo que tengo las herramientas para poder enfrentarlo y hacerlo bien. Porque la idea es dejar un legado positivo, porque a veces las personas tienen un determinado talento y si es que no logran cumplir una determinada meta, se frustran y enseguida se encierran y no pueden salir de ese bache. Yo pienso lo contrario. Yo pienso que cada resbalón es la gran oportunidad para levantarse más fuerte, y creo que es lo que he hecho y es lo que trato de poder mostrar a través de acciones concretas, no solamente desde el discurso, porque es muy fácil decir: no, hay que levantarse. Pero ¿cuándo te has levantado? Entonces pienso que ser una voz certificada es un trabajo que todos en la sociedad debemos hacer, porque hay gente que nos observa, y yo siempre digo y le digo a mis hijos: siempre hay alguien que te observa, puede ser inspiración para los demás. Y escuchar las palabras de Rosalía Arteaga en ese momento, que para mí es una mujer realmente tan docta, una mujer tan preparada, tan inteligente, que le ha dado y le ha aportado tanto al país desde su criterio, desde una visión totalmente desprendida, realmente me halaga mucho. Entonces creo que el crecimiento de la persona puede ser integral siempre y cuando esa persona se lo proponga.
3: ¿Tú crees que los jóvenes que se están dedicando al deporte hoy y que tal vez sientan algún rechazo por la preparación académica, tal vez podrían sentir que se puede hacer en paralelo, que tal vez hacer una preparación, un estudio, no es solamente para conseguir un título, como tú lo dijiste, sino para trabajar otras habilidades como trabajar en equipo, como el consenso de ideas, como entender que hay bibliografía interesante, autores, fuentes, como que puede crecer el vocabulario, como tú lo demuestras que lo tienes? ¿Qué dirías tú ante esta situación que seguramente se repite? Habrá padres de familia que dicen: no, es que mi hijo se quiere solamente dedicar a hacer fútbol, a ser deportista.
4: Bueno, la verdad es que el fútbol es una carrera tan corta, 15, 18 años de carrera, y después estás joven para la vida. Entonces, solamente pensar de que esos 18 años solamente son los que vas a vivir es un error. Y en la actualidad el deporte ha evolucionado y esa evolución es transversal. ¿Qué quiero decir con esto? Que no podemos pensar solamente en evolucionar, en salir a otros países, jugar torneos internacionales o estar en los Juegos Sudamericanos, Juegos Panamericanos, Mundiales, Copa Sudamericana, Copa Libertadores. Cuando me refiero a la evolución, me refiero netamente a la profesionalización del deporte. El deporte se lo profesionaliza partiendo del hecho de que sus actores, de que sus principales artífices puedan tener esa integralidad en su formación. Y en la actualidad vemos a muchos que ya están comenzando a abrirse espacio en la parte académica también. No puedo decir Frickson Erazo es el único, hay otros actores que también se están preparando. No son muchos, pero los pocos que están, de una u otra forma, también nos ayudan a la gran tarea de que comencemos los deportistas a profesionalizarnos, a ver realmente como una profesión alternativa, complementaria a su formación, para poder brindar herramientas después de que comiencen a decaer su carrera, porque obviamente dependemos de nuestro cuerpo, de que estemos bien físicamente, de que estemos bien nutridos, bien alimentados, pero llega una etapa que el cuerpo ya no te responde como cuando tienes 20 años. Entonces hay que estar muy consciente de eso. Es bueno, sí, hacer inversiones, pero lo mejor es darle seguimiento técnico a esas inversiones que tú realizas. Porque a veces muchos dicen, no, ¿sabes qué? Yo voy a invertir en propiedades, que no está mal, voy a invertir en la bolsa, que no está mal, y voy a dejar que otras personas le den seguimiento a aquello. Quizás sea un error, porque para la vida estás joven y creo que sí sería importante poder dotarte de las herramientas académicas necesarias para tú poderle dar seguimiento a tu propia inversión.
3: Frickson, indudablemente tienes dominio de tu propia vida. Sin duda has tomado las riendas de tu propio camino y eso es admirable realmente verlo, ¿no? Cómo la visión y el trabajo diario pueden llevar a metas específicas, a logros, pero sobre todo escuchándote noto mucha claridad en el quehacer. Hablábamos de la preparación y no nos vamos a quedar tanto tiempo más hablando, no tenemos tanto tiempo más al aire, pero yo quería hacerte unas cuantas preguntas más. Tú estuviste en Flamengo y en Atlético Mineiro, ¿cómo te va con los otros idiomas?
4: Bueno, yo hablo muy bien portugués, de manera muy fluida. En la actualidad yo hago cursos de inglés los sábados y domingos de 8 a 1 de la tarde y quiero seguir aprendiendo más idiomas. O sea, para mí es sumamente importante, no es cualquier detalle. Y siempre trato de poder ir creciendo, ¿no? Ir conociendo, descubriendo nuevos lenguajes, nuevas lenguas, nuevas formas de comunicación. Y ahí estamos aprendiendo todos los días.
3: Qué lindo. Tú dices tienes 38 años. Estás apenas en tu primera mitad. Ni siquiera la has completado. ¿Qué va a pasar en tu segunda mitad de la vida si ya has hecho todo esto en estos primeros 38 años?
4: Bueno, la verdad me encantaría escribir. Me encantaría poder escribir libros, me encantaría poder dejar, como dije anteriormente, un legado bastante positivo, que a pesar de las vicisitudes que se te presentan diariamente en tu vida cotidiana, siempre hay que tener el carácter, la personalidad para poder salir de esos momentos, de ese estancamiento. Siempre digo que es importante vencerse a uno mismo. A veces uno piensa que el rival es el que tiene enfrente, pero el rival es uno mismo, ¿no? Que a veces se limita a poder ejercer o llevar a cabo una determinada actividad porque dice, ¿sabes qué? Yo eso no conozco, yo eso no sé, y no se dan el tiempo ni siquiera a explorarlo. Yo en ese caso, pues Dios me ha dotado de muchísima sabiduría, de muchísima fuerza, fortaleza mental, resiliencia, para decir, yo puedo salir de esto, yo puedo lograrlo, y comienzo a convencerme, y mientras me convenzo, me voy venciendo al mismo tiempo, ¿no? Entonces, eso es algo hermoso, ver resultados tangibles también me parece algo espectacular, y al mismo tiempo, pues, poder dejar un mensaje positivo en la mente de los jóvenes, independientemente de su condición social, sino más bien de las ganas y el deseo de poder salir adelante y ser actores importantes en la sociedad.
3: Bueno, entonces veamos qué te depara esa segunda mitad. Ya estaremos conversando en otro momento más adelante cuando eso suceda. Las personas te han escuchado siempre en un sinnúmero de entrevistas relacionadas al fútbol. Obviamente este programa no tiene el enfoque futbolero, pero ya estamos a 3 días del Mundial. Entonces yo no puedo dejar de preguntarte qué crees que va a pasar con Ecuador.
4: Ya me estaba extrañando que no me hicieras una pregunta relacionada al Mundial. Estamos en modo mundialista. Pero mira, pienso que las expectativas están bastante altas. Eso no es negativo, eso es muy positivo. porque eso habla de la jerarquía que tiene la actual selección ecuatoriana de fútbol. Me encanta ver el equipo cómo está, la armonía con la que se vive, y esperemos que ellos puedan gestionar bien esa expectativa, porque a veces la parte psicológica juega más que la parte física, y para ello, pues, los jugadores tienen que tener una paz interior absoluta. Yo estoy orando realmente por esta generación, que les vaya de lo mejor posible. Voy a estar expectante también viendo los partidos. Voy a estar allí como un hincha más, obviamente, pues, hinchando y dándole para adelante a nuestra selección. Pienso que tiene herramientas para poder pasar más de cuartos tranquilamente. Hay un respeto internacional por la selección de Ecuador. No lo digo yo, lo han dicho otros actores que pertenecen a otras selecciones. Entonces, eso habla de la performance que la selección ecuatoriana de fútbol tiene el día de hoy. Entonces, solamente estamos esperando desde el primer partido, que para mí es clave en el desarrollo de lo que vaya a ser esta Copa del Mundo para nuestra selección.
3: De esos opositores, ¿cuál crees tú que es el más duro?
4: Mira, muchas personas con las cuales hemos conversado me han dicho que es Alemania, pero yo digo que es definitivamente Costa de Marfil. Siempre el primer partido es el partido que te permite o de una vez impulsarte pensando en que tienes los números para poder llegar a segunda ronda, o es el que te estanca. O sea, yo tuve la oportunidad de jugar un mundial y sé lo difícil que fue haber perdido contra Suiza en Brasilia, en el estadio Manega Rincha, porque a pesar de que le ganamos a Honduras, a pesar de que empatamos con Francia, los números no nos dieron para poder clasificar a octavos de final. Entonces, para mí el partido es lo más duro que puede haber. Y es más, enfrentar una selección como Costa de Marfil, ya hablando del equipo de Costa de Marfil, es sumamente difícil. Le ganó justamente ahora poco en un amistoso a Francia. Tiene grandes jugadores y es allí donde se va a ver el talante, pues, ¿no?, de nuestra selección, donde estoy convencido de que teniendo un buen manejo de pelota, teniendo una buena convicción de lo que se está haciendo en cada jugada, las disputas individuales van a ser claves para poder ganar ese partido.
3: ¿Dónde ves tú los partidos? ¿Dónde vas a estar ahí poniéndote la camiseta de la selección?
4: Yo definitivamente con mi familia, pantalla gigante, haciéndome un asado, cocinando algo rico, porque es lo que nos caracteriza a los esmeraldeños, pues, ¿no? Siempre cualquier tipo de evento, la comida tiene que ir de por medio, y pues nada, ya estoy listo para ver el partido, y por sobre todo con las personas que han estado conmigo en todo tiempo, en todo momento, porque realmente la pasamos espectacular.
3: Frickson, ha sido un enorme placer conversar contigo, y hoy en realidad nos hemos enfocado en toda la primera parte de la entrevista, en entender cómo tú continúas en tu sistema de reinvención y ahora estás entrando al mundo académico. Nos contabas de esta maestría en Derecho Deportivo, nos hablabas sobre tus expectativas y tu relación con los estudios y la formación. Creo que nos has dado muchos mensajes, pero si te pudieras despedir con uno, ¿cuál sería?
4: El principal mensaje, que es el que a mí me ha ayudado mucho, es poner nuestra confianza y depositarla en Dios. O sea, porque a veces sentimos que es con nuestras fuerzas, pero nosotros hacemos nuestra parte y Dios hace la suya. O sea, lo digo por experiencia propia, creo que eso me ha ayudado mucho a reinventarme en todo momento. Creo que no sería justo que yo diga, no, todo lo que he conseguido lo he conseguido por mí mismo y por mis propias fuerzas. Yo he hecho mi parte, pero Dios ha hecho la suya. O sea, definitivamente que sin Él es imposible poder conseguir resultados materializables, ¿no? Porque la idea es que se materialicen los resultados, y en mi vida lo he visto a todo nivel, a nivel de mi familia, de mis hijos, de mi esposa, de las cosas que he conseguido, y estoy seguro que Dios va a seguir sorprendiéndome.
3: Frickson, gracias por dedicarnos este tiempo, por dedicarle a la audiencia de Radio Centro y de La Lupa tus palabras, tu experiencia y tu mirada, tu forma de ver la vida. Espero que haya una próxima ocasión.
4: Si Dios lo permite, así será. Muchísimas gracias a ustedes por permitirme también referirme a los diferentes temas que fueron parte de esta entrevista. Que Dios los bendiga y que todo les salga bien.
3: Muchísimas gracias, igual para ti. Y era Frickson Erazo, exfutbolista mundialista en Brasil 2014, y ustedes han seguido la carrera de él. Ya conocieron un poco más de su vida y nosotros continuaremos con el resto del programa, dejando las palabras bien claras de él, de varios mensajes que nos dejó y con los cuales hemos aprendido. 2:30 y nos vamos a un corte para continuar con más de Nuestra Lupa.
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1: Cerca de 1.800 millones de adultos en el mundo no realizan la actividad física mínima recomendada por la OMS. Hoy hablaremos sobre el sedentarismo como uno de los mayores riesgos para la salud en la era digital. Y entonces, nuestra especialista invitada es la doctora Carla Ceballos.

0: hecho para que estemos tanto tiempo quietos, pero ¿qué está pasando en los días de hoy?
1: Claro, el movimiento es salud y eso es algo que nosotros debemos tener claro, sobre todo el incremento, además de la masa muscular, actualmente es lo necesario y lo considerado ¿para qué? Para tener también calidad de vida. Cuando tú tienes todo este proceso de la mano y en orden, pues obviamente vas a poder tener una serie de beneficios a nivel corporal y eso es lo que nosotros tratamos de manejar e inspirar en este momento. Dejar el sedentarismo y obviamente enfocarnos en llevar ¿hacia qué? Hacia la actividad física y a un estilo de vida saludable.
0: Entendamos bien el concepto de sedentarismo, porque tal vez habrá personas que dicen, no, yo siempre, toda la vida hice ejercicio, solo ahora no estoy haciendo tanto, pero resulta que hacen una evaluación y les sale, eres sedentario. ¿Qué significa realmente
1: Exacto.
0: entonces ser sedentario?
1: El sedentarismo como tal, primero, forma parte de un estilo de vida y se caracteriza que, ¿por qué? ¿Por qué? Porque no estoy realizando actividad o movimiento continuo y la mayor parte de mi día, ¿qué hago? Me la paso sentado, reclinado o incluso acostando, utilizando una poca cantidad de energía. Nosotros necesitamos una cantidad de energía para desarrollar que nuestras habilidades, todos los procesos metabólicos básicos, como comer, por ejemplo, levantarte, ir al baño, ducharte, etcétera. Y dependiendo de tu edad, de tu género, etcétera, este factor metabólico se va modificando. Entonces, ¿qué es lo que nosotros decimos? Oye, si tú tienes una persona que necesita por lo menos unas 1.000, 1.500 calorías por día, que es lo mínimo que debería necesitarse para que obviamente tú la tomes de la alimentación. ¿Qué es lo que sucede? Que hay personas que comienzan a necesitar, tienen un régimen así súper bajito, pero en el momento en el que se alimentan, comes 2.000, 3.000, 4.000 calorías, esto genera un desbalance y obviamente te lleva a otros problemas, ya no solamente el sedentarismo, sino el sobrepeso, la obesidad, el diabetes, mellitus tipo 2, infarto agudo de miocardio, hipertensión arterial. Por eso es que uno de los problemas más fuertes que trabajamos aquí en el Ecuador, y si tú revisas un poco la data del INEC, es que una de las principales causas de muerte en el país es justo las enfermedades crónicas no transmisibles.
0: Cuando tenemos celulares, tablets y computadores, ese sedentarismo aumenta. Está clarísimo que de repente tenemos dos caminos. ¿Será que salgo a hacer ejercicio o me quedo haciendo scroll media hora más mientras entro a trabajar? Eso ya nos da una dinámica de que la tecnología también refuerza ese sedentarismo. ¿Qué han observado ustedes?
1: La verdad, lo que tú mencionas es importante, ¿no? Estamos al momento en dependencia justo de los algoritmos de las redes sociales. ¿Y eso qué es lo que hace? Que mayor parte del tiempo, el momento en el que tú revisas tu historial de uso del celular, por ejemplo, de la tablet, te vas a dar cuenta cuánto tiempo desperdiciaste en cada una de las apps. El problema en qué radica, en que en lugar de utilizarlo para llevar un estilo de vida saludable que involucra nutrición consciente, hidratación, descanso, actividad física y evaluaciones médicas preventivas, pues obviamente tú prefieres estar viendo redes sociales y eso que lleva a que incrementes el sedentarismo y no solo eso, sino a una desconexión ya emocional con tu familia, con tus seres queridos y comienzan los procesos de aislamiento y que en casos mucho más crónicos o más severos puedes desencadenar incluso adicciones.
0: Correcto. Ahora, ¿cuáles serían entonces esas señales de alerta que nos indican que estamos entrando en ese mundo sedentario si es que por algún motivo no nos dimos cuenta?
1: Claro, bueno, aquí tenemos diferentes cosas que nosotros debemos manejarlas. Por un lado, identificar si tengo algún síntoma. Por ejemplo, reviso mi historial de datos y veo cuánto tiempo le estoy dedicando del día o de la semana a las redes sociales. Segunda cosa, puedo poner controles parentales, especialmente en los niños y adolescentes, para que esto sea mucho más mesurado. Otra de las señales de alarma es comenzar a sentir esta desconexión con tu círculo más cercano. Entonces, ya no estás conectado en que están en sus actividades diarias, en la parte laboral. Comienzas a tener problemas también ya físicos, ¿no? Como te decía, te falta el aire al caminar. Cuando tú te movilizas de un lado al otro, dices, ay, no, yo antes podía caminar esto tranquilamente, ahora me cuesta. Tengo dificultad para subir las gradas, es otro gran indicador. Comienzas a encontrarte con actividades que antes para ti eran sencillas y que ahora te generan un problema. Obviamente, en temas más avanzados puedes tener problemas de confusión, incluso llegar a un burnout, porque imagínate, si todo el tiempo estás sedentario, en redes sociales, conectado a la tecnología y no tienes estos espacios de descanso y desconexión, vas a generar mayor cantidad de ansiedad, de depresión y de estrés. Y a nivel laboral también se va a ver el

0: resultado, ¿no? Puedes en ese momento tener una baja en tu productividad, ya no vas a tener este pensamiento estratégico más desarrollado y obviamente todo esto llevado a al día a día vas a tener problemas en familia, en pareja y bueno, esto se vuelve como una bola de nieve que sigue creciendo, creciendo, creciendo.
1: Nuestro cuerpo es un sistema, está todo conectado. Si nosotros estamos 8 horas al día en el computador, además somos sedentarios y empezamos a notar que, por ejemplo, nuestros hombros empiezan a estar más tensos o los omóplatos empiezan a tener nudos o de repente que la nuca empieza a sentirse más tensa también o se empieza como a acumular ciertos problemas o dolores, creemos que la solución es solo localizada. Tal vez está solo en el cuello o solamente en los hombros o solamente en el brazo, pero resulta que si nos movemos, si nuestro sistema completo se mueve, empieza a combatir ese problema local. Esto está conectado con el sedentarismo y con lo contrario, su solución.
0: Sí, totalmente. Mira, como te decía, cada acción tiene una consecuencia o una reacción. Entonces, si nosotros no tomamos conciencia en este momento de que las consecuencias son a corto, mediano y largo plazo, pues obviamente vamos a tener resultados, a ver, no puedes esperar resultados diferentes haciendo lo mismo, ¿sí? ¿Qué es lo que nosotros hemos podido mirar? Es que el cuerpo fue creado para el movimiento. Y si nosotros lo mantenemos en sedentarismo y obviamente va a llevar a un estrés, a un burnout, hablando del tema laboral, esto, ¿qué es lo que va a ocasionar? Un malestar psicológico, reducción de la calidad de vida y un impacto directo a nivel familiar. Los problemas van a irse desencadenando. Entonces, ¿qué mejor que ahora que estamos a tiempo poder tener este amor propio, digo yo, este poder ponerte a ti en primer lugar? Y que tú decidas cómo llevar el estilo de vida que necesitas. Mira, yo ahora en el embarazo te puedo decir, es como, aliméntate bien, estoy viviendo otra etapa, es, hagamos actividad física de este otro modo, caminemos de esta parte, desde otro enfoque, ¿para qué? Para no vernos alterados y generar este valor que se necesita actualmente.
1: Qué oportuna esa observación, doctora, con respecto al embarazo, porque yo justamente iba a preguntar sobre otra etapa de la vida, pero me voy a detener un segundo en el embarazo. Yo siempre digo que si alguna vez me piden un consejo, alguien que por primera vez va a pasar estos 9 meses de vida con otra vida dentro, es no dejes de hacer ejercicio. Ese consejo me parece que es uno de los más sabios en el camino, porque no hacerlo tiene consecuencias muy fuertes y desafiantes, tanto para la salud mental como para el cuerpo posterior al nacimiento del bebé. Esa es una etapa en donde
0: Total.
1: definitivamente el sedentarismo no es una opción.
0: Primero, es un proceso fisiológico, es decir, es un proceso normal del cuerpo. ¿Qué es lo ideal? Que si tú vienes realizando actividad física desde antes la mantengas, ¿ya? ¿Por qué? Porque tu cuerpo está acostumbrado, tiene esa memoria muscular que necesitas y mientras más actividad hagas, está perfecto. Lo que sí, obviamente, acompañada de la prescripción del médico en las semanas que corresponde y si tienes un embarazo de alto riesgo, obviamente ahí sí tiene que pararse o controlarse en función de la prescripción que recibamos. Si por el contrario, nunca has realizado actividad física y en el embarazo quieres iniciar, hay que tener bastante recomendación y cuidado. Puedes empezar con un pilates, por ejemplo, con un yoga prenatal, que te va a ayudar mucho, sobre todo con el tema del movimiento y con estos ejercicios de Kegel para mejorar el suelo pélvico, ¿sí? Entonces, completamente de acuerdo contigo, la actividad física es salud, el embarazo es un proceso fisiológico como tal, y mientras más te prepares para esto, realices actividad física, tomes abundantes líquidos, te cuides, vas a tener también menos complicaciones durante el embarazo, como una preeclampsia, por ejemplo, una diabetes gestacional o que vengas a tener complicaciones de un parto prematuro que siempre pueden venir de la mano.
1: Y una última etapa, la que quiero puntualizar es cuando nosotros hemos sido históricamente sedentarios y la adultez también lo es, la vejez se vuelve mucho más desafiante. Y ahí me refiero ya en una etapa en donde pues ya no hay mucha vuelta atrás en términos de movilidad, de musculatura o de capacidad de fortalecer el propio cuerpo. O sí, o a lo mejor en los últimos años sí se puede recuperar y cambiar ese sedentarismo. A lo mejor me dice, doctora, no, definitivamente sí se puede hacer algo y cambia, porque también los últimos años sin un movimiento, sin el cuerpo acoplado a esta dinámica, pueden ser mucho más difíciles.
0: Lo que tú abordas tiene un nombre, se llama síndrome de fragilidad del adulto mayor, ¿ya? Entonces, si tú puedes incluso googlearlo, puedes ver un poco de qué se trata. Involucra que en este caso el adulto mayor se vuelve mucho más vulnerable durante el envejecimiento y se caracteriza por algunas cosas, sobre todo con la pérdida de esta masa muscular que es tan importante, que se conoce como sarcopenia, ya es esta pérdida de la masa muscular, de la fuerza, de la función muscular. ¿A dónde te lleva esto? A que si tú no realizas actividad física, por lo menos en ese momento, lo que tienes que hacer es variantes de actividad en función del nivel de movilidad que tienes. Puedes utilizar ligas, por ejemplo, puedes hacer pesas, puedes hacer yoga, puedes hacer pilates, puedes hacer, por último, ejercicios de movimiento como tal. Todo movimiento es salud. ¿Cuál es el problema? Si en el adulto mayor tú no realizas este tipo de actividades, vas a llegar ¿a qué? A una discapacidad o incapacidad y vas a entrar en dependencia, ¿ya? El momento en el que llegas a dependencia de un tercero, pues se desencadenan más enfermedades como tal, e incluso puedes llegar a la muerte. Y el inicio de la actividad física puede ser en cualquier momento de la vida. Lo que varía es el tipo de prescripción que nosotros realizamos en función, obviamente, de las características individuales. Mira, la prescripción de actividad física tiene que ser como la receta que te colocamos los médicos. Tiene que ser qué tipo de ejercicio puede hacer, en qué horario, cuánto tiempo, a qué intensidad. ¿Qué es lo que corresponde? ¿Por qué? Porque eso es lo que a ti te va a permitir, pues obviamente, no lesionarte, no, que no te desee, que no pierdas esa adaptación a la actividad, pero sobre todo vas a tener calidad de vida, que eso es lo que buscamos en todas las etapas.
1: Si pudiéramos entonces incorporar hábitos sencillos, cotidianos, que nos ayuden a reducir el impacto del sedentarismo, ¿cuáles serían?
0: Bueno, empecemos con primero tomar la decisión de realizar actividad física. Si no puedes acudir al médico especialista como tal, la Organización Mundial de la Salud te recomienda realizar por lo menos 150 minutos de actividad física por semana. Yo les recomiendo 100% realizar entrenamiento de masa muscular porque el músculo es salud, como lo vamos a repetir hasta el final, y actividades que involucren movimiento, salir, caminar, ir en bici, trotar, escalar, todo lo que absolutamente les guste, nadar, etcétera. A nivel ya de más cosas más pequeñas, por favor, realiza pausas activas de 3, 5 minutos cada hora, cada 2 horas en tu jornada laboral. ¿Para qué? Si tú estás todo el tiempo en sedentarismo, mover y activar el cuerpo es lo que vamos a necesitar. Haz periodos de caminata y créeme que eso hasta te ayuda en la parte de productividad. Es importante también que priorices, digamos que estás llegando a tu oficina y entre el ascensor y las escaleras, prioriza llegar unos 5 minutos antes de utilizar las escaleras para evitarlo. También es importante que tú mires el que se puede incorporar esto de ejercicios de movilidad y estiramiento. Entonces, me estiro, como estamos viendo aquí, estiro mis brazos, mis piernas, mi cuello, muñecas, espalda, etcétera. Y busca también estos ejercicios que te permitan salir adelante. Nosotros en Vago recomendamos 5 cosas: actividad física, como la hemos visto hasta el momento, nutrición consciente, es decir, darte cuenta el qué efecto va a tener ese alimento en tu cuerpo. La tercera cosa, hidratación continua con agua. Agua basta, 2 litros de agua por día. Hacer estos espacios de descanso y de desconexión, que tan importante. Estás 1 hora antes de irte a dormir, desconectarte del celular, por ejemplo, porque esa estimulación continua a la luz del celular o del televisor, etcétera, te altera el ciclo sueño-vigilia. Y la quinta, tener evaluaciones médicas preventivas con el fin de que tú puedas medir cómo está tu composición corporal. Tienes un InBody, tienes ahora métodos en cantidades para que puedas hacerlo y ver cómo está tu porcentaje de grasa y tu porcentaje de músculo. Si no tenemos a disposición esto, pues recurrimos al índice de masa corporal, que si está pasado de 25, hablamos de sobrepeso, sobre 30 está en obesidad. Entonces, súper sencillito, el peso por la talla dividido por la talla al cuadrado y ahí vas a tener tu índice. Y ahorita los que están escuchándome pueden hacerlo rapidito, tu peso en kilos dividido para la talla en metros al cuadrado y vas a poder saber en qué índice estás. Si estás entre 20 y 25 es lo que se considera normal, pero lo ideal para mí es que acudas a que te midan el porcentaje de grasa y porcentaje de músculo, porque tú puedes tener obviamente una persona que hace fisicoculturismo, que tiene mayor cantidad de músculo y pesa más. Entonces, por eso siempre vamos a la precisión, pero si no tenemos otras medidas, pues nos adaptamos.
1: Entonces la fórmula es peso en kilos dividido por la talla al cuadrado.
0: Al cuadrado. En metros, la
1: Listo.
0: talla en metro cuadrado.
1: Gracias, doctora, por todas estas, por esta guía para combatir el sedentarismo. El tema que hemos abordado hoy es el sedentarismo como uno de los mayores riesgos para la salud en la era digital. Era la doctora Carla Ceballos, ella es especialista en medicina del deporte. Muchísimas gracias por estar aquí hoy.
0: A ti, muchas gracias, sobre todo por trabajar desde la prevención, que consideramos es la base actualmente, porque hay un modelo que se llama el modelo de la salud en el río de la vida. Y te dice que si nosotros trabajamos desde la prevención, la educación y la promoción en salud, vamos a conseguir el 70% de la mejora de la calidad de vida de los seres humanos y obviamente afectamos directamente a la productividad. Y también estamos aportando al Estado, porque tratar una enfermedad o tratar la muerte es obviamente 3, 4, 5 veces más caro.
1: Así es, también se aporta a la economía. Muchísimas gracias, doctora. Continuamos con más
0: Gracias.
1: de Nuestra Lupa. Son las 2 de la tarde con 52 minutos y vamos entonces con música y regreso con mi cuento periscópico final. Vamos a escuchar a Juan Pablo Vega con su canción Nada Personal junto a Monsieur Periné.

0: Cuento periscópico. Cuando el río Lee baja lento entre las montañas de piedra y la niebla se queda pegada a los picos como algo que no quiere marcharse, el tiempo parece moverse de otra manera, más despacio, con más peso. May llegó al embarcadero viejo antes del amanecer. Había oído hablar de la maestra por una vecina, de esa forma en que se habla de ciertas personas, sin mucha explicación, solo con un gesto de la cabeza que dice que ya entenderás cuando la veas. Llevaba meses con la garganta cerrada. No era dolor, era presión, como si algo se hubiera instalado ahí y hubiera decidido quedarse. La maestra estaba sentada en el borde del embarcadero, atando manojos de hierbas con hilo de algodón fino. Tenía las manos rápidas y seguras, la espalda recta, la mirada puesta en el río. No pareció sorprendida de ver a alguien que llegara a esa hora. May se sentó a su lado sin que nadie se lo pidiera. El agua olía a piedra fría y a algo vegetal profundo. En la orilla opuesta, una garza blanca permanecía inmóvil. May dijo, «Tengo algo en la garganta. Los médicos dicen que no hay nada». La maestra siguió atando y preguntó, ¿cuánto tiempo? Desde que dejé mi trabajo, hace 8 meses, contestó. La maestra cortó un trozo de hilo con los dientes. ¿Lo dejó usted o la dejaron a usted? Preguntó. Ella tardó en responder y dijo, yo, pero no del todo. La maestra asintió levemente como si eso fuera suficiente. Se levantó y abrió una caja de madera que tenía detrás. Dentro había ramitas de menta seca, corteza de magnolia, algo parecido al jengibre blanco. Empezó a separar cantidades con los dedos con una precisión que no necesitaba balanza. En la medicina antigua, dijo mientras trabajaba, la garganta es el paso entre lo que piensas y lo que dices. Cuando esos dos no se encuentran durante mucho tiempo, el cuerpo pone algo en medio. Ella miró el río. La niebla empezaba a levantarse muy despacio de los picos. ¿Usted sabe lo que quería decir cuando lo dejó? Sí, respondió. ¿Y lo dijo? Le preguntó, pero hubo silencio. La maestra envolvió las hierbas en papel marrón y las ató con el mismo hilo fino. Las puso en las manos de May sin ceremonia, como quien devuelve algo olvidado. 3 noches de cocción lenta, y si puede, diga lo que no dijo, aunque esté sola, aunque nadie escuche. El sol comenzó a tocar la punta de las montañas. La garza del otro lado batió las alas una vez y se quedó quieta de nuevo. Ella sostuvo el paquete de hierbas contra el pecho y notó, por primera vez en meses, que la presión en la garganta cedía un poco, solo un poco, pero suficiente para saber que era real. Caminó de vuelta por el embarcadero y entendió algo que prefería no saber. La garganta no estaba cerrada. Era ella quien llevaba 8 meses sin terminar de irse. La mujer y la garganta, un cuento periscópico hermoso. Espero que les haya gustado, que lo hayan disfrutado y que también se hayan sentido acompañados en este programa, en donde tuvimos 2 ejes principales. Una entrevista que habló sobre cómo prepararnos en el tiempo ayuda, en el caso de Frickson Erazo, después de una carrera futbolística, entrar en el mundo académico y todos los aprendizajes que nos dejó. En nuestra segunda parte del programa estuvimos hablando sobre el sedentarismo, sobre todo en tiempos de la era digital. Escuchamos algo de música, terminamos con nuestro cuento. El programa queda publicado en el canal de Facebook. Ustedes pueden ver nuestras entrevistas en el canal de YouTube, que se llama La Lupa S con Clara María Reyes. Y yo les recomiendo poner campanita y suscribirse para que les lleguen nuestras entrevistas. Y así estamos siempre juntos. En mis redes sociales estoy como Clara M. Reyes. Ahí pueden ver contenido que publico permanentemente, así, parecido al de La Lupa. Hay veces, repito, unos contenidos de allá a acá y así, poco a poco, vamos conversando. Gracias, nos vemos mañana.
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2: Es la hora 15:01.
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1: 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La FIFA prohíbe el uso de vuvuzelas y bocinas en el Mundial 2026.
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1: La FIFA prohibió oficialmente el ingreso de vuvuzelas y bocinas de aire y silbatos a todos los estadios del Mundial 2026. El organismo rector justificó la estricta medida para mitigar el ruido excesivo, proteger las transmisiones televisivas y garantizar el bienestar de los jugadores y espectadores. La polémica decisión ya genera fuertes críticas entre los aficionados, quienes aseguran que se debilita la esencia del fútbol.
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0: Es la hora 15, 21 minutos.
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2: Muy buenas tardes con todos. Los saluda Alfredo Pino Argote Quirós. Que estamos listos para empezar el programa número 2593 de After Office. Ya contando los días, ahora sí, estamos en la cuenta regresiva. Ya son horas prácticamente, ¿no? ¿Ah? 48 horas para que empiece la fiesta más grande del fútbol, la que esperamos durante 4 años. Y es más emocionante aún cuando está Ecuador, eso es evidente, ¿no? Ha habido varios mundiales en los cuales no estuvimos. Se ha vuelto una linda costumbre realmente, que siempre sea así, de forma consecutiva. Es la segunda vez que esto ocurre, ¿eh? Para que tengan clara la situación. La primera vez fue 2002-2006, de ahí nos fuimos a Sudáfrica, fuimos a Brasil, nos fuimos a Rusia, fuimos a Qatar. Y ahora nuevamente vamos, estaremos ahí. Entonces es chévere, realmente se vive un ambiente súper emocionante. Pero también es importante como que hacer un llamado a ser humildes, ¿no? A ser humildes, sensatos, responsables. Porque un exceso, hasta no exceso de optimismo, sino más bien de triunfalismo, no es bueno. La verdad es que yo debo ser sincero que en todas mis proyecciones vamos segundos, entramos segundos detrás de Alemania y yo creo que eliminamos a Noruega, yo creo que damos el golpe, eliminamos a Brasil en octavos de final y ya en cuartos de final nos quedamos con Inglaterra. Pero aún así, llegar a cuartos de final es un gran resultado realmente, estar entre los 8 mejores del mundo sería fantástico. Y he visto muchas personas que hacen la proyección. La mía coincide con la del influencer este conocido español, Ibai. La hizo ayer en sus plataformas digitales y fue exactamente la misma que yo hice. De hecho, él también tiene en semifinales, tiene Francia contra España y Portugal contra Inglaterra. Son las llaves lógicas que deberían darse si es que todo se lleva con normalidad. Si es que estas selecciones ganan sus grupos, etcétera, así estarían los cuadros. Así que veremos. Y asimismo también está por verse qué va a ocurrir con los organizadores. Solamente en 2 mundiales el dueño de casa quedó afuera. Ocurrió la primera vez en Sudáfrica 2010 y la segunda hace 4 años en Qatar. Así que para este mundial hay 3 organizadores. Y de los 3 organizadores habrá que ver quién se queda de entrada, ¿no? México tendrá que pelear en el grupo A contra República Checa, Corea del Sur y Sudáfrica. Yo en este grupo creo que República Checa lo gana y que por el segundo lugar podría haber pelea, eso sí, entre México y los surcoreanos. En el grupo B me parece que lo gana Suiza, que Bosnia y Herzegovina queda segundo y que Canadá podría aspirar a ser mejor tercero siempre y cuando lo golee a Qatar. Y finalmente en el grupo D, que es el de Estados Unidos, ahí yo veo como favoritos a Turquía y Paraguay. Y Estados Unidos, lo mismo que Canadá, que intente golear a Australia para ver si es que entra como uno de los 8 mejores terceros, ¿no? Recordar eso. Son 12 grupos, de los 12 grupos avanzan los 2 primeros y los 8 mejores terceros. Es decir, sería durísimo que eran eliminados de entrada. Yo, en serio, bajo ninguna proyección, en ningún momento concibo que Ecuador quede fuera de entrada. También otra cosa importante es como que ayer escuchaba un tipo en Instagram, sí que Alemania le mete 6 a Curazao. Y yo no creo que Curazao sea tan fácil, sinceramente, ¿eh? Los jugadores de Curazao, todos nacieron en Países Bajos, Netherlands, Holanda. Ya no se le dice Holanda, se le dice Países Bajos. Yo prefiero decir el nombre en neerlandés, Netherlands. Todos nacieron allá. ¿Qué implica eso? Que tienen un ADN futbolero, pues. O sea, Países Bajos ha sido 3 veces vicecampeón del mundo. Es el país de Johan Cruyff, es el país de Michael Van Basten, de Rod Gullit, de Frank Rijkaard, de Ronald Koeman, de Arjen Robben, de grandes futbolistas. Entonces, si nacieron todos en Países Bajos y juegan por Curazao, es como enfrentar a una selección de Países Bajos de tercer nivel, ¿no? Pero no, fácil no va a ser. Fácil no va a ser. Hay que tener también cuidado con eso. Siempre respetar al rival, ser humildes. Eso marca la diferencia, la humildad. Ya que estemos en temas mundialistas, les comento que el video de Shakira, Die Die, superó ya los 100 millones de reproducciones. Wow, impresionante, ¿no? Este tema lo interpreta la colombiana Shakira con el rapero nigeriano Burna Boy. Ya superó esa barrera de las 100 millones de reproducciones en la plataforma de YouTube a 2 semanas de su estreno. La canción se convirtió en un fenómeno global desde su lanzamiento por su ritmo alegre y el mensaje que transmite, enfocado en recordar a los niños que los sueños sí se pueden alcanzar. Y justamente con ese objetivo, Shakira donará el 100% de las ganancias de la canción al Fondo de Educación de la FIFA. La meta de esta canción es recaudar 100 millones de dólares al final del Mundial de los Estados Unidos, México y Canadá para proporcionar acceso a la educación de calidad y al deporte a niños de todo el mundo. Así que qué bueno, ¿no? Seguramente lo va a lograr y lindo que haya un trasfondo benéfico, caritativo, de generosidad por parte de la colombiana Shakira, quien tiene su fundación Pies Descalzos en Colombia, ayuda a miles de niños a justamente tener una educación y una vida digna. Así que vamos a hacer la primera pausa comercial. Nos vamos entonces con Shakira, ¿o qué? Ya venimos con más después del corte acá en After Office.

0: riqueza que se
1: Vuelvo
0: puede
1: ahí.
0: generar ahí.
1: Para poder entrar a este convenio, ¿no es cierto?, de doble titulación, primero tiene que el estudiante acabar la maestría o cursar la maestría aquí en Ecuador primero.
0: Tienes dos opciones. Este convenio es tan interesante porque para los estudiantes de pregrado, los que están estudiando derecho, para que nos entiendan todos, la carrera actualmente dura 4 años. Ellos pueden tomar sus 3 primeros años aquí en el Ecuador, la carrera como tal, y el cuarto año pueden cursar el programa en Estados Unidos o en Italia o en Tokio, dependiendo el caso. Y luego de aprobar, porque esto está sometido siempre a una rigurosidad académica muy importante, luego de aprobar estos créditos en Temple University, la Universidad de Espíritu Santo, porque esto requirió un previo análisis muy cuidadoso, homologa créditos de ese LLM y entonces los estudiantes adquieren su título de abogados por la UES y nosotros notificamos a Temple cuando eso sucede y se registren sus títulos y puedan alcanzar su LLM en Estados Unidos.
1: Profesor, en este del estudio del derecho americano, Pablo decía, la Universidad de Temple es la número dos en litigio oral, ¿no es cierto? ¿Qué destrezas especiales o qué características especiales existe en la educación o en la formación para esa destreza en la litigación oral, que es muy del derecho americano,
2: Claro.
1: pero que nuestros sistemas también procesales han ido yendo hacia allá, ¿no es cierto? Ahora es mucho más oral el proceso de lo que era antes cuando yo estudié, por ejemplo, pero sin duda siempre hemos admirado esa destreza de litigio oral de los abogados y de las cortes americanas. ¿Hacia dónde o cómo forman en esa especialización?
2: Pues tenemos una serie de cursos a donde enseñamos las destrezas de litigio, que incluye la capacidad de poder persuadir al otro de aceptar nuestro argumento. También enseñamos la destreza de resumir, porque de vez en cuando decimos mucho, pero solamente debemos decir poco. ¿Y cuáles son los puntos claves que debemos decir al principio? Y tercero, ¿cómo se hace un argumento? ¿Cuál es la formulación de un argumento mejor para así persuadir al otro? Estas son una serie de destrezas que nosotros enseñamos, que se puede utilizar tal y como el sistema de derecho común, como el sistema de derecho civil.
1: Con técnicas que también se puede aplicar perfectamente para cualquier tipo de litigio acá en este sistema, porque muchas veces
2: Claro.
1: son técnicas de en qué momento empujar hacia un testigo, hacia el
2: Claro.
1: abogado. Ahora, quiero hablar de algo, lo hemos hablado con Pablo muchas veces, en este análisis del sistema jurídico, especialmente la administración de justicia en Latinoamérica, comparado con el sistema americano, que incluso tiene pues jurado, ¿no es cierto?, que no solamente participa el juez, sino participa. ¿Cuál es, en ese análisis comparativo, cuál es su opinión de ese sistema jurado? ¿Es trasladable hacia el sistema latinoamericano o no? Porque hemos discutido muchas veces de esto y con algunos profesores.
2: Sí, yo también lo discuto con mis estudiantes y hay una serie de opiniones, porque algunos países que ya están adoptando.
1: De hecho, mi hija va a ser testigo esta semana. Mi hija es americana y la han
2: ¿Así?
1: llamado y está nerviosísima porque es la primera vez que va a tener ese, no testigo,
2: Estoy
1: jurado.
2: seguro que va a pasar
1: Sí,
2: bien,
1: sí.
2: sin problema alguno. Sí, yo creo que algunos países latinoamericanos que ya están considerando adoptar un sistema por jurado. Y este sistema tiene una base fundamental en la historia y la cultura de los Estados Unidos y otros países, especialmente en Inglaterra. Por eso ya tenemos esta costumbre y esta historia de que los miembros de la sociedad, que son igual de yo, van a tomar la decisión sobre una cuestión de hechos. Y esto forma parte de nuestra historia. Yo creo que si lo adoptamos en otros países, tenemos que considerar si se aplica. Si las personas que son miembros de la sociedad también pueden tomar una decisión con relación al sistema, a una cuestión de hecho. Y yo creo que es algo que yo no tengo una opinión todavía, pero tengo estudiantes que sí son latinos, que sí tienen mucho interés, que piensan que sí
1: Pero
2: debemos
1: no hay
2: añadir.
1: ninguna experiencia ya de haber establecido que conozca en Latinoamérica un sistema de jurados en las áreas de procesal basado en un poco en las figuras americanas, o todavía no tenemos ninguna experiencia que podamos ir a mirar cómo les fue.
2: Entiendo, y Pablo me corriges, entiendo Argentina ya adoptó un sistema de juicio por jurado y que hay otros países que están considerándolo y estudiándolo, pero entiendo que ya está avanzando en varios países.
1: Pablo, ¿qué dice?

0: Del tema, tanto de la importancia, quisiera que escuchen también de parte tuya, la importancia de la destreza de la litigación oral hoy en día aquí, y también esto de empezar también a hacer derecho comparado de los cuán aplicables pueden ser estos sistemas en países como el nuestro, ¿no?
1: Sí, claramente. Creo que sería bueno recordar que en la historia constitucional ecuatoriana ya tuvimos en un momento determinado esta lógica de jurados. Y Ecuador ha probado de todo un poco, en definitiva, en su historia constitucional. El hecho actual, que creo que es la razón por la cual se está mirando la opción de los jurados, es por lo que está viviendo el sistema de justicia en el Ecuador.
0: El fracaso del
1: el
0: sistema
1: fracaso
0: de justicia.
1: Del sistema, que está en permanente crisis, todo el tiempo está en crisis. Creo que desde 1830 empezamos a hablar de crisis al año siguiente de la primera constitución, desde que somos república. Y entonces son mecanismos que buscamos para tratar de salir de esto. Pero eso implica, si miramos el derecho comparado, es hacerlo de manera cuidadosa. Y eso implica no pensar en que vamos a traer y traspolar cualquier cosa que vemos, por más estructurada o bien redactada que esté, porque hay que tener en cuenta que cuando uno hace un trasplante jurídico, sucede algo parecido como los órganos en la medicina. Si yo no evalúo el contexto desde donde surge esto y el contexto del lugar donde se pretende aplicar, tú puedes matar al sistema. Y eso termina pasando en muchos de nuestros casos. Ecuador es uno de varios países que ha asumido indebidamente que el derecho comparado es traspolación de leyes o instituciones, cuando es mucho más que eso. Es comparar, y al producto de la comparación y desde los particularismos de nuestros sistemas, producir conocimiento para topar los problemas que nos están aquejando. Yo creo, por lo tanto, que sí sería interesante mirar el caso, pero mirar la historia también, porque hubo razones sólidas para haber dejado este sistema.
0: Y la realidad que estamos viviendo también, ¿no? Porque también puede empezar a haber pues amenazas a esos jurados, o sea, ver el sistema completo que vivimos. Profesor, en cuanto al curso este que está previsto del sistema legal americano, si podemos hacer un resumen del contenido que va a tener el curso y desarrollarse en estos días, está previsto entre el 9 y el 12 de junio, ¿no es cierto? ¿Qué comprende el estudiar el sistema jurídico americano?
2: Los estudiantes van a salir con un entendimiento muy profundo del sistema jurídico de los Estados Unidos, no solamente la estructura, sino cómo pensamos, cómo analizamos, cuáles son las diferencias principales entre los sistemas de derecho común y derecho civil, y así poder entender mejor cómo se aplica y se entiende el derecho de los Estados Unidos.
0: ¿En qué, cuando usted dice en cómo pensamos, es como estamos hablando un poco de cómo la mirada que tenemos de la ley, ¿no es cierto? Y el razonamiento que tenemos la ley en un caso específico. ¿Cuán distante estamos?
2: Pues cuando estamos hablando del sistema de derecho civil, es de arriba abajo. Pero el sistema de derecho común es desde abajo hacia arriba, porque los hechos pueden manejar cómo se aplica la ley. Entonces, este tipo de ponerlo desde arriba abajo es importante para los estudiantes.
0: Solo para terminar, además, la Universidad de Temple tiene especializaciones, además de la litigación oral, ¿en qué otras ramas del derecho? Para que todos los que están también, estamos en época de búsqueda de universidades, también a muchos estudiantes,
2: claro.
0: Y es una gran opción. ¿Qué otras ramas tienes en especialización en derecho?
2: Pues tenemos especialidades en derecho comercial, en derecho internacional y también derecho de la salud. Y en todos modos, sí, damos la más profunda bienvenida a estudiantes de Ecuador a venir a Temple University.
0: Pablo, una última pregunta. ¿Esos estudiantes que tienen esa doble titulación pueden pasar a dar examen de barra o tienen que hacer un máster completo allá para acceder al examen de la barra?
1: Eso es algo muy interesante del convenio. Y es que el contar, obtener el LLM en Filadelfia con Temple les permite a los estudiantes presentarse a los exámenes de la barra con conocimiento previo, porque el programa es un programa diseñado para estudiantes extranjeros, los prepara para eso y pueden optar, elegir el estado donde quieren presentarse para el examen de la barra. Al ser un programa presencial, tiene ese beneficio de apertura en el territorio de los Estados Unidos. Y ese es un tema muy interesante para otra discusión. Pero creo que cursos como el de John y de las decanas de Temple, quienes también nos van a visitar esta semana para un curso paralelo esta misma semana, es un caso para analizar. Ahora que estamos viendo esto de la crisis del ejercicio profesional de la abogacía, esto del examen de la barra, cómo opera, qué se evalúa, qué competencias se evalúan para quienes pretenden ejercer la profesión.
0: Y la lógica que tiene.
1: Exactamente. Creo que es algo que deberíamos mirar, no digo para copiar y poner, porque eso no debemos hacer, pero sí mirar una alternativa que podría estar por ahí. Y creo que este programa nos da una visión general de este ámbito también.
0: Perfecto. Gracias, Pablo, por el esfuerzo académico. Siempre te lo digo. Gracias, profesor, por venir, por participar, Carlos, en la formación de estudiantes ecuatorianos. Y ojalá que este convenio siga mucho. Y pronto espero estar, además, de alumno. Así que será un gusto. Ha sido el profesor John Esmagula, vicedecano de programas de posgrado internacional de Temple. Sé que tienen que ir, además, al curso ahora. Así que son las 17:49. Estamos pasando el día y la noche.

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0: Estamos escuchando Nos hizo falta tiempo. Nos hizo falta tiempo. Qué profunda, ¿no? Esa letra. Nos hizo falta tiempo, Armando Manzanero. Pues, Steffi, ¿qué tenemos que avisar a nuestros oyentes?
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0: 17 horas 53 minutos. Estamos, me confirman si ya estamos con Gaby. Sí, me dicen que ya estamos con Gaby. Gaby, qué gusto saludarte. Estuvimos en la mañana. Te quería hacer unas preguntas sobre la selección. Quiero saber si la selección está entrenando en una sola jornada todos los días o doble jornada. ¿Cómo es el sistema de entrenamiento de la selección, Gaby?
2: Carlos, se prevé, sí, que la selección haga doble jornada. Todavía no nos han informado cuáles serían estos días en donde la tri va a entrenar en la mañana y en la tarde, pero se prevé que sea mañana miércoles, ¿no?, en donde la selección pueda hacer doble jornada, porque el día viernes ya viaja a las 2 de la tarde para Filadelfia.
0: Gracias, Gaby. Y dime una cosa, después del partido con Guatemala, sabemos que Ener Valencia va a ser clave o seguramente el titular, pero hemos visto también que formó a Jordi Caicedo y a Jeremy Arévalo. En los entrenamientos que has visto, ¿crees que puedan alguno de ellos tener oportunidad de ser titular o primera opción de cambio?
2: No creo que se repita ese doble punta, Carlos. Yo creo que está claro, conllevó a Gonzalo Plata y Ener Valencia comandando el ataque. Ahora, dependiendo del contexto del partido, me imagino que si en algún momento necesitamos sacar un resultado por un gol, puede entrar Jordi Caicedo, pero de principio yo diría que vamos con esos tres en ataque.
0: Y entonces, en definitiva, para el partido del día domingo contra Costa de Marfil en Filadelfia, dentro del 11 titular, ¿hay alguna duda desde tu punto de vista o crees que ya está definido el equipo?
2: Bueno, Carlos, desde acá realmente se sigue manejando la situación en que Ecuador iría con una línea de tres, con Pierre Capié, con Joel Ordóñez y también con William Pacho. Y la duda está justamente contestando esa zona izquierda por Nilson Angulo o Alan Minda. Todavía no sabemos si van a hacer presencia uno de los dos. Por la derecha cada vez está más claro que estará Alan Franco. Pero es esa banda izquierda en donde por ahí se prevé que será más Nilson Angulo con Minda con respecto a las dudas que tenga BKCS.
0: Y esa es la banda que yo decía que para mí tiene que ir Pervis, pero no tengo muchos aficionados con mi opinión, pero para yo lo pondría a Pervis. Estefanía y Paula, aparte de Ecuador, ¿ustedes siguen otro equipo? Yo, por ejemplo, como soy argentino también, pues mi otro equipo es Argentina. Voy a tratar de ir a ver, de hecho, un partido de Argentina. Ustedes, si no es de Ecuador también, ¿qué otro equipo les gusta?
3: Si no es Ecuador, bueno, a mí me encanta ponerme la camiseta de la tricolor. Sigo mucho los pasos de las selecciones de acá de Sudamérica, pero creo que el amor o la pasión a la selección argentina también la siento, la comparto. No soy argentina, pero la comparto. Lionel Messi es la razón
0: por
3: la que me empezó a gustar el fútbol realmente. Ya por allá cuando todavía jugaba en el Barça, él fue la razón. Mucho fútbol.
0: ¿Y Estefanía?
4: Yo realmente le voy a Ecuador.
0: Me dices Francia y terminamos la relación aquí.
4: No soy como muy fanática del tema del fútbol, pero sí siento como la pasión cuando juega la tri, que creo que es la emoción que se está viviendo en el país a nivel de comercio, a nivel de todo.
0: Siento ayer que fui a comprar una camiseta así. Ya vi la locura camisetas de la selección.
4: En las calles, sí, en las calles, en los restaurantes, todo el mundo ya está esperando.
0: Sí, ya estamos con la mente en el día jueves.
3: ¿Y usted?
0: El día jueves, bueno, de jueves y domingo.
3: ¿Nilson Angulo o Alan Minda?
0: Alan Minda para mí, me gusta más Alan Minda.
3: ¿Alan Minda?
0: Sí. A mí, para mí va a ser una sorpresa él en el Mundial. Pero ya te digo, mi equipo, en mi equipo está apreciado. En mi equipo está Alan Franco junto con Moisés Caicedo y mi equipo está Pervis, pero no tengo muchos seguidores en mi idea, pero yo arrancaría así.
3: Esa es la tradicional realmente.
0: Esa es la tradicional, la que tiene un poco más de experiencia, la que tiene un poco más de cancha, ya vivieron el Mundial pasado. Todo eso cuenta. En un Mundial uno dice, sí, no estoy nervioso, pero primer partido que te lo juegas todo. Mira, un país que empieza perdiendo te genera una tensión terrible para los siguientes dos partidos. Le pasó a Argentina el Mundial pasado. Perdió el primer partido inesperadamente Y los otros dos partidos fue una caja de nervios, que fue con México, que al final Messi hizo un golazo, y creo que era Australia. Bueno, entonces es muy importante arrancar bien. Ojalá Ecuador arranque con un triunfo, que podamos ir tranquilos a Kansas, a ese partido con Curazao, asegurar la clasificación.
3: ¿Y dónde va a estar usted?
0: También vamos a estar en Kansas. Ahí les voy a mandar el reporte para del día de anoche para todos ustedes.
3: Hay novedades también del Mundial Caos en México a 2 días de que empiece ya esta cita mundialista. Hubo una protesta, un bloqueo en las calles que dan acceso al Estadio Azteca. Solo días de que se inaugure el Mundial 2026, justo con este partido entre México y Sudáfrica, se registró una masiva protesta en Ciudad de México que enciende las alarmas previo al torneo. Miles de manifestantes bloquearon la avenida que conduce al Estadio Azteca, este escenario donde va a ser el primer partido de la Copa del Mundo, que generó complicaciones en los accesos al histórico recinto. Los que estaban protestando eran el grupo de disidentes del Sindicato de Educación, que estos últimos días no ha sido la primera manifestación.
0: Pero México ha tenido, les cuento, han habido varios problemas. El otro día vi un periodista súper importante que decía, no está listo el metro, no está listo el aeropuerto, no estaban listos los campos. Japón se fue, estaba en uno de los centros de entrenamiento, el césped estaba con desniveles y Japón dijo, cambio, me voy a Nashville. Se fueron de México. O sea, está teniendo problemas México y es una pena porque debían estar todos al mismo nivel, ¿no es cierto? En Estados Unidos todo el mundo está contento. Son tremendos centros de entrenamiento. Por ejemplo, en Kansas, no solo está Argentina, en Kansas están 4 equipos. Escogieron a Kansas por su calidad de complejos. Uruguay, por ejemplo, escogió Playa del Carmen. O sea, los uruguayos son los que más lindos están. Están bonito. En tremenda playa y todo, pero no sé qué tan práctico sea estar en México con los desplazamientos que tienes que hacerte, ¿no? Pues es un país, o sea, en este Mundial, al contrario de lo que fue el Mundial anterior, hay desplazamientos súper largos que son complejos para los jugadores que necesitan descanso.
3: Japón se quejó 3 veces del complejo donde le tocó realizar estos entrenamientos previo al Mundial. Decían por ahí los periodistas mexicanos, porque estuve leyendo portales, que aparentemente ya tenían comprado el pasaje, ya tenían todo listo para poder moverse de Monterrey, que era donde estaban ellos entrenando, y que no fue por las quejas, no fue por la cancha. Uh-huh. Realmente ellos ya tenían planificado irse en la fecha que agarraron el avión y se fueron para Estados Unidos.
0: Yo por las caras que vi, en cambio sí creo que estaban muy descontentos con el complejo, con la seguridad, en general, ¿no? Yo también como técnico hubiera escogido, desafortunadamente pensar así, pero bueno, hubiera escogido Estados Unidos. Gaby ha dicho que nuestro complejo es muy bonito, donde está Ecuador, está súper aislado, ni siquiera los dirigentes están ahí. Eso me contaban, que los dirigentes van a hacer base en otro sitio, o sea, les están dejando todo el espacio del mundo. Pues son las 18 horas, 0 minutos, estamos pasando del día a la noche.
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0: Ahí estaba Whitney Houston con I Have Nothing. Esa sí que hay que tener voz para cantar esa canción, ¿eh? Ya vamos a ver si Paula Estefanía tienen voz para cantar esa canción, que esa sí es difícil. Pues son las 18 horas, 7 minutos. Ya está nuestra segunda invitada, la viceministra y patrimonio Romina Procel, con quien vamos a hablar sobre la lucha contra el tráfico ilícito de bienes culturales y también los últimos avances en la construcción del Museo Nacional.
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0: Romina, muy buenas tardes. Carlos de Tomás, los saludo. Un gusto. Romina es gestora cultural, investigadora, especialista en patrimonio cultural, con experiencia y dirección de museos, gestión cultural y preservación del patrimonio ecuatoriano. Licenciada en la Pontificia Universidad Católica, máster en la Escuela Superior Politécnica del Litoral, con una trayectoria profesional, fue directora del Museo Nacional del Ecuador entre el 2021 y 2023, proyectos de gestión de artistas ecuatorianas como Alba Calderón y Judy Gutiérrez, entre muchos otros méritos. Muchas gracias, Romina, por estar esta tarde con nosotros. Me ha interesado mucho esto de la campaña que el Gobierno Nacional, en alianza con UNESCO, lanzó para la prevención del tráfico ilícito de bienes culturales. Romina, buenas tardes. ¿Qué nos puede contar sobre esto?
4: Buenas tardes. Qué gusto, Carlos. Muchísimas gracias por la invitación. Efectivamente, hoy, 9 de junio, estamos celebrando 48 años del Instituto Nacional de Patrimonio y en el marco de esos festejos hemos lanzado oficialmente una campaña en contra del tráfico ilícito junto a la UNESCO, y también la UNESCO mostró la versión en español del Museo Virtual de bienes que han sido expoliados en los distintos países, y el Ecuador pues tiene también ahí su pues una cápita. Lamentablemente gozaremos y festejaremos el día que no lo tengamos, pero esta es una manera, es una estrategia para poder prevenir, para poder trabajar en una conciencia ciudadana sobre, primero, detectar qué supone el tráfico ilícito, que esto es un delito, y también entender que el momento en que nosotros expoliamos nuestro patrimonio, expoliamos nuestra memoria histórica y nuestra identidad. El Ecuador es uno de los países, de hecho, este trabajo que ahora estamos celebrando es un trabajo que se viene promoviendo desde la UNESCO y desde marcos internacionales desde 1970. Hay una importante convención que trabajó, en la que se unieron varios países para empezar a trabajar en contra del tráfico ilícito y generar marcos normativos, porque no teníamos normativas en las aduanas para poder pues tener alerta sobre esto. El Ecuador fue uno de los primeros países en ratificarlo en 1970, y de hecho, algo importante y que yo creo que siempre merece la pena como celebrarlo y recordarlo, es que en el marco de esa adhesión que hace el Ecuador a la Convención de UNESCO de 1970, empieza el Ecuador a hacer un juicio internacional muy importante que dura 7 años, y en 1983 recupera el patrimonio, más de 12,000 bienes culturales de Italia. Es uno de los hitos, de hecho, más relevantes a nivel internacional, de juicios internacionales que se han llevado en este caso, porque fue se llama el caso Baroncelli, que fue un hito de repatriación masivo. Entonces, el Ecuador ha venido llevando la batuta de este trabajo. ¿Y por qué es esto importante hoy? Porque hoy pues nos encontramos con el crimen organizado y con que lavan recursos, estas economías criminales, justamente en los mercados artísticos. Y por eso es importante atender esto, porque es una manera también de contrarrestar y desbaratar la economía de estas bandas criminales sobre las cuales nos enfrentamos diariamente.
0: Romina, ahora quiero que, para que nuestro público también tenga mayor claridad, ¿a qué se les llama los bienes culturales que están protegidos, ¿no es cierto?, por esta prohibición de tráfico? ¿Están registrados o corresponden a determinada época, o cómo los pueden identificar? ¿Qué pudiéramos decir?
4: Lo primero, bueno, la ley de patrimonio, los bienes arqueológicos son reconocidos como bienes que no se pueden vender y no pueden también ser llevados a otros países para ventas. Eso es lo primero. También tenemos los bienes coloniales. Los bienes de la colonia, del periodo colonial, tampoco puede ser sujeto de cualquier transacción comercial. Esto no pasa con el arte moderno y contemporáneo, por ejemplo, donde por supuesto hay una mayor flexibilidad, porque de eso viven los artistas, de vender su obra, pero sí hay ciertos casos donde tenemos registros de obras que no pueden salir del país o que no pueden tener, por las condiciones patrimoniales, el reconocimiento que le da el Estado ese trabajo, por la importancia que tiene. No puede, no, sí, la única manera para poder ir a otro lugar es con unos permisos, obedeciendo unos protocolos de seguridad, y por supuesto no pueden ser vendidos. Entonces sí tenemos una lista, tenemos unos registros, nuestros registros de bienes patrimoniales se encuentran en el CIPSE, pero también tenemos unos registros para poder identificados también de los bienes que han sido sustraídos. En el caso ecuatoriano son cerca de 1.400 bienes que también se están haciendo todo el tiempo campañas para concientizar a la gente y poderlos recuperar. Entonces hay varios tipos de listados en este ámbito que pueden encontrar en las páginas del Instituto Nacional de Patrimonio y también del Viceministerio de Cultura, en donde se detallan pues todos los protocolos de este trabajo. Y por eso uno de los marcos, una de las estrategias claves de esta campaña que hoy lanzamos es la capacitación a la gente, al personal, por ejemplo, de los aeropuertos, a las fuerzas de orden, capacitación también en los colegios, en los institutos, ahora que somos parte de este gran ministerio, el Ministerio de Educación, Deporte y Cultura, para poder empezar a generar una conciencia ciudadana sobre esto.
0: Ahora, hablemos también, que también forma parte de una estrategia el tener un gran lugar donde puedan estar muchos de los bienes culturales del Ecuador, y el gobierno viene impulsando la construcción del nuevo Museo Nacional del Ecuador con una inversión estimada de 100 millones de dólares. Se intenta hacer una alianza público-privada en un área de terreno de 13.000 metros cuadrados. Me encanta saber que por parte de las autoridades hay también este espacio para pensar en en esta área de la cultura, en un gran museo del Ecuador. Entonces, lo primero es preguntarle, ¿cómo está el proyecto? ¿Está ya en proceso la alianza público-privada o en qué estado está?
4: Bueno, ya no es una alianza público-privada, es un proyecto de inversión que tiene dos fases. Una es la etapa de prefactibilidad y factibilidad, que es la etapa en la que nos encontramos. Hemos lanzado una convocatoria abierta a estudios arquitectónicos nacionales e internacionales para que nos presenten su propuesta. Primero presentaron su portafolio, tuvimos 148 estudios que presentaron sus portafolios y credenciales, y de esos se seleccionaron 20 a través de un comité técnico, 20 en este momento hasta el 17 de junio, ya mismo están entregando su proyecto, el diseño de anteproyecto arquitectónico, y la primera semana, entre finales de junio, primera semana de julio, se va a anunciar, ya viene la etapa de evaluación, todo junio, a finales de junio, y primero de julio la primera semana de julio se va a anunciar ya pues el escogido, el estudio escogido ganador para poder diseñar este museo.
0: Ahí, Romina, algo que creo que es libre, fundamental. ¿Es de libre diseño o ustedes les han dado algún parámetro, o los arquitectos, las firmas escogidas pueden presentarle su libre pues faceta, estructura, etcétera? ¿Cómo es el proceso?
4: Bueno, fueron unas bases técnicas, por eso trabajamos en unas bases técnicas muy, muy complejas, porque efectivamente estas bases tenían pues los estudios de suelo, tenían unos análisis climáticos, tenían entender también el rol que cumple este edificio en el entorno. Es un edificio, el terreno queda en Avenida Eloy Alfaro y República, está conectado con un sistema de metro y también con el Parque La Carolina, y el proyecto que estamos esperamos que queremos y que hemos impulsado es un proyecto que tiene que dialogar con el paisaje, entender por supuesto el entorno en el que se enmarca para empezar en una ciudad que tiene una relación muy muy especial pues con las montañas, con ciertos ciertos símbolos paisajísticos que son importantes. Está también, hicimos un levantamiento de un guión museológico, de un preguión, para pensar qué queríamos mostrar en el museo. Así que se ha convocado un grupo enorme de interdisciplinario, de expertos en diferentes áreas para poder hacer las bases. Las bases fueron bastante complejas de construirla. Yo estuve en todo el proceso de construcción de esas bases arquitectónicas. Nos llevó muchas horas sin dormir días. Pero sabemos que esto va a ser
0: un trabajo fantástico. Varios de nuestros más reconocidos artistas, como Guayasamín, como Tábara, como Endara, cada una de esas familias han hecho sus propios museos, ¿no es cierto?, donde está la obra de ellos, como la Casa del Hombre de Guayasamín. A mí me encanta el arte. También Endara, la familia Endara tiene una serie de obras, y Tábara estaba antes de su muerte en proceso para hacer, no logró hacer, pero muchas de las piezas importantes de Tábara las tiene la familia. ¿Se va a tomar contacto con ellos para que parte de ese trabajo tan maravilloso que tienen, por ejemplo, esos tres artistas, pueda estar una parte de estos en este museo? ¿Tienen esa idea o van a estar las obras de esos artistas continuar en sus propios espacios?
4: Bueno, esta es una pregunta que tiene varias respuestas. Primero, porque el Museo Nacional es un museo que existe, ¿no? No es un museo que está abierto desde el 2 de diciembre de 1969, es el museo que creó el Banco Central. ¿Qué pasa con este museo? Este museo tiene una colección fantástica, tiene una colección de cerca de 66.000 bienes arqueológicos, de una reserva colonial de 5.400 bienes. La reserva contemporánea es más pequeña, la que tenemos acá, es cerca de 3.000 bienes, pero existe una colección que fue la que creó el Banco Central. Lo que pasa es que esa reserva está en un edificio que no es propio. Está una parte en el complejo de la Casa de la Cultura, en el edificio de los espejos, otra parte, la parte expositiva. La parte de las reservas están divididas en dos edificios que fueron edificios temporales que el Banco Central adaptó temporalmente hasta poder construir el edificio propio y definitivo del museo. Cuando pasó las competencias culturales del Banco Central al Ministerio de Cultura, que se creó en el 2007, ese trabajo que se venía impulsando desde el Banco Central, ¿verdad?, se vino un poco decayó. Y por eso es que no se continúa impulsando el proyecto de construcción de este nuevo edificio. Lo que estamos haciendo desde un análisis, y primero creo que esto es fundamental, es parte de una estrategia de recuperación de infraestructura cultural que viene motivando el gobierno central con resultados claros, y que el museo es uno de esos edificios que hemos estado, que es parte de esta estrategia, y por supuesto es el más sonado porque, bueno, es en la capital, es un edificio propio, es una deuda histórica, pero como parte de esta estrategia de mejora de infraestructura cultural, hemos arreglado y recuperado el MAC en Guayaquil, el Museo Naim Isaías. Estamos por trabajar también en una segunda fase de la recuperación del MAC ahora mismo, y también del Naim Isaías, una parte arquitectónica y de reservas mucho más atrevida que va a tener. Les invito a conocer. Acabamos de recuperar el Museo de Manta, Bahía de Caracas, que había cerrado desde el terremoto. Ahora mismo estamos renovando todo el Museo de Puerto Viejo. Estamos recuperando también, vamos a intervenir y hacer una restauración integral del Museo de Ibarra, que fue el primer mercado municipal y también el primer municipio, fueron dos edificios juntos. Entonces, esto es parte de una estrategia mayor. De hecho, se abrieron 14 ludobibliotecas, se renovó el Archivo Histórico Nacional, ahora estamos por entrar al Archivo Histórico de Guayaquil, que es parte también de la renovación que queremos. Entonces, como ves, es una estrategia mayor que ya ha dado resultados, y el museo está en proceso, porque es un proyecto más complejo, es saldar una deuda histórica. Y ante eso, la segunda parte de la colección, el museo tiene su colección, pero efectivamente por más de 20 años desde que pasó, se transfirieron esas competencias culturales del banco al ministerio, se dejó de lado una política de adquisición de bienes. Y esto es fundamental volver a motivar, una política de adquisición de bienes culturales en toda nuestra red de museos estatales. El MAC dejó de comprar obra, por ejemplo, y eso hay que fomentarlo a nivel nacional. Entonces, la idea es primero darle una casa digna a esa colección maravillosa, fantástica que tenemos, mostrarla de manera adecuada, pero también, por supuesto, adquirir obras claves de algunos coleccionistas, y en ese trabajo, pues, en ese proyecto estamos trabajando. Así que conozco las colecciones que comentas, efectivamente, tengo también una cercanía, pues, a estos acervos, pero también tenemos varias obras de estos artistas en nuestras colecciones. De hecho, la fantástica obra de Tábara, Teotihuacanco, que es una de las joyas del ancestralismo, está en nuestra colección. Así que, por supuesto que hemos mirado, hemos estado contemplando ese proceso de adquisición de obra, porque también hay algo clave: hay que dinamizar de nuevo el mercado del arte, porque también tenemos una fantástica generación de nuevos artistas que necesitan vivir de lo que hacen.
0: Perfecto, muchísimas gracias Romina por todo lo que hacen y muchísimas gracias por esta entrevista. Vamos a hacer seguimiento. Ha sido Romina Muñoz Procel, viceministra de Cultura y Patrimonio del Ecuador, con quien hemos conversado de estos tan importantes temas culturales para el país. Gracias, Romina.
4: Muchísimas gracias, y sigan nuestras redes del Viceministerio de Cultura para poder atender a la agenda cultural que tenemos en cada ciudad. Muchas gracias a ustedes.
0: Muchas gracias, así lo haremos. Hoy 9 de junio. ¿Qué nos recuerda un 9 de junio, Paula?
5: Un día como hoy. Hoy, 9 de junio, se conmemora el Día Nacional del Voto Femenino en Ecuador, recordando en 1924, cuando Matilde Hidalgo se convirtió mujer de Latinoamérica en ejercer su derecho al sufragio. ¡Qué importante! A nivel global también se celebra el Día Internacional de los Archivos, el Día de la Niñez y Adolescencia de las Américas. Un día como hoy, un 9 de junio de 1870, fallece el célebre escritor británico Charles Dickens, el autor de obras como Oliver Twist y Cuento de Navidad. Un día como hoy, 9 de junio de 1934, el famoso personaje animado del Pato Donald hace su primera aparición en un corto de Disney titulado La Gallinita Sabia. 9 de junio, cumpleaños de la actriz Natalie Portman. Ella cumple 45 años, conocida por sus papeles como en El Cisne Negro, que creo que fue su papel más aclamado y por el cual ganó el premio Oscar a la mejor actriz. También salió en El Profesional, en B de Vendetta, que también es muy buena. Un día como hoy, también cumple años Johnny Depp. Johnny Depp está cumpliendo 63 años, este actor estadounidense, conocido por varios de sus personajes icónicos, uno de ellos, solo para mencionarlo, Piratas del Caribe, que su interpretación del capitán Jack Sparrow lo convirtió en un fenómeno cultural a nivel mundial. Y Michael J. Fox, actor canadiense que cumple 65 años, él nació en 1961, y cómo no, Volver al Futuro, este clásico, Back to the Future, la trilogía que definió su carrera, encarnando al inolvidable Marty McFly. Es más, la canción que se viene es justamente escogida por este actor que cumple años hoy. Él tuvo la oportunidad de interpretarla también en la película. Y no sé si usted recuerda, si ha visto Back to the Future, Carlos seguramente
0: pero
5: vio la
0: por
5: escena
0: supuesto,
5: cuando él
0: yo te iba a preguntar
5: canta.
0: Si ustedes la han visto, pero yo sí.
5: Claro que sí. Cuando interpreta esta canción en el baile, justamente de los papás, que es una escena bastante icónica de este artista, lo ha hecho también en vivo, y pues justo por eso es que escogimos la canción de hoy, por el cumpleaños de este actor tan importante. Johnny B. Goode se llama la canción.

0: Estamos de vuelta. Vamos a ir con Cecilia Druet, que es nuestra panelista. Va a hablar sobre el tema La Otra Cancha del Ecuador. Adelante, Cecilia.
1: Durante un mes, el balón captará atención del planeta y Ecuador no será la excepción. Sin embargo, mientras los ciudadanos celebren goles o lamenten derrotas, el país continuará tomando decisiones que tendrán consecuencias mucho más duraderas que cualquier campeonato. Porque paralelamente al Mundial avanzará el calendario democrático de las seccionales. Entre junio y julio, los partidos políticos definirán candidaturas, negociarán alianzas, distribuirán espacios de poder y escogerán a quienes aspiran a dirigir municipios y prefecturas durante los próximos 4 años. Ya tenemos hoy renuncias importantes frente al anhelo de alcanzar cuotas personales de poder. La paradoja es evidente. El momento en que menos atención tendrá la política será probablemente el momento en que se tomarán las decisiones más importantes de la contienda electoral. Cuando lleguen las campañas, los nombres ya estarán definidos, las cartas ya estarán repartidas. El partido más importante no se jugará en noviembre, sino mucho antes, cuando la mayoría de los ciudadanos tenga la mirada puesta en las canchas de fútbol. Pero existe un tercer elemento que no debería quedar atrapado entre el Mundial y las elecciones. La necesidad de que el país mantenga su atención sobre los procesos de rendición de cuentas. El caso Progen, que expuso las graves irregularidades alrededor de la contratación de la generación eléctrica en medio de una crisis energética sin precedentes, no puede convertirse en una noticia de temporada, mucho menos con las irregularidades por parte de la Fiscalía General del Estado y la nefasta participación de la Asamblea Nacional con relación a los juicios políticos que no dieron paso. Los ecuatorianos merecen respuestas, merecen conocer quién tomó decisiones, bajo qué criterios se las tomó y si existieron responsabilidades al respecto, administrativas, políticas o penales. La magnitud de la crisis energética que atravesó el país exige investigaciones serias, que hoy parecen refugiarse en la justicia del extranjero porque la nuestra ha perdido legitimidad. La ciudadanía tiene la responsabilidad de no olvidar, porque cuando la memoria pública se debilita, también se debilita la capacidad de exigir resultados. Y eso es lamentable, porque la democracia no se construye únicamente en las urnas, también se construye desde la memoria. Y los países que olvidan demasiado rápido terminan condenados a repetir las mismas historias con distintos protagonistas. Mientras celebramos goles, otros estarán definiendo candidaturas. Y mientras discutamos quién levantará la Copa del Mundo, no podemos permitir que se archive el derecho de los ecuatorianos a conocer la verdad sobre una de las crisis más costosas y dolorosas de los últimos años.
0: Gracias, Cecilia, por ese editorial tan interesante. Vamos con noticias cortas.
2: La Asamblea Nacional aprobó la salida de Ecuador del sistema Sucre, mecanismo que habría sido utilizado para presuntas operaciones de lavado de dinero vinculadas a empresas relacionadas con Alex Saab.
3: Colectivos ciudadanos presentaron ante el CNE un pedido de revocatoria de mandato contra Daniel Noboa y María José Pinto. Las manifestaciones provocaron el cierre total de la avenida 6 de diciembre en Quito, según informó la Agencia Metropolitana de Tránsito.
2: El Ministerio de Educación cambió a las autoridades de un plantel en Quito tras la denuncia de presunto abuso sexual contra un niño de 6 años. La Fiscalía investiga el caso que involucra a una persona vinculada a la institución educativa.
3: Ecuador exportó más productos durante el primer trimestre de 2026, pero recibió menos ingresos por esas ventas. Según FedEx, por la caída representó una pérdida aproximada de 292 millones de dólares en divisas para el país.
0: Estamos, ok, son las 18 horas 33 minutos, hemos pasado del día a la noche.
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1: Los sucesivos incumplimientos y casos de corrupción de la derecha cuando llegó a gobernar han mantenido siempre vigente los extremos de izquierda y la demagogia populista en Perú. Keiko Fujimori aprendió lo suficiente para romper ese ciclo fatídico. Roberto Sánchez repetirá el circo.

0: Esto era la súper conocida canción Entre la Espada y la Pared de Nino Segarra. Elección de nuestro director Carlos Vera, por supuesto. Steffi, ¿qué tenemos?
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